0: Jesús Barros dice en sintonía desde el barrio, ya lo saludé, desde el barrio Olaya. Julio Bustamante, buena información deportiva, dice Julio Bustamante.
1: ¿Sabes con quién me encontré ahí?
0: Ajá.
1: Con Dulio Miranda.
0: Marañón.
1: Con
2: Dulio Miranda Marín.
0: Con... Ah, Marín es la cosa.
2: Marín.
0: Marañón es Mario.
2: Es Mario Miranda.
1: Hombre, el que le hizo el primer gol a Cali allá en el 80, en la final. Molinares.
0: Molinares.
1: Carlos Molinares.
2: Carlos Molinares. Con... Selección Colombia. El Juego Olímpico 80.
1: Con Saltarín, que es abogado.
0: Ah, Alejandro, Alejandro Saltarín. Saltarín. Sí, sí, claro.
2: Claro, amigo mío también. Sí.
1: Guadi Cuentas. Ah, no. Dentro de los.
2: Usted estaba rodeado de gente.
0: Sí,
2: del
0: sí, sí, puro sí. Veterano, puro veterano. Bueno, a ver quién más por acá.
2: Puro Vicky.
0: Sí, Augusto K50. Augusto Caparroso, buenas noches al panel. De más experiencia en el deporte, sintonía desde el barrio. Simón Bolívar.
1: Ya te dijeron viejo, Ramiro.
0: No, el man no dijo viejo, el man dijo experiencia. Ay. No es lo mismo experiencia que viejez. Ese de baile. Julio César Hereira Gómez, saludos. A ver, ¿qué más por acá? Wilson Rojas. Wilson Rojas nos está saludando, pero es que nos había. Ah, dice que. Buenas tardes, Ramiro Jiménez. Feliz martes, buena semana. Hoy está de cumpleaños el padre Diego Jaramillo, sacerdote y presidente del Minuto de Dios. Cumple 94 años. Imagínate tú, ese man si está vicario. Amarenco, ya 94. Sí, sí, hay que respetar al padre Julio Jaramillo. Está cumpliendo 94.
1: Julio no, ¿verdad? Julio no.
0: ¿Cómo se llama?
1: Julio Jaramillo es el cantante.
0: No, Diego Jaramillo, Diego Jaramillo.
1: Óyeme, les tengo una buena noticia a ustedes que tienen vehículos.
0: Ajá.
1: Más de 7.5 millones de comparendos fueron impuestos de manera irregular en el país. Lo anunció la ministra de Transporte, María Fernanda Rojas. Así que les van a borrar ustedes.
0: Bueno, que me borren el de Cartagena ese. Yo no vi por ningún lado. La semana pasada que fui a Cartagena, fui a Cartagena a acompañar al Junior y me fui en mi vehículo. Y resulta que al día siguiente me llega la anotación, señor, usted y tal tiene que pagar una multa electrónica, no sé qué vaina. Yo por ningún lado vi.
2: No te salió la dirección, tiene que salir.
0: No, por eso, pero que tiene que ponerse a ir a un kilómetro, dice la norma, a un kilómetro tiene que estar el aviso. Y en ese como que el aviso está camuflado, porque yo no vi. Yo cada vez que veía un aviso, yo bajaba la velocidad y ponía la velocidad que decía ahí en la carretera. Me llegó la vaina, que estoy clavado y tal. Entonces... Sí, sí, sí, y esas son unas clavadas bravas, y esa vaina, y no hay derecho, entonces tú empiezas a pelear y tal, empiezas a pelear, compadre, y eso te demora más en la peleada, aquí, y al final...
1: Aquí, a menos que el gobierno los borre, así como está diciendo la ministra, pero mi hija adquirió un carro, lo fue pagando, eso, hay unos planes que tú vas pagando adelantado y después te entregan el vehículo, y sigues pagando el resto. El día que le tocaba ir a reclamar el vehículo, que dio un soporte económico para que, ajá, se lo entregara, le pareció que no se lo podían entregar porque tenía un comparendo. Y ella nunca en su vida había tenido carro.
0: Y ya tenía un comparendo. La estaba esperando. Y qué barbaridad. Esa sí
1: y lo tuvo que pagar para que le diera carro.
0: Imagínate tú esa. Nunca había tenido carro en su vida, ni había manejado nunca. Y le van a entregar el carro. Y dice, aquí tienes un comparendo. Y dice, sí, es increíble esa.
2: Bueno. Y lo colocan al propietario del carro.
0: Eso, ¿ah?
1: Hombre, que ella nunca había tenido.
2: No, lo que te digo, que por eso aparece a nombre de fulano,
0: sí,
2: o de tal
0: sí,
2: dama.
0: Sí, pero muchas de esas multas se caen porque eso Mike, te ponen el comparendo, pero si tú demuestras que tú no ibas manejando el vehículo, no tienen por qué ponerte esa multa a ti. Yo no iba manejando ese tema. Bueno, Carlos Cantillo, buenas noches, Ramiro, bendiciones a la mesa de trabajo. Arriba, Junior. Saludos a Marenco, el duro del béisbol, y a la leyenda del deporte, Mike Fajardo, desde el portal de las Moras en Soledad. Bueno, señores, saludo para todos, 7:06. Otra de las noticias internacionales que ha estado... ¿Ya terminó el partido del Tolima? Sí, mi querido Mar, creo que sí, ¿no? 3-0, entonces queda el Tolima allí. Queda el Tolima en una buena posición, pero ojo, me decía ahorita el esposo de Corio Urecha, que estaba por acá, que sacó las cuentas. Dice, allí lo peligroso es que el Tolima, a pesar de que tiene 7 puntos y pareciera estar sólido en la posición, si hay un empate entre los otros dos rivales del grupo, en el partido que viene y después ganan en la última fecha, el Tolima pudiera quedar inclusive sin Suramericana.
3: Mire lo que le pasó al Quindío en el torneo de ascenso, que tenía 10 puntos, estaba bien perfilado, y Envigado ayer lo sacó con un gol de Steve Aracuña. Va sí. para la final del torneo Betplay Envigado, Quindío quedó al margen. Sí. Después de hacer solo un punto de los últimos 9.
2: Le faltaban sí. dos juegos y increíble. Tenía que hacer un punto.
3: Increíble.
2: Y tenía el respaldo de toda la afición.
3: Sí, señor.
2: Algunos salados fueron a Armenia, desplazaron cámaras y una cantidad de periodistas entrevistaron a
0: los O sea que tú vienes ahora con ese cuento de los manes esos que manejan la vaina esa de la
2: campaña.
0: O sea, tú eres de los manes esos como los venezolanos estos que en la época de Chávez, que la santería y la vaina eso es fútbol, eso es otra vaina.
2: Da la casualidad que en el fútbol colombiano, cuando empieza ese tipo de favoritismo, es cuando el equipo se cae.
0: Pero
2: yo no sé por qué las grandes selecciones de Colombia salen casi que ocultas y no le dan trascendencia y hacen extraordinarias campañas. Cuando los ponemos de favoritos somos los primeros que nos regresamos.
0: Pero eso es otra cosa. Pero es que se le pegó la vaina a la santería. Qué vaina. Bueno, señores.
2: Unos manes que no tenían ni trabajo ni nada de eso. Los equipos de ellos estaban eliminados.
1: La santería se practica más en Cuba, y en Brasil.
2: La magia negra y todo eso.
0: Pero los venezolanos con esa cercanía con Cuba empezaron a practicar bastante vaina de esa manera.
1: No creo que eso esté arraigado allá, pero fíjate. Alguna vez aquí Olímpica Estéreo trajo a la conspiración de Ernie Agosto con Miguel Quintana. Y trajo a Primitivo Santos con Cambo y Esteves. Y creo que armaron un grupo local aquí para presentarse en el Estadio de Béisbol de la Victoria, en la 100 y en el Amira de la Rosa. Resulta que todos esos días previos antes de que ellos llegaran, llovía aquí en Barranquilla duro, todas las tardes. Entonces había el peligro de que si llovía el día que se presentaran en la 100, por ahí pasa el arroyo de la 25, imagínate, no se hubiera podido realizar el evento. Y en la rueda de prensa que se hizo acá en la Mira de la Rosa, alguien habló de eso. Y Miguel Quintana, cubano, santero, sacó un muñequito ahí y lo puso y dijo, mire, él va a hacer que no llueva más. No va a llover más. Se los aseguro que no llueve más. Y créanlo o no lo crean, desde ese día no llovió. Y se pudo hacer el evento
0: una coincidencia la vaina. El otro día había un partido de quién fue, del Congo fue, que se armó una pelotera también, porque fue en las eliminatorias mundialistas, ¿eh? ¿Te acuerdas, Mike? Que hubo una pelotera que porque unos manes estaban metiendo unos muñequitos o una vaina con alfileres y no sé qué vaina en el pórtico contrario. Y eso fue un escándalo que hubo a nivel mundial. Creo que fue en la eliminatoria donde estaba Congo, ¿no?
3: Allá en África.
0: Sí.
3: Los africanos tienen unos rituales allí que marcan esas noticias, ese tipo de noticias que le está diciendo Ramiro.
0: Sí. Bueno, entonces perdió Tolima 3-0.
3: 3-0, sí, señor.
0: O sea que se emparejó la vaina porque ellos habían ganado 3-0 también en territorio colombiano. Así que, bueno, esperemos que en el próximo partido logren sumar, porque si no suman, corren el peligro, Omar, de quedar por fuera, ¿no?
3: Coquimbo 10 puntos, Tolima 7 puntos, queda el juego entre Universitario de Deportes y Nacional de Uruguay, que tienen 4 puntos.
0: Bueno, esperemos a ver que el Tolima, que venía siendo, Mike, una buena campaña. Estaba de puntero en el grupo, ¿no?
2: Él era el equipo colombiano que mejor campaña tenía hasta el momento.
0: Sí. Sí, y no llama la atención que haya perdido, porque bueno, en el fútbol se gana, se pierde y se empata, sino la manera como perdió 3-0 con un equipo al que ellos mismos habían goleado hace una semana en Ibagué.
2: Ellos, no quiero decir que por eso hayan perdido, pero el gran problema del Tolima es una nómina muy reducida que tiene el cuadro de Ibagué. Ellos manejan mucho unos aspectos de carácter económico, no solamente en la escala de salarios, sino la vinculación de jugadores. Y desde la época del senador Gabriel Camargo Salamanca, ahora está al frente de su hijo.
0: Sí, en unos minutos jugará Santa Fe ante Platense, ¿verdad? Santa Fe recibe a Platense, este partido es en el Campín, y posteriormente el último chance para Santa Fe. Santa Fe está como el Junior, está por allá abajo,
3: tiene dos puntos,
0: sí, dos puntos, tiene un puntico más que el puntico más que el Junior,
3: tiene dos Santa Fe, Junior tiene uno,
0: sí. Y Santa Fe, su último chance, recibe a Platense.
2: Tiene siete puntos Platense. ¿Ah? Platense tiene siete puntos. Ese grupo está Corinthians, Platense, Peñarol y Santa Fe.
0: Y en Sudamericana, Sao Paulo recibe a Millonarios a las 7:30 de la noche. Será este partido entre Sao Paulo y Millonarios por Sudamericana. Y a las 9 de la noche, América recibe a Tigre. Así que hay cuatro equipos colombianos, de los cuales ya uno estuvo participando en estos eventos internacionales, el Deportes Tolima, que acaba de perder 3-0 con Coquimbo. Oye, otra de las noticias que ha estado de boca en boca es el asunto de Neymar en la selección de Brasil, la llamada de Neymar. Yo decía, antes de ingresar al programa, que no es tanto la llamada de Neymar, porque yo creo que el público pedía a Neymar, la gente en Brasil es amante del fútbol de Neymar, aunque Neymar no esté en su mejor momento. Pero yo creo que la gran crítica que se le hace a Ancelotti es el no llamado de João Pedro. Este muchacho que en el Chelsea ha venido siendo figura, 20 goles, Mike, y fue la figura de la semana. O sea, contradictoriamente, mientras el hombre sale, el jugador de la semana del Chelsea no es llamado por Ancelotti a la selección de Brasil.
2: Los aficionados del Chelsea lo catalogan como el mejor jugador, lo premia como el mejor jugador, y el técnico Ancelotti no lo tiene en cuenta para la selección, teniendo una alta producción, 20 goles, y es uno de los mejores jugadores en el momento que tiene Brasil.
0: Sí, y eso pues ha generado, por supuesto, la inconformidad de los aficionados. Repito, no por el llamado de Neymar, porque aunque Neymar no esté en su mejor momento, Mike, aunque venga de lesión en lesión, aunque haya estado por fuera de muchas convocatorias de su equipo, Neymar es de esos jugadores carismáticos y que le caen bien a la gente. Es más, mucha gente decía, ¿y por qué no va a estar Ney en la convocatoria? Cada vez que Neymar hablaba de que quería estar con la selección nacional.
2: No, y aglutina a la gente del fútbol en ese país, que es una alta, un alto porcentaje de la población, los amantes del fútbol. Y jugadores como Romario, Ronaldo, todos pedían que estuviera.
0: Sí.
2: Eso fue casi como un movimiento de carácter nacional que había que llevar a Neymar a la selección. Y el técnico, yo creo que Ancelotti aquí fue determinante. Me queda la inquietud de lo que tú dices. Lo que tú dices, este muchacho, sí, del Chelsea.
1: Siempre Edal fue el que lo recibió primero.
2: Bueno, la magia negra funciona, sí. Aparece.
0: Hombre, sí, nos han traído un detalle por acá, un detalle. Alex Blanco, que siempre está por acá, Alex Blanco siempre nos trae un detalle de fina coquetería, ¿no? El hombre siempre nos trae muchachos ahí y tal, para que yo sé que hasta ahora ya se hambre y la vaina. Entonces, Alex, ahí el sitio donde él llega a comer, siempre nos trae algo, que una arepita, que una vaina. Tocale, muchas gracias, muy amable.
4: Yo siempre pensando en
0: Marenco. Pero, ¿y por qué? O sea, tú lo trajes por Marenco, la verdad. Sí. O sea, ¿tú crees que Marenco es el que de pronto puede tener menos resistencia?
1: Bueno, yo quiero decirle a ustedes, a todos y al público, que hoy llegué sobre la hora del programa porque me demoré degustando un tremendo churrasco allá en la Punta Gorda. Así que nada de hambre. No tiene nada que ver con eso.
4: Ah, bueno.
1: Nada de hambre. Ni paso hambre. Ni me. Ni...
0: A ver, Ale está abandonando.
1: Mira, bueno. Yo tengo el video de cuando Neymar recibió la noticia. Él estaba oyendo.
0: Sí. La notificación.
2: Entre yo. Se
1: puso llorar y alegría. Ancelotti dictando
0: los nombres.
1: Los nombres. Y él estaba con la esposa o la novia, no sé. Está con una muchacha ahí. Y cuando se oye Neymar, hay una algarabía. No sé si eso se puede poner aquí. Vamos a ver. Y una algarabía, y él se abraza con la muchacha y comienza a llorar.
0: Sí, claro.
1: Comienza a llorar. Él no estaba seguro que iba al Mundial. Entonces,
2: no, porque no había estado las convocatorias.
0: Seguro. Polo, ¿eh?
1: Vamos a ver.
5: Tenemos Cunha, Manchester United. ¿Qué pasa? ¿Qué pasa?
6: Atención, ¿eh?
5: Neymar, Junior.

0: acontecimiento, y eso es propio lo que siente
1: yo,
0: el fútbol.
1: Yo me pregunto, porque en este tema tú sabes que los técnicos a veces son jodidos. Yo no sé si Angelotti le está cobrando a este muchacho Joao Pedro, porque es que a Joao Pedro le preguntaron hace poco, después de la última convocatoria, con el tema de Neymar. Y el tipo dijo, yo espero que Ney esté en la selección, en la convocatoria para el campeonato del mundo. Quiero compartir con Ney. Fue mi ídolo desde niño. Yo no sé si eso no le cayó bien a Angelotti, porque tú sabes que él estaba recibiendo presión de uno y de otro, porque perfectamente podía haber convocado a los dos jugadores, man, y de pronto dejar a uno de los 26 de menos referencia, ¿verdad? Pudo perfectamente hacerlo. Sin embargo, el hombre dice, no, me llevo a Ney y dejo a este otro muchacho.
2: Eso en Brasil no es fácil, Ramiro. Ese país tiene muchos futbolistas de enorme calidad.
1: No, pero es que este man que dejó Marengo.
2: No, por eso.
1: Del Chelsea, 20 goles.
2: Por eso te digo que no es fácil sacar a uno para meter a otro. Dejar a uno de 20 goles en Inglaterra se las trae, pero ¿a quién sacaba?
1: Yo no sé, yo te digo la verdad, yo a ese man no lo hubiera dejado por fuera. Yo no sé, Omar, qué opinión tiene del tema. Yo pienso en el fondo que el hombre de pronto le está cobrando esas declaraciones públicas que dio Joao Pedro.
3: Yo considero que finalmente se le dio un manejo muy, muy político a la situación, independiente de las condiciones y la calidad y la referencia que es Neymar y la imagen de él.
1: Sí.
3: Pero también pienso que entre Neymar y Joao Pedro, respetando las estadísticas de Joao Pedro, para el país y para Ancelotti, era más complicado no llevar a Neymar que llevar a Joao Pedro. Eso, y entre otras cosas, por ejemplo, Rodrigo está lesionado.
1: Sí.
3: Si hubiese estado Rodrigo, el hombre del Real Madrid, ¿cómo hubiera hecho ahí? Lo que dice sí. Marenco es cierto, no es tan fácil y solo son 26.
1: Bueno, en todo caso, el tiempo le dará o no la razón al señor Ancelotti, ¿no? Porque Neymar no viene bien, hace rato no viene bien.
0: Que Brasil tiene después del 2002 que no gana ningún título. Y ese país hace rato está ávido de volver a demostrar que es una potencia del mundo del fútbol.
1: Sí, casualmente por eso llevan a Ancelotti a ver si lo saca de ese hueco donde está.
0: De ese bache terrible,
1: porque que en Brasil o son campeones o están derrotados. Ellos no aceptan un segundo lugar como algo bueno, ¿no? O ellos son campeones, compadre, o fracasan. 7:20 p.m, hacemos la pausa comercial, señores, y ya seguimos conversando con ustedes.
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3: 7:21 p.m. en Colombia, 7:21.
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6: 7:25, 7:26, ya cambió el reloj, 7:26, seguimos en Atlántico en Deportes, por Emisor Atlántico Espectacular, 1070 en su día. Suscríbase, así sigo el gol Deportes en YouTube, dele ahí a la campanita, suscríbase. Eduardo Herrera, 59:96, ya confesaste que ibas a más velocidad de lo permitido. Yo iba a más velocidad de lo permitido, déjese de esa vaina. Yo dije que cuando venía la vaina, yo le bajaba la velocidad, la velocidad que decía ahí en el tablero.
7: Hay un aparato que te dice también, programado, dónde están los marcadores de velocidad.
6: Ah, claro, el Waze. Bueno, señores, hey, hablemos del Junior. La gente dice, hey, ustedes no quieren hablar del Junior. ¿Quién te ha dicho eso? Siempre hablamos del Junior. Hablemos del equipo Barranquilla.
5: Y ahora hablamos de Junior en Atlántico en Deportes.
6: Bueno, primero les tengo una noticia. Estaba revisando yo los canales de ESPN, estos que están transmitiendo la Libertadores y la Suramericana. Para que no lo coja por sorpresa mañana, DirecTV no está programado el tema del partido del Junior en los canales que tiene DirecTV de ESPN. Me fui también a Movistar, tengo Movistar, voy a los canales de ESPN a las 9 de la noche de mañana, no están programados en Movistar.
7: ¿Y entonces?
6: Yo no sé si están en Claro, pero están programados en Disney, en la plataforma de Disney. Allí fue donde encontré la programación del partido. Yo no sé si mañana vayan a cambiar y vayan a incluir el partido, pero por lo menos hoy que revisé la programación de DirecTV y de Movistar, no estaba programado el partido del Junior mañana en Cartagena frente a Sporting Cristal. Repito, en Disney sí está programado, en uno de los canales de ESPN que tiene Disney Plus.
8: Eso significa que tienen que bajarse del bus pagar la suscripción a Disney para poderlo ver.
6: Lo que pasa es que así yo te digo, sencillo. Marenco, fíjate, yo te digo, te voy a confesar algo. Resulta que estaba buscando, yo tengo Disney, tengo la otra, ¿cómo se llama, Omar? La otra, Amazon Prime. Y resulta que en Amazon están todos los partidos de grandes ligas y hay fútbol americano. Y Disney tiene todos los partidos que tú quieras. O sea, porque es que resulta que ahora en las empresas estas de cable te ponen tres o cuatro canales nada más de ESPN, tres o cuatro canales, y resulta que hay 10 partidos. Entonces los partidos más bacanos te los ponen en Disney. Entonces tienes que estar suscrito a Disney si quieres ver ese partido.
8: Ese es el negocio.
6: Sí. Así que bueno. Así que, compadre, vayan suscribiéndose los que no se han suscrito a Disney.
9: Mire que eso
6: porque ese diciendo, tema va por ahí, mi querido Omar.
9: Eso que estás diciendo, Ramiro, reafirma que el streaming cada vez toma más fuerza.
6: Sí.
9: Lo ha hecho Cristiano Ronaldo, que acaba de adquirir una plataforma de streaming donde van a transmitir todos los partidos del Mundial, los 104 partidos gratis.
6: Sí.
9: Así como lo va a hacer KC Televisión en Brasil, así como van a comprar el fútbol de España. Ese tema del streaming cada vez toma más fuerza, por supuesto, los que tienen el músculo financiero para hacerlo.
7: Hoy me acordé de ustedes también, a propósito, pedí hablar de Junior. En la India no han aflojado el billete.
6: Nada, la India no ha pagado, mano.
7: Eso.
6: ¿Y ya estamos a cuánto? ¿20 y pico días, no?
9: Hoy es 19, 12, 22 días.
6: 22 días
7: del mundial. Son dueños de derecho de mi compañero.
9: Con el cricket tienen para hacer y deshacer.
8: Ayer se cumplieron 28 años del fallecimiento de Fabio Poveda Márquez.
6: 28 años ya. Bravo.
8: O sea que un niño que nació ese día cumplió 28 años.
6: Increíble. ¿Eh?
7: Nos preparábamos para el Mundial de Francia.
8: Sí. Nosotros estábamos en ese entonces en Caracol, ahí en la 75 con 49C. Y yo recuerdo que días antes de que eso ocurriera, el doctor, porque después de Deporte Espectacular, ahí en Caracol se hacía Lao Herrera un programa cívico que tenía él ahí. Y dentro de los visitantes que él, o sea, de las personas que lo ayudaban en el programa a hacer cosas, campañas cívicas y eso, estaba el doctor Rodolfo Vega Llamas, el padre de la Miss Universo, de Paulina Vega. Y él le dijo, después que salimos del programa, estábamos sentados allá afuera del jardín de Caracol, y él abordó a Fabio y le dijo, Fabio, te veo gordo, ¿por qué no vas a mi consultorio para hacerte unos chequeos, unos exámenes, para ver cómo estás y recomendarte algo? Y Fabio le dijo, no, doctor, dejemos eso para después del Mundial. Quizás, uno no sabe, ¿no?
6: Sí.
8: Pero quizás si Fabio hubiera ido, le hubiera hecho caso, tal vez le hubiera detectado algún problema y todo eso, y se hubiera tomado las medidas necesarias, pero... Cuando las cosas van a ocurrir, ocurre. Entonces,
6: 28 años, señores, pasa la vida rápido. ¿Eh?
7: En el Mundial hicimos una nota con García Blanco, un gran amigo de él, uno de los mejores periodistas argentinos, y dijo que Fabio Poveda, dijo no, la nota dijo, Fabio Poveda, el más grande periodista de boxeo que yo conozco. Y nosotros dijimos, Fabio murió. ¿Cómo? Termina la entrevista. Y empezó a decir, como tanto atorrante, tanto miserable, ¿cómo se puede morir Fabio? Y eso fue, y salió y se fue, y regresó como a la media hora al centro de prensa a preguntarnos cómo habían sido los últimos minutos de Fabio Poveda, qué había ocurrido y todo. Y los periodistas del gráfico lo tenían en la más alta consideración.
6: Sí, hombre, no, Fabio fue un grande.
8: No, es que Fabio fue esa gente especial. Yo recuerdo que el gráfico envió a dos periodistas. Los nombres no los recuerdo. Pero,
7: Ernesto Cherqui Vialo.
8: No, Cherqui Vialo no vino esa vez.
7: Carlos Hirsch.
8: Creo que fue Aldo Proyecto y otro. Y ellos indagaron en los hoteles y no había habitación para un partido de Argentina con Colombia aquí. Y ellos hablaron con Fabio. No sé, yo la conversación no la escuché, pero sí después Fabio me dijo, acompáñame. Y buscamos y buscamos y buscamos. Ahí en la 53 con 70, ahí hay un edificio de apartamentos.
7: Ahí vivió Valenciano.
8: Y ahí Fabio fue a hablar con la señora. Costaba en ese entonces, te estoy hablando hace más de 20 años. Bueno, Fabio cumplió 28 años de muerto, eso fue antes.
7: ¿Al lado de la Olímpica?
8: Debe ser 30 años.
10: ahí cerquita del Olímpico. Exacto. El Álvaro de Jesús se llama el
7: Olímpico. Exacto. Sí, sí, Iván, allí
10: Iván. Valía 400,000 pesos en ese tiempo. Claro, era moblado con todo, tenía todo. Con todo, sí. Y había que pagarlo adelantado. Y Fabio fue a donde Rugo, caja de cambio Rugo, ahí en el edificio Cosmo. Y le dijo a Rugo, préstame no sé cuántos dólares, no me acuerdo. Que esto es para la gente del gráfico de Argentina, yo te respondo. Y Rugo le dio los dólares que Fabio le solicitó, 2,000, 3,000 dólares, no sé. Porque creo que la plata la había que depositarle en dólares, ahí se la exigieron en dólares. Y pagó eso. Y después, cuando ya ellos llegaron aquí, los periodistas del gráfico, él se hizo amigo, Fabio se hizo amigo de un trabajador del tránsito, apellido Támara. Y Támara escoltó a esos periodistas desde ahí, desde el Álvaro de Jesús hasta el estadio, para que fueran seguros. Entonces, es decir, la forma en que Fabio trataba a esos periodistas. Mira, Cherkis Vialo, ahí sí fue Cherkis Vialo allá en Cartagena, cuando peleó Happy Lora con Metralleta López.
7: Lucio Metralleta López.
10: Cherkis Vialo, la nota que él le escribió para el gráfico, se la dio a Fabio. Más, Fabio me la entregó a mí para que yo la fuera leyendo en la grabadora y entonces después transcribirla para el Heraldo Deportivo. La nota que Cherkis Vialo escribió para el gráfico salió primero aquí en el Heraldo Deportivo, gracias a esa amistad de Fabio con Cherkis Vialo, bueno, y con todos ellos.
6: Pase en la tumba de un grande del periodismo, don Fabio Poveda Márquez, 28 años ya de su partida de este plano terrenal. Bueno, mi querido Maya, el Junior está instalado en la ciudad de Cartagena para este partido que, bueno, es la última esperanza, ¿no? De seguir todavía con vida en los eventos internacionales, porque si bien es cierto, ya está eliminado de cualquier posibilidad de avanzar en la Copa Libertadores de América, todavía hay una leve luz de continuar en la Suramericana.
7: Yo espero que el profe tenga la claridad que ha tenido en los últimos partidos, encarando un tema que era muy difícil para nosotros, la altura.
6: Sí.
7: Y la verdad es que hay que reconocerle al profesor Arias no solamente la convocatoria, sino la selección de los jugadores que hace para enfrentar estos partidos. Sí. Y se ha notado.
6: Muy buen partido frente a Santa Fe.
7: Y frente al Once Caldas también hizo un buen partido. Y ha renovado también el aspecto que era fundamental, ¿no? Que el Junior es un equipo de muchos experimentados, de muchos veteranos. Resulta que él le metió a Ángel, le ha colocado a Sarmiento, le ha colocado a Barrios, ha aportado también Guerrero, que es un muchacho.
6: Kevin Pérez, que lo mete Kevin sobre Pérez.
7: Guerrero tiene, si la gente cree en la memoria, Guerrero jugó un semestre en el equipo de Patriotas de Boyacá, fue titular, y te voy a decir, el nivel de Guerrero en el partido frente a Santa Fe, porque alguno dirá, no, pero fue el mal de la mano, esa mano solamente la vio Wilmar Roldán, yo no sé cómo hizo, pero la verdad es que, y la gente dice, bueno, y al final, como pudo haberla sancionado, no pudo haberla sancionado, pero no, te digo.
6: El Cacha Rivera jugó muy bien también.
7: Muy bien también.
6: Sí. Yermín Peña, o sea, Peña, todo el equipo realmente.
7: Sí, el equipo, pero eso ha sido determinante también, y dejó a los veteranos también, que les pesa el tema de la altura, como alternativas. Ahora viene un partido que, para meternos en el juego, frente al Sporting Cristal del Perú, que es determinante para Junior, hay que ganar porque Junior no se puede ir sin...
6: En blanco, sería triste que se fuera en blanco el Junior sin ganar un solo partido en la fase de grupos de la Copa Libertadores de América. Sería muy triste, ¿no? Por tradición, por nómina, por representación de todos los departamentos de la costa. Yo creo que el Junior, hermano, debe ganar este partido en Cartagena mañana y quedar todavía vivo para el último partido, ¿verdad? Frente a Palmeiras, porque el Junior, ganando sus dos compromisos y dándose un resultado que le convenga en ese otro enfrentamiento entre los otros dos equipos, el Junior pudiera llegar al repechaje ese de la Copa Suramericana.
7: Vamos, seamos como te lo dije yo anteriormente cuando hablábamos de los dos juegos en condición de local. El primero, el de mañana, y ese es determinante, hay que ganarlo.
6: Sí, es que si no ganas el de mañana quedas listo para la foto.
7: Sí, entonces creo y si el equipo logra mantener ese funcionamiento que ha tenido en los partidos frente al cuadro Once Caldas, son rivales diferentes, y frente a Santa Fe, que venía siendo el equipo que venía incomodando a Junior por aquello de la definición de la Superliga.
6: Y le había metido 4 al América de Cali. Es que mira, claro, todo, sí, todos los manes del interior del país pensaban, creían que Santa Fe sí, iba a hacer un paseo del Santa Fe y Rodallega, mejor dicho, se iba a dar un paseo con el Junior.
7: Y lo marcaron. Oye,
6: Rodallega, yo no me acuerdo haber bueno, en la ejecución del penalti, pero yo no me acuerdo, y casi se lo tapa. Pero yo no me acuerdo haber narrado que Rodallega hubiera eludido 2-3 jugadores del Junior y que hubiera disparado directo al pórtico del Junior. De verdad no recuerdo. Además, creo que fue muy bien marcado el equipo Independiente Santa Fe por el Junior.
7: Yo no tengo ningún problema en reconocer las cosas y tengo que decirle, profesor, esa distinción para Ángel lleva una motivación también, el hecho de ser capitán.
6: Sí,
7: sí, sí, que hay el jugador de selección, el que internacional.
6: Y que no había estado bien Mike en el último partido. Eso hay que destacárselo, sí, al técnico, porque fíjate, otro de pronto dice, no, compadre, no me rendiste en el partido pasado, pero el hombre supo que de pronto necesitaba Ángel un espaldarazo, le dio el espaldarazo, capitán de campo y demás, y Ángel se creció en este partido.
7: Sí, no, y también es algo, yo todos los méritos, Rey de América, Teófilo Gutiérrez, Carlos Arturo Vaca, goleador en la liga donde ha participado, Jimmy Chará, extraordinario jugador, los que tienen charretera, yo le doy todo, pero también creo que hay que llamar a uno de los que viene trabajando ahí en forma callada, que va proyectándose, y bueno, te toca a ti.
6: Sí,
7: sí, sí, a ver, y para motivarlo también. No, que es que falta mucho tiempo, ¿no? En determinado momento hay que hacerle un reconocimiento, vamos. Y yo creo que el equipo fue, de los buenos partidos que hemos visto, se han dado esto a nivel de la altura. Ahora, a corresponder, a mí me parece que Sporting Cristal no es el equipo ese que uno puede decir que va a superar, que tiene una gran proyección. Hombre, si
6: está en crisis este equipo. Vaya, es que yo de verdad no entiendo cómo este equipo pudo ganarle al Junior con tanta solvencia en Lima. Si este equipo viene en el torneo peruano, viene en una crisis tremenda. Y todos los fines de semana hablan de la crisis del equipo Sporting Cristal. Así que no sé si es que esos manes se crecen en los partidos de Copa Libertadores, pero en el torneo doméstico hasta temas de indisciplina vi que estaban señalando esta semana.
9: Gol de Sao Paulo, Luciano, minuto 9, Sao Paulo 1, Millonario 0.
6: Bueno, así que yo creo que este es el partido para sacar cabeza. Entre otras cosas porque eso representa también un billetico, ¿no? Los partidos ganados representan, claro, un billetico para el Junior.
9: $330,000.
6: ¿Cuánto?
9: $330,000.
6: Hombre, alcanza, aunque sea para alguna vainita, May.
7: No, y tú sabes que hay un rubro que todo el mundo considera. Yo clasifico a la Copa
9: Libertadores. ¿Alcanza para pagar los servicios públicos?
6: Sí.
7: Bueno, vamos a la Copa Libertadores. La Conmebol por derecho de televisión da $3,300,000, da los incentivos, pero el dirigente está pensando, yo hago una inversión y la taquilla me permite recuperar esta inversión. Ellos en el
6: taquilla que no ha tenido el Junior, no ha tenido. Entre otras cosas, porque primero que se va a un estadio chiquitico como el de Cartagena, y segundo que por los malos resultados, ese partido pasado, May, no fueron creo que 6,000, 7,000 personas a un estadio de 17,000, entonces allí va perdiendo el Junior también, ¿no?
7: Tampoco quiero con esto, porque aquí hay que hacer claridad a la gente, echarle culpa a la cancha, pero para ese terreno de juego el Junior se acomoda más por su fútbol a lo del Metropolitano.
6: Sí, claro.
7: Eso vamos diciendo.
6: Es más, se han quejado inclusive los jugadores, no solamente del estadio de Cartagena, sino del Romelio Martínez, en el tema de las dimensiones del campo y demás. O sea, no estamos hablando... porque han hecho un gran esfuerzo los señores de Cartagena en habilitar, en tener en buenas condiciones el estadio Jaime Morón, y sería uno injusto en hablar del tema del estadio. Estamos hablando primero de capacidad, que no es lo mismo el Jaime Morón que el estadio Metropolitano, y segundo del tema inclusive de las mismas dimensiones del campo, no es lo mismo jugar en el Metropolitano que en el estadio Jaime Morón.
7: Y para desarrollar el fútbol que pretende Junior, a mí me gusta cuando, tengo que decir particularmente, no sé, la utilización de los extremos. Yo creo que es determinante también.
6: Brian Castrillón viene, Mike, en un ascenso tremendo. Sí. Es que Brian llegó un momento en Junior, creo que fue en la versión anterior de Copa en la que estuvo el Junior, que también hizo un gran trabajo Brian Castrillón, pero después el hombre estuvo lesionado y después no regresó.
7: ¿Y le cuesta?
6: Sí, no regresó con ese ímpetu que había tenido antes, pero estoy viendo que Brian Castrillón está tomando un muy buen nivel.
7: Sí, y ojalá también, porque una de las fórmulas, yo siempre voy a recordar partidos como la victoria frente a Botafogo, donde para mí ese es esos primeros 45 minutos, ese 3-0 donde utilizó los extremos, para mí fue determinante. No solamente que no está enamorado, sino Castrillón.
6: Sí.
7: Y creo que haciendo los ajustes hay jugadores para intentar hacer eso también.
6: Sí, claro, que te acuerdas que en esa época estaba el pelado de Iber Caicedo también. Sí. Deiber, que tuvo una lesión fuerte y que creo que apenas se está recuperando, ¿no? Caicedo, que no fue inscrito ni nada de ese tema. Creo que para el próximo semestre tenemos a Caicedo, que va a ser uno de los grandes refuerzos, porque ese es un gran jugador.
7: Pero sí, ahí está Barrios, que es la oportunidad también para un jugador mostrarse en un torneo internacional. Ahí está Canchimbo también, otro de los jóvenes jugadores de Junior de Barranquilla. Junior tiene, tú mira, y Pérez, que puede ser utilizado en esa posición. Tú mira, y Junior tiene para utilizar extremos también.
6: Sí, Canchimbo sigue costándole esa última jugada a Canchimbo. Y uno entiende que el pelado está en formación y todo este asunto que está, pero yo creo que tienen que aconsejarlo sus, bueno, el técnico, sus familiares, compa, el fútbol es colectivo, compadre, y a veces tienes que tocarle al jugador mejor ubicado.
7: Socializar.
6: Sí, hacer sociedades. El fútbol es de pequeñas sociedades, compa. Entre más te asocies con tu compañero y te entiendas más con tu compañero, te va a ir mejor. Si le va mejor al equipo, te va mejor a ti. Entonces, no siempre, ok, hay momentos en los que te toca hacer la individual porque tocó, porque no tienes un compañero mejor ubicado, ¿verdad? Porque al final crees que disparando al pórtico puedes convertir, pero no siempre puedes estar tratando de resolver solamente con la individual.
7: No, y vamos pensando también algo, esto es a largo plazo, depende de muchas circunstancias, pero la imagen que me ha dejado a mí el Barranquilla, te lo digo particularmente, como lo más cercano de Junior para promover los jugadores, es muy positivo. Y frente a la Unión Magdalena y los juegos que ha hecho, y creo que esto tiene que tocarse, ellos también, estos pelados tienen que tocarse, porque atrás vienen otros que le están tocando la puerta. Sí. Y
9: ese gol de Mohamed Bolívar de tiro libre fantástico puede ser el que le quite el paso a la Unión a la final.
7: ¿Quieres que te cuente una cosa? Los tres periodistas que estábamos allí dijimos, gol, es el tercero que hace.
9: Sí,
7: dijimos,
9: sí.
7: El tercero que hace. ¡Qué golazo!
6: Sí.
7: Sí, eso fue un golazo. Y ese pelado es de La Guajira. Es primo de Lucho Díaz. Y no porque así sea es. Primo, es buen jugador. Juega bien el pelado.
6: Sí.
7: Y sí, tiene un buen grupo. Y yo tuve oportunidad de conversar con el profe. Y le dije al profesor Dairon Pérez, siempre me acuerdo, porque todos hacíamos fuerza porque Junior fuera campeón, y ese man metió el tercero, pues que acabó la fiesta, la gente se salió del estadio ese día que cayó granizo. Y decía, profe, tiene un buen grupo, y me dice, estamos trabajando bien, man, estamos trabajando bien. Entonces, esos pelados vienen apurando con un promedio de edad de menos de 19 años. Ojo, sí. Que los que vienen atrás están empujando a Canchimbo, a Ángel, a todos ellos, que este equipo tiene también para proyectarse.
6: Un abrazo para mi amigo Julio Flores, que está en sintonía. Saludo para Julio. Bueno, señores, así que mañana estaremos en Cartagena acompañando al Junior en este partido frente a Sporting Cristal, esperando que el equipo barranquillero logre, hermano, la primera victoria.
7: Necesitamos la primera victoria fase de grupo. Necesitamos, hay que refrescar el ambiente.
6: Entre otras cosas, May, porque eso también sirve de incentivo, ¿verdad? De incentivo para el partido este frente a Independiente Santa Fe, que es el próximo sábado. Entonces necesitamos que el Junior respire triunfo.
7: Fíjate, el Tolima perdió con Nacional y pierde hoy con la Copa Libertadores 3-0. La gente dice, se le están bajando las acciones. Sí. No, ese otro torneo, pero...
6: Sí, pero parte es otro torneo, pero la parte anímica, compadre, eso influye mucho. 7:47, la pausa, y ya viene José Marenco a hablarnos del béisbol.
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12: Bueno, las cosas hay que investigarlas bien para que el veredicto sea el correcto. Bueno, ayer lunes Giovanni Urzela anunció su retiro del béisbol. Claro, él no estaba jugando. Él tuvo un contrato de ligas menores con invitación al campo de entrenamiento de los Mellizos de Minnesota y no hizo el equipo, no le fue bien, como no le fue bien con Colombia en el Clásico Mundial. Y naturalmente ante esa situación no recibió oferta de otro equipo. Entonces ya la temporada va por segundo mes y yo creo que tomó la decisión correcta, decir, bueno, hasta aquí llegué. Indudablemente que fue un pelotero de impacto positivo para nuestro país cuando estuvo en los Yankees. Aunque con los Twins de Minnesota, digamos que tuvo una campaña regular, no destacó mucho. Pero el problema de Giovanni fue la lesión que sufrió en Anaheim cuando fue a jugar con los Angelinos. Él no se pudo recuperar de eso. Una lesión en la ingle. Que estando en ese momento leyendo sobre esa información y escuchando a gente que estaba ya viendo la situación de él, ese es un tipo de lesión que hasta pone en riesgo la vida de la persona que sufre ese tipo de problemas. Él no fue intervenido quirúrgicamente para recuperarse de eso. Yo no sé si eso tuvo que ver que de pronto, al no haber una operación, no se atacó el problema para que él hubiera podido volver a ser una persona con todas sus facultades físicas. Porque hay un hecho que no se puede ignorar. Giovanni Urzela, después de esa lesión, no volvió a ser el mismo. desapareció su cuota de poder, su contacto con la pelota, e incluso sus facultades defensivas se vieron un poquito mermadas después de esa situación. Bueno, se va un hombre, vamos a leer los guarismos de Giovanni Urzela, aquí están en Baseball Reference. Tercera base, también jugó Sior, y primera base. Tira y fildeaba a la derecha, 215 libras, 6'0 de estatura, o sea, 1.83 centímetros, 97 kilos. Nació octubre 11 del 91, o sea, 34 años. Tuvo un WAR de 8.5, no fue muy grande ese WAR. 2.807 veces al bate, conectó 759 hits, de ellos 73 fueron jonrones, tuvo promedio de por vida de 2.70, es bueno, no es impresionante, pero es bueno. Anotó 312 carreras, empujó 352 carreras, se robó 7 bases, o sea, no era un gran robador de bases. Su OVP fue de 314, o sea, el promedio de envasarse. Su slugging 407, su OPS 722 y su OPS ajustado 97. O sea que tuvo 3 puntos por debajo del promedio de la liga. Eso porque en los equipos, especialmente después de la lesión, no tuvo buenos guarismos Giovanni Urzela, pero bueno, su nombre quedó ligado a la historia del béisbol de Colombia y le deseamos lo mejor de ahora en adelante en cualquier actividad que él quiera desarrollar. Bueno, tenemos que decir que hay buenas noticias con José Quintana, que lanzó ayer 5 2/3 de inning y ganó ese juego. Su equipo, bueno, finalmente ganó 7-6. El bullpen del equipo de los Rockies por poco le arruina la victoria a José Quintana, pero bueno, pudieron mantenerla y finalmente se llevaron el triunfo 7-6 ayer el equipo de los Rockies de Colorado. Ayer también lanzó Didier Fuentes, lo hizo bien, tiró una entrada, no permitió imparable, dio un boleto, ponchó a 2, pero su equipo perdió ese partido por paliza, 12-0, los Marlins sobre el equipo de los Bravos de Atlanta. Claro que hoy jugaron bien temprano y los Bravos cobraron desquite y se impusieron 8-4, donde Didier Fuentes volvió a lanzar y lo hizo bien. 2/3 de inning, enfrentó a 3 hombres, pero a uno le dio base por bolas y en esa situación el manager Walt Weiss lo sacó para traer un zurdo que dominó al bateador zurdo que eventualmente tenía por el frente Didier Fuentes. Y finalmente, en ese momento el juego estaba empatado a 4 carreras. En el inning siguiente, enseguida, los Bravos hicieron 3. Se pusieron a ganar y después ampliaron con otra más en el octavo inning. Entonces, ¿qué quiere decir eso? Que si Didier Fuentes hubiera tirado el tercio que le faltó en el sexto inning, él habría sido el pitcher ganador de hoy. Pero bueno, el manager hizo el movimiento antes de eso, le resultó cuando trajo un pitcher zurdo para enfrentar a bateador zurdo y lo dominó. Y eso originó pues que entonces se llevara la victoria ese pitcher sustituto y no Didier Fuentes, que había entrado en situación de juego empatado a 4 carreras. De todas formas, los Bravos ganan. Bueno, vamos a ver cómo va el equipo de los Reyes de Tampa, porque los Reyes de Tampa, a raíz de que los Bravos fueron vapuleados por los Marlins ayer y los Reyes ganaron, en ese momento los Reyes se convirtieron en el equipo con el mejor récord de todo el béisbol. Vamos a ver cómo le va en el día de hoy. Bueno, están ganando 2-1 en la alta del octavo inning al equipo de los Orioles de Baltimore. Vamos a ver si ese juego terminó, porque yo lo dejé 2-1 hace rato. Bueno, no, aquí dice que sigue 2-1 en el octavo inning, ganando los Reyes a los Orioles de Baltimore. O sea que mantendrían el mejor récord el equipo de Tampa hasta altura del campeonato. Juego que ya terminó, como le dije, los Bravos vencieron a los Marlins 8-4 en Miami. En Detroit, los Guardianes le están ganando a los Tigres de Detroit 4-3 ya en la mitad del noveno inning. Es decir, que los Tigres van a batear la conclusión del noveno. En Baltimore, en la alta del octavo, los Rays derrotan a los Orioles de Baltimore 2-1. En Filadelfia terminó el octavo inning y los Rojos de Cincinnati están derrotando a los Phillies de Filadelfia, que tienen, desde que Don Mattingly asumió el equipo ante la salida de Rob Thompson, Mattingly tiene récord de 16 ganados y solo 4 perdidos, y ya tiene al equipo de los Phillies jugando por encima de 500. Así que se han recuperado notablemente. Lo que pasa es que, como estaban tan abajo y los Bravos de Atlanta están jugando muy bien, la diferencia todavía es de 9 juegos de Atlanta sobre los Phillies. En Washington, bueno, estaban ganando los Mets 5-0, pero le voltearon la arepa a los Mets, el equipo de Washington, y están ganando 9-5. La reacción comenzó con un gran slam dentro del parque. O sea, un jonrón de pierna con las bases llenas de James Wood para el equipo de los Nacionales de Washington. José Tena también pegó jonrón por los Nacionales y están ganando 9-5 a la altura del quinto inning. En Nueva York, en la alta del sexto, los Yankees están ganando con un jonrón de Ben Rice 5-3 sobre los Blue Jays de Toronto. Pero todavía hay un juego por delante, alta del sexto inning. En Minneapolis, en la alta del sexto, los Astros de Houston están ganando 2-0 a los Twins de Minnesota. En Chicago, los Cerveceros de Milwaukee, en la baja del quinto, se imponen 3-0 a los Cachorros de Chicago. En Kansas City, alta del quinto inning, los Medias Rojas de Boston derrotan 2-1 a los Royals del Kansas City. En San Luis hay empate a 3 entre Piratas de Pittsburgh y Cardenales de San Luis en la alta del quinto capítulo. En la baja del primero, Rockies 0, Rangers 2. Está perdiendo el equipo de José Quintana. Bueno, en la baja del primero. Están bateando ahora los Rockies. En Anaheim, ese juego será a las 8:38 entre los Angelinos y los Atléticos de Sacramento. En San Francisco, a las 8:40, eso es en Phoenix, Arizona. Es que este portal pone de primero el equipo home club, y eso no es lo que se estila en béisbol. Béisbol siempre, el home club se pone debajo. Entonces jugarán en Arizona Gigantes y D-backs a las 8:40. En Seattle, los Medias Blancas de Chicago, equipo que está sorprendiendo a todos los entendidos, porque de ser un equipo sotanero y que el año antepasado estableció marca negativa en cuanto a derrotas en una sola temporada, pero este año están jugando como equipo contendiente y van a enfrentar a los Marineros de Seattle 8-4. Y en San Diego, juegazo entre los Dodgers de Los Ángeles y los Padres de San Diego. Ese juego será a las 8:40. Y para que vean ustedes, ya para despedirnos, lo que es el béisbol. Un pitcher de los Atléticos, JT Jin, estaba tirando no hit, no run. Tiró 8 innings sin hit ni carreras. Llega el noveno. Su equipo le hace 1 en la parte alta del noveno, o sea, ganando 1-0. Van al cierre del juego. El primer bateador le da hit, le rompe el no-hitter. Y el catcher va y lo consuela. Le dice: tranquilo, otro día tirarás un no-hit. Lo que tienes que preocuparte es por sacar estos 3 outs que faltan para ganar el juego. Y el siguiente bateador, Sean Neto, le pegó jonrón y perdieron el juego. Perdieron el juego en el último inning y perdieron el no-hitter. Todo se derrumbó con un solo swing. Así es este deporte.
0: Oiga, vea, con Omar estábamos revisando otra vez el tema de la televisión. Ya programaron en DirecTV el juego 1621, el canal 1621. Mañana estará el juego del Junior.
1: ¿El principal?
0: Sí, 1621. Esta mañana no estaba programado, yo me asusté. Yo dije, no va a ir, apenas por Disney, donde lo encontré, pero ya en DirecTV está en el 1621 programado el juego del Junior mañana frente a Sporting Cristal. Un abrazo para todos, señores. Mañana estaremos modulando, Dios mediante, desde Cartagena, porque estaremos inicialmente en el programa y después a las 9 de la noche el partido Union Sporting Cristal. Un abrazo para todos. Sigan con la programación musical de Emisora Atlántico.
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1: 12:45. Las 12:45 minutos.
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2: Una y diez. La una, 10 minutos.
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1: 1:35. La 1:35 minutos.
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0: Óyeme, Daniel. ¿Y Linda?
1: ¿Linda? ¿Linda? Si yo no sé de ella. Se fue. No me ha escrito. Y sabrá Dios.

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1: 2:45. Las 2:45 minutos.
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3: Amigo Daniel, ojalá me comprendas y me perdones si te he herido o te he causado angustia. Decidí entrar en este convento y aquí he encontrado la paz y la felicidad. Aquí me dedicaré a Dios y a la humanidad, pues como monja no puedo pertenecer a ningún hombre. Nuestro amor pertenece a Dios única y exclusivamente. Así, he formulado votos por la castidad, la obediencia y la pobreza, porque yo seré la novia de Jesucristo. Mis oraciones siempre estarán contigo. Adiós, Sor Linda.
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1: 3 en punto. Las 3 en punto.
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1: 3:50 minutos. 3:50. 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
9: Tres de la mañana, 58 minutos, 3:58, gente linda, ¿cómo están? Saludo cordial a todas, a todos los que están con nosotros en la sintonía. Ya estamos conectados con Instagram. Bueno, ya entraron los otros, las otras redes sociales. Estamos en YouTube, en X, en Facebook. Bueno, muchas gracias a todos por estar con nosotros. Vamos a ir rápidamente con el tiempo porque hay mucha información en la mañana de hoy. Este es el avance informativo que usted puede escuchar todos los días a las 4 de la mañana aquí en Emisor Atlántico y también en nuestras redes. Barranquilla amanece con cielo despejado con una temperatura de 27 grados. Ayer tuvimos temperaturas que llegaron a los 36 grados en Barranquilla. Hoy la máxima será de 34 grados, cielo despejado, mucho sol, pero algo favorable. Tenemos una brisita intensa, agradable a esta hora de la mañana, velocidad del viento 19 kilómetros, ráfaga de 38 kilómetros, la pista del Cortizo se opera perfectamente con una visibilidad de 24 kilómetros. Bogotá, entre tanto, amanece con 11 grados de temperatura, la máxima 21, Buen tiempo en Bogotá durante todo el día, no hay probabilidades de lluvia, se alejan las lluvias en el interior del país. Ahorita vamos a hablar de los embalses. La visibilidad en la pista del Dorado despejada, no tan intensa la visibilidad, pero hay 11 kilómetros la visibilidad en este momento en el Dorado. Bueno, mire, revisemos enseguida los indicadores económicos. Vamos de una vez con eso. El dólar ayer se mantuvo estable, pero muy estable, no subió sino 9 centavos. Tasa representativa del mercado, 3.796 pesos con 87 centavos. El petróleo Brent sigue alto, pero bajó un poquito. Llegó a estar en 112, ahora está en $110.05 el barril. Y el WTI está en este momento en 107.77. El café colombiano en la bolsa de Nueva York sigue bajando, $3.16 la libra. Mire, hablemos un poquito del tema eléctrico. En este momento los embalses en promedio en Colombia están en el 60-62%. El embalse, uno de los más grandes que tenemos en Colombia, que es el embalse en Antioquia, Hidroituango, está en el 82%. Pero con esta sequía y con este fenómeno del Niño, probablemente los embalses bajen bastante y podamos tener un racionamiento de energía en el transcurso de este verano. Mire lo que dice esta información. Una hora de apagón por fenómeno del Niño costaría hasta 204 mil millones de pesos. Acolgen advirtió que para evitar un racionamiento energético por una eventual sequía en el segundo semestre, se deben prender de inmediato las térmicas. Térmicas que están en su mayoría en la región Caribe. Mire, y una noticia muy triste, con esto comenzamos ayer cuando cerrábamos la emisión a eso de las 9:30, 10 de la mañana, se apagó la voz de Totó la Momposina, la voz de la candela viva que seguirá ardiendo por todo el mundo con tambores, gaitas y bullerengues. Llevó durante más de 6 décadas la música ancestral de su tierra a escenarios de todo el planeta. Lamentamos mucho la partida de Totó, parece que tuvo un problema cardíaco y no lo soportó. Mire, capturan en Venezuela 3 presuntos responsables de la muerte de Yulixa Tolosa. Una de las capturadas es la dueña del centro estético Beauty Laser de Bogotá. La noticia fue reportada por medios de Venezuela tras la confirmación de la muerte de la mujer que estaba desaparecida tras someterse a un procedimiento estético en un establecimiento de la capital del país la semana anterior. Las capturas se produjeron en Guanare, capital del estado de Portuguesa, y la ciudad de Maracay. En Guanare fueron capturados Edinson José Torres Sarmiento, de 40 años, y María Fernanda Delgado Hernández, de 30 años. Serían los responsables de la muerte de esta joven que se sometió a un proceso de cirugía estética. Ayer estaba en el aeropuerto y estaba esperando a unos familiares, y al lado mío estaba un señor que me dijo que llegaba una sobrina suya a hacerse un procedimiento estético en Colombia. Le dije, asegúrate bien de que el centro de estética sea reconocido, porque a veces se meten en clínica de garaje y hasta ahí llegamos. Más de 1,000 puestos de votación con alertas de presión de grupos armados para las presidenciales. Estudio identificó patrones atípicos en el 7,6% de los puestos de votación analizados, ubicados en zonas de riesgo donde podrían existir afectaciones al voto libre. Mire, a propósito de esto, vamos a ir con la pregunta del día, porque ayer otra masacre en Colombia. Aquí está la pregunta del día, ahora muy cerquita de la época electoral.
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9: La pregunta del día dice: asesinan a 6 personas que se movilizaban en una camioneta de la UNP. ¿Qué pasa con el orden público? Creo que esta es la masacre número 55 o 56. ¡Qué locura! Es una cosa impresionante cómo están matando en nuestro país. Y mire, denuncia el intento de secuestro al senador Alexander López Maya. Camioneta de su esquema de seguridad fue atacada a bala en la vía entre Popayán y Cali. Esa zona del país está fuera de control. El presidente Gustavo Petro se retracta de haber llamado muñeca de la mafia a las periodistas del país. Lo hizo en el inicio del Consejo de Ministros de este martes. Hay que bajarle un poquito la temperatura al asunto. Ahorita le voy a contar algo que pasó muy cerca de la casa de Álvaro Uribe. Esta noticia es bien importante. Póngale cuidado. El Ministerio de Transporte y la Superintendencia de Transporte investigan a 37 organismos de tránsito por presuntas irregularidades en las denominadas fotomultas. Más de 5,8 millones de comparendos quedarían sin validez y autoridades podrían devolver más de un billón de pesos recaudados. Las actuaciones adelantadas por la superintendencia evidencian posibles irregularidades en el cumplimiento de requisitos técnicos obligatorios establecidos en la Ley 2251 de 2022 y la Resolución 718 del Ministerio de Transporte, especialmente relacionados con la ausencia del concepto de desempeño expedido por el Instituto Nacional de Metrología, requisito indispensable para garantizar la confiabilidad y legalidad de estos sistemas. Tengo un invitado hoy para hablar de este tema porque, este asunto de las fotomultas es un tremendo, tremendo dolor de cabeza. A uno le llega una cartica y ya no tiene nada que hacer sino pagar. Mire, el expresidente Álvaro Uribe calificó como una provocación violenta muy cerca de su casa, que jóvenes del Pacto Histórico pintaran un mural alusivo a él allí, cerca de su casa. Según relató, los manifestantes llegaron cerca de la puerta en tres buses mientras su esposa estaba sola en casa. Bueno, estas provocaciones a tan poco tiempo de las elecciones no quedan bien ni de un lado ni de otro. En el plano judicial, mujer fue asesinada a bala por su esposo en Los Robles, en medio de una riña. La mujer fue capturada. Se conoció por medio de una fuente judicial que el hoy Occiso registraba dos anotaciones por delitos de violencia intrafamiliar y concierto para delinquir. Mire, y les voy a dar una noticia, porque hay una especie de guerra panfletaria en este momento en Barranquilla, Soledad y Malambo. ¿A qué me refiero con esta guerra panfletaria? Ayer conocimos un audio de una rectora de un colegio. La rectora de un colegio. Y la rectora dice que al colegio llegó un panfleto diciéndole a los padres de familia que no envíen a los niños al colegio. Eso es allí en Soledad. La rectora envió un audio. Es la rectora de un colegio que se llama Rafael Ula Forí, es un liceo, allí en el municipio de Soledad. Aquí tengo los panfletos y dicen que los niños no pueden ir a clases hoy, que hay peligro si salen después de las 9 de la mañana. Bueno, hay una guerra entre los costeños, los pepes y otras organizaciones criminales. La rectora dice en el audio que estamos escuchando que es preferible que los niños se queden en casa. Imagínense usted. O sea que van a tener clases virtuales hoy. Ahorita nuestro compañero Heider Gómez estará con información sobre el particular. Me escribe una persona de Galapa y me dice: Jorge, bastantes problemas con aire y su mal servicio en Galapa. A ver si me explicas un poquito más cuántos barrios y qué barrios para poder hacer el llamado a los señores de aire lo antes posible y ver cómo se puede manejar esa situación. Un fuerte accidente de tránsito a la altura del peaje Papiros en la vía al mar dejó varias personas heridas la mañana de este martes. En el suceso se vieron involucradas una camioneta con tráiler y un bus intermunicipal. Aunque se desconoce en detalle de cómo se registró el siniestro, el impacto de los vehículos fue tan fuerte que dejó varios pasajeros del bus heridos. Se habla preliminarmente de al menos 19 lesionados. Todos han sido trasladados a centros asistenciales cercanos. Mire, hace rato que venimos hablando de una tragedia que se podría presentar allí en Papiros. porque es muy angosto el paso por donde la gente intenta pasar inicialmente para pagar el peaje, ya no pagan peaje, pero probablemente estos dos vehículos trataron de ingresar al mismo tiempo y ahí se produjo el accidente. Vamos a hablar de eso también. Yo no sé por qué no tumban esa bendita caseta. Ahora dieron 12 meses más de gabela para no pagar el peaje los vehículos pequeños. Los camiones y los buses creo que todavía están pagando ese gravamen ahí en la vía al mar. Revisemos rápidamente otras informaciones del día. Ataque terrorista en el Cauca dejó un militar muerto y 6 heridos. El Superintendente Nacional de Salud, Daniel Quintero, anunció un plan de choque en más de 100 dispensarios e IPS en el país. Mire, hoy vamos a hablar con un invitado después de las 6:30 minutos de la mañana, porque la gente no recibe medicamentos. Definitivamente no hay medicamentos, solo pendientes. El gobierno, bueno, ya eso lo leímos, en una inversión cercana a los 4,000 millones de pesos provenientes de la tasa de seguridad, el alcalde Alejandro Char entregó las obras de mantenimiento y adecuación de la antigua sede de la Escuela de Policía Antonio Nariño, ubicada en la calle 17. Las enfermedades infecciosas, la desnutrición y la violencia infantil continúan siendo algunos de los principales retos de la salud pública para la niñez colombiana, advirtió Eduardo López, director científico e investigador del Centro de Estudios de Infectología Pediátrica. Un joven fue asesinado a bala en el barrio Cañaguate del municipio de Malambo. Nos informaron ahorita los compañeros que se registró un atentado anoche en Baranoa. Un joven fue herido y llevado a un centro asistencial. No tenemos información de si el joven está vivo o si ya falleció, pero dicen las personas que nos escribieron esta mañana muy temprano que el asunto es de gravedad. Tras el una mujer, bueno, ya también lo dijimos, una incursión sicariar en el sector conocido como Villa Caraquitas, en el barrio El Bosque, dejó un joven de 20 años fallecido. Bueno, son entre otras las noticias que vamos a estar manejando en la mañana de hoy, así que preparados porque todo lo tenemos listo para estar con ustedes después de las 4:45 minutos de la mañana. Vamos con las efemérides de este 20 de mayo, es el día 140 del año, faltan 11 días para las elecciones en Colombia. 22 días nada más faltan para que comience el Mundial de Fútbol y 225 días para que termine el 2026. Hoy se celebra el Día Mundial de las Abejas para crear conciencia sobre la importancia de los polinizadores, las amenazas a las que se enfrentan y el beneficio para toda la tierra. También se celebra el Día Internacional del Ensayo Clínico. 1506, abandonado y sin recibir el reconocimiento que se merece, en Valladolid, España, muere Cristóbal Colón. Apartado de toda actividad, tras muchas vicisitudes, sus restos reposan en la Catedral de Sevilla a partir de 1898. 1873, Claude Lévi-Strauss, un empresario germano-americano, patentó su gran revolución en la moda. Inventó el jean, mire usted. 1927, despega de Long Island, Nueva York, el Espíritu de San Luis, piloteado por el americano Charles Lindbergh, a sus mandos. 33 horas y medio después, y tras recorrer 5.800 kilómetros, aterriza en París, convirtiéndose en el primer hombre que realiza un vuelo transatlántico sin escalas. 1981, nace Iker Casillas, futbolista español campeón del mundo en el año 2010. Se retiró del fútbol en agosto de 2020. 1985, nace en Nairobi, Kenia, Chris Froome. Es un ciclista de ruta británico. Su palmarés de gran calidad cuenta más de 60 victorias como profesional. Año 2000, fallece Roberto el Flaco Meléndez. Hace 40 años fue fundado el Estadio Metropolitano y en 1991 pasó a llamarse Roberto Meléndez en homenaje al histórico jugador del Junior. Y en música, ¿qué tenemos? 1961, se funda la orquesta Los Jóvenes del Hierro, llamada Los Príncipes del Ritmo Caliente. Se cumplen 71 años de la canción Historia de un Amor, un bolero escrito en 1955 por el autor panameño Carlos Eleta Almarán. para su hermano Fernando a raíz de la muerte de su cuñada Mercedes. Ha sido interpretada por muchos artistas en varios idiomas, pero una de las más conocidas por el argentino Leo Marini, uno de los habituales aquí en Emisora Atlántico. Y cerramos con esto, 2026, el día de ayer falleció Sonia Basanta Vides, más conocida como Totó la Momposina. Bueno, comenzamos con ella y con ella terminamos. Fue una mujer que con su voz y entrega extraordinaria llevó la cultura y la memoria del pueblo colombiano a rincones del mundo. Su alegría, luz, sabiduría, talento, generosidad y muchas otras virtudes marcaron la vida de innumerables personas. La cantante y bailarina oriunda de Talaigua, Bolívar, murió en Celaya, México, acompañada por su hija Angélica y también por sus nietos. Bueno, gente linda, 4 de la mañana, 15 minutos, 4:15, una pausita de media hora y regresamos con ustedes con toda la información. Muchas gracias por estar con nosotros en la sintonía. Víctor Acosta está con nosotros en el Control Master de la calle 72. Feliz día para todos, seguimos en la sintonía. Los quiero mucho, chao.
10: Bueno, vamos, que este público está bueno.

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1: Cuatro de la mañana, 45 minutos. Gente linda, ¿cómo están? Saludo cordial a todas, a todos los que están con nosotros en la sintonía. Esto comenzó a las 4 de la mañana, vamos con ustedes hasta la 1 de la tarde con toda la información de Barranquilla, la costa, Colombia y el mundo. Víctor Acosta me acompaña en el Control Master, Juan Carlos Rodelo maneja redes sociales, Lorena Lamilla en la lectura de noticias y Marco Tulio Peralta en la producción general. Bueno, vamos rápidamente con el tiempo. Hay mucha información, así que vamos poco a poco. Barranquilla amanece con una temperatura de 27 grados. Ayer hubo 36 grados. Bueno, hoy creo que la máxima será de 34. Buen tiempo en Barranquilla durante todo el día. Hay una brisa agradable que mejora las condiciones del tiempo. En este momento, velocidad del viento 19 kilómetros, ráfaga de 37 kilómetros, la visibilidad en el Cortizo 24 kilómetros. Bogotá, entre tanto, amanece con una temperatura de 11 grados, cielo parcialmente nublado. Va a estar nublado, sol un poquito, no hay probabilidades de lluvia en Bogotá. Ahorita vamos a hablar de los embalses. La visibilidad en la pista del Dorado, 11 kilómetros, pista despejada. Revisemos enseguida los indicadores económicos. El dólar ayer se mantuvo estable, apenas subió 9 centavos. Tasa representativa del mercado, 3.796 pesos con 87 centavos. Ayer estaba subiendo más de 12 pesos. Y en ese momento, el dólar, después de mucho tiempo, flotaba en más de 3.800 pesos. Pero llega hoy solo. Tasa representativa, repito, 3.796 pesos con 87 centavos. El petróleo baja un poquito, pero sigue muy alto. El Brent, $110.05 el barril. Otros indicadores, el petróleo WTI, altísimo, $107.77 subiendo. Y el café colombiano baja a $3.36 la libra. Les hablaba del fenómeno del Niño. Mire, los embalses están en este momento en el 62%. Hay un embalse en Antioquia, creo que es Hidroituango, que tiene 82% de su capacidad, pero viene un mayor consumo y eso significa que se va a captar más agua. Los embalses van a bajar muy rápidamente si no hay lluvia, si no las vamos a tener durante un buen tiempo. Una hora de apagón por fenómeno del Niño en Colombia costaría hasta 204 mil millones de pesos. Acolgeda advirtió que para evitar un racionamiento energético por una eventual sequía en el segundo semestre, se debe emprender de inmediato las térmicas, que entre otras cosas están ubicadas aquí en la región Caribe colombiana. Bueno, mire, vamos con las noticias. Un hecho muy triste para el folclor colombiano. Totó la Momposina, la voz de la Candela Viva, seguirá ardiendo por todo el mundo. Ayer falleció. Con tambores, gaitas y bullerengues, llevó durante más de 6 décadas la música ancestral de su tierra a escenarios de todo el planeta. Murió en México junto a su familia. La cantante, referente universal de la cultura caribeña, murió a los 85 años, dejando atrás una carrera que convirtió la cumbia, el bullerengue, el mapalé y el porro en patrimonio sonoro de Colombia ante el mundo. Sus hijos, Marco Vinicio, Angélica María, Eurídice Salomé, confirmaron la noticia en una publicación en su cuenta oficial de Instagram. Bueno, se ha ido una de las grandes folcloristas de Colombia. Ya vamos a seguir hablando de Totó. Capturan en Venezuela 3 presuntos responsables de la muerte de Yulixa Tolosa. Una de las capturadas es la dueña del centro estético Beauty Laser de Bogotá. La noticia fue reportada por medio de ese país, de Venezuela, tras la confirmación de la muerte de la mujer que estaba desaparecida tras someterse a un procedimiento estético en un establecimiento en la capital del país la semana anterior. Reitero lo que dije esta mañana muy temprano. Si usted se va a hacer un tratamiento estético, oiga, busque a alguien que sepa de eso. Un centro médico que tenga referencia, porque a veces la gente se mete en cualquier garaje y ya sabemos lo que pasa. Más de 1,000 puestos de votación con alertas de presión de grupos armados para las presidenciales. Estudio identificó patrones atípicos en el 7,6% de los puestos de votación analizados, ubicados en zonas de riesgo donde podrían existir afectaciones al voto libre. Mire, y a propósito de esto de la violencia, denuncian intento de secuestro al senador Alexander López Maya. La camioneta de su esquema de seguridad fue atacada a bala en la vía entre Popayán y Cali. Esa vía está, pero bien complicada. Con nueva masacre en el Catatumbo, ya son 56 este año, van 229 víctimas. Sobre este tema de la violencia, formulamos la pregunta del día.
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1: La pregunta del día dice: asesinan a 6 personas que se movilizaban en una camioneta de la UNP. ¿Qué pasa? ¿Qué pasa con el orden público? Me deja su mensaje en el 322-696-1070 o en la cuenta de X de Jorge Cura 1070. Bueno, mire, y a propósito de orden público, le voy a dar varias noticias. Comenzando por una que les he venido contando desde la mañana de hoy, porque resulta que ayer hubo una especie de guerra panfletaria en el municipio de Soledad, también en Malambo y en algunos barrios de Barranquilla. Tan grave fue la guerra panfletaria entre los costeños, los pepes y todos estos grupos criminales que hay algunos colegios de Soledad que han decidido no enviar los niños al colegio. Habló la rectora y la rectora dice que por seguridad de los niños se van a hacer clases virtuales. Yo no sé qué pensará el comandante de la policía sobre esta amenaza contra niños, porque el panfleto es durísimo, feo. El panfleto dice que a quien vean en la calle después de las 9, Dios mío. Heider Gómez ya está al frente de esa información. Vamos a tener detalles de lo que está ocurriendo con respecto a esa noticia. Mire, nuevo hecho de sangre sacude a Malambo. Un joven fue asesinado a tiros en el barrio Cañaguate en un ataque que alarmó a toda la comunidad. Más de 10 disparos sembraron el pánico en Baranoa. Un hombre fue baleado cerca del parque Espejo de Agua y terminó gravemente herido mientras estudiantes y vecinos corrían desesperados tras el ataque. Una madrugada de terror se vivió en el barrio Los Robles de Soledad en medio de una violenta discusión de pareja. Un pensionado de la policía fue asesinado a tiro dentro de su vivienda. Su esposa fue capturada como presunta responsable del crimen. Ya vendrá Ricardo Montero con detalles de esa información. Y ojo con esta historia. El Ministerio de Transporte y la Superintendencia de Transporte investigan a 37 organismos de tránsito por presuntas irregularidades en las famosas fotomultas. Más de 5,8 millones de comparendos quedarían sin validez y autoridades podrían devolver más de 1 billón de pesos recaudados. Esté pendiente que vamos a tener un invitado para hablar del tema. Ayer se armó un rollo porque unos jóvenes, al parecer del Pacto Histórico, estaban pintando un mural muy cerca de la casa de Álvaro Uribe. Álvaro Uribe salió, los confrontó y, bueno, dejaron de pintar, pero el asunto no terminó allí. Incluso hay hasta un pronunciamiento del presidente Gustavo Petro diciendo algo así como: mire, deje que los muchachos expresen su opinión sobre lo que está ocurriendo. Ayer ocurrió lo que todos temíamos que iba a pasar. Un accidente ahí en el peaje de Papiros. Choque entre camioneta con tráiler y un bus dejó varios heridos en la vía al mar. Se habla de 16 lesionados. En el suceso se vieron involucradas una camioneta con tráiler y un bus intermunicipal. Aunque se desconoce en detalle de cómo se registró el siniestro, el impacto de los vehículos fue tan fuerte que dejó varios pasajeros del bus heridos. Se habla de 16, 19 lesionados. Bueno, también vamos a hablar del tema de Papiros. Prorrogaron el pago del peaje por 12 meses más, pero ya deberían tumbar la caseta. Lo que pasa es que ahí todavía están pagando camiones y buses el peaje. Son las 4 de la mañana, 54 minutos, 4:54. Vamos enseguida con las efemérides que a diario nos envía nuestro compañero Angelillo Benítez. Hoy es 20 de mayo, es el día 140 del año, faltan 11 días para las elecciones, 22 días para que comience el Mundial de Fútbol y 225 días para que termine el 2026. Hoy se celebra el Día Mundial de las Abejas para crear conciencia sobre la importancia de los polinizadores, las amenazas a las que se enfrentan y el beneficio para toda la tierra. Doña Lorena Lamilla me acompaña a esta hora. Muy buenos días.
2: Muy buenos días, Jorge. Un saludo especial a usted, a todos los oyentes que nos acompañan en este día. También se celebra el Día Internacional del Ensayo Clínico con el objetivo de concienciar a la población de la importancia de los ensayos en la investigación y desarrollo de medicamentos y vacunas.
1: 1506, abandonado y sin recibir el reconocimiento que se merece en Valladolid, España, muere Cristóbal Colón, apartado de toda actividad. Tras muchas vicisitudes, sus restos reposan en la Catedral de Sevilla a partir de 1898.
2: 1873, Claude Levi-Strauss, un empresario germano-americano, patentó su gran y revolucionario invento, el gin.
1: 1927, despega de Long Island, Nueva York, Estados Unidos, el Espíritu de San Luis, piloteado por el americano Charles Lindbergh. 33 horas y media después y tras recorrer 5.800 kilómetros, aterrizará en París, convirtiéndose en el primer hombre que realiza un vuelo transatlántico sin escalas.
2: 1981, nace Iker Casillas, futbolista español campeón del mundo en el año 2010. Se retiró del fútbol en agosto de 2020.
1: 1985, nace en Nairobi, Kenia, Chris Froome. Es un ciclista de ruta británico. Su palmarés de gran calidad cuenta con más de 60 victorias como profesional. Entre sus victorias más importantes se encuentran 4 Tours de Francia, 2 Vueltas a España y un Giro de Italia.
2: Año 2000, fallece Roberto el Flaco Meléndez. Hace 40 años fue fundado el Estadio Metropolitano de Barranquilla y en 1991 pasó a llamarse Roberto Meléndez en homenaje al histórico jugador del Junior.
1: Bueno, nos metemos de lleno con la música. 1961 se funda la orquesta Los Jóvenes del Hierro, llamada Los Príncipes del Ritmo Caliente. Esta agrupación fue fundada por el pianista cubano José Pepe Dono, junto al guirista, manager y compositor Arnaldo Valiente y el tumbador Juan Tata Valdés, conocidos por temas como Ritmo Sabroso y Rico Moropo.

Se cumplen 71 años de la canción Historia de un amor, un bolero escrito en 1955 por el autor panameño Carlos Eleta Almarán para su hermano Fernando a raíz de la muerte de su cuñada Mercedes. Ha sido interpretada por muchos artistas en varios idiomas, pero una de las más conocidas por el argentino Leo Marini.

0: Historia de un amor.
1: 4:59, 4:59, mucha atención, un accidente se ha registrado esta madrugada en la autopista al mar, sentido Puerto Colombia, Barranquilla, sector Universidad Sergio Arboleda, ahí un poquito más adelante del cementerio. Hay varios heridos, uno de los vehículos al parecer estaba haciendo piques. Mire, aquí estoy viendo el video, los vehículos terminaron destruidos. Un vehículo de color azul, hay otro, los dos están metidos en la cuneta y hay otro vehículo más adelante. Son tres, al parecer, los vehículos comprometidos en este accidente. Repito, parece que estaban haciendo piques. Los heridos fueron llevados a la clínica Puerto Azul, que queda ahí muy cerquita donde se registró el accidente. Ya tendremos detalles de esa información. Y terminamos con esto, las efemérides. 2026, falleció Sonia Basanta Vides, más conocida como Totó la Momposina. Fue una mujer que con su voz y entrega extraordinaria llevó la cultura y la memoria del pueblo colombiano a los rincones más apartados del mundo. Su alegría, su luz, sabiduría, talento, generosidad y muchas otras virtudes marcaron la vida de innumerables personas. La cantante y bailarina oriunda de Talaigua, en Bolívar, murió en Celaya, México, acompañada por su hija Angélica y sus nietos.

0: 5 de la mañana, un minuto. Este tema es favorito de un gran amigo nuestro, Rosa. 5, un minuto en la mañana. Continuamos, vamos enseguida con los titulares de los hechos más destacados de las últimas horas.
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0: María Fernanda Delgado Hernández y Edison Torres, los administradores de la clínica Beauty Laser ubicada en el sur de Bogotá, donde fue intervenida Yulixa Tolosa, fueron capturados en el estado Portuguesa, en Venezuela.
3: El presidente de la República, Gustavo Petro, se retractó de haber llamado muñecas de la mafia a las periodistas colombianas.
0: El senador Alexander López Maya habría sido víctima de un intento de secuestro en la vía que une a Popayán con Cali. La camioneta de su esquema de seguridad fue atacada a bala, presuntamente por disidentes de la FARC.
3: Ataque terrorista en el Cauca dejó un militar muerto y 6 heridos.
0: Los electores colombianos afrontan presiones de grupos armados ilegales en algunas regiones ante las elecciones presidenciales del próximo 31 de mayo, alertó el Instituto de Ciencia Política Hernán Echavarría Olózoga.
3: El Superintendente Nacional de Salud, Daniel Quintero, anunció un plan de choque en más de 100 dispensarios e IPS en el país.
0: La guerrilla del Ejército de Liberación Nacional, ELN, dejó en libertad a 7 personas, entre ellas una ciudadana venezolana que tenía secuestrada en el departamento de Arauca.
3: El Gobierno Nacional, a través de la Superintendencia de Transporte y el Ministerio de Transporte, abrió investigación administrativa contra 37 organismos de tránsito del país por presuntos incumplimientos relacionados con la operación de sistemas automáticos de detección de infracciones de tránsito, conocidos como fotomultas.
0: Con una inversión cercana a los 4.000 millones de pesos proveniente de la tasa de seguridad, el alcalde Alejandro Char entregó las obras de mantenimiento y adecuación de la antigua sede de la Escuela de Policía Antonio Nariño, ubicada en la calle 17.
3: Las enfermedades infecciosas, la desnutrición y la violencia infantil continúan siendo algunos de los principales retos en salud pública para la niñez colombiana, advirtió Eduardo López, director científico e investigador del Centro de Estudios en Infectología Pediátrica.
0: El director de Asocentro, Gabriel Navarro, reportó un balance positivo durante lo ocurrido del mes de las madres, una de las temporadas más importantes para la economía local en el primer semestre del año.
3: Un joven fue asesinado a bala en el barrio Cañaguate del municipio de Malambo.
0: Bueno, y reitero las noticias judiciales que vamos a estar reportando dentro de algunos minutos. Nuevo hecho de sangre sacude a Malambo. Un joven fue asesinado a tiros en el barrio Cañaguate en un ataque que alarmó a la comunidad, quien se encuentra preocupada por la violencia que vive el municipio. Más de 10 disparos sembraron el pánico en Baranoa. Un hombre fue baleado cerca del Parque Espejo de Agua y terminó gravemente herido mientras estudiantes y vecinos corrían desesperados tras el ataque. Una madrugada de terror se vivió en el barrio Los Robles de Soledad en medio de una violenta discusión de una pareja. Un pensionado de la Policía Nacional fue asesinado a tiro dentro de su vivienda. Su esposa fue capturada como presunta responsable del crimen.
3: Tras el fuerte accidente de tránsito ocurrido a la altura del peaje Papiros en la vía al mar, la ruta costera informó que el choque entre una camioneta con tráiler y un bus intermunicipal dejó 16 personas heridas.
0: Y bueno, muy cerca de ese lugar, esta madrugada, 3 vehículos se estrellaron, hay lesionados, no tenemos toda la información del accidente, pero ocurrió allí a la altura del cementerio Jardines de la Eternidad. Todo parece indicar que los 3 vehículos estaban haciendo piques, velocidad pura en la vía al mar.
3: Una mujer le quitó la vida a su pareja sentimental en medio de un hecho de intolerancia en el barrio Los Robles del municipio de Soledad.
0: Ahora son las 5 de la mañana, 6 minutos, 5:06. Sean bienvenidos a la más completa información del día. 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

0: 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Activa tu movilidad con brilla, fácil y rápido. 5 de la mañana, 8 minutos, ya regresamos.
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1: 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Ahora son las 5 de la mañana, 16 minutos. Mire, este tema de las clínicas de estética, qué problema. Ayer cuando estaba en el aeropuerto, estaba esperando a los familiares y me encontré con un señor y me dijo: estoy esperando una sobrina que viene a hacerse una cirugía estética porque aquí en Colombia es más barato. Entonces me atreví a decirle: oiga, pero escoja bien el lugar donde su hija o su familiar va a tener el tratamiento. Porque mire lo que está pasando. Tenemos el caso de esta niña, Yulitza, la joven que murió. Encontraron su cuerpo por allá, por Cúcuta. A los supuestos responsables los acaban de capturar en Venezuela. Y esto no para. Mire lo que pasó en México. En Puebla, Blanca Adriana Vázquez Montiel acudió a Detox Clínica, ubicada en la calzada Zabaleta, para realizarse una cirugía no invasiva, y desde entonces no se sabe nada de ella. Fue hasta horas más tarde que la supuesta doctora, con la ayuda de su hijo y una empleada del lugar, aparentemente la cargan para sacarla de la clínica inconsciente y la suben a un Mini Cooper color rojo. Familiares piden ayuda desesperadamente para localizarla. Muy parecido el caso a lo ocurrido con Yulitza. Ahí está en el trino que envía una persona desde Puebla, México, cómo ponen el cuerpo de la mujer en el baúl de un Mini Cooper. Y en Ibagué, aquí en Colombia, un joven quedó en estado crítico tras realizarse un procedimiento en una clínica estética. Las autoridades adelantan controles en los establecimientos dedicados a estas prácticas. Mire, se volvió epidemia esto, ¿eh? Reitero, si usted se va a hacer un tratamiento estético, el que sea, tenga mucho cuidado. Asesórese bien y busque un centro médico reconocido, porque hay muchas, pero muchas clínicas de garaje. Vamos con las noticias, 5 de la mañana, 18 minutos.
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1: Mucha atención, nuevo hecho de sangre sacude al municipio de Malambo. Un joven fue asesinado a tiros en el barrio Cañaguate en un ataque que alarmó a toda la comunidad, que se encuentra preocupada por la violencia que vive la población. Ricardo Montero, buenos días.
4: Buen día, Jorge oyentes. Le cuento a Cabala, asesinan a un joven en el barrio Cañaguate en el municipio de Malambo. la violencia vuelve a golpear a este municipio. En la tarde de ayer martes se registró un nuevo ataque sicarial en la carrera 1B con la calle 23 del barrio Cañaguate, donde un joven de 19 años perdió la vida tras ser atacado a tiros. La víctima fue identificada preliminarmente como Heiner, conocido en el sector como alias El Cachete. Según la información recopilada por las autoridades, hombres armados llegaron hasta la vivienda donde se encontraba el joven y sin mediar palabra le dispararon en varias oportunidades. El joven permanecía en la terraza de su casa cuando fue sorprendido por los sicarios. Las heridas recibidas le ocasionaron la muerte de manera inmediata. Unidades de la policía y personal judicial acudieron a la escena del crimen para iniciar las labores investigativas y tratar de establecer tanto la identidad de los responsables como los motivos detrás de este nuevo hecho de sangre en el municipio de Malambo. Para Atlántico Noticias informó Ricardo Montero.
1: Tras el fuerte accidente de tránsito ocurrido a la altura del peaje Papiros en la vía al mar, la ruta costera informó que el choque entre una camioneta con tráiler y un bus intermunicipal dejó 16 personas heridas.
0: Aseguraron que los lesionados no revisten gravedad y no hubo víctimas fatales.
1: Adicionalmente indicaron que el accidente se debió a un choque por alcance, es decir, uno de los vehículos chocó al otro por la parte de atrás.
0: Una vez se registró el accidente, la camioneta junto al tráiler fueron movidos hacia el predio donde iba a ingresar.
1: Y a propósito de accidentes, no tenemos la información completa, pero hay tres vehículos tirados en la cuneta de la vía al mar a la altura del cementerio Jardines de la Eternidad con la Universidad Sergio Arboleda. Parece que estaban haciendo pique de velocidad a las 2 de la mañana y tres vehículos están involucrados en el accidente. Más de 10 disparos sembraron el pánico en Baranoa. Un hombre fue baleado cerca del Parque Espejo de Agua y terminó gravemente herido mientras estudiantes y vecinos corrían desesperados tras el ataque. Vuelvo contigo, Ricardo.
4: Jorge oyentes, le cuento que un hombre resultó gravemente herido tras un ataque sicarial registrado en el municipio de Baranoa la noche anterior en cercanías del parque El Espejo de Agua. Según versiones preliminares, la víctima fue interceptada por sujetos armados que le dispararon en repetidas ocasiones antes de huir del lugar con rumbo desconocido. El hombre quedó tendido en plena vía pública mientras que varias personas, alarmadas por las detonaciones, salieron de sus viviendas y establecimientos para observar lo ocurrido. Uniformados de la Policía Nacional llegaron rápidamente al sitio y trasladaron al lesionado en una camioneta institucional hacia un centro asistencial donde permanece bajo pronóstico reservado. Testigos aseguraron que en el sector se escucharon múltiples detonaciones generando momentos de pánico entre los estudiantes y residentes de la zona. Las autoridades judiciales iniciaron las investigaciones correspondientes para establecer la identidad de la víctima, los móviles del atentado y la ubicación de los responsables de este nuevo hecho de violencia en el Atlántico. Para Atlántico Noticias informó Ricardo Montero.
1: Una incursión sicarial en la carrera 9M con calle 63B en el sector conocido como Villa Caraquitas, en el barrio El Bosque de Barranquilla, dejó un joven de 20 años muerto. La víctima fue identificada como Emanuel David Ortiz.

0: ocurrieron hacia las 2:20 de la madrugada de este martes 19 de mayo en una vivienda ubicada en la carrera 20A con la calle 78C, donde la pareja departía al interior del inmueble. La víctima fue identificada como Alberto Díaz Castillo, pensionado de la Policía Nacional de 56 años de edad, quien recibió varios impactos de bala que le causaron la muerte en el lugar de los hechos. Según las primeras investigaciones, en medio de una discusión se habría presentado una confrontación física entre la pareja. Presuntamente Kelly Patricia Vargas, de 46 años de edad, tomó un revólver y disparó contra su compañero sentimental. Tras el hecho, uniformados de la Policía Metropolitana capturaron a la mujer y la trasladaron a Salaburí de Soledad, donde quedó a disposición de la Fiscalía General de la Nación por el delito de homicidio. Las autoridades confirmaron además que el hoyo occiso registraba anotaciones judiciales en el spot de la Policía Nacional por violencia intrafamiliar y concierto para delinquir. En el procedimiento fue incautado el arma de fuego tipo revólver con la que se habría cometido el crimen. Se espera la investigación de las autoridades para constatar si la mujer hizo esto en defensa propia. Para Atlántico Noticias informó Ricardo Montero.
1: 5 de la mañana, 24 minutos, y mire, con los recursos de la tasa de seguridad y con una inversión cercana a los 4.000 millones de pesos provenientes de ese gravamen, el alcalde Alejandro Char entregó las obras de mantenimiento y adecuación de la antigua sede de la Escuela de Policía Antonio Nariño, que está ubicada allí en la calle 17. Los detalles, Dana Chávez, buenos días.
2: Muy buen día. Con una inversión cercana a los 4.000 millones de pesos provenientes de la tasa de seguridad, el alcalde de Barranquilla, Alejandro Char, entregó las obras de mantenimiento y adecuación de la antigua sede de la Escuela de Policía Antonio Nariño, ubicada en la calle 17, con el propósito de fortalecer la formación de auxiliares de la Policía Metropolitana.
3: Nosotros le estamos devolviendo a la policía dignidad, calidad de vida. Y si estos muchachos son y van a ser los que nos cuidan, los que protegen los barrios, las comunidades, tienen que hacer sus cursos en espacios dignos. Da pena lo que existía aquí. ¿Cómo podría un muchacho de estos, muchachas de estas, formarse en medio de unos espacios indignos, unos baños inservibles? O sea, ¿qué calidad, qué motivación podían tener sin unos espacios dignos? Entonces nosotros como Alcaldía de Barranquilla entendemos el rol de todos ustedes y estamos hoy invirtiendo platica de la tasa de seguridad, y la gente pide a la policía, pide que esté cerca, que tenga su moto, que tenga su radio. Por eso mi general le estamos haciendo también muchas estaciones de policía, muchos CAIs, y qué bueno ver que los muchachos que van a ser los que nos van a dar la seguridad se formen en espacios dignos.
2: El alcalde sostuvo que las adecuaciones hacen parte de una estrategia distrital para fortalecer la infraestructura de seguridad en la ciudad, que también contempla inversiones en la estación de policía de Rebolo, Río Mar, Caribe Verde y la mega estación de El Bosque. Dana Chávez Jaramillo, Atlántico en Noticias.
1: 5 de la mañana, 26 minutos. Hacemos una breve pausa y ya regresamos con otros hechos del día. 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

0: 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Ahora son las 5:29, ya volvemos.
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21: Ahora son las 5 de la mañana, 35 minutos. Mire, muchos cierres de campaña vamos a tener en Barranquilla durante este fin de semana. Me dicen por acá que el doctor Abelardo de la Espriella cierra con un evento masivo en el Malecón este sábado a las 4 de la tarde. Al parecer, Paloma Valencia también estará en Barranquilla este fin de semana en la Plaza de la Paz. Y el doctor Iván Cepeda, como se ha venido informando, tiene el cierre el día 24, creo que es domingo, en el Par de la 50. O sea, ahí están los tres candidatos que tienen más opción según las encuestas con sus respectivos cierres de campaña en Barranquilla. 5:35, continuamos.
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21: La pregunta del día: asesinan a 6 personas que se movilizaban en una camioneta de la UNP. ¿Qué pasa con el orden público? A ver, ¿qué dice nuestra gente linda?
23: Buenos días, ahora con respecto a la pregunta del día, yo sé que tú haces las preguntas porque son los temas que hay de día y eso, pero las masacres han sido siempre, Jorge, siempre ha habido masacre en Colombia y los candidatos que hay, yo veo a un candidato, por no decir nombre, que es pausado, habla sin ofender, mientras hay otros candidatos que tienen un odio encima y hablan y gritan y que van a dar balín, que van a matar, que van a coger un revólver y van a dar plomo al que no quiera hacer lo que ellos quieren. Jorge, yo varias veces he recordado a Nelson Mandela. Le hicieron, duró 30 años preso y salió y perdonó. ¿Aquí cuándo nos vamos a perdonar? El señor Uribe ha hecho y ha deshecho aquí. No sé si lo vas a pasar porque Uribe es el intocable y no se le puede decir nada. Pero Jorge, hay que desarmar el corazón. Las masacres también es por el narcotráfico. Nosotros somos un país narco, un país de que... aunque les dolió a los antioqueños, sin ofender, mucha gente muy buena en Antioquia.
21: Bueno, él perdona, eso es clave. Bueno, un oyente escribe y dice: el orden público en Colombia es un desastre, ya no hay respeto por nada ni por nadie. Sobre la pregunta del día, mi opinión es que no sabemos dónde vamos a llegar con esta inseguridad que estamos viviendo. Vivimos en pánico. Dios meta su mano. Otro oyente dice: los bandidos con este gobierno se sienten empoderados. Se escuchan como hablan entre ellos. Bueno, vamos con un oyente más, por favor.
24: Buenos días, Jorge. Bendiciones para ti y toda tu mesa de trabajo y todos los oyentes. Con respecto a la pregunta, hoy te diré que desde hace 4 años aquí está mandando la guerrilla. Y si llega a quedar el que quiera reemplazar al que está como presidente, seguirá mandando la guerrilla. Esto será peor, la inseguridad será peor. la inseguridad está disparada aquí en Colombia.
21: Bueno, son las opiniones de nuestra gente linda. Por aquí dice otro a la pregunta de hoy, el país está como está, es por el mal gobierno que tenemos. Bueno, son las opiniones de nuestra gente linda a esta hora de la mañana, 5:38, continuamos.
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21: El Ministerio de Transporte y la Superintendencia de Transporte están investigando 37 organismos de tránsito por más de 7,5 millones de fotomultas irregulares y 5,8 millones quedarán sin validez. Más de 1,5 millones de multas ya pagadas estarían obligadas a devolver más de $1 billón. Los detalles, Harold Llanes, buenos días.
2: Muy buenos días. El Gobierno Nacional, a través de la Superintendencia de Transporte y el Ministerio de Transporte, abrió investigación administrativa contra 37 organismos de tránsito del país por presuntos incumplimientos relacionados con la operación de los sistemas automáticos de detección de infracciones de tránsito, conocidos como fotomultas. Las actuaciones adelantadas por la Superintendencia evidenciaron posibles irregularidades en el cumplimiento de requisitos técnicos obligatorios establecidos en la Ley 2251 del 2022, y especialmente relacionado con la ausencia del concepto de desempeño expedido por el Instituto Nacional de Metrología, requisito indispensable para garantizar la confiabilidad y legalidad de estos sistemas. Durante la investigación se identificó que 12 organismos de tránsito iniciaron operación sin contar con los conceptos de desempeño. 7 organismos operaron con conceptos expedidos a terceros, 18 organismos obtuvieron los conceptos técnicos después de haber iniciado la operación de los sistemas de fotomultas. Entre los organismos investigados aparecen autoridades de tránsito de ciudades y municipios como Medellín, Cali, Bogotá, Barranquilla, Villavicencio, Cartagena, Bucaramanga, Valledupar, Montería, Sincelejo, Soledad, Sabaneta, Villa de Rosario, entre otros. La ministra de Transporte, Mafe Rojas, aseguró que esta actuación marca un precedente histórico en defensa de los ciudadanos y la legalidad.
3: 7,5 millones de comparendos fueron impuestos de manera irregular, es decir, sin cumplir los requisitos de la ley y la normatividad entre diciembre de 2018 y noviembre de 2024.
2: Los organismos con mayores cifras de comparendos detectados dentro de la investigación son Cali, 2,7 millones de comparendos, Medellín, más de 700 mil comparendos, Bogotá, cerca de 294 mil comparendos y Barranquilla, más de 130 mil comparendos. Adicionalmente, 5.832.000 comparendos que aún no han sido pagados quedarán sin validez y deberán ser revocados de oficio por las autoridades de tránsito correspondientes, beneficiando potencialmente a más de 1,4 millones de ciudadanos. Harold Janel Ropaín, Atlántico en Noticias.
21: Ahora son las 5 de la mañana, 41 minutos. Buscaremos reacciones a esa información. Son las 5:41 minutos, ya regresamos. 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Mire, volvemos para irnos para Nueva York, donde sigue allí nuestro compañero Alexander Medina.
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21: Ahora son las 5:48, nos vamos para Nueva York.
0: 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Ahora, con el siguiente informe.
21: Emisora Atlántico La Reina, en su visita a la capital del mundo, estuvo en el emblemático sitio del World Trade Center, conocido mundialmente como la Zona Cero, donde estuvieron las Torres Gemelas. Durante el recorrido, el equipo periodístico conversó con un bombero de la estación cercana al lugar de la tragedia. Los bomberos de esta estación fueron los primeros en reaccionar ante el atentado. Nos trae la crónica Alexander Medina Marenco. Buenos días.
8: El 11 de septiembre de 2001 quedó marcado como uno de los días más trágicos de la historia contemporánea del mundo. Y estamos hablando del atentado a las Torres Gemelas, a las torres desde el World Trade Center, aquí en Nueva York. Recordemos que más de 3.000 personas perdieron la vida en este acto terrorista. Llegamos a la Zona Cero, al sitio en donde hoy se honra la memoria de las víctimas, y hablamos con uno de los héroes del Cuerpo de Bomberos de Nueva York. Hay que señalar que esta estación del Cuerpo de Bomberos está a muy pocos metros de las Torres Gemelas, y allí ellos fueron los primeros en reaccionar. Encontramos a Michael, uno de los bomberos que labora hoy en día en esta estación. Él es muy joven, sin embargo, manifiesta que se han tomado una serie de disposiciones especiales luego de este atentado. Recordemos que las medidas de seguridad cambiaron en todo el mundo, especialmente en los Estados Unidos, luego de este acto terrorista. Escuchemos a Michael.
9: Estar cerca de la tragedia, que vivió usted o sus compañeros, que recuerdan sus amigos, perdió algún amigo, algún familiar en esa tragedia.
10: What does mean that you stay here and from the tragedia and the night
11: here? It's the biggest to us is obviously continue on the memory of the men we lost on 9/11. You know, it's important all the time. You have people come by who, whether they were older or younger or they have no memory of it, I think it's an important part for us is to kind of keep that memory going and to teach them and to continue their work and so that their sacrifices are not in vain.
10: Okay, él dice que ellos, jóvenes o mayores, cada vez que miran para allá recuerdan esa tragedia y se mantienen pues conservando y tratando de conservar y proteger todo lo que tenga que ver con la ciudad.
9: El mundo cambió luego de esa tragedia de hace ya casi 25 años. El mundo cambió. ¿Cómo ha cambiado el Cuerpo de Bomberos? ¿Cómo se fortalece para continuar ese trabajo?
10: All the fire station and all the fire stations, they have changed because they discharged.
11: I would definitely say we have more focus on, like, afterwards. A lot of members, unfortunately, get sick from cancers due to it, and so I think there's been more of a focus on cleaning our gear and just not breathing in contaminants for no reason and trying to be healthier.
10: Dice que tiene que tener más enfoque, tener más focus. Would you mind to short the sentence to translate to the short sentence?
11: Okay, yeah.
10: Okay, would you mind to repeat?
11: Take care of our health a lot more. Some people have gotten sick afterwards, so I think now it's more of a focus on taking care of ourselves.
10: Sí, que tienen que tener más cuidado y deben estar más enfocados y tienen que saber que también pueden enfermarse con un tema del manejo de cualquier tipo de incidente de esta naturaleza.
9: El mundo los mira como héroes. ¿Usted cómo se siente? ¿Usted cómo se siente?
11: I don't think so. No, it's a normal guy.
10: Que él no se siente como héroe, pero que la gente sí puede pensar que es un héroe.
9: Le agradecemos a la periodista barranquillera Amparo Pérez por la traducción. Michael hace parte del Cuerpo de Bomberos que está aquí en esta zona muy cerca de donde ocurrió la tragedia. Recordemos que estos bomberos fueron los primeros en reaccionar, en responder durante los atentados del 11 de septiembre. Hoy en día hay un gran muro conmemorativo. Es un monumento en honor
8: no solamente a los 343 bomberos caídos, sino también a todas las víctimas de esta tragedia. Alexander Medina Marenco desde Nueva York, Atlántico de Noticias.
21: Bueno, siga disfrutando ese maravilloso viaje, mi querido Alexander, junto a todos los amigos, colegas que están allí y que hacen parte de la delegación de la Chiva Periodística. 5:53, 5:53, continuamos.
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21: 5:54, le damos la bienvenida a nuestra compañera Jennifer Salcedo, que ya está recuperada de sus asuntos de salud. Nos encanta que esté con nosotros. ¿Qué están diciendo los oyentes a esta hora de la mañana?
13: Buen día, Jorge. Un cordial saludo para usted y para todos nuestros oyentes. Nos dicen la comunidad del barrio El Bosque y La Ceiba, ¿por qué hace? Se pregunta, porque hace como 20 días se paralizaron las obras de pavimentación en la carrera 10 entre las calles 60 y 58. También nos informan que no hay agua en el barrio El Pueblo y en el barrio Los Olivos y sus alrededores desde anoche. También nos dicen para reportar desde Galapa, no hay servicio de luz desde las 3 de la tarde el día de ayer. Anoche reconectaron el servicio, pero solo prenden algunos focos.
21: Muy bien, 5:55, continuamos.
14: La paz electoral es noticia a esta hora.
21: Roy Barreras se presenta como el candidato capaz de sacar adelante el país sin extremismos y descalifica lo que propone Abelardo de la Espriella. Abelardo de la Espriella, por su parte, insiste en que la política de mano dura es lo que requiere Colombia. Los detalles, Rodrigo Meléndez. Buenos días.
15: Jorge, muy buenos días, tenga usted los oyentes y los compañeros. Sigue la carrera por ganar la presidencia de Colombia, confrontando las tesis y planteamientos de los diferentes candidatos, intentando fortalecer sus argumentos al tiempo que pretenden debilitar los de sus contrarios. En las últimas horas, dos candidatos, Roy Barreras y Abelardo de la Espriella, han señalado puntos a favor y en contra de sus oponentes. Roy afirma que representa un cambio real y lo respalda con su gestión siendo presidente del Senado en el primer año del gobierno de Gustavo Petro, al impulsar y lograr aprobar de manera tranquila las propuestas del gobierno.
17: En la naturaleza, cuando la manada está en riesgo de un depredador, buscan un macho alfa, el gorila con millos más grandes. Es primitivo eso. Entonces escogen un candidato primitivo, salvaje, un animal salvaje. Él le dice a ese sector de Colombia, que yo los comprendo de buena fe, creen que ese personaje, que es una caricatura de Bukele, va a devolverle la seguridad. Todo lo contrario, un personaje que ofrece más violencia, destripar a la oposición y que es un ignorante en asuntos de Estado, va a generar más inseguridad y más violencia. Pero el otro lado, si el otro lado genera miedo a la inversión, paraliza la economía, ¿con qué plática vamos a pagar los subsidios a los ancianos, el salario mínimo, el pago a los maestros? A mí me preocupa no Cepeda, sino dos cosas que están detrás de Iván. Uno, este asunto de paz total. Y lo segundo es la amenaza de una constituyente sin límites, porque no es idea de él, sino de Petro, pero puede poner en riesgo la constitución del 91. Le pasó a Boric en Chile, pero eso hizo Bukele en la derecha, y eso hizo Chávez y Maduro. Yo no quiero que Colombia corra esos riesgos porque eso podría dividir más el país, y se pueden y se deben resolver los problemas de Colombia sin necesidad de abrir esa caja de Pandora.
15: Entre tanto, Abelardo de la Espriella hizo énfasis en la política de mano dura para gobernar el país.
18: Tengo la ardentía, la determinación y perdónenme el castizo, los cojones para hacer lo que Colombia necesita que se haga. Y soy el que puede contener el desastre cuando la izquierda radical sea derrotada y pretenda incendiar el país. Porque esto no se arregla con periodicazo. Esta vaina es con mandarria y yo la tengo. Entonces dejen de quejarse. No soy perfecto porque no hay candidato perfecto. Solamente Dios es perfecto. Pero soy el presidente que Colombia necesita en este momento. Cepeda propone un modelo fracasado en lo político, en lo social, en lo económico y en la seguridad. Y Paloma tiene una fórmula que piensa que es mejor combatir con abrazos a la criminalidad o a periodicazos. Yo no. En mi gobierno, bandido que no se someta, lo voy a dar de baja y la gente de bien va a sentir tranquilidad y va a sentir seguridad cuando salga a la calle, con toda determinación. Así que dejen de quejarse, no se preocupen, ocúpense y pónganle la raya al tigre el 31 de mayo. Podemos ganar en primera vuelta con todo el fervor que he visto en las distintas regiones de Colombia.
15: Visiones diferentes, planteamientos opuestos propios de la democracia, es lo que vivimos los colombianos a solo 11 días de la primera vuelta presidencial. Rodrigo Meléndez, Atlántico en Noticias.
21: Ahora son las 5 de la mañana, 58 minutos. Ayer hablábamos de, bueno, no fue un bloqueo, pero sí una amenaza de bomba aquí en La Cordialidad, que obstruyó el paso vehicular durante más de 2 horas. Luego hubo un bloqueo allá en Luruaco por el servicio de agua potable, de lo que vamos a hablar más adelante. Pero me dicen que a esta hora hay un bloqueo que ya tiene más de 12 horas en una vía nacional que conecta Valledupar con Bucaramanga. Y también hay bloqueo con Santa Marta. Bueno, es el mismo bloqueo que afecta el paso del interior hacia la costa o de la costa hacia el interior del país. El bloqueo se da por falta de energía a la altura de Chiriguaná. Estaremos atentos a la información. Ahora falta un minuto para las 6. Ya volvemos. 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El futuro del Caribe te espera. 6 de la mañana en punto, viene John Romero con los deportes.
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2: Oiga, bien tarde el partido de Junior esta noche, ¿eh? Tardísimo, 9 de la noche. Pobre John, hombre. John, Ramirito. Van a tener que estar ahí hasta quién sabe qué hora. 11, 12 de la noche para empalmar luego más tarde. Aquí estoy viendo Copa Libertadores. Junior juega 9 de la noche. Sporting Cristal de Perú. Bueno, John Romero tiene la información deportiva a esta hora. Buenos días.
3: Sí, señor, así como usted lo dice, Jorge, un abrazo para usted, tarde el partido. Vamos a ver, el compromiso es a las 9 de la noche, así que estaremos terminando muy tarde la transmisión de Emisora Atlántico, pero bueno, ahí estará el servicio deportivo informativo de Atlántico, como siempre, en este partido de Junior frente al Sporting Cristal en Cartagena, Copa Libertadores. Junior está eliminado de la Copa Libertadores, por ahí hay unas cuentas para el tema de la Sudamericana, tampoco es que esté muy fácil. Pero bueno, hay que ganar los partidos para ver si el equipo puede avanzar a la fase de la Sudamericana. No fue para nada bueno el tema de Junior en la Libertadores en este 2026. Partido a las 9 de la noche, que ya tiene árbitro, Leandro Rey de Argentina. Es el central para este compromiso, que será a las 9 en punto en la ciudad de Cartagena. Junior tendría, esto lo va a definir el técnico hoy en el estadio, o ya la tiene clara, pero hay movimientos, pudiera ser una nómina con cambios. Jefferson Martínez pudiera ser el portero, Herrera, Rivas, Pestaña, Navia, Ángel con Rivas, con Charao, Kevin Pérez, Canchimbo, Muriel, Vaca, Oteo. Hay maneras o formas de que el equipo, el técnico pueda armar un equipo para enfrentar al Sporting Cristal, también teniendo en cuenta que el sábado se va a jugar una final ante Santa Fe, una finalísima, porque uno de los dos va a la gran final del fútbol colombiano, así que todo eso lo tiene en cuenta el técnico Alfredo Arias, que precisamente habló en las últimas horas sobre la voluntad, la actitud de los jugadores. Quiere que el equipo tenga la misma voluntad, quiere que los jugadores tengan la misma actitud que mostraron frente a Santa Fe en el partido en Bogotá.
4: Hay algo que a veces no se mide, que es la voluntad. La voluntad de una persona o de un jugador de fútbol puede a veces más que cualquier medición física o sanitaria. Mis jugadores hoy tuvieron la voluntad y la actitud de jugar el partido que jugaron, ¿verdad? Ser solidarios, atacar cuando apenas nos permitieran atacar los espacios, atacar las bandas, atacar por dentro, rematar de afuera. No pudimos, en alguna sí Marmolejo la salvó, en otras no la embocamos al arco. Pero más que nada fue eso, la actitud que mis jugadores tuvieron y que vienen teniendo prácticamente en todos los partidos del semestre.
3: Ahí estaba precisamente hablando de lo que quiere el técnico Arias sobre esto, lo que quiere que el equipo muestre precisamente en el día de hoy, independientemente de cuál sea el rival. Partido hoy frente al Sporting Cristal del Perú. ¿Cómo le fue a los equipos colombianos ayer en las copas? Los equipos colombianos ayer en las copas, en la Libertadores, el Tolima fue goleado por Coquimbo. 3-0 le metieron al Tolima, hombre, perdió el Tolima. que está también definiendo su paso a la final con Nacional. Santa Fe le ganó 2-1 a Platense y se mantiene allí con las posibilidades, goles de Scarpeta y de Rodallega. El América en la Sudamericana iba perdiendo frente a Tigre de Argentina y empató 1-1. Y un partido duro, ¿ah? Millonarios le empató a Sao Paulo 1-1 en Brasil. Lo pudo ganar Millonarios, ¿ah? El goleador del equipo botó un penalti a las nubes, Contreras. Y aparte de eso, cuando ya se iba a terminar el partido, Millonarios tenía una contra, estaba solo Millonarios contra un solo defensa del equipo de Sao Paulo y el árbitro terminó el partido. Increíble lo que le pasó a Millonarios. Era una contra para marcar, para ganar el partido, pero el árbitro decidió pitar el partido. Estaba todo Millonarios contra un solo defensa, creo, del equipo de Sao Paulo y allí terminó todo. El Arsenal, hombre, después de 22 años, es el campeón anticipado de la Premier, faltando una fecha. No pudo el City ganarle al Bournemouth. Iba perdiendo 1-0 y luego empató 1-1. Y el Arsenal, después de 22 años, ¿a qué cantidad de tiempo? Con este técnico que le ha ido muy bien, que anda bien, que es muy buen entrenador, alumno de Pep Guardiola, Mikel Arteta es el flamante campeón de la Premier, técnico campeón, y que va a disputar la final de la Champions frente al equipo del Paris Saint-Germain. Hoy los equipos colombianos en la Libertadores, bueno, Junior Sporting a las 9 de la noche, y también juega el Medellín de Colombia en la Libertadores a las 9 de la noche frente al Cusco. Son los partidos para hoy. Hoy en el grupo de Junior juega Palmeiras Cerro. Ese partido es antes, después de las 7 de la noche, Palmeiras frente al equipo de Cerro en territorio brasileño. Y en la Sudamericana no tenemos hoy programación de colombianos, pero hay un partido en que el equipo de River, que va a disputar la final del fútbol argentino, estará jugando frente al equipo bragantino. Hoy, mucha atención, que se va a jugar la primera final de las finales europeas. Hoy hay final de la Europa League, estará jugando el Friburgo frente al equipo de Aston Villa. Este partido será a las 2 de la tarde. Este Aston Villa es el equipo de Unai Emery, otro técnico español que le va muy bien. Y el equipo del Dibu Martínez, el equipo del portero argentino, campeón del mundo con Argentina. Y bueno, polémico, odiado por muchos, querido por otros. El Dibu Martínez estuvo en la zona de prensa antes de esta final hoy de la Europa League, ilusionado con levantar este trofeo.
5: Bueno, no, ante nada, es siempre bonito jugar una final. Sé que todo el mundo quiere jugar este partido y ganarlo, y la verdad el camino fue muy lindo. Empezamos la temporada un poco baja, no pudimos reincorporar muchos fichajes a la plantilla, fuimos los que menos dinero gastamos en esta temporada en la Premier League, y nada, estar en los puestos de Champions ya confirmados y jugar una final europea es un orgullo como club, como institución. Va a ser la primera con este equipo juntos, que hace muchos años que lo estábamos buscando, así que nada, disfrutarlo, entre todos disfrutarlo. Yo soy de disfrutar las finales. El camino es muy lindo, es muy difícil siempre jugar una final y con mi familia y con toda la familia de los jugadores.
3: Arquerazo, ¿eh? Qué arquerazo, portero, tremendo arquero es el Dibu Martínez, una personalidad impresionante. Va a jugar hoy su final frente al Friburgo. Y bueno, la próxima semana tendremos la Conference League, luego el sábado, este sábado final de la Champions femenina, para los que les gusta el fútbol femenino, entre el Barcelona y el Olympique Lyon, y el 30, un día antes de las elecciones, oiga, la final de la Champions, esa sí es con todo el aforo completo de la expectativa que genera una final de Champions. Hoy en Copa Colombia tendremos varios partidos en nuestro país: Fortaleza, Orso Marzo, Llaneros, Patriotas, Bucaramanga, Boca, Cali, Alianza. La selección Colombia está reunida en Medellín. Mañana hay zona mixta. Mañana jueves zona mixta con Colombia. Ya hay varios jugadores, entre ellos Vargas, Montero, James Rodríguez. En fin, han llegado de a poco. Todo ha sido como muy, muy reservado, no están muy abiertos al tema de prensa, se están reuniendo de manera, apenas vayan llegando los jugadores, pero mañana sí va a haber contacto con los medios. Mire, la NBA ayer tuvo un partidazo final de la Conferencia del Este. Los Knicks de Nueva York iban perdiendo en el cuarto por diferencia de 22 puntos y lo remontaron 115-104 ante los Cavaliers y han colocado la serie 1-0. Jerez con los grandes momentos y la remontada del equipo de Nueva York.
6: Jalen Brunson, desde Saturno levantando las manos.
7: Wow, ¿iba a aparecer o no, Ernesto? Tener confianza.
8: En los primeros 5 juegos, un promedio de 7 puntos. En los últimos 5, 19.
6: ¡Oh, Shaman! Levantando las manos. Ha sido más parejo, 99-99.
3: Tremendo juego. Ahí estaba Jerez con su espectacular narración. Hoy tendremos Spurs frente a los Thunder en la otra final de la conferencia del Oeste. Volvió a tener actividad el colombiano Didier Fuentes. Los Bravos le ganaron 8-4 a los Marlins. Didier Fuentes, 2/3. El joven lanzador colombiano sin hit, sin carreras, haciendo el trabajo, una base por bola. Y su equipo, los Bravos, salieron victoriosos. Victoria también ayer de los Dodgers, 5-4. Victoria de los Yankees, 5-4 también frente a Azulejos. Los Dodgers le ganaron a los Padres. Y estos equipos han llegado ya a 30 victorias en la temporada. Y mañana tendremos la definitiva del Grupo B, del Grupo de la Costa, con horarios distintos. Estamos hablando del fútbol de ascenso en Colombia. Se conocerá el rival de Envigado para la final de la B de este primer semestre. Unión juega frente a Bogotá en Valledupar a las 4 de la tarde. Lo ideal hubiera sido que jugaran a la misma hora, pero en Valledupar no hay servicio de energía en el estadio. Unión va a jugar a las 4 y Real Cartagena, que se juega su clasificación a la final, juega a las 7:30 frente al Barranquilla. Real Cartagena recibe al Barranquilla y Unión en la tarde al Bogotá. Esperemos qué equipo va frente a Envigado. Hasta aquí, Jorge, este resumen completo en el primer tiempo de los deportes.
2: 6 de la mañana, 14 minutos. 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

0: 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Servicio social, hoy se van a cumplir las exequias de don Carlos Adolfo de la O. Sandoval. Descanso en la paz del Señor. Su sepelio se realizará en Funeraria Inversiones y Planes La Paz, en la calle 47 con 43. Nuestras condolencias a Andrea Vargas, actual representante a la Cámara por el Pacto Histórico. El señor era su abuelito. Las exequias serán a las 8 de la mañana. 6 de la mañana, 17 minutos. ¡Ya volvemos!
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0: Anoche jugó Cruz Roja, número ganador 6837, serie 187. Huila 6883, serie 16. Fantástica Díaz 6900, serie 4. Fantástica Noche 4556, serie 6. Sinuano Díaz 3785, serie 9. Sinuano Noche 2344, serie 1. Caribeña Día 4337, serie 7. Y Caribeña Noche 1103, serie 8.
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0: Seis de la mañana, 20 minutos. Resumen de noticias para quienes están llegando a esta hora a la sintonía de la doble frecuencia. Emisor Atlántico La Reina. 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Estamos conectados con CTV Barranquilla y Canal 9, que cubre los municipios del Atlántico. María Fernanda Delgado Hernández y Edinson Torres, los administradores de la clínica Beauty Laser, ubicada en el sur de Bogotá, donde fue intervenida Yulixa Tolosa, fueron capturados en el estado Portuguesa, en Venezuela.
8: La policía de Portuguesa lo informó en sus redes sociales, asegurando que se trata de las personas buscadas en Colombia por el asesinato de la mujer de 52 años.
0: El presidente Gustavo Petro se retractó de haber llamado muñecas de la mafia a las periodistas colombianas.
8: Recordemos que el mandatario lanzó esta afirmación el 30 de agosto de 2024 durante la posesión de la defensora del pueblo Iris Marín.
0: El senador Alexander López Maya habría sido víctima de un intento de secuestro en la vía que une a Popayán con Cali.
8: La camioneta de su esquema de seguridad fue atacada a bala, presuntamente por disidentes de las FARC.
0: Tropas del Batallón de Despliegue Rápido número 14, orgánico de la Fuerza de Despliegue Rápido número 5, fueron objeto de un ataque con explosivos lanzado desde aeronaves no tripuladas en la vereda Cañutico.
8: El hecho es atribuido a presuntos integrantes del grupo residual Estructura Jaime Martínez, mientras el ejército adelantaba operaciones militares en la zona.
0: Mucha atención, 6 de la mañana, 21 minutos. Desde muy temprano estamos hablando de una especie de guerra de pasquines de las bandas criminales en algunos barrios de Barranquilla, Soledad y Malambo. Eso ha generado que haya incertidumbre de enviar a los niños a los colegios. Docente en Soledad asegura que el colegio para el que labora no tendrá clases hoy por los panfletos amenazantes que circulan en redes sociales. Esta mañana escuchábamos el audio de una rectora de un colegio señalando que las clases se van a hacer, pero de manera virtual. Los detalles de la historia con Heider Gómez a esta hora. Buenos días.
9: Hola Jorge, buenos días. El panfleto que circula en redes sociales genera temor en el municipio de Soledad. Así lo describe una docente del colegio Ilse María del barrio Villa Estadio.
10: Se presentó una situación a raíz de un panfleto que se extendió por las redes sociales, donde decía que no querían ver a nadie después de 9 de la mañana por ahí rondando, ni por ahí cerca, ni nada de eso.
9: Ante dichas supuestas amenazas, la rectora del plantel educativo tomó una decisión. La educadora, que prefirió ocultar su identidad, se refirió al respecto.
10: Entonces, la rectora en el transcurso de la tarde tomó la decisión de que no iba a haber clase para salvaguardar la vida de los estudiantes.
9: Los mayores perjudicados son los estudiantes. La profesora rechaza lo que está pasando.
10: Sí, me parece realmente malo, porque afecta de una u otra manera quiera ser.

0: tranquiliza a la comunidad, no solamente la comunidad del estudiantil, sino a la comunidad en general.
1: Estaremos atentos a la respuesta de las autoridades ante esta situación en el municipio de Soledad. Soy Eider Gómez, Atlántico en Noticias.
2: En minutos hablan las autoridades y también los directivos de ADEA sobre este tema aquí en la doble frecuencia. Un joven fue asesinado a bala la tarde de este martes en el barrio Cañaguate del municipio de Malambo.
3: De manera preliminar, se ha conocido que la víctima, de aproximadamente 18 años de edad y conocido como Jainer, fue atacado a bala por sicarios en moto cuando se encontraba en la terraza de una vivienda del mencionado barrio.
2: Ahora son las 6 de la mañana, 24 minutos, 6:24. Avanza la jornada informativa en doble frecuencia. Ya volvemos con los invitados. 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Ahora son las 6 de la mañana, 26 minutos, 6:26.
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1: Ahora son las 6 de la mañana, 34 minutos. Mucha atención sobre los trabajos que AAA adelanta desde la noche de este martes a la altura de la carrera 12 con Circunvalar, en la que se vio afectada una tubería principal producto de quema de basuras. La compañía informa que debido a la complejidad de la reparación, los trabajos se extenderán por unas horas más. A esta hora se funde una tercera unión sobre la tubería y luego de ello se requiere un tiempo de espera de por lo menos 3 horas para el enfriamiento de la pega antes de retornar el flujo de agua sobre la tubería. Por tal motivo, se mantiene la afectación en sectores como El Pueblito, Los Olivos 2, El Pueblo y Los Ángeles. Les recordamos que el equipo operativo durante la noche y madrugada de hoy ha realizado la reposición de más de 18 metros de tubería que resultó comprometida. Las basuras, señoras, señores. Ahorita, hoy tenemos una invitada para hablar de basuras. Se hace de todo para erradicar los basureros y los irresponsables, los que no son cívicos, siguen botando los desperdicios en la calle o a la vera del camino. 6:35, ya volvemos.
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1: Mucha atención, capturado un presunto extorsionista y aprehendido un adolescente en medio de allanamientos donde fueron hallados panfletos amenazantes, droga y dinero en efectivo. Los detalles a esta hora con Ricardo Montero.
3: Jorge oyentes, le cuento que en desarrollo de una ofensiva liderada por las unidades especializadas del Grupo Gaula de la Policía Nacional, en articulación con la Fiscalía General de la Nación, fueron ejecutados operativos simultáneos en Barranquilla y el municipio de Soledad, que dejaron como resultado la captura en flagrancia de un presunto delincuente y la aprehensión de un adolescente, señalados de participar en actividades relacionadas con extorsión y tráfico local de estupefacientes. Las diligencias se llevaron a cabo en los barrios San Salvador de Barranquilla y en diferentes sectores del municipio de Soledad, donde las autoridades adelantaban seguimiento e investigaciones contra presuntos integrantes del grupo delincuencial organizado Los Costeños. De acuerdo con las investigaciones, estas personas al parecer utilizaban el nombre de dicha estructura criminal para intimidar a comerciantes y residentes mediante panfletos amenazantes y ataques armados contra sus fachadas, exigiendo sumas de dinero a cambio de no atentar contra su vida o negocios. Durante los allanamientos y procedimientos policiales fueron hallados 5 panfletos extorsivos, cerca de 500 dosis de sustancias estupefacientes lista para su comercialización, 4 teléfonos celulares y dinero en efectivo, que sería producto de actividades ilícitas relacionadas con el cobro de extorsiones. Las autoridades confirmaron además que el capturado presenta antecedentes judiciales por los delitos de fabricación, tráfico y porte de estupefacientes. El brigadier general Miguel Andrés Camelo Sánchez destacó que estos resultados hacen parte de la estrategia institucional para debilitar las finanzas criminales de estructuras delincuenciales que vienen afectando la tranquilidad ciudadana en Barranquilla y su área metropolitana. Para Atlántico en Noticias informó Ricardo Montero.
1: 6 de la mañana, 37 minutos, 6:37, ya vamos a ir con los invitados.
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1: Mire, 6 de la mañana, 38 minutos. Hay un tema muy delicado con esto de la guerra de panfletos que tienen las diferentes organizaciones criminales. En las últimas horas dejaron llegar panfletos amenazantes contra profesores, rectores, comunidad estudiantil para amenazarlos de que no habrá clases hoy en algunos colegios de Soledad, otros de Malambo y en algunos barrios de Barranquilla. Esta situación nos ha hecho recordar que hace tal vez 15 o 20 días también salió un panfleto similar y las autoridades establecieron, investigaron y se pudo conocer que el panfleto fue hecho por estudiantes de un determinado plantel educativo. No queremos decir que eso esté pasando ahora, pero hay que hacer las precisiones de lo que está ocurriendo porque las autoridades ya están tomando medidas frente a un asunto que es amenazante, preocupante para la comunidad educativa. Me acaban de pasar un video de un colegio de Soledad. Muy pocos niños llegando al colegio porque esto genera temor. A esta hora de la mañana voy a saludar al señor comandante de la policía, el general Miguel Camelo. Señor general, ¿qué saben ustedes de estos panfletos que están amenazando a la comunidad educativa de algunos sectores del área metropolitana? Buenos días.
0: Jorge, buenos días. Dios y Patria, un cordial saludo para usted, allá toda su mesa de trabajo en cabeza de don Marco Tulio y todos los oyentes de la emisora del Atlántico. Jorge, pues el día de ayer llegó por vía virtual un panfleto en el que menciona cuatro instituciones educativas allá de Soledad, INEM, ITIDA, Politécnico y Francisco José de Caldas, en los que se emiten unas amenazas supuestamente a un personal que integra esos planteles educativos. Nosotros inmediatamente se activa la ruta de acompañamiento escolar tras circulación de estos panfletos. Se adelantan verificaciones preliminares, que es con nuestras capacidades del GAULA, de la SIJIN, de la inteligencia, para verificar la veracidad de estos panfletos. Igualmente se hace una presencia. Hoy tenemos cuatro grupos de diferentes especialidades allá en esos colegios haciendo presencia para la tranquilidad a los estudiantes y a los padres de familia que manden sus niños a estudiar y los muchachos a que vayan a hacer sus tareas, sus actividades académicas. Debo decirle, Jorge, que como usted lo menciona, hace unos días se presentó un caso similar en Barranquilla. Y pues siempre la Policía Nacional no se toma, ni me ha faltado a la ligera estos casos, se activa toda esta ruta que usted entiende que son recursos muy preciados que tenemos y en Barranquilla al menos logramos establecer que eran estudiantes que también estaban aprovechando estas circunstancias de caos para no ir a clase. Entonces no estoy diciendo, no puedo decírselo ahorita mismo, pero estamos investigando estas nuevas amenazas acá en Soledad para verificar, confirmar que es, realmente está sucediendo. Debo decirle que desafortunadamente hemos encontrado un patrón. Cuando hay épocas de exámenes, o por ahí cuando también va pegando los jueves de la semana, estos panfletos amenazantes sospechosamente aparecen, ¿no?
1: Sí. Pero hay colegios que hoy van a dar clases virtuales, en general, porque la gente está atemorizada y no mandó a los niños al colegio.
0: Pues en los cuatro colegios le puedo decir que solamente hay uno que tenía una jornada electoral y no realizó jornada escolar. Los otros tres tenemos información y hay presencia de los policías allá y están yendo los estudiantes. Entonces también pues hay que decir a la gente que en estos casos pues siempre está la posibilidad de que sean los mismos estudiantes, porque no tenemos antecedentes realmente de que esta estructura hayan atentado allá contra estudiantes o contra colegios.
1: Sí, no olvidemos lo que pasó hace algún tiempo ahí en Soledad también, cuando unos individuos ingresaron, dispararon y dejó herida a la coordinadora del colegio. O sea, aquí hay un montón de cosas que están en juego, por eso las autoridades tienen que hacer presencia en estos sitios que están mencionados en el famoso panfleto. Oiga, general, sí. no sé si tiene información de algo que pasó esta madrugada en la vía al mar. Tres carros accidentados, parece que estaban haciendo piques. Yo creo que hace como un mes hablé con usted sobre el tema de las motos, pique de las motos en la vía al mar, ahí en una estación de gasolina que está antes de subir al puente de la nueva circunvalar. Pero mire, ayer, anoche, esta madrugada, tres vehículos tirados en la cuneta, parece que estaban haciendo piques, hay algunas personas lesionadas. ¿Hay información de la policía sobre lo que ocurrió?
0: Jorge, cuando hablamos la vez pasada, hicimos unos operativos, sobre todo orientados a final de semana, ¿no? Jueves, viernes, y se hicieron operativos y se hacen controles allí, junto con la autoridad de tránsito de los municipios, porque recuerde que en estos casos las policías no tienen funciones de tránsito en la función de Puerto Colombia y ahorita en Barranquilla mientras sale el nuevo convenio. Pues la verdad estamos verificando, como son temas de accidentes de tránsito, se coordina directamente con la autoridad de tránsito del municipio correspondiente.
1: Sí, mire, dos cositas más y termino. Me mandan fotografía y me dice, así está el colegio, poca presencia de estudiantes debido a los mensajes. El único colegio que tiene clases virtuales hoy es el ITIDA, como lo dice el general, debido a un simulacro electoral. General, ¿qué información maneja usted sobre una marcha campesina que hay hoy, 20 de mayo? Dicen que sale después de las 9 de la mañana desde el Cementerio Universal, para llegar luego al Centro Cívico Carrera 44. ¿Está la policía enterada de esta marcha campesina?
0: Sí, Jorge, efectivamente fuimos informados de que se iba a hacer un desplazamiento, obviamente en coordinación con las municipales, digitales, para hacer ese desplazamiento, para llamarlo de esa manera. Igualmente, pues nosotros siempre en cumplimiento de nuestra función constitucional de acompañar la protesta pacífica y pública, pues obviamente disponemos unos dispositivos a prevención. Ellos coordinan para que la Secretaría de Tránsito disponga unos guardas para que los acompañen y estamos atentos de esa manifestación o ese desplazamiento.
1: Muy bien, muchas gracias, general. Mire, es que yo esta mañana cuando conocí la noticia del tema este de los panfletos, hablé de guerra de panfletos. Es que no es un panfleto, son varios. Hay un panfleto de la oficina de seguridad disque de los costeños. Ese pone como 15 colegios. Entonces, uno no termina de entender qué es lo que está pasando. Mire, 6 de la mañana, 45 minutos, voy a saludar a don Carlos Noriega. Él es el presidente de la Asociación de Educadores del Atlántico, ADEA. Don Carlos, ustedes desde las instituciones educativas, ¿qué piensan de esta guerra de panfletos que hoy atemorizan a los profesores, a los rectores, a los estudiantes y los padres de familia? Buenos días.
6: Muy buenos días, estimado periodista, la mesa de trabajo y la audiencia que nos escucha. Lamentable, como siempre lo hemos expresado, preocupación enorme por la seguridad de nuestros maestros, estudiantes y comunidad educativa, y que esto no puede ser tomado como algo menor. Usted ahorita lo acaba de expresar, en épocas pasadas, en el Padua, específicamente en Soledad, hubo como resultado de unos panfletos intimidantes, que también se llamaban desde poca monta o menor tamaño, originó herir a dos estudiantes y a una profesora que hoy está incapacitada, está retirada del ejercicio de la profesión docente. No queremos que eso nuevamente vuelva a ocurrir, por eso nosotros desde la Asociación de Educadores del Atlántico le exigimos a las autoridades resultados precisos, objetivos. No podemos expresar que esto puede ser producto de voluntades estudiantiles, porque es probable que pueda suceder eso, pero también es probable que sean ciertas los señalamientos que aparecen en ese panfleto intimidatorio. Y ojo, uno logra observar que hay una línea consecutiva, porque por ejemplo cuatro instituciones educativas, tres específicamente, cuatro con el Caldas, es en la calle 30, el ITIDA, el INEM, el Caldas, el Politécnico, el Caparroso, el Dolores Mario Cruz, el Innovasol, el John F. Kennedy, es decir, yo no creo que sea al azar de que se pusieron de acuerdo esos estudiantes de esas instituciones educativas para hacer ese tipo de señalamientos. Es decir, eso preocupa. Ayer, específicamente en el barrio de Las Moras, todos los CDI se alertaron, los padres de familia salieron corriendo a buscar a sus hijos. En el Itixa, la misma situación. En el Jesús Maestro de la Ciudadela Metropolitana, en la urbanización Tajamar, en el colegio Tajamar. Es decir, hay una alerta social que está indicando que algo está sucediendo, algo está pasando. ¿Y quiénes son los indicados para determinar, individualizar y capturar a los presuntos responsables? Las autoridades, el deber del maestro y la obligación que tenemos los educadores es formar, educar. Y por eso siempre hemos dicho, la escuela es un territorio de paz. No sabemos cuál va a ser la directriz desde la Secretaría de Educación, porque los maestros están temerosos. Y hoy la asistencia de los niños a las instituciones educativas es menor. Y lógicamente es menor, sí, porque los padres están temerosos.
1: Seguro, seguro. Sí, señor. Así es. Don Carlos, muchas gracias, muy amable por su tiempo. Es Carlos Noriega, presidente de ADEA. Mire, mientras estoy hablando con los invitados, también estoy chateando, porque aquí toca hacer de todo. Estoy chateando con Camilo Pineda, me dice Camilo. La única forma, primero escribe la panfletera, la única forma en mi concepto de aclarar este uso masivo de marcas criminales y terrorismo es con la instalación formal del espacio de conversación. Yo le digo, esto es una locura, me responde. Sin la instalación formal no se le puede poner orden a esto. Y yo le digo, cualquiera saca un panfleto con intereses diversos. Esto lo que es un desorden propio de Río Revuelto. Cada quien intenta pescar lo que más pueda. Bueno, mire, noticia de último momento a propósito de la escalada terrorista, la nueva masacre que se registró ayer, que la teníamos dentro de la pregunta del día. Mucha atención a esta nota. Disidencias de la FARC asesinan al subteniente Ronald Darío Bedoya Rivero y dejan heridos a 6 soldados en Suárez, Cauca, tras ataque con drones. Dios mío, el Cauca está perdido. Son las 6 de la mañana, 50 minutos, 6:50. 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Ya volvemos con ese tema.
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1: Mire, 6 de la mañana, 58 minutos. A propósito del tema de los panfletos, la DEA acaba de sacar un comunicado que me voy a permitir leerlo. La ADEA, ante los mensajes intimidantes que han empezado a circular por redes sociales en contra de los miembros de la comunidad educativa del municipio de Soledad, exigimos de la administración municipal en cabeza de Alcira Sandoval y de las autoridades competentes las garantías a la vida y a la seguridad para que las actividades educativas se desarrollen en entornos seguros. Igualmente, denunciamos que desde el mes de febrero de este año solicitamos formalmente una audiencia a la señora alcaldesa para abordar temas relacionados con la educación del municipio y buscar soluciones concertadas en beneficio de la comunidad educativa y del respeto a las garantías sindicales. Sin embargo, a la fecha, su respuesta ha sido negativa. Rechazamos el silencio institucional y la falta de voluntad para atender las legítimas reclamaciones del magisterio en defensa de la educación pública, incluyendo las garantías para el ejercicio de la libertad sindical como un derecho protegido por la Constitución Política y por los tratados internacionales suscritos por el Estado colombiano. ADEA continuará ejerciendo todas las acciones legales necesarias para exigir el derecho a la educación y el cumplimiento de garantías sindicales. Firman el documento Carlos Noriega Pertús, que habló hace unos minutos aquí, y doña Marinelda Salas Contreras, la secretaria general. A las 7 de la mañana vamos a hablar de salud. Y voy a saludar al doctor Miguel Ángel Alzate, el personero del distrito de Barranquilla. Doctor Miguel Ángel, ¿cómo le va? Buenos días.
0: Buenos días, Jorge. Un saludo especial para ti y para la audiencia.
1: Oiga, antes de hablar del tema de salud, y le doy un chancecito ahí para que respire, porque parece que... Bueno, mire, ¿qué piensa de lo que está pasando en estos colegios de Soledad, algunos de Malambo? Parece que hay otros en el distrito de Barranquilla. Esta guerra de panfletos que se ha desatado y que no es nueva. Lo conversábamos con las autoridades hace algunos minutos.
0: Bueno, Jorge, es una situación que sin duda es de la máxima gravedad, que el problema de seguridad que tiene el departamento está escalando hasta este punto, donde están tocando ya a nuestros profesores, a los colegios, a la comunidad educativa, y yo me uno a ese llamado que están haciendo las distintas autoridades y la sociedad civil para que se tomen cartas en el asunto, se esclarezcan de qué se tratan y cuál es el trasfondo de estos panfletos y se les den todas las garantías de seguridad para el funcionamiento de los colegios que han venido siendo amenazados, en especial pues el de Soledad, y me imagino que debe estar nuestro colega y el compañero, el personero de Soledad, muy atento a esta situación para que logre un pronunciamiento por parte de la alcaldesa y de las autoridades de policía, quienes son los primeros respondientes en este tipo de situaciones.
1: Sí. Bueno, el tema para el que lo hemos llamado, señor Alzate, es la salud. Ayer recibimos unas estadísticas relacionadas con los dispensarios y la entrega de medicamentos. Parece que estamos tocando fondo. No hay medicamentos. Todo queda pendiente. ¿Qué ha visto la personería en este trabajo muy intenso que ustedes despliegan para atender a las comunidades que llegan allí buscando apoyo y buscando soluciones a sus problemas?
0: Bueno, Jorge, lo que nosotros vemos es lo que viene ocurriendo hace más de año y medio, casi 2 años, desde que entramos con este intento de proyecto de reformas al sistema de salud, que fue infructuoso, y lo que se logró, al contrario, fue generar un problema de flujo de recursos en el sistema, donde el primer producto que se afectó fue en la entrega de medicamentos. Eso es una situación que no ha mejorado, sino que ha venido empeorando. En la personería, nosotros, por lo menos en el primer trimestre de este año, hemos recibido 4.515 quejas, donde el 75% aproximadamente están relacionadas con la entrega de medicamentos, y además significa un incremento exponencial versus el mismo periodo del año pasado, y eso pues nos preocupa. Nos muestra que no ha habido ningún tipo de mejora, sino que la situación viene acentuándose, agudizándose, y nosotros pues como garantes del derecho a la salud, lo que hemos hecho es acompañar a todas esas personas que nos han presentado las quejas. Hemos intervenido, hemos logrado resolver algunos casos, otros nos ha sido necesario presentar acciones judiciales como tutela. En lo que va a correr del año vamos ya en 800 tutelas. Pero como es bien sabido, como ocurre a nivel país, lo comentábamos con los distintos compañeros de personeros de ciudades capitales, que la tutela se ha convertido en el nuevo acetaminofén de la salud. Sí. Es decir, hemos estado usando de manera masiva este medio para resolver, pero incluso En muchos casos no hemos podido, a pesar de fallos favorables, le hacen un rey de burlas las entidades de salud, los dispensarios, para no cumplir estas órdenes de atender de manera oportuna a la ciudadanía, sobre todo en la entrega de medicamentos.
1: Usted habla de las tutelas que se han convertido en el acetaminofén para resolver problemas gravísimos de salud, pero en esas tutelas hay mucho desacato. ¿Cuántos desacatos tenemos hasta el momento?
0: Nosotros, de esas 800 tutelas que hemos presentado, tenemos actualmente en tránsito 40 incidentes de desacato con órdenes de arresto. Incluso tenemos un proceso de ellos bien avanzado, que ya fue ratificado, la decisión del juez fue ratificada por el tribunal. Es decir, estamos esperando que ojalá se pueda materializar para sentar un precedente, y ojalá esto sirva para mejorar un poco lo que viene pasando en el sistema de salud, Jorge. Pero como sabes, ya las entidades de salud han encontrado estrategias para evadir estos arrestos, cambiando a sus gerentes, a los directores, y eso no permite que cuando ya se vaya a tomar la decisión o se vaya a materializar la orden de arresto, ya esas personas no están ocupando los cargos. Por eso, eso es una estrategia bien, bien conocida que se está realizando por parte de estas entidades para burlar estos fallos.
1: Sí, doctor Alzate, pero ¿hasta dónde puede una acción de la personería conseguir un medicamento que le puede salvar la vida a una persona?
0: Jorge, debemos advertir que a pesar de esta situación tan compleja, el buen relacionamiento que tiene la personería con todo el sistema de salud permite resolver en muchos casos que se nos presentan por parte de los ciudadanos. Sin embargo, debemos advertir que la situación no es igual que en otra época, donde casi nuestro margen de satisfacción o de poderle lograr esas soluciones a los usuarios superaba el 90%. Y nosotros estamos como en un 60-70% en ayudas que le podemos brindar a toda la ciudadanía para poder resolver cada vez que se le deniega un servicio o se ralentiza, cuando se retrasan las citas y, por supuesto, cuando no se entrega un medicamento. Cada vez, digamos, los resultados que nosotros esperamos se han venido minimizando, esos resultados positivos, por la acentuada crisis que tiene el sistema, como bien lo he expresado al principio.
1: ¿Cuáles son las EPS que más desacatos tienen después del trabajo de la personería con lo de la tutela?
0: Jorge, sin duda, y diría una sola, la nueva EPS. Lo que está sucediendo con esta EPS es verdaderamente catastrófico. Nosotros hemos promovido reuniones para poder resolver, pero todas esas reuniones siempre quedan en promesas incumplidas. Y es una situación que no se le ve al corto plazo una solución. Es decir, todos sabemos cómo está esta EPS a nivel nacional. Cuando lo comentamos también con nuestros colegas, pasa a nivel país el mismo diagnóstico que pasa en Barranquilla, y todos estamos con impotencia frente a la difícil situación que se está viviendo, que no nos permite en muchos casos solucionar los problemas de los ciudadanos.
1: Bien, bueno, muchas gracias, doctor Alzate. Mire, varias cosas. Desde esta madrugada me están escribiendo los habitantes de Galapa. Varios sectores de Galapa están sin energía desde anoche. Me dice una oyente, qué falta de respeto con la comunidad de Galapa, a esta hora todavía no tenemos energía. Paraíso, Las Mercedes, Centro, San Antonio, entre otros, pero son muchos sectores más que están sin energía, repito, desde la noche anterior. Bueno, hay un trino del Ejército de Liberación Nacional, lo leo rapidito. El ELN comunica al pueblo colombiano su respeto al libre derecho al voto y no interferencia en el actual proceso electoral, y para tal fin realizará un cese al fuego unilateral durante la jornada del 31 de mayo. El cese al fuego iniciará a las 0 hora del 30 de mayo, dice el Ejército de Liberación Nacional. Oiga, terrible lo que está pasando con el río Magdalena en el sur del Atlántico. ¿Cómo está bajando el nivel del río? Le estoy preguntando a Gustavo de la Rosa, que es nuestro corresponsal por allá, que me dé más detalles, porque en este momento el nivel del río está en 4.98. Llegamos a tener el río en casi 6.40, pero viene bajando ostensiblemente producto de las bajas precipitaciones que se registran en el interior del país. Y todo esto es sequía. Todo esto es fenómeno del niño que lo vamos a tener multiplicado por 4. 7-8 minutos, hay más invitados.
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1: Ayer en horas de la tarde me llegó un documento que me parece muy interesante como para analizarlo y dice así. Estudio de Mujeres por la Democracia revela que el 94% de los colombianos encuestados cree que mujeres y hombres tienen las mismas capacidades para liderar. Sin embargo, a la hora de decidir, sigue presente la discriminación contra ellas. El 94% de los colombianos encuestados en las 5 principales ciudades del país cree que hombres y mujeres tienen capacidades. La discriminación, la falta de respaldo institucional y la violencia psicológica son las principales barreras que enfrentan las mujeres para acceder a cargos de liderazgo. Las mujeres representan hoy solo el 29% del Congreso, el 27,4% de la junta directiva de empresas inscritas en bolsa y el 12,5% de los cargos de dirección ejecutiva del país. El 61% de los encuestados reconocen que las mujeres tienen que esforzarse más que los hombres para demostrar su valía en política y el 77% que las mujeres colombianas se caracterizan por su carácter para enfrentar situaciones difíciles. La encuesta fue realizada a 1.900 hombres y mujeres en Bogotá, Medellín, Cali, Barranquilla y Bucaramanga. Este documento lo compartí con doña Ruth Pareja de la Red de Mujeres del Atlántico. Doña Ruth, ¿qué comentario le merece este estudio que me parece extraordinario? Buenos días.
2: Muy buenos días, Jorge, a ti, a la amable audiencia, a tu mesa de trabajo. Mira, para nadie es un secreto que históricamente las mujeres han venido en una lucha constante para poder participar en escenarios políticos. De hecho, la misma historia nos dice que las mujeres anteriormente no estábamos capacitadas para entrar a una universidad, tocó salir a las calles para poder participar en las votaciones. Entonces, yo creo que hay unas violencias también estructurales históricamente que indican que hay brechas que definitivamente tenemos que ir trabajando. No podemos desconocer que hay mucho poder en algunas familias políticamente que prefieren dar respaldo de pronto a los hombres que a las mujeres, y que aquí tiene que haber claridad. Esto no tiene nada que ver con inteligencia, porque aquí hay mujeres muy capacitadas, mujeres muy empoderadas, mujeres muy capaces de estar en escenarios políticos, pero la misma violencia que existe en estos escenarios, como una violencia también psicológica, el no reconocimiento que las mujeres vienen avanzando en unos procesos políticos que también no les permite estar en estos escenarios. No podemos desconocer que la autonomía económica también es un espaldarazo que también le permite a las mujeres avanzar en estos escenarios. Yo pienso que también, Jorge, aquí tiene que haber un compromiso político de las diferentes corrientes en garantizar una paridad dentro de sus mismos escenarios políticos, porque debe haber paridad, y ese es el compromiso que cada poder y cada fuerza para ir cerrando estas brechas definitivamente que son históricas, Jorge.
1: Sí, me escribe una colega y me dice, la discriminación contra la mujer en el país es evidente. Mira, yo como periodista, escribe ella, en ejercicio de mi profesión te puedo decir que a diario lo vivo. Esa discriminación es en todas las áreas. Pero podríamos decir que la mujer sí ha ganado algunos espacios, pero todavía falta mucho, doctora Ruth.
2: No, es que mira, nosotros para sentirnos realmente dignificada no podemos quedarnos con poco. Es que sí se han venido así, ganando unos escenarios, pero no quiere decir que la lucha ha terminado. Yo creo que nos falta mucho. Durante muchos años han pasado para que solamente 13 o 12 mujeres en América Latina han sido presidente. ¿Cuántos años? Y según la ONU de Mujeres también dice que para que haya una paridad o para que las mujeres tengan el mismo reconocimiento en estos escenarios pasarán alrededor de 25 o 30 años. O sea, las brechas son inmensas y creo que nosotros no podemos quedarnos con poco. Siempre creo que en estos escenarios tenemos que estar exigiendo todos los días la dignificación de las mujeres y ante todo que estas violencias terminen, Jorge.
1: Bueno, muchas gracias, doctora Ruth. Voy a pedirle a Marley que este informe lo publique en nuestro portal. Se lo voy a mandar también a nuestros compañeros de Zona Cero, porque me parece formidable este estudio que se ha realizado en las 5 principales ciudades de Colombia sobre la participación de las mujeres en diferentes aspectos de la vida colombiana. 7:15, 7:15, ya volvemos. 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Carlos Franco, responsable. Ahora son las 7:17. Ya volvemos.
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0: Mañana 24 minutos, 7:24 minutos.
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0: Bueno, mire, vamos a tener un fin de semana muy movido con las candidaturas a la presidencia de la República, porque se está anunciando que el candidato Abelardo de la Espriella cerraría su actividad política este sábado a las 4 de la tarde en el Malecón. En el Malecón. Habíamos hablado también que el domingo 24, el doctor Iván Cepeda cierra su actividad también proselitista en Barranquilla en el Par 50. Eso va a ser el domingo. Y nos informan que el cierre de Paloma Valencia también se va a realizar este fin de semana, no lo tengo claro, pero parece que va a ser en la Plaza de la Paz. Voy a saludar al abogado Charles Chapman, que está de cabeza en la campaña de Paloma Valencia. Doctor Charles, ¿cómo le va? Muy buenos días.
2: Muy buenos días, Jorge. Un gusto saludarte a ti y a tu querida audiencia.
0: Bueno, cuéntale a los oyentes cómo es el cierre de campaña de la doctora Paloma en Barranquilla.
2: Bueno, Jorge, mi Barranquilla, mi Atlántico, este viernes los esperamos en la Plaza de la Paz a las 5 de la tarde. Paloma y Oviedo con el corazón abierto para todo el Atlántico. Queremos invitarlos a que se sumen a la dupla que salva Colombia, Jorge, con la que vamos a la fija, la que gana el comunismo, la que defiende las instituciones, con la que no corremos riesgo en segunda vuelta. Barranquilla y el Atlántico tiene que ir a la fija. Por eso lo espero este viernes 5 de la tarde, Plaza de la Paz, Jorge.
0: Bueno, ahí está entonces. La doctora Paloma estará 5 de la tarde, Plaza de la Paz, aquí en Barranquilla. Bueno, doctor Chapman, y en términos políticos, ¿cómo ve a la doctora Paloma Valencia de cara a las elecciones del 31?
2: Jorge, la veo ganadora. Impresionantemente, Jorge, es que esto ha sido un crecimiento permanente y las tendencias son importantes, porque cuando la tendencia va en subida, eso ya no lo baja nadie, sobre todo que es una candidata consistente, congruente. Jorge, va a los debates, hace propuestas. Yo no sé si la audiencia escuchó ayer, por ejemplo, la propuesta de salud. Le acaba de decir a Colombia, tu vicepresidente va a hacer un plan de choque en 100 días. Enseguida a concentrarse en la salud de los atlanticenses y de los colombianos. Y así en todos los temas. La seguridad, vamos a acabar la extorsión, vamos a bajar las tarifas del Atlántico. Son propuestas concretas. Sabemos de esto y vamos a la fija.
0: Bueno, ahí está entonces. El viernes, en hora de la tarde, Paloma Valencia cierra su aspiración presidencial en la Plaza de la Paz, en horas de la tarde, 4 de la tarde, nos dice don Charles Chapman. Ayer habló aquí don Orlando de la Hoz, senador electo del Pacto Histórico, invitando también al cierre de campaña de Iván Cepeda el domingo 24. O sea que vamos a tener mucha, pero mucha actividad. Ahora son las 7 de la mañana, 28 minutos, 7:28, continuamos.
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0: Bueno, mire, este es un tema muy sensible. El servicio de agua potable en los municipios del Atlántico, aquí hemos hablado cantidad sobre el asunto este del robo de agua. Ayer dialogábamos con un dirigente

0: gente comunal del Uruaco, porque estaban bloqueando la carretera de la Cordialidad a la altura del corregimiento de Arroyo de Piedra. Y decían las personas, el señor Currea, decía, Jorge, es que el Uruaco no hay agua. Y responsabilizaba de todo lo que estaba pasando a la empresa Aqualia. Como aquí buscamos reacciones y le hacemos seguimiento a las cosas, tengo en línea a don Luis Alfredo Galán, es el operativo de la empresa Aqualia, que presta el servicio en buena parte del sur de nuestro departamento. Doctor Luis Alfredo, ¿cómo le va? Muy buenos días.
1: Hola, buenos días, Jorge. Un especial saludo para ti, tu audiencia y todo tu equipo técnico.
0: Ya, muchas gracias. Oiga, trate de aislarse un poquito del ruido de los carros. Parece que está en una carretera, a ver si nos ayuda con eso para escucharlo perfectamente. Comencemos por Luruaco. ¿Por qué la gente de Luruaco está tan, tan molesta con el servicio de agua potable que presta la empresa Aqualia, que incluso ayer llegó a bloquear la carretera?
1: Bueno, Jorge, todo hace parte de un plan de mejora que estamos realizando. En la captación del Uruaco habíamos tenido unas falencias con los equipos que ya han perdido eficiencia y realizamos un cambio de equipos y, digamos, estos cambios causan un traumatismo porque son equipos complejos, los cuales tocó cambiar una infraestructura y hubo unas ciertas intermitencias, las cuales causan una afectación en el servicio, por lo cual hubo un traumatismo porque fueron más o menos como unos dos días que duraron los trabajos, entonces se trabajaba con una sola bomba, lo cual causó que el caudal disminuyera bastante. El caudal del Uruaco en estos momentos pues ya se encuentra normalizado, pero digamos que habían unos trabajos que todavía no se habían realizado, unos empalmes, y pues esto había causado esa falencia en el servicio en ese momento. El día de ayer pues pudimos atender rápidamente a la comunidad y se le pudo brindar y darle solución inmediatamente.
0: O sea, ¿hoy está normalizado el servicio en Luruaco?
1: Hoy está normalizado el servicio. En Luruaco presenta una situación por temas de infraestructura y el servicio es sectorizado. No se le da a toda la comunidad al mismo tiempo. Se da por sectores, por un tema de infraestructura, en lo cual pues ya se viene trabajando. Nuestro gobernador Eduardo Verano está muy preocupado por la situación y se están realizando unos proyectos de inversión en el cual pretende ampliar la capacidad de captación y de llegada de agua al Uruaco, porque en este momento el agua que está llegando no es suficiente para abastecer, digámoslo así, 24/7 todo el sistema.
0: Sí, mire, cuando hablábamos ayer con el señor Currea, que era uno de los promotores del bloqueo, yo le decía, oiga, señor Currea, pero se están robando mucha agua y eso de alguna manera impide que se preste un buen servicio en los municipios. Él admite que eso sí está pasando. ¿Qué tan grave es la situación de robo de agua, concretamente el Uruaco, que es el municipio del que estamos hablando?
1: Jorge, es bastante grave. La gobernación nos ha prestado el apoyo por mediante la Secretaría de Agua, por medio del secretario de Gobierno, secretario del Interior, porque se han dado cuenta que es algo que se nos está saliendo a nosotros como empresa de las manos. De hecho, a mí me han renunciado dos ingenieros por temas de amenazas de finca. Así de grave es el tema. El tema es bastante fuerte con el tema porque hay finqueros, no estoy hablando solamente del Uruaco, estamos hablando Campo de la Cruz, entre Campo de la Cruz y Borque tenemos pérdidas de agua. En la captación de Manatí hacia el municipio de Manatí tenemos pérdidas de un 40%, y luego saliendo de la planta de Manatí hacia Carreto, Candelaria y Leña también tenemos muchísimas pérdidas en agua. Entonces es bastante grave, y sobre todo en esta época de verano y ya con un niño encima, estamos teniendo, la verdad, un esfuerzo bastante grande por poder tener esta lucha con el tema de la defraudación de líquidos. Pero sí es bastante grave.
0: Sí, esta mañana un colaborador que tenemos en Swan nos mandaba el nivel del río Magdalena. Sigue bajando. En la medida en que nos metamos más en el Niño, va a ser más complicada la prestación del servicio, señor Luis Alfredo.
1: Sí, señor. Estamos previendo eso. Nuestro equipo técnico está llevando a cabo unos diseños de una captación aleatoria, porque es cierto, los niveles del río están descendiendo y con el Niño pues no sabemos hasta dónde vaya a llegar, si vaya a quedar completamente seco como en otras ocasiones. Entonces, previendo esto, estamos realizando pues las debidas precauciones para tener en cuenta este fenómeno.
0: Bueno, muchas gracias a don Luis Alfredo Galán, es el funcionario operativo de Acualia, hablando de lo que está pasando en Luruaco y en otros municipios. A mí me encanta que la gente participe. Mire, escribe un oyente por acá y me dice, a propósito del problema del agua potable en el municipio de Malambo, los barrios no tienen el servicio 24/7, porque aún la Gobernación del Atlántico no termina los trabajos de los tanques elevados y subterráneos. Eso va para largo. Escribe un oyente de Usiacurí. Jorge, todos los días el agua llega a la 1 de la mañana y a las 4 se va. Los lunes, miércoles y viernes se nos va todo el día desde las 4 de la mañana. Hace rato que me vienen hablando los oyentes de Usiacurí sobre el servicio de agua potable. Usiacurí está abastecido, entiendo, por la empresa AAA. Ya son las 7 de la mañana, 35 minutos, 7:35, ya volvemos con más invitados. 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Ya volvemos.
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16: 7:45, 7:45.
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16: Bueno, vamos a hablar un poquito del accidente que ocurrió ayer a la altura del peaje Papiros en la vía al mar que dejó varias personas heridas. Se habla de 19 lesionados, todos trasladados a centros asistenciales cercanos. Lo cierto es que esta tragedia pudo haber sido peor. Y de milagro, porque Dios es grande, no hemos tenido hechos como este o peores. Porque, como lo hemos dicho muchas veces, ese peaje está como una vaca muerta puesta ahí en la mitad de la vía que conduce a Puerto Colombia, Cartagena, la vía al mar. A esta hora de la mañana voy a saludar a la diputada Lourdes López, que ha sido una persona que siempre ha estado promoviendo el rechazo a esta caseta de peajes. Doctora Lourdes, ¿qué piensa de lo que pasó ayer? ¿Ya renovaron el peaje por 12 meses más para que la gente pague solo los buses y los vehículos pesados? Pero la caseta de peaje sigue ahí. Buenos días.
18: Muy buenos días, Jorge, a ti y a todos tus oyentes. No, tienes toda la razón. Es el adefesio, de los adefesios más adefesios que hemos tenido que observar en los últimos tiempos. Y Jorge, y esto es una mentira porque a pesar de que dicen que no están cobrando a las categorías 1 y 2, el Estado sí le tiene que seguir pagando a la concesión, a la ruta, a la concesión que tiene esa precisamente ese peaje. Además tuvimos un fallo positivo de una acción popular presentada no solamente por la gente, por la procuradora Margarita de la Hoz, Procuraduría General de la Nación, Procuraduría Regional del Departamento del Atlántico, y tuvimos un fallo positivo. Hay que quitar ese peaje, dijo el fallo positivo del Tribunal Administrativo del Departamento del Atlántico. Imposible que hayan hecho la empanada tan terrible que fue quitarle la berma a los ciclistas, a los motociclistas. Jorge, yo no entiendo cómo, por ejemplo, Bogotá usted se desplaza del norte a sur en una ciclovía que es tan respetada por la vía para preservar la vía de los seres humanos, la vida de los seres humanos, que aquí en Barranquilla no ha podido funcionar porque a la concesión se le dio la gana de montar el parapeto que usted dice de un pesaje y entonces le quita la berma que venían de los ciclistas se tienen que meter en todo eso, pero es que es el embotellamiento, lo que usted dice, no sucedió algo peor porque Dios es grande, pero se cayó poste de energía, entonces esto es inadmisible. Y yo también le quiero decir algo, mire, hemos tenido, y yo creo que es un tema estructural del Estado, hemos tenido ministras barranquilleras, personas en el gobierno barranquilleras, y nunca han podido decir, esto es un adefesio, Puerto Colombia es el atractivo turístico hoy número uno después de la capital del distrito Barranquilla que tenemos en el departamento del Atlántico y tenemos este impasse. Es que no es solamente que no estén cobrando las tarifas 1 y 2, es el tiempo que se demora por la gran cantidad de policías muertos que todavía existen en la vía.
16: Sí, no, y además el flujo vehicular en unas horas determinadas por la afluencia de colegios en el sitio genera también muchos problemas. Yo no sé hasta cuándo lo van a tener ahí, pero es una vergüenza y las autoridades no han podido. O sea, yo sé que aquí han hecho la tarea el gobernador, el alcalde de Puerto Colombia, pero hay un poder infinito que no ha podido mover esa caseta de peaje, doctora Lourdes.
18: Poder infinito económico. Ese es el único poder infinito. Todo lo que tenga que ver con economía. Que la concesión no pierda un peso. Y la concesión no está perdiendo un peso porque el Estado, nosotros estamos pagando las categorías 1 y 2. Es una risa. Y que 12 meses más, pero si la estamos pagando al final de la cuenta, cuando le pasan la chequera, hombre, ustedes me están debiendo esto porque no estamos cobrando la categoría 1 y 2. Es inadmisible.
16: El carro pasa y lo cuentan. El carro pasa y lo cuentan. No paga, pero el gobierno, el Estado colombiano, termina pagando cada vez que un vehículo pase por allí. O sea, como dice la doctora Lourdes, el negocio para el concesionario es como un embudo. Y el que termina pagando todo es el Estado colombiano que, por el hecho de no cobrar el peaje, de alguna manera se lo tendría que pagar el Estado. Ese es el gran problema. Pero sigue siendo un problema vial infinito esa caseta de peaje ahí en la vía al mar. 7:51, 7:51. Mire, tenemos más invitados.
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16: 7:51. Mire, voy a saludar a Dina Luz Pardo, que está haciendo un trabajo formidable ahí en la administración distrital al frente de la Oficina de Servicios Públicos. Yo tengo contacto permanente con ella porque a uno le llegan los WhatsApp con la información. Mire, aquí tenemos un basurero, ¿qué hacemos con el basurero y tal? La Oficina de Servicios Públicos, con el apoyo de la AAA, quita el basurero y a las 48 horas, en algunos casos, porque creo que hemos aprendido un poquito, la gente se ha vuelto un poco más cívica, pero siguen algunos inescrupulosos botando la basura. Mire, el otro día, ahí en la 53, un poquito antes de la circunvalar, antes de entrar a Barranquilla, había un basurero que me lo mandó un oyente desde su carro. Iba manejando, filmó el basurero, lo retiró el distrito a petición nuestra y ya volvieron a poner la basura en el sitio. O sea, eso no se puede permitir. ¿Cómo lidian ustedes, doctora Dina Luz, con esa falta de cultura ciudadana que tienen algunos habitantes de nuestra ciudad? Buenos días.
21: Hola, Jorge, para ti y para todos los oyentes, un saludo especial. Bueno, Jorge, luego de este recorrido que hemos tenido de casi 2 años y tanto con este tema, hemos trabajado fuertemente en el tema de educación, porque es una tarea que se hace todos los días. O sea, tú me puedes preguntar hoy el equipo de gestión social y sensibilización en qué barrio está. Tenemos una programación diaria en diferentes barrios. Pero más allá de la cultura ciudadana, Jorge, esto es un tema de evasión de pagos. Muchas personas que desde sus casas saben que tienen la tarea de entregar al reciclador de oficio o a AAA cuando corresponde. Sin embargo, para no pagar unos residuos especiales, entonces busca carretilleros y esto terminan arrojando en puntos como este que tú mencionas de la 53, casi llegando a circunvalar. Este es un punto que diariamente está limpiando AAA, a veces lo hace cada dos días según la frecuencia del sector, y tú pasas hoy por ahí, vas a encontrar, ayer te envié una foto, por ejemplo, cómo quedó todo completamente limpio, seguramente sí, pasa hoy y vas a encontrar ya basura en ese punto. Entonces, este es un tema más de evasión de pagos, y sobre ese tema estamos trabajando ya con Policía Metropolitana y todas las autoridades del caso para tomar unas acciones un poco más contundentes al tema de todas esas personas que en estos momentos no está haciendo el pago por esos residuos especiales. Me refiero a podas, a RCD, es decir, los residuos de construcción y demolición. Los restaurantes sacan todos los desperdicios para que esto también les baje un poco más en el porcentaje que tienen que pagar. Entonces, ese es el problema que está pasando en este momento, Jorge. Más que cultura ciudadana, porque mucha gente viene haciendo la tarea. Barranquilla tiene un alto porcentaje de aprovechamiento en la ciudad desde el sector domiciliario, es decir, desde las casas. Aquí están fallando aquellos que necesitan hacer el pago por sus residuos especiales.
16: Doctora Dina Luz, le voy a preguntar lo siguiente. ¿Qué siente usted después de hacer una campaña de limpiar un sector que está lleno de basuras y a las 48 horas vuelve otra vez a estar inundado de porquerías?
21: Pues obviamente uno se entristece mucho, Jorge, todo el equipo, uno dice que no puede creerlo, es inconcebible que sucedan estas cosas. Pero cuando, por ejemplo, hay mucha gente que dice, no, que el carretillero tiene la culpa. Mira, el carretillero es como el canal, el intermediario entre el que está en este momento evadiendo, el que no quiere cumplir la ley, en quien no piensa en la ciudad para arrojar en estos puntos. Entonces, pero igual no nos desanimamos. Pensamos que otras ciudades de otras partes del mundo tuvieron una tarea fuerte, un chip que tuvieron que cambiar día a día y se está haciendo la tarea. Barranquilla está haciendo mucho aprovechamiento desde el sector comercial, industrial, lo que está haciendo el distrito con la planta del biogás en el relleno sanitario, la planta de tratamiento de residuos orgánicos en el Gran Bazar, desde las casas. En fin, estamos trabajando fuerte y yo sé que lo vamos a lograr, pero por supuesto nos toca seguir trabajando en el tema. No nos desanimamos, hay que seguir.
16: Sí, pero es frustrante, ¿eh? Es frustrante. Uno hace un trabajo, cree que ya lo terminó y al día siguiente vuelve y juega el asunto. Muy difícil.
21: Bueno, aunque Jorge,
16: mire, sí, dígame.
21: Estas situaciones se dan donde solamente hay intervenciones de aseo, pero en el tema de puntos críticos, que son las jornadas que hacemos todos los sábados, es diferente la situación. Es decir, nosotros hemos recuperado 76 puntos críticos que llevaban 30, 40, 50 años de ser un basurero. Esos puntos son otro cuento, porque ahí trabajamos. Es decir, cuando a nosotros nos llaman o nos radica una solicitud de un barrio X y nos dicen, mira, tenemos un basurero acá, se hace toda una tarea primero de construcción de comunidad. Es decir, vamos, hablamos con la comunidad, hacemos que se conozcan entre ellos, buscamos la forma de que todos tengan el mismo objetivo y que trabajen de la mano con nosotros. De esos 76 puntos, tenemos como unos 13 que son reincidentes y nos toca estar presionando un poquito más. Pero te estoy hablando que casi el 80% se sostienen actualmente, gracias a Dios.
16: Bueno. Por aquí la están saludando los amigos de La Chinita. Dice Jorge que estamos luchando contra este flagelo de la falta de cultura ciudadana. Saludo a la doctora Dina Luz, que cumple un excelente trabajo. Muchas gracias, doctora Dina Luz. Mire, mensajes que llegan de los oyentes. Me escribe una persona a la que conozco, pero me guardo su nombre. Dice, hola amigo, en este momento está paralizado todo en Sevilla Magdalena. Todo cerrado, tiendas, restaurantes. Grupos armados no dejan movilizar ganado. Grupos armados mandan en la región. Todo el comercio paralizado hasta las 2 de la tarde. Sabemos porque queremos mover unos animales que se vendieron y eso no se informan. Grave el tema en el Magdalena. Esto está tomado por los grupos armados. Bueno, ahí esas son las estribaciones de la Sierra Nevada de Santa Marta. Ahí tenemos una presencia fortísima del famoso Clan del Golfo y las autodefensas conquistadoras de la Sierra Nevada de Santa Marta. Un problema serio, complicado, lo que está pasando en el vecino departamento. Noticia política, dice un oyente por acá. Bueno, no lo tengo confirmado. Esta mañana Rodrigo Meléndez habló con el doctor Roy Barreras, pero no lo dijo acá. Dice, Roy Barreras declinará a su candidatura presidencial este jueves. Hará un anuncio sobre el tema. Bueno, es que Roy no tiene nada que hacer. Está creo que en el 0.01%. o de pronto menos. Bueno, 7:58, 7:58, avanza la jornada informativa. ¿Quieres moverte más rápido, ahorrar tiempo y llegar más lejos? 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
30: 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Ahora son las 8 de la mañana, 8 minutos. 8 minutos.
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30: Mire, mucha gente preguntando cómo evoluciona la situación en Soledad. Pues bien, Heider Gómez nos tiene los detalles del panorama en los colegios de la calle 30 en Soledad por los panfletos que circulan en redes sociales. Heider Gómez está siempre con la gente linda.
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10: Jorge y oyentes, comienzo indicándoles lo que dice el panfleto, abro comillas. Comunicado oficial para los colegios. Le hacemos un llamado de advertencia a los siguientes colegios: Institución Miguel Antonio Caro, Itida, Politécnico, Caldas, Caparroso, Dolores, Innovasol, John F. Kennedy y Noroccidental. Se les advierte que no queremos ver a ninguno con los uniformes de los colegios mencionados. Algunos estudiantes de estos colegios colaboran para la contra que los costeños. A los colegios mencionados les vamos a poner bombas como sigan dando clases. Cierro comillas. Le cuento, Jorge y oyentes, que un padre de familia del colegio INEM conoció este panfleto supuestamente amenazante y prefirió no dejar a sus hijas a que recibieran clases, y hablamos con él.
11: No, escucho ahorita mismo en el grupo, veo las noticias, estoy ignorante de eso, y para evitar problemas, y sabes que son menores de edad, entonces mejor me devuelvo para la casa con ellos.
10: A pesar de que haya acompañamiento policial, ¿prefieres tú mejor llevarte a tus hijos?
11: Evitar, sí, dejar pasar el día de hoy para ver qué hacen las autoridades, cómo sigue el tema.
10: Cabe destacar que hay acompañamiento policial en los colegios de aquí, de la calle 30 en el municipio de Soledad, lo que para otros padres causa tranquilidad, y sí, dejan a sus hijos en las instituciones.
12: Bueno, la verdad es que sí, porque primero no me estoy enterando es ahora, y segundo, como hay acompañamiento policial, pues entonces hay un parte de tranquilidad. Ahora, entonces, para que los niños no pierdan clase, la niña entró a clase porque la directora dijo que sí iba a haber clase.
10: Mientras tanto, otros padres de familias prefieren venir solos a los colegios para tener más conocimiento de la situación.
16: No, porque me dio pánico, me da miedo de ver, pero he visto que bastante gente han traído sus hijos y se van. O sea, no sé si no han visto las noticias, no han escuchado nada y se han tranquilos. No sé, o no lo tomaron, pues yo de todas maneras lo tuve como tomar en serio, de ver que es una situación que uno no sabe qué se puede presentar, porque amenazan de poner bomba. Entonces uno no sabe a quién puede afectar. Y sobre todo que si llevan el uniforme puesto, entonces es algo que todavía uno se siente incómodo a ver.
10: El único colegio de aquí, de la calle 30, en el municipio de Soledad, que no tiene clases, es el Itida, y es por un simulacro de la registraduría de cara a las elecciones presidenciales. Estaremos atentos. Soy Aider Gómez, Atlántico en Noticias, con la gente linda.
30: 8 de la mañana, 12 minutos. Vamos a seguir hablando de orden público con un invitado que ya tenemos en línea, pero mire, hago un paréntesis para contarles lo siguiente. El gobierno boliviano declaró persona no grata y ordenó la expulsión de la embajadora colombiana Elizabeth García Carrillo por la injerencia constante del presidente Gustavo Petro en los asuntos internos de Bolivia y por su presunto apoyo al movimiento desestabilizador de la democracia boliviana. La situación en Bolivia está muy difícil. Evo Morales ha encabezado una marcha larguísima, por cierto, ha recorrido casi toda Bolivia para llegar a la paz, y en este momento el país atraviesa una verdadera crisis institucional. 8:13 minutos.
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13: A las 8 de la mañana, 13 minutos, voy a saludar a nuestro querido amigo don Arturo García, un analista judicial, ex personero de Barranquilla. Yo respeto mucho su trabajo, nos alimentamos mucho con el trabajo que él hace todos los días de estar verificando los hechos de violencia que ocurren en la ciudad, en los municipios, en el departamento. En el último informe que me pasó Arturo, en este mes de mayo, que apenas lleva, 20 días, teníamos más de 70 personas asesinadas en estos 20 días del mes de mayo. Bueno, yo creo que ya me quedé corto, yo creo que ya pasó por ahí. Arturo, ¿cómo va la cosa? Muy buenos días.
14: Y Jorge, muy buenos días a todo el equipo de trabajo, a ti, a la audiencia. Pues obviamente con la preocupación como ciudadano, incluso y desde la sociedad civil, por el incremento en las cifras de violencia, como bien lo señalo en el informe, desde el punto de vista comparativo, el año 2024 tuvimos en el mes de mayo en el departamento 66 muertes violentas. De por sí, el año 2024, recordamos, llegamos casi a 1,000 asesinatos en el departamento. Y esa cifra era alta. Siguió el mes de mayo del año 2025 y tuvimos 7 casos más. Pasamos a tener 73 casos. En estos 20 días, como lo señalamos en nuestro análisis, al día de hoy, incluyendo el último acontecimiento de un asesinato en la noche de ayer en Baranoa, tenemos un registro de 76 casos. Es decir, hay un promedio de 4 muertes por día, lo que nos lleva a nosotros a expresar una preocupación de cómo de aquí, en estos 12 días que faltan, incluyendo el de hoy, a un promedio de 2, podríamos nosotros llegar a pasar otra vez los 100 asesinatos en el mes, que ojalá no se dé, pero las cifras son crudas. El análisis de esto nos muestra a nosotros días en donde hemos tenido 5 y 6 asesinatos, como fue el pasado reciente lunes festivo. Este puente tuvimos 16 asesinatos durante este puente desde el día viernes hasta el día lunes en la noche. De tal manera que las cifras hablan y tenemos una problemática muy difícil, especialmente en las localidades de Barranquilla, como en la localidad metropolitana, donde ya llevamos 16 asesinatos, la localidad suroccidental, que lleva 13 registros, y la localidad del suroriente, que lleva igualmente 8 o 9 registros. Entonces son las cifras sí que nos están mostrando a nosotros. El caso de Barranquilla, tenemos 38 asesinatos, Soledad 18, Malambo con 10. Otro municipio, Jorge, que desde el mes de febrero, en que apareció un pastín de una organización denominada Clan Sombra, del cual tenemos registro el año 2022, que incluso en esa época el Consejo de Seguridad había ofrecido recompensas contra esta organización, anunció su reaparición en el mes de febrero, y efectivamente en Malambo durante estos 3 meses hemos tenido 8, 9 y 10 asesinatos consecutivamente en los últimos 3 meses. De tal manera pues que vemos con preocupación el resto de días que nos faltan y tratar de que al menos esa dinámica de 4 asesinatos por día se logre reducir para que estricta y ajustadamente lleguemos al menos a tener entre 99 y 105 asesinatos, 120 como es lo que estamos proyectando desafortunadamente de acuerdo a lo que ha sido la evolución histórica de las estadísticas y del manejo que nosotros tenemos de esta información.
13: Sí, Arturo, cuando las autoridades dicen no, es que lo que está ocurriendo en Barranquilla, en el Atlántico y en otras regiones del país es que las bandas criminales se están matando entre ellos por el control del territorio. ¿Usted qué piensa?
14: En parte sí, diríamos, los registros lo muestran así, al menos de estos asesinatos, 62 han sido por acción sicarial. Y en esa acción sicarial, estas organizaciones actualmente no solo Pepe y Costeño, sino unas organizaciones subterráneas a las que se refirió el ministro de Defensa en el reciente Consejo de Seguridad en Malambo, en Soledad, donde hablaba de 14 organizaciones. Efectivamente, nosotros lo veníamos denunciando en meses anteriores en nuestro análisis, como el caso del Clan Sombra, como el caso de grupos de limpieza que aparecen como la mano negra. Es decir, vienen efectuando pronunciamientos a través de pasquines que van mostrándose reales, como sucedió el caso que se conoció de Puerto Colombia, con el asesinato del capo y de otra persona vinculada en los temas de tierra, que aparecían también en un pasquín de una nueva organización denominada Los Porteños. Son situaciones, Jorge, a las que no se pueden descuidar y que indiscutiblemente forman parte de la lucha del territorio, del control territorial, por ejemplo, que está pasando en Ciudadela 20 de Julio, Carrizal, Las Américas y 7 de Abril, donde allí hay una estructura criminal que viene avanzando a lo largo del corredor de la Avenida Las Torres hace ya 4 meses, que viene de las épocas del paramilitarismo y que está tratando de tomar el control total de las rentas ilegales y del territorio en esta zona. Entonces tenemos dos organizaciones que están surgiendo y que están apareciendo en el panorama actual, el caso del Bloque de Resistencia Caribe. Ahora estas organizaciones en los últimos pasquines de las últimas 48 horas aparecen denominándose Ejército. Esto va cambiando la dinámica, en mi criterio, de lo que es la organización que estas agrupaciones están en estos momentos asumiendo, ya denominándose no grupo, ya no denominándose organización, grupo armado delincuencial GADO, sino denominándose Ejército Popular. Son situaciones que deben llamar la atención al radar de las autoridades desde el nivel central, para prestarle más atención a lo que está pasando en el Atlántico, porque como lo hemos señalado en muchas ocasiones en nuestro análisis, lo del Atlántico tiene unas características especiales de la violencia criminal, no de ahora, sino al menos en la última década, lo cual fue desafortunadamente desconocido por las autoridades que en su momento debían tener el control, diríamos, político, militar y de territorio en representación del Estado, para neutralizar esto y haber evitado la instrumentalización de niños, niñas, adolescentes en la cantidad que se hizo desde el año 2013-2014 y que hoy son las que están al frente de estas estructuras criminales y de la lucha del poder local.
13: Muchas gracias por el análisis a nuestro amigo Arturo García. Llevamos más de 70 y estamos 20 de mayo. Muy complicado el panorama en el departamento. Mire, pero hay cosas muy positivas que le vamos a destacar enseguida. 8 de la mañana, 20 minutos, 8:20.
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13: Hombre, mire, culminó este fin de semana largo la Feria AMA, Arte Manual Ancestral, la gran feria artesanal del Caribe. Mire, tengo un trino aquí del señor gobernador Eduardo Verano de la Rosa que dice lo siguiente. Deme un segundito nada más, aquí está. Después de, dice, 2,000 millones generó AMA en 2026 en ventas. Después de 4 días de puro arte, cultura y tradición, confirmamos el impresionante éxito de nuestra feria, con récord en materia económica y asistencia de público. Para que dimensionemos este importante balance positivo, las ventas de AMA crecieron en un 60% en comparación con el año 2025. Mire, yo estuve, creo que fue el miércoles o jueves de la semana pasada, ahí en AMA, estaban ya haciendo el montaje, pero una feria imperdible, porque además de nuestros artesanos del Departamento del Atlántico, que son poderosos, valiosos, extraordinarios, muchos de los cuales incluso están exportando, también tuvimos allí la presencia de los artesanos de Córdoba, de La Guajira, de Sucre, de Antioquia, de diferentes regiones de Colombia. O sea, los artesanos de Colombia reunidos en la Feria AMA. A esta hora de la mañana voy a saludar a Marcela Díaz Granados, que es una de las promotoras de esta feria. Marcela, ¿cómo te va? Buenos días.
5: Hola, Jorge. Buenos días. ¿Cómo estás?
13: Bueno, conclusiones de la Feria AMA después de haber leído el trino del señor gobernador.
5: Jorge, muy muy contentos. Estamos después de finalizado esta segunda edición de AMA, Arte Manual Ancestral. En su segunda edición 2026 alcanzamos ventas reportadas por nuestras marcas participantes alrededor de los 2,000 millones de pesos. Nosotros, pues para contarte un poquito, dentro de los requerimientos que hacemos en el cierre del evento, enviamos a todas nuestras marcas un formato de retroalimentación, donde además de reportarnos, donde les pedimos que nos compartan sus datos de venta, pues también les pedimos que nos ayuden con sus opiniones positivas, con sus opiniones por mejorar. Y por eso, pues con toda certeza y con gran alegría y orgullo, podemos contarle hoy a Barranquilla, al Departamento del Atlántico, que las marcas registran esas ventas, creciendo en un 60% las ventas con respecto a la primera edición de AMA 2025.
13: Bueno, en esta oportunidad
5: La retroalimentación, además, muy buena por parte de las marcas, una intención de recompra de más del 80%.

0: Trajeron muchos más artesanos, y yo lo decía en la presentación, tuvimos gente de Córdoba, de Sucre, de Antioquia, de Guajira, un stand extraordinario. ¿Cómo se logró todo ese montaje, Marcela?
1: Sí, nosotros con el apoyo, pues obviamente de la Gobernación del Atlántico, también contamos con el apoyo de Findeter y de los distintos departamentos de la región Caribe que han creído en este proyecto como un proyecto regional, porque ese ha sido como el objetivo inicial de esta feria, Jorge, que entendamos que como región somos más fuertes y que como región podemos proyectar ese talento local y ese emprendimiento que queremos poder posicionar a nivel nacional y a nivel internacional. Pues con ese apoyo logramos, pues primero darle forma a eso, a ese gran montaje que tú mismo pues tuviste la oportunidad de recorrer con nosotros durante el inicio de la feria. Tú fuiste el día jueves, nos acompañaste allá, y eso pues a través de una empresa que nos ha copiado muy bien, una empresa promotora de eventos que se llama Páramo, está en Bogotá, nos ha copiado muy bien la idea. Hemos logrado pues conceptualizar ese diseño elevado para poder exponer las marcas que participan con nosotros.
0: Bueno, muy bien. Felicitaciones, Marcela. Lo mismo que a la primera gestora del Departamento del Atlántico. Un trabajo formidable. Quedamos encantados. Qué bueno que las ventas también hayan acompañado ese montaje. Ventas por más de 2.000 millones de pesos. Algo extraordinario para estos artesanos que trabajan prácticamente con las uñas. 8:27, 8:27, avanza la jornada informativa. 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
4: 8:34, tenemos buenas noticias porque continúan las obras para habilitar al 100% la malla vial de Ciudad Mallorquín. La semana pasada estuvimos conversando con la doctora Ofelia Murillo, directora de tránsito de Puerto Colombia. Y para seguir hablando de este tema, hoy tenemos en línea a Andrés Carbonell, líder de infraestructura, negocio de desarrollo urbano del Grupo Argos. Doctor Carbonell, bienvenido a Atlántico en Noticias y cuéntenos, a una semana de iniciar, ¿cómo avanzan las obras en Ciudad Mallorquín?
14: Buenos días, Jennifer, ¿cómo estás? Un saludo para ti y para toda la audiencia. Como lo has mencionado, desde la semana pasada, desde el 14, hemos trabajado en la noche para lo que serían las obras de habilitación de del 100% de la malla vial, que consiste en la demarcación horizontal, la instalación de señales verticales y la instalación de más de 1000 estoperoles para la habilitación de la malla vial de Ciudad Mallorquín.
4: Bueno, estamos hablando de cuándo se daría la apertura 100% de la malla vial.
14: Sí, como lo mencioné, estamos trabajando todas las noches de 10 a 5 de la mañana para completar estas obras de habilitación, y la idea es poder terminarlas a finales del mes de mayo, poder contar con la habilitación de las vías la primera semana de junio.
4: ¿Cómo ha sido ese proceso articulado entre la Junta de Acción Comunal, entre la Alcaldía de Puerto Colombia y, por supuesto, el Grupo Argos?
14: Sí, Jennifer, se han hecho mesas de trabajo conjunto en las que hemos revisado todos los aspectos necesarios para la apertura y la operación. Se ha hecho trabajo con la comunidad a través de la Junta de Acción Comunal de Ciudad Mallorquín y también con la Secretaría de Tránsito y Transporte a cargo de la doctora Ofelia Murillo, y nosotros como desarrolladores encabezando este proceso.
4: Bueno, ¿y qué siente el Grupo Argos ya al ver materializado todo el tema de obras, infraestructuras, vías de Ciudad Mallorquín?
14: Como desarrolladores estamos bastante satisfechos con las obras que se han venido desarrollando desde 2020 en Ciudad Mallorquín. Ya estamos en una etapa de consolidación urbana donde cerca de las 5.000 familias que ya están hoy habitando están gozando de todo lo que es la infraestructura urbana que se ha hecho con los altos estándares requeridos para todas lo que serían las viviendas que se van a construir dentro del proyecto.
4: Bueno, justamente en Ciudad Mallorquín tenemos el parque lineal más largo del Atlántico. Se viene la etapa 3 y 4. ¿Podemos darle noticias a la ciudadanía de cuándo serán entregadas estas etapas del proyecto del parque?
14: Sí, correcto, Jennifer. Ya contamos con totalmente habilitadas las etapas 1 y 2 del parque que hemos denominado el Tesoro de Ciudad Mallorquín. Y actualmente estamos desarrollando la etapa 3 y etapa 4. Estamos ahora mismo en finalización de las obras civiles. Ya estamos terminando lo que es la iluminación, todo el sistema de iluminación, falta lo que sería el mobiliario urbano, y ya con esto completaríamos todas las obras y estamos estimando terminar aproximadamente a inicios del segundo semestre de 2026, aproximadamente julio de 2026.
4: Bueno, doctor Andrés Carbonell, muchísimas gracias por esta conversación. Pues bien, tenemos buenas noticias para Ciudad Mallorquín. Dentro de unas semanas ya tendremos la apertura al 100% de la malla vial de este importante sector de Puerto Colombia.
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10: Bueno, mire, enfermería de exportación. ¿Cómo Colombia exporta talento del más alto nivel a Europa y Estados Unidos? Vamos a dialogar unos minutos con la doctora Roxana de las Salas Martínez, está con nosotros, de la Universidad del Norte. Doctora Roxana, ¿por qué tantas enfermeras colombianas, ojo con eso, se van a Estados Unidos y Europa a trabajar? Buenos días.
18: Buenos días, Jorge, a ti y a toda la audiencia. Bueno, según un informe del año 2025 publicado por la Organización Mundial de la Salud, a una escala mundial el personal de enfermería ha pasado de 27.9 millones en 2018 a 29.8 millones en 2023. Esto representa un incremento sostenido en el recurso humano de enfermería a nivel global. Sin embargo, frente a la necesidad de enfermeras, la migración de las enfermeras y enfermeros colombianos hacia Estados Unidos y Europa, con mayor preferencia a destinos como España y Alemania, es un fenómeno que ha crecido exponencialmente. Muchas enfermeras colombianas migran a estos países por la necesidad que hay de enfermeras, del talento humano en enfermería. Y por darte un dato, tan solo en España, por ejemplo, la ratio de enfermeras, según el informe de la OCDE para el 2025, se sitúa en 5.9 profesionales por cada 1,000 habitantes, mientras que, según este mismo organismo, la media de los países OCDE es de 9.2 enfermeras por cada 1,000 habitantes, demostrando esto, la necesidad que hay de enfermeras en estos países.
10: Sí, óigame, ¿y por qué países como Alemania, Austria, les atrae tanto el talento humano colombiano en enfermería?
18: Esa es una muy buena pregunta. Según el Observatorio del Talento Humano en Salud y el Observatorio Nacional de Migración y Salud de Colombia, en el país hay registrados oficialmente un poco más de 83 mil profesionales de enfermería, solamente contando enfermeros profesionales sin incluir el personal de auxiliares de enfermería. Esto aproximadamente se tienen datos de que entre el 3.5 y el 4% del total de la fuerza laboral activa con título profesional de enfermería en Colombia ha tomado la ruta de la migración internacional. Principalmente las agencias de reclutamiento y hospitales internacionales buscan activamente en Colombia nuestros enfermeros colombianos porque reconocen la alta calidad académica, la sólida formación clínica de nuestros egresados en enfermería, además la calidez humana y la capacidad que tenemos de adaptación cultural de los colombianos. Estos son atributos que son altamente valorados para el cuidado de los pacientes en estos países.
10: Sí, además, estamos hablando de
18: las enfermeras. Además que las enfermeras encuentran unos rangos salariales que les permiten el crecimiento no solamente personal y familiar, sino también profesional.
10: Sí, es que estamos hablando de países donde se habla otro idioma. Entonces, ¿qué opciones de formación y estudio en idiomas ofrece el programa de enfermería de la Universidad del Norte para facilitarle a sus estudiantes y egresados esta decisión de emigrar a otros países?
18: Claro, Jorge, sí, esta es una muy buena pregunta y una oportunidad para indicar que los aspirantes, por ejemplo, al programa de enfermería de la Universidad del Norte, que tengan como proyecto de vida migrar a países como Estados Unidos, Alemania y Austria, entre otros, pueden estar seguros de que en nuestra universidad obtendrán un muy buen nivel que les permitirá migrar exitosamente. Nuestro programa de enfermería ofrece a sus estudiantes el estudio del idioma inglés, por ejemplo, dentro de su plan de estudios, sin incurrir en ningún tipo de costos adicionales, ya incluido dentro del costo de matrícula. con estos niveles de inglés nuestros estudiantes pueden estar llegando a obtener un nivel entre un B1 y un B2 que les permite perfectamente todos estos procesos. Adicional a esto, nos encontramos trabajando en un proyecto de semillero de alemán, que es la lengua de Alemania y Austria, y que esto también les permitirá migrar exitosamente a estos países.
10: En Estados Unidos y Europa, por ejemplo, ¿qué perfiles de enfermería son los más solicitados?
18: Sí, dentro de los perfiles que, por ejemplo, en los Estados Unidos están dentro de los más solicitados y también en Europa, están enfermeros en cuidado crítico, enfermeros en cuidado crítico en las distintas áreas de etarias, emergencias, unidades médico-quirúrgicas, cuidado del adulto y geriatría en enfermería y enfermería de la práctica avanzada en las distintas áreas de especialidades.
10: Para cerrar, ¿qué mensaje le deja a los jóvenes que van a la universidad a estudiar enfermería y que lo tienen como su proyecto de vida?
18: Claro, sí. La enfermería es sin duda hoy una profesión con un gran impacto a nivel global, científico y con una sólida formación desde el sentido humano. Por eso la invitación que les hago hoy es a formarse en la Universidad del Norte, una institución de excelencia académica que integra además investigación y simulación clínica avanzada. En Uninorte espera a todos estos jóvenes interesados en estudiar enfermería para formarse como profesionales con un programa que está acreditado internacionalmente por una agencia que es la EISEN, una agencia estadounidense. 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
10: Muy bien. Muchas gracias, doctora Roxana. Increíble, ¿eh? Están pidiendo enfermeras colombianas en Alemania, en Austria, en Estados Unidos. Una maravilla. Bueno, es una oportunidad que tienen los profesionales de la Universidad del Norte. 8:47, 8:47, avanza la jornada informativa. 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No olvides registrar tu factura de compra. 8:48. 8:48.
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34: 8:54, 8:54.
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34: Mire, me ha llegado el libro, está recién salido, El Discurso del Odio, cómo un límite de la inviolabilidad parlamentaria, como un límite de la inviolabilidad parlamentaria. Este libro es de nuestro querido amigo abogado Dinier Sandoval, a quien saludamos a esta hora de la mañana. Dinier, ¿cómo te va? Muy buenos días.
1: Como es costumbre del suscrito, es un gusto saludarte a ti y a tu amable audiencia.
34: Sí, Dinier, el libro tiene mucha relación con lo que está pasando hoy, no solo en Colombia y el mundo, el discurso del odio. Aquí el odio, y voy a decir algo que de pronto está fuera de contexto, pero el odio está de moda, odiar al otro está de moda, lo están implementando en todos lados, sobre todo en los discursos de política. ¿Cómo nace el título del libro?
1: A ver, Jorge, el libro que le presentamos al país y al público en general, pues contiene unas reflexiones encaminadas a promover la reformulación, o mejor, la reforma constitucional del artículo 185 de nuestra Constitución Política Nacional. Ese artículo, como usted conoce, como acucioso, que siempre ha sido de los asuntos de gobierno y de Estado, sabe de que versa sobre la inviolabilidad parlamentaria. Jorge, esta figura de la inviolabilidad parlamentaria es una figura histórica que viene desde el constitucionalismo inglés, allá para los años, el siglo de 1600 y pico, pues que consiste en proteger la libertad de expresión y todos los votos de los parlamentarios en ejercicio de sus funciones. Pues en su momento histórico, pues se concibió para evitar de que los parlamentarios pudieran ejercer el debate político sin injerencias externas del monarca o reyes o el poder judicial. ¿Ok? Hoy, en tiempo presente, Jorge, tengo que decirlo, que como fue concebido en su momento como una libertad absoluta y perpetua, pues ya eso, oye, esa teoría está revaluada y hay que acompasarla en los tiempos modernos. Hoy, Jorge, en ninguna parte del mundo, solamente en Colombia, establece, ya no existen libertades y derechos absolutos, por cuanto hoy los derechos y los principios constitucionales pueden entrar en colisión, con otros derechos y deben de ceder frente a otros derechos de rango constitucional. Fíjese usted, Jorge, que la redacción del artículo 185 de la Constitución actual no es más sino la reproducción histórica de los precedentes medievales ingleses, que indica de que se debe proteger la libre expresión parlamentaria y los votos con criterio absoluto. Jorge, pues, te comento de que ante esa laguna o ese silencio constitucional del constituyente, por supuesto, no podía prever todo lo que ocurre en el panorama colombiano, dejó un vacío en esas normas para efecto de que el Congreso, a través de su reglamento, pudiera establecer qué actos son parlamentarios y qué actos son del parlamentario. Eso significa, Jorge, sí, de que el reglamento del Congreso, la ley quinta del 92, le correspondía hacer una delimitación que forma parte de la libertad de expresión de los parlamentarios y que no debe estar amparado en la inviolabilidad parlamentaria. Le pongo un ejemplo. En el ejercicio del acto parlamentario puede estar amparado los proyectos de ley, las interpelaciones, los informes de comisión, las citaciones, incluso los debates de moción de censura. Eso sí puede gozar del amparo constitucional de la inviolabilidad parlamentaria. Pero como el constituyente no supo colocarle una frontera a eso, entonces hoy el Congreso de la República viene amparando desde la tribuna parlamentaria los discursos de odio. Jorge, los discursos de odio no pueden tener amparo constitucional por cuanto son expresiones criminales que fomentan, van cuyos destinatarios son poblaciones, las minorías, que no son las minorías numéricas, ¿verdad? En el Congreso, estamos hablando de las minorías poblacionales.
34: Así es. Dinier, para cerrar, ¿dónde la gente puede conseguir el libro? ¿Dónde lo pueden tener? ¿Hay alguna librería donde puedan ir y comprarlo?
1: Sí, Jorge. Como el libro es de reciente data publicación, estamos en eso pronto en la Librería Nacional. Bueno, hoy tengo la buena nueva, pues que el editorial Temis acogió nuestro proyecto y se va a publicar el libro digital, lo cual constituye, bueno, pues, como un testimonio que hicimos un buen trabajo. Joder, pero antes de terminar, yo quiero hacerle una anécdota un poco pintoresca de nuestro trabajo académico. Fíjese usted que el libro no lo prologa el constituyente Álvaro Echeverri Uruguro. No necesita presentación el doctor Álvaro Echeverri Uruguro, todo el país lo conoce, la academia, que es uno de los constitucionalistas más versados en la disciplina citada. Cuando nosotros le pedimos el encargo de manera respetuosa de que nos prologara la obra, el doctor me respondió de que él, si le permitía, de que me criticara esa obra, y por supuesto, pues, era natural de que fuese su reacción, porque fue uno de los padres de la Constitución del 91 y tenía que salir a defenderla, contrario a mi posición, que es crítica al artículo 185 de la Constitución Política Nacional. Pero Jorge, cuando el doctor Álvaro Echeverri le da lectura a nuestras reflexiones, yo recuerdo que me llama y me dice: no tengo absolutamente nada que criticarte a tu texto, por el contrario, quedaste corto frente a una realidad constitucional, porque los legisladores, óyeme bien, hablo con él, son los mayores acreedores del discurso de odio. Jorge, y eso es una realidad. Fíjese usted, Jorge, que en el panorama político actual, ya no, usted no escucha a los políticos en sus discursos plantear programas como hombres de Estado. Hoy entendieron de que los discursos de odio son los que le producen réditos electorales, por cuanto eso es lo que le gusta al público, por supuesto, algunas excepciones, algunos sectores intelectuales y académicos, pues que reclaman propuestas, pero el grueso número del público le gusta eso, de que los políticos, señor, conozcan el talón de Aquiles de sus contrarios y quieren escuchar la calumnia acerba y la injuria desmedida.
34: Bueno, muchas gracias, Dinier. Bueno, ahí está el escritor de este importante libro, que viene como anillo al dedo lo que está pasando en este momento. No hay programas, hay mucho odio, mucha sensibilidad en este debate político que, bueno, ya está a las puertas de la primera vuelta electoral. 9:03, 9:03, nos vamos a preparar porque ya viene el resumen de noticias. Heider Gómez sigue con los padres de familia que están muy preocupados allí en Soledad porque muchos han decidido no enviar sus niños al colegio después de esa cascada de panfletos que conocimos muy temprano en la mañana. 9:04, 4:04.
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7: Nueve de la mañana, 9 minutos, 9:09, resumen de noticias para quienes están llegando a esta hora a la sintonía de la doble frecuencia, emisor Atlántico La Reina, nos siguen en zonacero.com, jorgecura.com, estamos a través de todas nuestras redes sociales. Aquí están las noticias. El presidente Gustavo Petro dijo hoy que si el candidato presidencial Iván Cepeda pierde las elecciones, será perseguido como un objetivo, pero manifestó que no le preocupa el tema.
3: Reiteró que en caso de que no gane el aspirante de la izquierda, le tocará defender su existencia y la de un proyecto político.
7: Sin embargo, el mandatario Gustavo Petro insistió en la posibilidad de que se presente un fraude en los comicios del 31 de mayo.
3: Un fraude es un fraude y en Colombia ha existido, expresó el presidente.
7: De otra parte, el jefe del Estado se refirió a la situación de Juliana Guerrero y aseguró que su gran error fue mostrarla ante las cámaras y la televisión, porque de ahí salieron los rumores de que ella tenía una relación sentimental con él.
3: Aseguró que a la joven Guerrero no se le ha comprobado que no estudió en una universidad y afirmó que no es funcionaria pública.
7: El ex personero de Barranquilla y experto en temas de seguridad, Arturo García, expresó preocupación por el incremento de los asesinatos en el departamento del Atlántico.
3: Manifestó que en lo que va de mayo se han registrado 73 homicidios. De esta cifra, 38 en Barranquilla, 18 en Soledad y 10 en Malambo.
7: En promedio se presentan 4 asesinatos por día y al finalizar mayo el número de muertes podría ascender a las 100, consideró García.
3: Advirtió que la mayor parte de las muertes violentas es consecuencia del enfrentamiento de las bandas criminales por el control del territorio y las rentas ilegales.
8: Pues obviamente con la preocupación como ciudadano incluso y desde la sociedad civil por el incremento en las cifras de violencia, como bien lo señalo en el informe desde el punto de vista comparativo. El año 2024 tuvimos en el mes de mayo en el departamento 66 muertes violentas. De por sí el año 2024 recordamos llegamos casi a 1,000 asesinatos en el departamento y esa cifra era alta. Siguió el mes de mayo del año 2025 y tuvimos 7 casos más. Pasamos a tener 73 casos.
7: El comandante de la Policía Metropolitana, general Miguel Camelo, informó que se investiga la veracidad del panfleto amenazante contra profesores y rectores de los colegios INEM, NITIDA, Politécnico y Francisco José de Caldas en el municipio de Soledad.
3: Manifestó que se activó un plan especial y de acompañamiento a docentes y estudiantes de estas instituciones educativas para que se normalicen las clases.
7: El alto oficial recordó que meses atrás se presentó una situación similar donde las amenazas provenían de un grupo de estudiantes.
0: Pues el día de ayer llegó por vía virtual un panfleto en el que menciona 4 instituciones educativas allá de Soledad, INEM, ITIDA, Politécnico y Francisco José de Caldas, en los que se emiten unas amenazas supuestamente a un personal que integra esos planteles educativos. Nosotros inmediatamente se activa la ruta de acompañamiento escolar tras circulación de estos panfletos. Se adelantan verificaciones preliminares, que es con nuestras capacidades del GAULA, de la SIGIN, de la inteligencia, para verificar la veracidad de estos panfletos.
7: Entre tanto, el presidente de ADEA, Carlos Noriega, advirtió que las autoridades no pueden descartar la veracidad de los panfletos amenazantes contra la comunidad educativa de 4 colegios del municipio de Soledad.
3: Manifestó que los maestros temen por su vida y solicitó a la policía resultados precisos y objetivos frente a las investigaciones.
7: Estas denuncias no pueden ser tomadas como algo menor. La escuela es un territorio de paz, expresó el presidente de ADEA.
1: Lamentable. Como siempre lo hemos expresado, preocupación enorme por la seguridad de nuestros maestros, estudiantes y comunidad educativa, y que esto no puede ser tomado como algo menor. Usted ahorita lo acaba de expresar, que en épocas pasadas, en el Padua, específicamente en Soledad, hubo como resultado de unos panfletos intimidantes que también se llamaban de poca monta o menor tamaño, y originó herir a 2 estudiantes y a una profesora.
7: El personero de Barranquilla, Miguel Ángel Alzate, calificó de máxima gravedad las amenazas contra profesores del municipio de Soledad y pidió a las autoridades entregar las garantías y seguridad a los docentes.
3: Alzate hizo un llamado a la personería de ese municipio para que esté atenta a la situación y establezca comunicación directa con la alcaldía de Soledad.
7: De otra parte, Miguel Ángel Alzate informó que el 75% de las 4.515 quejas recibidas por mal servicio de salud se relacionan con la no entrega de medicamentos por parte de las EPS.
3: Informó que la personería con 800 tutelas realiza un acompañamiento de estos reclamos, siendo la nueva EPS la que más incumple con la entrega de medicamentos.
9: Lo que nosotros vemos es lo que viene ocurriendo hace más de año y medio, casi 2 años, desde que entramos con este intento de proyecto de reformas al sistema de salud, que fue infructuoso, y lo que se logró, el contrario, fue generar un problema de flujo de recursos en el sistema, donde el primer producto que se afectó fue en la entrega de medicamentos. Eso es una situación que no ha mejorado, sino que ha venido empeorando. En la personería, nosotros, por lo menos en el primer trimestre de este año, hemos recibido 4.515 quejas, donde el 75% aproximadamente están relacionadas con la entrega de medicamentos, y además significa un incremento exponencial versus el mismo periodo del año pasado.
7: La líder social Ruth Pareja destacó la lucha que han tenido las mujeres para tener participación en los diferentes sectores de la sociedad.
3: Advirtió que se debe acabar la violencia estructural contra la mujer y permitir su llegada a los diferentes escenarios, entre ellos el de la política.
7: No podemos desconocer que hay poder en familias políticas que prefieren entregar su respaldo a los hombres. Las mujeres están capacitadas para desempeñar cualquier función, expresó Pareja.
10: Para nadie es un secreto que históricamente las mujeres han venido en una lucha constante para poder participar en escenarios políticos. De hecho, la misma historia nos dice que las mujeres anteriormente no estábamos capacitadas para entrar a una universidad, tocó salir a las calles para poder participar en las votaciones.
7: El abogado Charles Chapman confirmó que la candidata presidencial Paloma Valencia cerrará su campaña el próximo viernes durante un evento en la Plaza de la Paz a partir de las 5 de la tarde.
3: Chapman manifestó que Paloma Valencia, con su fórmula vicepresidencial Juan Daniel Oviedo, es la dupla ganadora que salvará al país del comunismo.
7: Destacó el anuncio de la aspirante presidencial de adelantar un plan de choque durante los primeros 100 días de gobierno para mejorar el servicio de salud en el país.
11: Bueno, Jorge, mi Barranquilla, mi Atlántico, este viernes los esperamos en la Plaza de la Paz a las 5 de la tarde. Paloma y Oviedo, con el corazón abierto para todo el Atlántico, queremos invitarlos a que se sumen a la dupla que salva Colombia, Jorge, con la que vamos a la fija, la que gana el comunismo, la que defiende las instituciones, con la que no corremos riesgo en segunda vuelta. Barranquilla y el Atlántico tiene que ir a la fija. Por eso lo espero este viernes 5 de la tarde, Plaza de la Paz.
7: El jefe de servicio de la empresa Qualia, Luis Alfredo Galán, aseguró que se normalizó el servicio de agua potable en el municipio del Uruaco después de los trabajos de mejoramiento en la planta de captación.
3: Reconoció que durante 2 días se presentó alguna deficiencia en el bombeo de agua, lo que generó el descontento entre la comunidad.
7: Galán advirtió además que el robo de agua en el Uruaco es muy alto y que por amenazas 2 ingenieros de la empresa renunciaron en los últimos días.
12: Bueno, Jorge, todo hace parte de un plan de mejora que estamos realizando en la captación del Uruaco. Habíamos tenido unas falencias con los equipos que ya han perdido eficiencia y realizamos un cambio de equipos y, digamos, estos cambios causan un traumatismo porque son equipos complejos, los cuales tocó cambiar una infraestructura y hubo una cierta intermitencia, las cuales causan una afectación en el servicio, por lo cual hubo un traumatismo porque fueron más o menos como unos 2 días que duraron los trabajos, entonces se trabajaba con una sola bomba, lo cual causó que el caudal disminuyera bastante.
7: La diputada Lourdes López reiteró que el peaje Papiro debe desaparecer de la vía al municipio de Puerto Colombia.
3: Se trata de un adefesio. No están cobrando a los vehículos de categoría 1 y 2, pero el Estado le sigue pagando a la concesión encargada de la carretera, expresó la diputada.
7: Señaló que un fallo del Tribunal del Atlántico en respuesta a una acción popular de la Procuraduría determinó que este peaje se debe quitar de la carretera.
13: Y Jorge, y esto es una mentira porque a pesar de que dicen que no están cobrando a las categorías 1 y 2, el Estado sí le tiene que seguir pagando a la concesión que tiene esa precisamente ese peaje. Además tuvimos un fallo positivo de una acción popular presentada no solamente por la gente, por la procuradora Margarita de la Hoz, Procuraduría General de la Nación, Procuraduría Regional del Departamento del Atlántico, y tuvimos un fallo positivo.
7: La directora de la Oficina Distrital de Servicios Públicos, Dina Luz Pardo, advirtió que las personas, por evadir pagos, entregan a los carretilleros las podas, basuras y los sobrantes de los materiales de construcción.
3: La problemática de los basureros se presenta también porque las personas no quieren pagar servicios especiales, insistió la funcionaria.
7: Dina Luz Pardo destacó las acciones del distrito junto con la AAA, que han recuperado 75 puntos críticos en la capital del Atlántico que servían como botaderos de basura.
14: Luego de este recorrido que hemos tenido de casi 2 años y tanto con este tema, hemos trabajado fuertemente en el tema de educación, porque es una tarea que se hace todos los días. O sea, tú me puedes preguntar hoy el equipo de gestión social y sensibilización en qué barrio está, tenemos una programación diaria en diferentes barrios. Pero más allá de la cultura ciudadana, Jorge, esto es un tema de evasión de pagos. Muchas personas que desde sus casas saben que tienen la tarea de entregar al reciclador de oficio o a AAA cuando corresponde. Sin embargo, para no pagar unos residuos especiales, entonces busca carretilleros y esto terminan arrojando en puntos como este que tú mencionas de la 53, casi llegando a Circunvalar.
7: La gerente de la Feria AMA, Marcela Díaz Granado, reportó ventas por 2.000 millones de pesos durante la segunda versión de este evento.
3: Manifestó que las ventas tuvieron un crecimiento del 60% frente a lo registrado el año anterior.
7: La directiva destacó el posicionamiento de marcas durante la feria, que se desarrolló durante 3 días en el centro de eventos Puerta de Oro.
15: Jorge, muy muy contentos, estamos después de finalizado esta segunda edición de AMA, Arte Manual Ancestral. En su segunda edición 2026 alcanzamos ventas reportadas por nuestras marcas participantes alrededor de los 2,000 millones de pesos. Nosotros, pues, para contarte un poquito, dentro de los requerimientos que hacemos en el cierre del evento, enviamos a todas nuestras marcas un formato de retroalimentación, donde además de reportarnos, donde les pedimos que nos compartan sus datos de venta, pues también les pedimos que nos ayuden con sus opiniones positivas, con sus opiniones por mejorar, y por eso, pues, con toda certeza y con gran alegría y orgullo podemos contarle hoy a Barranquilla, al Departamento del Atlántico, que las marcas registran esas ventas creciendo en un 60%.
7: Mucha atención, el dólar cae estrepitosamente en este momento, pierde 36 pesos con 21 centavos. La divisa norteamericana en este momento flota entre 1.760 pesos con 66 centavos. Tasa representativa del mercado, 3.796 pesos con 87 centavos. Baja el petróleo Brent, $109.09 el barril. 9 de la mañana, 23 minutos, 9:23 minutos. Avanza la jornada informativa.
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5: Ahora son las 9:30, 9:30.
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5: Mire, aquí me llega un documento de un colegio de Soledad donde desde ayer le estaba diciendo a los padres de familia que no enviaran a los niños al colegio por el tema de los pasquines que amenazan a los padres de familia, a los niños.

0: años, a toda la comunidad educativa, a los profesores, rectores. Es el Colegio Liceo Mayor de Soledad Rafael Laforí. Bueno, ese colegio desde ayer ya había mandado información a los padres de familia para hacer clases remotas. Clases remotas. Voy a ir con Heider Gómez, que sigue con los padres de familia. Siguen decidiendo no dejar a sus hijos en los colegios por el panfleto amenazante. Vuelvo contigo, Heider, a esta hora.
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2: Jorge y oyentes, les cuento que un padre de familia del colegio Dolores María Ocroz, aquí en el municipio de Soledad, que aparece en el panfleto, prefirió venir a buscar a sus hijos porque notó que en el plantel educativo no hay acompañamiento policial.
3: Que no sé qué está pasando con las autoridades, que para que estuviera acompañado, no tienen ningún policía, los demás colegios tienen, este no tiene nada. Y tú sabes que es preocupante porque uno tiene que venir mejor a buscar a sus hijos porque no tiene ninguna protección ni nada de eso y estamos mal en eso.
2: El padre de familia admitió que el panfleto supuestamente amenazante lo ha llenado de temor.
3: Claro, sí señor, claro, uno tiene que sentir temor porque imagínese usted cómo están las cosas. Y, ya, por ese lado, sabe que estamos mal.
2: El ciudadano tiene algo claro y es que sus hijos volverán a clases cuando haya garantías.
3: Hasta que verdaderamente el gobierno se ponga las manos en el corazón y mire qué puede hacer con esto que está pasando. Ya, porque uno no puede mandar a sus hijos a mandarlo a que ni Dios lo quiera que le hagan un daño, una cosa. Ya.
2: Vale agregar que en los colegios Dolores Mario Croso, Caparroso y Santander suspendieron las clases, al igual que el Innovasol, en el que sí notamos presencia policial. Estaremos atentos. Soy Aider Gómez, Atlántico en Noticias.
0: Ahora son las 9 de la mañana, 32 minutos. 9:32 minutos. Ya viene John Romero con el Minuto Deportivo.
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0: Bueno, John Romero está listo con nosotros. Esta mañana hablábamos del Junior. Hablemos un poquito de la llegada de José Mourinho al Real Madrid, que ha generado una verdadera tormenta futbolística. Entre otras cosas, Mourinho, en las últimas horas, en una entrevista que concedió, exaltó el título de Arteta en el Arsenal y dice, eso es lo que no hace el Manchester United, que cuando no ve buenos resultados en el corto plazo, cambia de técnico, y por eso lo que ha ocurrido con este equipo emblemático del fútbol inglés. A ver, John, ¿qué más pasa con Mourinho?
7: Sí, Jorge, aquí estamos en este Minuto Deportivo, en efecto, esta es la noticia a la espera de lo oficial, ¿cierto? A la espera de lo oficial, pero ya es, todos los medios dan que, como un hecho, falta que simplemente pues termine la liga. Yo creo que van a esperar ya que finalice todo para dar lo oficial, es decir, la llegada de Mourinho al Real Madrid. Con la llegada de Mourinho vamos a tener la posibilidad de, Jorge, de que van a salir muchos jugadores del Madrid. Hay una lista de como de 10 jugadores que serían o están en lista de cedidos o vendidos o para hacer negocio con ese tipo de jugadores. Esos jugadores saldrían del Real Madrid y también hay un sonajero de jugadores que llegarían que pediría Mourinho. Mourinho estaría con el patrón, con don Florentino, haciendo una lista de jugadores que, de acuerdo a su criterio, le gustaría tener en el Real Madrid. Y uno de ellos, o varios de los que están sonando, que llegarían, o el pedido que le ha hecho Mourinho a don Florentino Pérez, es Bernardo Silva. Bernardo Silva termina su contrato.
0: Buenísimo.
7: Sí, termina su contrato en el City y llegaría, pues digamos que ya con el pase en la mano. Usted sabe que ahora todo esto ha cambiado, Jorge. Cuando termina un contrato, no se renueva, el jugador automáticamente es dueño de sus derechos. Bernardo Silva. Suena Rodri también del City. Es que con la salida de Guardiola, muchos jugadores saldrían también del Manchester City. Pep Guardiola se va del Manchester City. Rodri, medio centro del City, de la selección de España. Suena también que podría volver Hendrik, el chico que se fue al fútbol de Francia. También Mourinho ha pedido a Vitinha del Paris Saint-Germain. También wow. le gusta Vitinha. También le gusta Enzo Fernández, el campeón del mundo del Chelsea con la selección de Argentina. Y también le gusta Guardiol, otro jugador que está en la mira del Real Madrid. Y uno sí que es muy difícil, porque el Bayern Múnich ha dicho que no lo vende, que no lo transfiera, es Olise, el extremo francés, también le gusta a Mourinho. Pero bueno,
0: oye, hay John, que esperar. John, perdona, pero entrenar así es sabroso. Trae a los mejores y los pones a jugar. Ahí no, no hay estrategia, no. Eso no.
7: Cuando hay chequera.
0: Esos nombres, sí, y ahí hay bastante. Esos nombres que acaba de dar también los anda buscando el Barcelona.
7: Por ejemplo, claro.
0: Muchacho Silva lo quiere el Barça.
7: Sí, lo quiere el Barcelona.
0: Otro muchacho del Chelsea también lo andaba buscando. Y el Barcelona está buscando un central. Ese no sé por dónde está mirando, pero necesita urgentemente un central que le dé confiabilidad a la defensa del Barcelona. Pero con esos jugadores que quiere Mourinho, que se vaya para la casa y los ponga a jugar ya. Eso está listo, cocinado.
7: Claro que hay algunos que el negocio se pueda dar, ¿no? Porque hay algunos, como repito, lo de Silva tiene varias novias, le han salido. Primero tiene el pase, tiene el pase. Es que, Jorge, es mucho más fácil cuando un jugador ya tiene la posibilidad de negociar él, ¿cierto? Lo de Rodri hace rato, él mismo incluso lo ha dicho que le gustaría jugar en el Real Madrid. Ahora, se dice, Jorge, que sale Valverde, el uruguayo, es lo que se dice.
0: Ese me gusta.
7: Bueno, Valverde
0: me gusta, parece mucho cómo juega Valverde.
7: Sí, después de esa pelotera del camerino, no sé, la situación no está fácil. Valverde incluso también está un poquito fastidiado por todo lo que ocurrió. Dicen que Valverde tendría ofertas y el Real Madrid lo analiza y lo piensa para darle salida a Valverde. ¿Sabe quién lo quiere? El Bayern Múnich va a hacer una oferta por Valverde. Quiere a Valverde el Bayern Múnich para seguir reforzando su plantilla. Mire, Jorge, para hablar un poquito del Mundial también. Dio la lista Congo, después de más de 50 años regresa Congo, que va a ser rival de Colombia. Congo dio la lista para el Mundial. Ya todo el mundo está dando los 26, ya eso de 55, ya mucha gente está dando los 26, estos son los 26. Si alguno se lesiona, bueno, los reemplazarán, pero dan los que van a ir al Mundial. Y Congo se destaca, después de más de 50 años, destaca algunos jugadores interesantes, por ejemplo, que están en la Premier. El caso, por ejemplo, del jugador del West Ham, Bisaka, que es defensa. También aparece Bacambú, que es compañero de Juan Camilo El Cucho Hernández en el Betis de España, y Nelson de Osa. Bacambú está en esa lista. Y también el Joan Wissa, delantero del Newcastle. Son jugadores que se destacan en ese listado de la selección de Congo. Y también otra selección que va a enfrentar Colombia es Portugal. Portugal dio la lista ya de los que van al Mundial. Y bueno, es un equipazo. Portugal es un equipazo. Siempre en los Mundiales, Jorge, hay una sorpresa. Hay un equipo que de pronto nadie lo tiene como campeón y se mete ya en las últimas instancias. Ojo con Portugal, ¿eh? Tiene buen equipo y buen técnico. La delantera, impresionante. Tiene a Joao Félix, Trincao del Sporting, Consenciado de la Juventus, Neto del Chelsea, Leao del Milan, Guedes de la Real Sociedad, Gonzalo Ramos del Paris Saint-Germain y Cristiano Ronaldo. Pero aparte de eso, tienen volantes como Joao Neves del Paris Saint-Germain, Vitinha, Bruno Fernández, Bernardo Silva, estábamos hablando de Bernardo Silva y Rubén Neves. Ojo con Portugal, será rival de Colombia en el último partido del grupo en Miami. Colombia va a jugar frente a Congo y a Uzbekistán. Yo pensaría, Jorge, en el papel, que Colombia debe ganarle a Uzbekistán, debe ganarle a Congo, que tiene 50 años que no juega un partido de Mundial, e ir al último partido con Portugal. Ese partido sí se puede perder, creo yo. Perder con Portugal es normal. O sea, tú puedes perder con Portugal. Pero a Uzbekistán y Congo, Colombia tiene que ir a ganar para ir con Portugal a definir esa última del grupo. Jorge, ¿no le parece?
0: Sí, sí, claro. Sí. Oye, John, y para cerrar... otra que está haciendo la lista de titulares es Shakira, porque Shakira ha invitado a un grupo africano para que la acompañe en los 15 minuticos del tiempo de descanso de la final del Mundial. Mire, creo que lo tenemos en inglés, pero no importa. Vamos a poner la invitación de Shakira invitando a esos chicos que son una verdadera maravilla bailando y haciendo interpretaciones de cualquier tipo. Aquí está Shakira.
8: Everyone, so I've been seeing amazing creations to Die Die, the official World Cup song, and I'm gonna need dancers for the halftime show at the finals. I want that moment to be special to all of us. I want it to be unforgettable. That's why I've decided to invite as many of you as I can to dance with me at the finals. So I've already invited the Ghetto Kids from Uganda, but I really, really would like to see all of your creations and your videos, so keep sending them, because I'm gonna be watching them.
0: Bueno, los niñitos estos de Uganda, John, serán titulares en la alineación de la final del Mundial de Fútbol por invitación de Shakira. Ahí los acomodará en su... Ahí está, mira, ve, mira, mira. Ahí está la reacción de los niños. ¡Qué cosa maravillosa!
9: ¡Mira tú, qué lindo!
7: ¡Jorge! No, una maravilla, Jorge, mire.
0: Jorge, estos chicos... Shakira tiene una creatividad. Jorge, es que uno ve bailar a esos peladitos, sí. Y uno se emociona.
7: Mire, Jorge, le han hecho baile a Lucho Díaz, a Colombia, y la forma como lo hacen. Primero, en medio de la naturaleza, a veces utilizan tambores como, bueno, tanques, baldes de agua como tambores. Utilizan una serie de elementos que son fantásticos. Esta fundación Ghetto de Uganda... Y va a ser, sí, de verdad sensacional. Lo de Shakira, fantástico. Lo de estos niños son una maravilla. Y bueno, ese entretiempo va a estar espectacular, ¿eh? Cuidado, Jorge, y el entretiempo musical es mejor que el partido, Jorge.
0: Ah, no, eso. De pronto. Es muy probable. 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
0: Hasta las 7 de la mañana habían ingresado a Gran Abastos 690 toneladas de alimentos y otros productos agroalimentarios. Productos con mayor ingreso, papa, 105 toneladas provenientes de Magangué, Tolima y Cúcuta. Azúcar, 105 toneladas del Atlántico y otras regiones del país. Arroz, 95 toneladas provenientes de los Santanderes. Productos en cosecha, banano verde, cilantro, mango, papaya, melón. Durante la jornada ingresaron 75 vehículos con carga a Gran Abasto. Vamos de una vez con los precios. Lo que más sube, la habichuela o cañera, bulto de 18 kilos, de 75.000 a 45.000. A ver, ese está bajando. Baja 40%. Baja. La manzana roja importada, caja de 19 kilos, de 170.000 a 130.000, baja 24%. La zanahoria pareja, bulto de 50 kilos, de 120.000 a 100.000, baja 17%. El pepino cohombro o cañero, bulto de 48 kilos, de 75.000 a 68.000, baja 9%. Los productos que están con tendencia al alza, kiwi, caja de 10 kilos, de 135.000 a 170.000, aumenta 26%. Auyama regional, bulto de 70 kilos, de 80.000 a 100.000, aumenta 25%. Ají dulce, topito o cañero, bulto de 40 kilos, de 180.000 a 220.000, aumenta 22%. La pitaya, kilo, de 17.000 a 19.000, aumenta 12%. Ahora son las 9 de la mañana, 51 minutos. Ya viene Lorena Lamilla con las tres noticias positivas del día y luego la actualización de toda la información. Ya regresamos.
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30: Desde el Caribe colombiano, estas son las tres noticias positivas que vale la pena contar. Historias que nos inspiran, nos llenan de orgullo y nos recuerdan que, a pesar de todo, hay razones para sonreír, aplaudir y seguir creyendo en lo bueno.
31: La número tres.
30: Lo que hace unos meses era tristeza y desesperación por las inundaciones, hoy se convierte en esperanza para cientos de estudiantes rurales de Puerto Libertador en Córdoba. La institución educativa Pica Pica Viejo, que quedó bajo el agua tras las fuertes lluvias del pasado 5 de febrero, volvió a sonreír con la entrega de nuevos computadores para sus alumnos. Las imágenes del rector Elkin Caro caminando con el agua hasta el cuello mientras mostraba los daños le dieron la vuelta al país. La sala de informática quedó destruida y muchos estudiantes perdieron sus herramientas de aprendizaje. Ahora la gobernación de Córdoba entregó 1.294 computadores para beneficiar a 163 colegios rurales del departamento. Además, varios estudiantes recibieron bicicletas para facilitar su llegada a clases en zonas apartadas. La comunidad educativa asegura que esta ayuda representa una nueva oportunidad para seguir aprendiendo y soñando en medio de las dificultades.
31: La número 2.
30: Después de más de dos décadas marcadas por el conflicto armado, el pueblo indígena Cowi recuperó un territorio ancestral que había permanecido bajo la sombra del paramilitarismo en la Sierra Nevada de Santa Marta. La Agencia Nacional de Tierras entregó el predio La Cecilia, una finca de más de 140 hectáreas ubicada en Huachaca, zona rural de Santa Marta, que estuvo relacionada con operaciones del Frente de Resistencia Tairona de las AUC, comandado por Hernán Giraldo. El terreno ahora será habilitado nuevamente por 20 familias indígenas Cowi, quienes regresan a un espacio considerado sagrado para su cultura y espiritualidad. Además de garantizar la permanencia de la comunidad en el territorio, la entrega busca proteger fuentes hídricas y conservar el corredor ambiental entre la Sierra Nevada y el Mar Caribe. Las autoridades calificaron esta restitución como un acto histórico de reparación y recuperación territorial para comunidades golpeadas por el despojo y la violencia.
31: La número uno.
30: Entre gafas de realidad virtual, juegos y aprendizaje, decenas de niños de Riohacha vivieron una jornada diferente para descubrir cómo cuidar el medio ambiente. La actividad fue liderada por Corpo Guajira en el Instituto Cristiano Moriaj, donde estudiantes de tercero, cuarto y quinto grado aprendieron sobre la correcta separación de residuos sólidos y el nuevo código de colores implementado en Colombia. Durante la jornada, los menores participaron en dinámicas pedagógicas para identificar los contenedores blanco, verde y negro, entendiendo la importancia del reciclaje y el manejo adecuado de los desechos. Uno de los momentos más llamativos fue la experiencia inmersiva en la nueva unidad móvil de realidad virtual de Corpo Guajira. A través de esta tecnología, los estudiantes recorrieron virtualmente áreas protegidas de la Guajira y conocieron la riqueza natural del departamento.
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26: Así avanza Soledad, el resumen informativo con las noticias más importantes del día.
27: El Establecimiento de Desarrollo Urbano y Medio Ambiente de Soledad, EDUMAS, lideró un operativo interinstitucional en el sector de Mi Plaza Los Robles para fortalecer la seguridad, la salubridad y el orden del espacio público. Durante la jornada participaron entidades como Policía, Ejército, Bomberos, Aire, CRA y Salud Pública, realizando controles sanitarios, inspecciones técnicas y acciones contra conexiones fraudulentas de energía. Además, se revisaron riesgos por cilindros de gas y casos de contaminación auditiva en establecimientos comerciales. El gerente del EDUMAS, Carlos Pertús, aseguró que estas intervenciones buscan crear conciencia y promover prácticas seguras en las zonas comerciales del municipio.
28: La alcaldía de Soledad, bajo el liderazgo de la alcaldesa Alcira Saldobar, el EDUMAS, en articulación con la Policía Nacional, el Ejército, Salud Pública y las demás entidades, el día de hoy viene ejerciendo operativos de control sobre el espacio público, identificando los riesgos asociados a los comercios informales ubicados en el sector, con el objetivo de garantizar la seguridad del entorno y de los mismos transeúntes. Hoy estamos realizando visita puesto a puesto con el objetivo de identificar estos riesgos y darle a conocer a estas personas que ejercen su actividad económica sobre los riesgos que están expuestos mediante su actividad, con el objetivo de que puedan lograr sus actividades de manera segura y puedan ejercer sus labores garantizando la seguridad de su entorno.
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27: La Alcaldía de Soledad lanzó una alerta a la comunidad por personas que estarían cobrando dinero a cambio de supuestos contratos, empleos o trámites dentro de la administración municipal. La secretaria privada de la Alcaldía, Elvira Mejía, aclaró que actualmente no existe ninguna convocatoria para funcionarios o contratistas y recordó que todos los procesos oficiales se realizan únicamente a través de plataformas como SECOP, CIMO y la Comisión Nacional del Servicio Civil. La administración invitó a las víctimas a denunciar ante la policía y la fiscalía y reiteró que ningún trámite institucional tiene costo alguno.
0: Tenemos que revisar la responsabilidad de cada persona y buscar la manera de quién son esos responsables que están ofreciendo estos costos que son de manera fraudulenta. El único objetivo que tienen es lucrarse. Lucrarse frente a personas que ustedes, bajo la necesidad que tienen de emplearse, acuden a este tipo de convocatorios. Pero la invitación es no caer en manos de esos delincuentes cuando la administración municipal tiene vacantes disponibles, porque nosotros somos un enlace del cliente habilidad. Hay vacantes disponibles, lo hacemos bajo los conductos regulares de nuestras redes sociales, de nuestra página web. Y cuando son nombramientos, ustedes saben, mira, hay una comida que tienen que hacer por concurso y por decir, por educación, tienen que aplicar a tratar por sistema maestro. Muchísimas gracias por también brindarnos a nosotros esta oportunidad. Sé que esto no es fácil porque nos agota principalmente a veces la vergüenza por denunciar este tipo de situaciones, pero nos toca, es en el deber, porque si no lo hacemos, estos sinvergüenzas van a seguir destapando a la gente, y eso es lo que nosotros no queremos y tenemos que evitar. Muchísimas gracias al secretario de Gobierno, por supuesto a Comunicaciones, y le pedimos a las autoridades que de verdad muchísimas gracias por acudir de manera tan expedita este llamado.
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5: 10:32. Continuamos con este recorrido por la actualidad junto al equipo periodístico de Atlántico en Noticias.
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5: Y a esta hora, 10:33, vamos con nuestro compañero Ricardo Montero, que tiene listo el informe judicial. Muy buenos días.
8: Hola, Lorena, oyentes. Le cuento que un atentado sicarial presentado la noche anterior en el municipio de Baranoa, en cercanías del Parque Espejo de Agua, fue asesinado un joven rapero, que fue identificado por las autoridades como Odacir Morón, de 29 años de edad. La víctima fue auxiliada y trasladada de urgencia a un centro asistencial, pero los médicos confirmaron que llegó sin signos vitales. Odacir era reconocido en el municipio por su gusto por la música urbana y el rap, género en el que venía desarrollando varios proyectos musicales que compartía a través de sus redes sociales. La muerte de este joven ha causado conmoción entre familiares, amigos y seguidores, quienes hoy lamentan su trágica partida con mensajes de dolor y despedida. Por su parte, las autoridades adelantan las investigaciones para establecer los móviles del homicidio y dar con el paradero de los responsables. Con este caso, Baranoa suma 16 asesinatos en lo que va corrido del año 2026. Para Atlántico en Noticias informó Ricardo Montero.
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1: Hoy se hizo el lanzamiento de Ecos de Gigantes, una exposición itinerante de fósiles y arqueología que llega a la ciudad gracias a una alianza entre la Universidad del Rosario, Cerrejón y con el apoyo del Centro Comercial Viva, que se suma a esta apuesta educativa y cultural que recorrerá la costa atlántica. Los pormenores los tiene Dana Chávez Jaramillo. Muy buenos días.
2: Muy buen día, un saludo para usted y para los oyentes. A esta hora nos encontramos en el Centro Comercial Viva, en el norte de Barranquilla, en donde la Universidad del Rosario y Cerrejón están invitando a la ciudadanía que visite una exhibición, una exposición denominada Ecos de Gigantes. Estamos con Carolina Pardo, decana de Ciencias e Ingeniería de la Universidad del Rosario, quien nos va a contar con más detalle en qué consiste esto. Muy buenos días.
3: Hola, buenos días. Pues sí, queremos invitar a todos los barranquilleros y barranquilleras a que se acerquen al Centro Comercial Viva a experimentar esta exposición, en la cual van a conocer riqueza fósil de Colombia y riqueza arqueológica de Colombia. Registros paleontológicos que se encontraron en esta región y hay réplicas a gran escala. Las personas van a poder tocarlas, conocerlas, interactuar, conocer esa historia. Y adicionalmente, hallazgos arqueológicos de una cultura que se encontró en la mina del Cerrejón. Tumbas, reconstrucciones también de vasijas y de muchos elementos que nos dan cuenta de cómo vivieron esas personas en esta región del país hace muchos años. Entonces, esta es una asociación de la Universidad del Rosario con el Cerrejón para traer a los colombianos mucho más de nuestra identidad, de qué es lo que nos ha moldeado como cultura y qué es lo que ha moldeado nuestro territorio. Entonces, acá todos súper invitados.
2: Usted mencionaba algo interesante y es que en Colombia creemos que este tipo de historias o este tipo de fósiles solo existen afuera, pero aquí también hay algo que contar.
3: Sí, claro, nuestros paleontólogos y nuestros arqueólogos han hecho muchos hallazgos. Desafortunadamente, usualmente se quedan dentro de las universidades como descubrimientos que pocos conocen. Entonces, precisamente lo que queremos el Cerrejón y la universidad es traerle a la población general ese conocimiento y que empiecen a conocer qué es lo que había en nuestro territorio y que nos empecemos enorgullecer de lo que nos hace colombianos.
2: Bueno, y después de este punto en Barranquilla, ¿en dónde más va a estar esta exposición?
3: Vamos a estar posteriormente en Riohacha, también en el Centro Comercial Viva. Vamos después a hacer una itinerancia alrededor de algunos municipios en la zona de influencia del Cerrejón y esta exposición finalizará en Valledupar.
2: Finalmente, ¿quiénes pueden venir a ver esta exposición, además de pues la ciudadanía en sí?
3: Pues absolutamente todo el mundo, pero nos interesa mucho que vengan personas jóvenes, niños, niñas, estudiantes de colegios. De hecho, se pueden registrar los colegios si quieren tener visitas guiadas, porque nos interesa muchísimo generar, como te digo, esa identidad y generarla desde edades muy tempranas.
2: Bueno, muchísimas gracias. Ella es la decana de Ciencias e Ingeniería de la Universidad del Rosario contándonos de esta exhibición Ecos de Gigante que estará hasta el próximo viernes 22 de mayo alrededor de las 3:30 de la tarde para que todos los ciudadanos que quieran conocer un poco de la historia en fósiles, arqueología de una Colombia fascinante, pueden hacerlo viniendo al Centro Comercial Viva. Dana Chávez Jaramillo, Atlántico de Noticias.
1: Gracias, Dana, por la información. 10:38 de la mañana. Continuamos con más noticias, más información. Esta vez nos vamos a Nueva York. La comparsa Chiva Periodística regresa a Barranquilla luego de hacer una presentación internacional en Nueva York. La presidenta de la comparsa hace un balance de lo que fue esta actividad. Los pormenores los tiene Alexander Medina Marenco. Muy buenos días.
4: Lorena, muchas gracias. La saludo desde los Estados Unidos en Nueva York. Ya vamos rumbo a Barranquilla luego de esta presentación de la Chiva Periodística, la comparsa que tiene 30 años en el carnaval y que aquí en los Estados Unidos, en Nueva York, estuvo participando en una parada internacional. Fanny Sosa es la presidenta de la Fundación Chiva Periodística y hagamos un balance precisamente de lo que ha sido esta presentación de esta comparsa importante aquí en los Estados Unidos.
5: Bueno, muchas gracias, Alex, a usted y a toda la audiencia de Emisora Atlántico. Saludo especial para don Jorge Cura, caramba, que nos ha apoyado tanto con toda esta difusión. Y realmente ha sido un balance positivo. Nos alegró mucho pues poder representar a nuestra ciudad, al país, al Carnaval de Barranquilla, poder haber estado en ese gran desfile ver de pronto cositas y detalles que pudieran en algún momento servir a nuestro carnaval, la forma en cómo van esas carrozas con sonido por una vía y los grupos entran por otra, no hay una aglomeración.
4: Pero las carrozas definitivas son más bonitas
5: de nosotros. No, total, estas carrozas son más de sonido, realmente no es que lleven una gran parafernalia, por acá son un poquito más, digamos que un poquito simples, o sea, no son ahí como tan ostentosos en algunas cosas. Esa partecita fue lo que vi novedoso. Obviamente las avenidas, esas gigantescas, o sea, ahí los grupos prácticamente mueren en el sentido de que tendría que llevar una gran cantidad porque realmente la vía es muy, muy grande. Pero el entusiasmo de la gente, obviamente tampoco pareció el de Barranquilla, el entusiasmo de la gente está allí mirando muy tranquilo, no ve pasar los grupos, saludan, toman fotos. Nos tomaron muchas fotos, mucha gente le llamaba la atención. Nosotros íbamos con el grupo de nuestra amiga Carla Flores, pues que es la que nos invitó con su academia. Íbamos con los pájaros, íbamos con los gusanos y nosotros pues los monocucos de la Chiva Periodística.
4: Quedó muy en alto el nombre de Barranquilla. Hombre,
5: pero por favor, quedamos, pues la gente muy contenta, nos felicitaron. Luego cuando llegamos al parque donde terminaba el desfile, pues ahí habían los grupos que hacían sus muestras así en las esquinas del mismo parque, en algunas tarimas. Y pues allí nosotros también bailamos en Barranquilla, me quedo, Barranquilla está de moda.
4: Y la gente nos aplaudió. Sensación esa de que cuando uno pasa y hay un colombiano, lo que gritaban recordando la tierra, ¡viva Colombia!
5: Claro, la gente, ¡viva Colombia! Algunos, bueno, encontramos algunos barranquilleros por ahí que gritaban Junior, no, obviamente no era nuestro equipo. La emoción de la gente, porque la gente cuando está lejos, cuando nosotros estamos allá, la patria nos parece como normal, pero cuando la gente sale, tiene mucho tiempo que no va a su tierra, la emoción es grande. Mire que encontramos una señora cerca del hotel que cuando vio que teníamos las camisetas que tenían un logo de Colombia a un lado, la bandera, y la señora Colombia, la señora por allá del Putumayo, lejísimo, emocionada, casi lloró, entró al hotel a saludarnos, a abrazarnos, porque realmente cuando la gente está lejos, no importa de dónde seas, eres Colombia. Entonces esa parte es importante y lo dijimos en el conversatorio, que esa fue otra jornada importante
4: en el
5: consulado de Colombia, pues allí la gente que estaba haciendo sus trámites, el pasaporte, el permiso, cualquier cosa, se emocionaron mucho pues de escuchar estas historias del carnaval, la música, las muestras de los diferentes vestuarios, el baile ahí, el de la Chiva, la gente pues muy, muy contenta, la verdad.
4: Qué enriquecedora la aventura, la experiencia.
5: No, pero imagínense, nosotros contentísimos porque realmente es fuerte, fuerte el tema de un viaje del grupo, de organizar, que la maleta, que el equipaje, que el detalle, que dónde está el vestuario, que el zapato, la media, o sea, eso es un tema de logístico que precisamente claro. Fue lo que nosotros quisimos cuando la Chiva nació. Realmente es hace 30 años, eso era lo que queríamos, porque nosotros veíamos esos grupos pasar, pero no sabíamos qué había detrás. Y cuando entramos ahí, encontramos todo lo que hay detrás de un vestuario de carnaval que pasa, de un baile. Entonces la música, ¿no? Que la música se quedó en silencio, no sonó y nos pasó aquí, oiga. Aquí veníamos con una programación de unas músicas que se mandaron, que iba primero la música de los pájaros, después iba la Chiva, después iba el gusano, y cuando llegamos al punto donde había como una especie de jurado, no sonó nada. No sonó nada, por allá venía sonando un bambuco que no pegaba con una guabina, no sé, porque venía otro grupo allí y nosotros ahí nos tocó hacer la coreografía, como dicen por ahí, en seco, porque no sonaba la música.
4: Fanny, los agradecimientos precisamente para quienes estuvieron apoyando este viaje de la Chiva Periodística.
5: Bueno, de verdad que muchísimas gracias a todos los que apoyaron, a toda la gente, que a nuestros compañeros de la Chiva también, que muchos con ganas de venir, pero no pudieron cuadrar también sus horarios y sus permisos de trabajo. Pero le queremos agradecer especialmente a la alcaldía de Barranquilla, a nuestro buen amigo Ricardo Villa, que siempre dijo presente a esta aventura, también a Carnaval de Barranquilla, al doctor Juan Ospino Acuña, Ana María Osorio, que estuvieron muy atentos. Allá entregamos la representación, los detalles que ellos nos dieron para el cónsul, allá entregamos el libro de carnaval, pusimos el botón del carnaval. Un agradecimiento también a nuestro buen amigo Carlos Peláez, pues esas camisetas causaron sensación aquí, oiga, nos paraban por todos lados. Claro, nos decían que si éramos de Jamaica, pero no teníamos así como el colorcito.
4: Los colores de Barranquilla.
5: No, eran los colores de Barranquilla, pero parecía hasta alguien de uno que conducía el metro, se asomó por la ventanilla. ¡Oh, chévere! ¡Qué beautiful! ¡Qué bueno! Y pensaban que éramos de Jamaica, entonces qué chévere.
4: A la Universidad Simón Bolívar.
5: Universidad Simón Bolívar, porque también vea los morrales que trajimos, Karen González, el doctor José Consuegra Bolívar, esos morrales han servido y bueno, obviamente han identificado, mucha gente ha preguntado de qué se trata eso que llevábamos allí. También un agradecimiento especial al doctor Edgardo Sales, González Inmobiliaria, que siempre está muy atento, a Gases del Caribe, Elisette Castrillón, que siempre dicen presente cuando tocamos esa puerta. Así que de verdad, un abrazo grande, y pues sigan creyendo también en los grupos, porque nosotros hoy somos la Chiva Periodística, pero pueden otros grupos del carnaval también que por su cuenta hagan alguna de estas gestiones y que puedan tener el apoyo.
4: Y ya tendremos, Fanny, muchas gracias, ya tendremos más recorridos internacionales de la Chiva Periodística. Yo también doy mis agradecimientos a la Universidad del Atlántico, al Tránsito Departamental del Atlántico, a las alcaldías de Puerto Colombia, alcaldía de Soledad, alcaldía de Ponedera, alcaldía de Polo Nuevo, la alcaldía de Suán y por supuesto al restaurante y ecostal Casa Loma. Ellos estuvieron participando precisamente con nosotros y nos dieron la oportunidad de poder viajar a los Estados Unidos. Desde Nueva York, Alexander Medina, Marenco Atlántico y Noticias.
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1: 10:45, continuamos con este recorrido por la actualidad. Nos vamos a hacer un recorrido por nuestros portales aliados. En la redacción de ZonaCero.com está Jorge Castro con las noticias más importantes y las más leídas. ¿Qué nos cuentas hoy, Jorge? Buenos días.
7: A todos ustedes, muchas gracias, muy buen día, un cordial saludo. Estas son las noticias más importantes en ZonaCero.com. A esta hora de la mañana, mucha atención, la más importante: Marco Rubio pide a los cubanos en la isla construir una nueva Cuba, propuesta por Trump, fuera del control de las élites militares y con una renovada relación con Washington. El secretario de Estado de Estados Unidos llamó a los cubanos de a pie en la isla a construir esta nueva Cuba que se propone desde la Casa Blanca. En otras noticias del orden político, el senador electo Yesid Pulgar adhirió a la campaña de la candidata del Centro Democrático a la presidencia de la República, Paloma Valencia. Las mujeres y el bullerengue, el encuentro para reconectar con las raíces del Caribe. Feria AMA cerró con 2,000 millones de pesos en ventas, declaró el gobernador del Atlántico, Eduardo Verano de la Rosa. Policía investiga veracidad de panfletos que amenazan a comunidad educativa de 4 colegios de Soledad. El presidente de la República, Gustavo Petro, afirma que Bolivia está pasando a extremismo tras expulsión de su embajadora en La Paz. Netflix anuncia el estreno de la segunda parte de 100 años de Soledad será el próximo 5 de agosto. En noticias del orden judicial, asesinan de varios disparos a un artista urbano en Baranoa, en el centro del Atlántico. Y ataque con drones en el Cauca, un militar muerto y 6 heridos. Y las dos noticias más leídas en Zona Cero en las últimas 24 horas: una mujer asesinó a su pareja en medio de discusión en Soledad, fue capturada. La víctima mortal fue identificada como Alberto Díaz Castillo, de 56 años de edad. Y la segunda más leída también sobre este mismo hecho judicial: hombre asesinado por su pareja en Los Robles, era pensionado de la policía. La mujer le disparó en la cabeza con un revólver.
1: Es la información desde ZonaCero.com. 10:48 de la mañana. Vamos a Santa Marta Magdalena. Nos acompaña Vanessa Redondo desde Seguimiento.com. ¿Qué nos cuentas hoy, Vanessa? Buenos días.
8: Hola, muy buenos días. Desde Santa Marta reportamos las principales noticias. Hoy amanecemos con la mesa de trabajo adelantada por aire y la gobernación del Magdalena debido a las falencias del servicio en el territorio, con el propósito de fortalecer las acciones conjuntas para mejorar la prestación del servicio aire. Y funcionarios de la gobernación del Magdalena sostuvieron una mesa de trabajo para analizar las principales necesidades del sector eléctrico. Durante el encuentro se abordó la situación de los barrios subnormales especialmente los municipios de Sitio Nuevo, Pueblo Viejo, Ciénaga y Zona Bananera, buscando consolidar un mayor compromiso por parte de las alcaldías frente a esta problemática y agilizar la atención y reparación de las averías eléctricas en estas comunidades. Asimismo, se analizó el comportamiento de la deuda oficial y la importancia de contar con el acompañamiento de la gobernación del Magdalena como mediador entre los alcaldes debido al impacto de la alta cartera amorosa en la sostenibilidad del servicio. En la reunión también se destacó la necesidad de impulsar campañas de sensibilización sobre el uso eficiente de energía, promoviendo prácticas de ahorro. No obstante, la comunidad también tuvo un espacio para manifestar sus inconformidades frente a las interrupciones constantes del servicio, estableciendo así compromisos por parte de la empresa intervenida. En otras noticias, tenemos la muerte de un hombre tras recibir una descarga eléctrica. Un trágico accidente doméstico cobró la vida de un miembro de la Fuerza Pública en el municipio de Fundación Magdalena. Un joven soldado profesional que se encontraba pasando unos días de descanso junto a sus seres queridos falleció tras sufrir una descarga eléctrica. La víctima fue identificada por las autoridades como Johan Rincón, de 26 años de edad, conocido afectuosamente entre sus allegados como el Mono. Rincón era natural y residente del barrio Altamira en Fundación. De acuerdo con las versiones entregadas por familiares y testigos, el uniformado aprovechaba sus días de permiso iniciados el pasado fin de semana para realizar unos trabajos de mantenimiento y soldadura en su vehículo particular. Y en medio de las maniobras, el soldado presuntamente tuvo un contacto accidental con líneas de cables de alta tensión cercanos, lo que le provocó una descarga eléctrica fulminante que lo dejó inconsciente de forma inmediata. Parientes y vecinos que presenciaron el hecho acudieron en su auxilio y lo trasladaron de urgencia hasta la sala de los primeros auxilios del Hospital San Rafael. Sin embargo, los médicos de turno confirmaron que el joven ingresó al centro asistencial sin signos vitales debido a la gravedad de las lesiones internas provocadas por el choque eléctrico. Estas fueron las principales noticias. Desde Seguimiento les habló Vanessa Redondo.
1: Gracias, Vanessa, por la información. 10:51 de la mañana nos vamos a Cartagena para conocer las novedades. Rodolfo Mejía Fontalvo desde mundonoticias.com.co. ¿Qué nos cuentas hoy, Rodolfo? Buenos días.
9: Compañeros en la ciudad de Barranquilla, muy buenos días. Temperatura ambiente a esta hora de 32 grados centígrados. En Cartagena, como el resto del departamento de Bolívar, se ha sentido la muerte de Totola Momposina, quien precisamente era catalogada como la mejor embajadora cultural de Colombia ante el mundo. Totola Momposina murió precisamente en México y se anuncia que sus restos mortales llegarán el 27 de mayo a Colombia para que sean sepultados en nuestro país, pero previamente habrá unos homenajes póstumos en el Capitolio de la República. Pues bien, acá en el caso de Cartagena, la alcaldía ayer en horas de la tarde-noche adelantó un encuentro musical en homenaje precisamente a la desaparecida Totó la Momposina. Miriam Negrete, una intérprete de la música y quien lleva muchos años dedicada a este tipo de música folclórica, fue la que le hizo este homenaje póstumo y musical precisamente en el centro de la ciudad de Cartagena. Por su parte, la gobernación de Bolívar, en cabeza del Instituto de Cultura del departamento, también se ha vinculado exaltando la memoria y el legado que ha dejado para el mundo precisamente Totó la Momposina. Paz en la tumba de esta mujer oriunda del departamento de Bolívar. Y los líderes del Pacto Histórico en Cartagena han denunciado por injuria y calumnia ante la Fiscalía al exalcalde de Cartagena, el señor William Dow. Se busca también que se vete su presencia en todo acto de campaña, en mitin político o reunión de partido. Todo ello, 4 denuncias penales y una tutela, porque el exalcalde señaló a dirigentes del Pacto Histórico en Cartagena y Bolívar de que supuestamente habían hecho un préstamo por más de 1.000 millones de pesos y que también habían dado presuntos malos manejos a un fondo de 37 millones de pesos. Sin embargo, ellos salieron a decir que por ningún lado se hizo ningún préstamo y entonces el alcalde deberá responder precisamente por estos señalamientos o estas injurias que lanzó en contra de los miembros del Pacto Histórico. De igual manera, también queremos indicar a esta hora que la alcaldía de Cartagena ha anunciado que en buen ritmo avanzan las obras del Malecón del Mar, obra que se levanta en toda la Avenida Santander y que será un ícono de los paisajes culturales, los paisajes en la ciudad de Cartagena. Esta obra demandará inversiones por más de 100 mil millones de pesos. Mientras tanto, también hay que indicar que la empresa Surtigas, la del gas natural acá en Cartagena y Bolívar, anunció que es pionera en la medición de inteligente del gas natural a clientes comerciales. De esta manera dio un paso importante en la modernización del servicio del gas natural al consolidar la implementación de sistemas de medición inteligente basados en tecnología 4G y soluciones de Internet de las Cosas, una iniciativa enfocada principalmente en clientes comerciales que la posicionan como una empresa pionera en Colombia dentro del sector. Noticias de la ciudad de Cartagena, Rodolfo Mejía Fontalvo para Atlántico en Noticias.
1: Gracias, Rodolfo, por la información. 10:54 de la mañana, nos vamos a Montería, Córdoba. Está con nosotros Gustavo Santiago desde el portal gsnoticias.com. Muy buenos días, Gustavo.
10: Compañeros, ¿qué tal? Muy buenos días. El gobernador de Córdoba, Erasmo Zuleta, dio a conocer que se han identificado posibles irregularidades en los registros académicos y bases de datos de estudiantes diferentes instituciones educativas del territorio. Según explicó el mandatario, se presentan alteraciones en la información reportada en una situación que motivará que se presente una denuncia penal ante la Fiscalía durante los próximos días. De acuerdo con los informes entregados por la gobernación, se han contabilizado al menos 30 casos de personas que aparecen registradas como estudiantes en las plataformas oficiales, pero que en realidad no se encuentran matriculadas en los planteles educativos donde fueron reportadas. Esta práctica, conocida como la de estudiantes fantasmas, genera una preocupación especial porque las instituciones reciben recursos económicos públicos en función del número de alumnos inscritos, por lo que las anomalías representan un daño directo a los recursos del departamento. Las investigaciones que se iniciarán buscan determinar la magnitud real del problema y establecer quiénes son los responsables de estas presuntas irregularidades. Señaló que, según los primeros indicios, algunos rectores de los establecimientos educativos podrían estar involucrados en los hechos, razón por la cual la intervención de la Fiscalía será fundamental para definir posibles responsabilidades de tipo penal. Las indagaciones también abarcarán a la Secretaría de Educación Departamental, donde se revisará la actuación de sus funcionarios para verificar si existe participación de personal de la entidad ante posibles anomalías detectadas en los registros estudiantiles. De otra parte, el Departamento de Córdoba contará con una semana cívica para el disfrute de la Feria Ganadera 2026, versión 64. Así lo anunció el gobernador Erasmo Zuleta hace pocos minutos al revelar la programación del evento, que va entre el 5 y el 15 de junio próximo. Con esta decisión, las labores en el departamento quedarán suspendidas entre el lunes 8 de junio hasta el lunes festivo 15 de junio. En el sector público y empresas privadas que se vinculen a esta iniciativa, para el mandatario regional, el decreto cívico es fundamental para que los cordobeses y visitantes también puedan disfrutar de una programación académica, deportiva y cultural que tendrá la festividad. La feria contará con algunos atractivos: parada folclórica, desfile de carrozas, eventos en el pueblito cordobés, un concierto totalmente gratuito en el estadio de béisbol 18 de junio con artistas destacados, entre ellos el cordobés Manuel Turizo. Desde el portal www.gsnoticias.com en Montería, Gustavo Santiago, Atlántico en Noticias.
1: Gracias, Gustavo, por la información. 10:57 de la mañana, pasamos a actualizar información económica con Harold Janer Ropaín. Muy buenos días.
11: Vamos a información sanitaria, porque se ha emitido una alerta precisamente por parte del INVIMA en materia sanitaria. La entidad está alertando a la ciudadanía sobre la comercialización fraudulenta de los productos denominados probióticos femeninos marca Fiora y Lunavia, los cuales están siendo promocionados como suplementos de bienestar femenino sin contar con autorización sanitaria para este uso. De acuerdo con las acciones de inspección, vigilancia y control y denuncias recibidas por el instituto, se evidenció que estos productos se utilizan en el registro sanitario 33949-2024 que existe, pero fue otorgado únicamente para el alimento denominado mezcla para preparar bebida a base de maltodextrina con fructoglicosacáridos, probióticos e inulina, y no para suplementos dirigidos a bienestar íntimo femenino. Se identificó que los productos están siendo promocionados en plataformas de comercio electrónico, atribuyéndoles propiedades preventivas, curativas, terapéuticas relacionadas con el mejoramiento del equilibrio íntimo femenino y restauración del ecosistema íntimo, afirmaciones que incumplen la normatividad sanitaria vigente para alimentos y bebidas en Colombia. En consecuencia, los productos probióticos femeninos marca Fiora y Lunavia son considerados fraudulentos, puesto que presentan información que pueden inducir a engaño respecto a la naturaleza, composición y uso, incumpliendo lo establecido por la ley. La entidad solicita a la ciudadanía abstenerse de adquirir o consumir estos productos y recomienda a quienes ya los hayan comprado suspender su uso de manera inmediata. De igual forma, hace un llamado a distribuidores y comercializadores para que no los ofrezcan ni comercialicen en el país. Bueno, esta es una alerta sanitaria que acaba de emitir el INVIMA con respecto a estos dos productos que estaban siendo comercializados, o sea, el mercado femenino, Fiora y Lunavia, como atribuyéndoles algunas características y que no estaban autorizadas por el INVIMA. Estaban siendo promocionados como suplementos de bienestar femenino sin contar con autorización sanitaria para su uso.
1: Gracias, Harold, por la información. 11 en punto de la mañana.
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1: Y ahora los resultados de las loterías jugadas este 19 de mayo de 2026. Cruz Roja 6837, serie 187. Huila 6883, serie 16. Fantástica Día 6900, serie 4. Fantástica Noche 4556, serie 6. Sinuano Día 3785, serie 9. Sinuano Noche 2344, serie 1. Caribeña Día 4337, serie 7. Caribeña Noche 1103, serie 8.
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11: 11:13 minutos. Seguimos en esta emisión ampliada de Atlántico en Noticias que se extenderá hasta la 1 de la tarde. A partir de este momento, los invitamos a un resumen informativo.
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11: El presidente Gustavo Petro dijo hoy que si el candidato presidencial Iván Cepeda pierde las elecciones será perseguido como un objetivo, pero manifestó que no le preocupa el tema. Reiteró que en caso de que no gane el aspirante de la izquierda, le tocará defender su existencia y la de un proyecto político. Sin embargo, el mandatario insistió en la posibilidad de que se presente un fraude en los comicios del 31 de mayo. Un fraude es un fraude y en Colombia ha existido, expresó el presidente. El ex personero de Barranquilla y experto en temas de seguridad, Arturo García Medrano, expresó preocupación por el incremento de los asesinatos en el departamento del Atlántico. Manifestó que en lo que va del año En lo que va de mayo se han registrado 73 homicidios. De esta cifra, 38 ocurridos en Barranquilla, 18 en Soledad y 10 en Malán. Buen promedio, se están registrando 4 asesinatos por día y al finalizar mayo el número de muertes podría ascender a las 100, consideró García. Advirtió que la mayor parte de las muertes violentas es consecuencia del enfrentamiento de las bandas criminales por el control del territorio y las rentas ilegales. El comandante de la Policía Metropolitana, general Miguel Camelo, informó que se investiga la veracidad del panfleto amenazante contra profesores y rectores de los colegios INEN, ITIDA, Politécnico y Francisco José de Caldas en Soledad. Manifestó que se activó un plan especial y de acompañamiento a docentes y estudiantes de estas instituciones educativas para que se normalicen las clases. El oficial recordó que meses atrás se presentó una situación similar donde las amenazas provenían de un grupo de estudiantes. El presidente de la Asociación de Educadores del Atlántico, Carlos Noriega, advirtió que las autoridades no pueden descartar la veracidad de los panfletos amenazantes contra la comunidad educativa de 4 colegios de Soledad. Manifestó que los maestros temen por su vida y solicitó a la policía resultados precisos y objetivos frente a las investigaciones. El personero de Barranquilla, Miguel Ángel Alzate, calificó de máxima gravedad las amenazas contra profesores en el municipio de Soledad y pidió a las autoridades entregar las garantías y seguridad a los docentes. Alzate hizo un llamado a la personería de ese municipio para que esté atenta de la situación y establezca comunicación directa con la alcaldía de Soledad. De otra parte, Alzate informó que el 75% de las 4.515 quejas recibidas por mal servicio de salud se relacionan con la no entrega de medicamentos por parte de las EPS. Más noticias en este resumen informativo. El jefe de servicios de la empresa Aqualia, Luis Alfredo Galán, aseguró que se normalizó el servicio de agua potable en el municipio de Luruaco después de los trabajos de mejoramiento en la planta de captación. Reconoció que durante 2 días se presentaron deficiencias en el bombeo de agua, lo que generó el descontento entre la comunidad. Galán advirtió además que el robo de agua en Luruaco es muy alto y que por amenazas 2 ingenieros de la empresa renunciaron en los últimos días. El robo de agua también es alto en Campo de la Cruz y en el corregimiento de Bohórquez, señaló el directivo de Aqualia. Más noticias en este resumen informativo. La diputada del Atlántico, Lourdes López, reiteró que el peaje Papiro debe desaparecer de la vía en el hacia el municipio de Puerto Colombia. Se trata de un adefesio. No se están cobrando a los vehículos de categoría 1 y 2, pero el Estado le sigue pagando la concesión encargada de la carretera, expresó la diputada. Señaló que un fallo del Tribunal del Atlántico, en respuesta a una acción popular de la Procuraduría, determinó que este peaje se debe quitar de la vía. 11:18 minutos, pausa, regresamos con más información.
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10: Seguimos en esta emisión ampliada Atlántico en Noticias, que se extenderá hasta la una de la tarde. A partir de este momento tenemos una actualización informativa con todo el equipo periodístico Atlántico en Noticias. Bienvenidos.
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10: El presidente Gustavo Petro advirtió que si el candidato presidencial Iván Cepeda pierde las elecciones será perseguido como un objetivo, pero manifestó que no le preocupa el tema.
12: El ELN anunció cese al fuego unilateral por elecciones presidenciales entre el 30 de mayo y el 2 de junio.
10: Un joven artista de música urbana fue asesinado a bala en el Parque Espejos de Agua en el municipio de Baranoa.
12: En medio de una discusión, un pensionado de la policía fue asesinado por su esposa en el barrio Los Robles de Soledad.
10: Como Jainer González Rodríguez, de 19 años, fue identificado el joven asesinado en el barrio Cañaguate de Malambo.
12: La policía metropolitana capturó a un presunto extorsionista y aprehendió a un adolescente mediante allanamientos en Barranquilla y Soledad.
10: El ex personero de Barranquilla y experto en

0: Temas de seguridad, Arturo García expresó su preocupación por el incremento de los asesinatos en el departamento del Atlántico. Manifestó que en lo que va de mayo se han registrado 73 homicidios y de esta cifra 38 han ocurrido en Barranquilla, 18 en Soledad y 10 en Malambo.
1: El comandante de la Policía Metropolitana General Miguel Camelo informó que se investiga la veracidad del panfleto amenazante contra profesores y rectores de los colegios INEM, ITIDA, Politécnico y Francisco José de Caldas en el municipio de Soledad.
0: El presidente de la DEA, Carlos Noriega, advirtió que las autoridades no pueden descartar la veracidad de los panfletos amenazantes contra la comunidad educativa en 4 colegios en el municipio de Soledad. 11:33 minutos, pausa, regresamos con más información.
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1: Un subteniente del ejército colombiano fue asesinado y 6 soldados resultaron heridos este martes en un ataque con explosivos lanzados desde drones por presuntos integrantes del bloque Jaime Martínez, una disidencia de la FARC en una zona rural del departamento del Cauca, informó la institución castrense.
0: El ataque fue perpetrado contra tropas del batallón de despliegue rápido número 14 adscrito a la fuerza de despliegue rápido número 5, mientras hacían operaciones militares en la vereda Cañutico del municipio de Suárez en el norte de Cauca, detalló el ejército en un comunicado.
1: La Corte Constitucional estudió una acción de tutela impuesta por una madre de familia contra el Instituto Colombiano de Bienestar Familiar, en la que señalaba a una funcionaria que ejerció presunta presión indebida para que se impusiera el esquema de vacunación a su hijo de 2 años.
0: En la acción de tutela se cuestionó la actuación del ICBF consistente en iniciar un proceso administrativo de restablecimiento de derechos luego de que la madre se negara a autorizar la aplicación del esquema de vacunación del programa ampliado de inmunizaciones a su hijo de 2 años, informó la Corte.
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1: Tenemos más noticias, información judicial. Ricardo Montero.
3: Hola, Harold oyentes. Le cuento que momentos de tensión y preocupación se vivieron este miércoles en varias instituciones educativas oficiales del municipio de Soledad, luego que desde la noche del martes comenzaran a circular por redes sociales y cadenas de mensajerías un panfleto con amenazas que generó alarma entre padres de familia, docentes y estudiantes. El temor provocó que numerosos acudientes decidieran no enviar a sus hijos a clase por miedo a lo que pudiera registrarse algún hecho violento dentro o en los alrededores de los planteles educativos. En varias instituciones educativas, la asistencia fue mínima y otras amanecieron prácticamente sin actividades académicas. Ante esta situación, la Policía Metropolitana de Barranquilla emitió un comunicado oficial en el que confirmó que activó de inmediato la ruta de acompañamiento escolar a través del Grupo de Infancia y Adolescencia, así como unidades de prevención y educación ciudadana, con el objetivo de brindar tranquilidad en los entornos educativos. Asimismo, las autoridades señalaron que, de acuerdo con las verificaciones preliminares, estos mensajes intimidatorios estarían siendo difundidos presuntamente por algunos estudiantes con el propósito de generar temor y promover la inasistencia a clases. La institución policial indicó además que continuará fortaleciendo la presencia institucional y actividades preventivas en los colegios del municipio de Soledad. Todo esto para garantizar la seguridad de estudiantes, docentes y padres de familia. Por otra parte, Harold oyentes, le cuento que un atentado sicarial presentado la noche anterior en el municipio de Baranoa, en cercanías del Parque Espejo de Agua, fue asesinado un joven rapero que fue identificado por las autoridades como Odacir Morón, de 29 años de edad. La víctima fue auxiliada y trasladada de urgencia a un centro asistencial, pero los médicos confirmaron que llegó sin signos vitales. Odacir era reconocido en el municipio por su gusto por la música urbana y el rap, género en el que venía desarrollando varios proyectos musicales que compartía a través de sus redes sociales. La muerte de este joven ha causado conmoción entre familiares, amigos y seguidores, quienes hoy lamentan su trágica partida con mensajes de dolor y despedida. Por su parte, las autoridades adelantan las investigaciones para establecer los móviles del homicidio y dar con el paradero de los responsables. Con este caso, Baranoa suma 16 asesinatos en lo que va corrido del año 2026. Por otra parte, Harold oyentes, las autoridades confirmaron la identidad del joven que fue asesinado en medio de un atentado sicarial registrado la tarde de ayer martes 19 de mayo en el municipio de Malambo. La víctima respondía el nombre de Jainer Alfonso González Rodríguez, de tan solo 19 años de edad, quien fue atacado a bala por un sujeto que se movilizaba a pie en hechos ocurridos en el barrio Cañaguate. De acuerdo con el reporte entregado por las autoridades, el crimen ocurrió hacia las 4:10 de la tarde en la carrera 1B con la calle 21. Testigos indicaron que el joven se encontraba en un sector cuando fue sorprendido por su agresor, quien sin mediar palabra desenfundó un arma de fuego y le disparó en repetidas oportunidades. Tras cometer el ataque, el sicario huyó rápidamente del lugar, mientras que vecinos del sector, alarmados por las detonaciones, intentaban auxiliar al joven malherido. Sin embargo, debido a la gravedad de las heridas, falleció en el lugar de los hechos. Las autoridades avanzan en la recolección de información y videos de cámaras de seguridad del sector que permitan identificar y capturar al nuevo responsable de este hecho violento que enluta a una familia en el municipio de Malambo. Por otra parte, un contundente operativo por parte de la Policía Nacional se logra la captura de dos personas. Le cuento que en desarrollo de una ofensiva liderada por las unidades especializadas del Grupo Aula de la Policía Nacional, en articulación con la Fiscalía General de la Nación, fueron ejecutados operativos simultáneos en Barranquilla y el municipio de Soledad, que dejaron como resultado la captura en flagrancia de un presunto delincuente y la aprehensión de un adolescente, señalados de participar en actividades relacionadas con extorsión y tráfico local de estupefacientes. Las diligencias se llevaron a cabo en los barrios San Salvador de Barranquilla y en diferentes sectores del municipio de Soledad, donde las autoridades adelantaban seguimiento e investigaciones contra presuntos integrantes del grupo delincuencial organizado Los Costeños. De acuerdo con las investigaciones, estas personas al parecer utilizaban el nombre de dicha estructura criminal para intimidar a comerciantes y residentes mediante panfletos amenazantes y ataques armados contra sus fachadas, exigiendo sumas de dinero a cambio de no atentar contra su vida o negocios. Durante los allanamientos y procedimientos policiales, fueron hallados 5 panfletos extorsivos, cerca de 500 dosis de sustancias estupefacientes, lista para su comercialización, 4 teléfonos celulares y dinero en efectivo, que sería producto de actividades ilícitas relacionadas con el cobro de extorsiones. Las autoridades confirmaron además que el capturado presenta antecedentes judiciales por los delitos de fabricación, tráfico y porte de estupefacientes. El brigadier general Miguel Andrés Camelo Sánchez destacó que estos resultados hacen parte de la estrategia institucional para debilitar las finanzas criminales de estructuras delincuenciales que vienen afectando la tranquilidad ciudadana en Barranquilla y su área metropolitana. Para Atlántico en Noticias informó Ricardo Montero.
1: 12.04 minutos. 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
1: Desde la alcaldía de Soledad se está pronunciando sobre el panfleto que obligó a padres, a muchos padres, a no enviar a sus hijos a clases hoy. Heider Gómez nos tiene los detalles.
3: Hola Harold y oyentes, les cuento que acerca del panfleto en el que señalan que atentarán con los estudiantes de reconocidos colegios de Soledad, el secretario de gobierno del municipio Carlos Valencia se pronunció y leyó detalladamente el comunicado oficial de la policía en el que indican que todo apunta a que dicho panfleto no representa un peligro.
4: Abre comillas, la Policía Nacional se permite informar a la opinión pública que teniendo en cuenta los mensajes intimidatorios dirigidos a instituciones educativas en el municipio de Soledad, primero, de inmediato se activó la ruta de acompañamiento escolar a través del grupo de infancia y adolescencia y unidades de prevención y educación ciudadana. Segundo, de acuerdo con las verificaciones preliminares adelantadas, estos contenidos estarían siendo difundidos presuntamente por algunos estudiantes con el propósito de generar temor y promover la no asistencia a clases.
3: Mucha atención a esto. Es importante agregar que ahora circula otro panfleto en redes sociales en el que la banda delincuencial asegura que el mensaje plasmado en el anterior es falso y su deseo es que los estudiantes asistan a clases en completa tranquilidad. Estaremos atentos. Soy Aider Gómez, Atlántico en Noticias.
1: 12:16 minutos, 12:16.
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3: Más noticias a propósito de la gestión catastral que se está desarrollando por parte de la alcaldía de Malambo. Después de dos años, más de dos años y una compleja gestión ante la gobernación del Valle del Cauca, la alcaldía de Malambo ha logrado recuperar la gestión catastral del municipio para el área metropolitana de Barranquilla. Alex Miranda con los detalles.
14: Harold, buenas tardes para usted y la amable audiencia Atlántico en Noticias. La alcaldesa de Malambo, Jenny Orozco Bonet, calificó como un logro importante para el municipio el regreso de la gestión catastral a manos del área metropolitana de Barranquilla, luego de un arduo proceso que tardó más de dos años, cuatro meses. La alcaldesa explica que esta intervención representa un trabajo articulado en una gestión compleja ante la unidad administrativa catastral de la gobernación del Valle del Cauca, donde la administración municipal anterior en Malambo había dejado la gestión catastral. Esto dijo la alcaldesa Jenny Orozco Bonet.
15: Para nosotros los malamberos es un logro muy importante porque después de dos años y cuatro meses hemos logrado regresar la carta catastral de nuestro municipio al área metropolitana. Fue una lucha bastante complicada con la unidad administrativa catastral de la gobernación de Valle del Cauca, pero lo logramos.

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5: 12:35 minutos, 12:35.
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5: Bueno, tenemos toda la información deportiva mundialista hasta ahora. Don Omar Barro, buenas tardes.
7: Un saludo, Harold, para ti, para la audiencia amable, los compañeros. Sí, señor. Mire que a las 2, es decir, en 1:25, tendremos la final de la UEFA Europa League. Y hay detalles interesantes. Esa final va a ser en Estambul, miércoles 20 de mayo, entre el Freiburg alemán y el Aston Villa. El Freiburg está ante la final más grande de su historia. Es la primera final europea oficial del club alemán. Nunca habían llegado tan lejos en torneos UEFA. El Aston Villa, por su parte, busca romper una sequía larguísima. El Aston Villa quiere ganar su primer gran título en 30 años desde que ganara la Copa de la Liga en 1996. Y otro que quiere hacer historia es un viejo conocido para nosotros acá, que fue técnico de Carlos Bacca allá en Sevilla y en Villarreal, que alzaron honores y títulos en Europa, en la UEFA Europa League. Precisamente este torneo que define hoy al campeón podría agrandar aún más su leyenda. El técnico de Aston Villa ya es Mister Europa. Ha ganado la Europa League 4 veces, 3 con Sevilla y 1 con Villarreal. Hoy puede llegar a un quinto título, que es realmente interesante. Alemania versus Inglaterra, un choque poco común en esta final. No es tan habitual ver en una final de Europa League a un club alemán y uno inglés, fuera de los gigantes tradicionales que ya hemos visto en esta instancia, como el Liverpool, el Chelsea, el Borussia Dortmund o el Frankfurt. Así que se hace un cruce bastante inesperado y por demás interesante y táctico, porque seguro que no van a querer regalar nada. El estadio, por norma de UEFA, cambia de nombre. Aunque mucha gente conoce el estadio de Estambul como el Vodafone Park, en competiciones UEFA aparece como el Beşiktaş Park, pero por restricciones de patrocinio va a llevar ese nombre, el Beşiktaş Park o el Tüpraş Stadium. Ambos llegan en buen nivel. El Freiburg eliminó al Braga en semifinales 4-3 en el global, mientras que el Aston Villa dejó fuera al Nottingham Forest 4-1. Así que llegan muy sólidos estos dos equipos para tener hoy esa final europea de las primeras de las cuatro que tendremos, mi querido Harold y amables oyentes. El francés François Letessier será el central del compromiso. Y hay que decir adicionalmente, a nivel del Mundial de Fútbol, creo que se dio cuenta don Harold cómo va el tema de las laminitas, ¿no? Y de Panini. 1.5 millones de álbumes en el mundo que pueden generar, a nivel de Colombia, más de 300 mil millones de pesos. Esta industria crece, ¿y de qué manera? Y para cerrar, hay una profunda alerta en FIFA por el brote de ébola en el este de la República Democrática del Congo, que ya lleva más de 134 muertos y 500 casos sospechosos. Dice la Organización Mundial de la Salud que no hay vacunas o tratamiento y esperan tener una vacuna en 2 meses. Estados Unidos ha impedido el ingreso de personas del Congo, de Uganda y de Sudán del Sur a 22 días del Mundial. Congo será rival de Colombia, aunque todos sus jugadores convocados juegan fuera de ese país.
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5: La información económica tiene que ver con la inversión extranjera directa en Colombia, que ha mostrado una caída de 9% con corte de abril del 2026 respecto al mismo periodo del año anterior, luego de que la cifra se ubicara en 3.049 millones de dólares. 12 meses atrás superaba los 3.350 millones de dólares. Según la balanza cambiaria del Banco de la República, solo en el cuarto mes del año ingresaron al país 921 millones de dólares en capital proveniente del exterior, un 9% menos que en el mismo mes del 2024, cuando fueron 1.009 millones. Las caídas interanuales han sido la tendencia de lo ocurrido del 2026. Sin embargo, el dato de abril es un 11% más alto que el de marzo de este mismo año, cuando fueron 831 millones de dólares. Por su parte, el sector de petróleo y minería registró un comportamiento mixto frente a sus datos históricos. En el mes pasado, la inversión directa en este sector fue de 741 millones de dólares, un 8% más que en el mismo periodo del año anterior, pero en el acumulado del año, de enero a abril, el dato sumó 2.424 millones, un 2% menos que en el 2025.
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2: Iniciamos el resumen final. Dana.
3: Muy buenas tardes, cordial saludo para usted y para los oyentes. Barranquilla será sede del octavo encuentro internacional dedicado a la preservación de la memoria y los archivos históricos de las fiestas populares, un espacio que reunirá investigadores, académicos y gestores culturales alrededor de la importancia de salvaguardar el patrimonio inmaterial. El evento se desarrollará del 28 al 30 de octubre en la Fábrica de Cultura y contará con más de 130 ponencias inscritas. El director del Carnaval de Barranquilla, Juan Ospino, destacó que este tipo de espacios son fundamentales para construir memoria histórica y fortalecer la identidad cultural de los pueblos.
4: Bueno, construir memoria, construir relato, construir la historia es un acto de responsabilidad para con la humanidad. Las fiestas tienen un origen identitario, tienen una ancestralidad, tienen una antropología. Y qué bueno que este encuentro de archivos sobre la fiesta pueda ser en Barranquilla, una ciudad que ha actuado de manera responsable con sus fiestas y con todas sus características que en ella recaen. Es importante decir que esto va a permitir un diálogo intercultural y multiculturalidad. De igual manera, el que se realice en nuestra Fábrica de Cultura va a permitir un poco a retroalimentar, reconceptualizar, recrear experiencias y, por supuesto, el que esto repose en nuestros archivos, como lo es el Archivo Histórico de Barranquilla, es un acto de responsabilidad política, administrativa y por qué no puede decirse también académica, toda vez que quienes hoy disfrutan nuestra fiesta, pero también las generaciones futuras merecen conocer qué es lo que hay detrás de ella.
3: Ospino también subrayó que la realización de este evento en Barranquilla ratifica el compromiso de la ciudad con la protección de su patrimonio cultural. La agenda contará con invitados y autores internacionales, así como espacios académicos orientados a reflexionar sobre la salvaguarda de las tradiciones y la memoria colectiva. Dana Chávez Jaramillo, Atlántico en Noticias.
2: Más noticias, resumen final, Alexander Medina Marenco.
5: Muchas gracias, Harold. Muy buenas tardes. Estamos en Estados Unidos todavía, luego de varios días de hacer un recorrido buscando informaciones, y llegamos a uno de los sitios más emblemáticos de la capital del mundo. Estamos hablando del Central Park, que continúa siendo un referente como uno de los espacios públicos más importantes del mundo, con un número de visitas que supera los 42 millones de turistas al año. Es una cifra que lo posiciona como el parque urbano más visitado de los Estados Unidos. Los datos están revelando precisamente un perfil de visitante que rompe con la idea de que este emblemático parque depende principalmente del turismo internacional. Muchos vienen de diferentes partes de los Estados Unidos. Y es el caso de dos colombianas que residen en diferentes estados y vienen al Central Park. Repiten la visita porque consideran que nunca es suficiente para conocer lo bello de este escenario natural a nivel internacional. Escuchemos.
6: Bueno, estamos de visita solamente. Nosotras vivimos en Florida y en Michigan, pero estamos solo de visita en Nueva York.
5: ¿Habías venido al Central Park?
6: Sí, varias veces.
5: ¿Qué es lo que más te gusta?
6: Todo me gusta. Me gusta el bosque en medio de la ciudad.
5: Es impresionante.
6: Sí, está.
5: ¿Lo recomiendas para que lo visiten, por supuesto?
6: Por supuesto, súper recomendado.
5: Un saludo para Emisor Atlántico.
6: Saludo para todos.
5: ¿En Emisor Atlántico?
6: En Emisor Atlántico.
5: ¿De dónde?
7: Vivo en Michigan. Pero vine a visitar aquí con mis amigas y soy de Colombia.
5: ¿Ya has venido varias veces al Central Park?
7: Sí, ya he venido unas 3 veces.
5: ¿Qué te lleva a regresar al Central Park?
7: Ay, que se siente como en una película. Estás siempre acordándote de todas las escenas de las películas que viste. Ves gente de todo lado, todos los idiomas. Me encanta eso.
5: ¿Y siempre encuentras algo por qué regresar?
7: Siempre, nunca te alcanza el tiempo para ver todo lo que hay para ver en Nueva York o incluso solo Central Park.
5: Saludos para Emisor Atlántico.
7: Ay, un saludo a todos en Emisor Atlántico.
5: El Central Park, recordemos, tiene una superficie que está cercano a los 341 hectáreas, se extiende en pleno corazón de Manhattan y mantiene su función como uno de los principales espacios de descanso y recreación a nivel mundial. Antes de finalizar, déjenme reiterar mis agradecimientos a quienes han hecho posible este viaje a los Estados Unidos. Estamos hablando de la Universidad del Atlántico, Tránsito Departamental del Atlántico, Traslada tu placa al tránsito del Atlántico Casaloma, Eco Hostal y Restaurante en el corregimiento de Chorrera en Juan de Acosta, la alcaldía de Puerto Colombia, la alcaldía de Soledad, también la alcaldía de Suán, a la alcaldía de Polo Nuevo y a la alcaldía de Ponedera. Desde los Estados Unidos, en Nueva York, Alexander Medina, Marenco Atlántico Noticias.
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0: Hola a todos, bienvenidos a Programa Satélite. Muchas gracias por estar con nosotros en la tarde de hoy. Un saludo nuevamente supremamente especial para toda la gente que nos escucha a través de Emisora Atlántico, la 1070 AM, y aquellos que se conectan en estas horas de la tarde a través de las distintas plataformas digitales. Recuerden que en Facebook y en YouTube ahí aparecemos como Programa Satélite, en TuneIn como Radio Caribe Sano, y por supuesto nos encantaría que nos siguieras en nuestras redes sociales, en TikTok e Instagram, ahí estamos como Programa Satélite. Pero también estamos en vivo a través de TikTok, así que ahí, por ahí también nos pueden ver. Adelante, Mateo.
1: ¿Cuáles plataformas me quedan? Ya estás diciendo ahora no. TikTok. TikTok era mío.
0: Ah, tú lo decías. No, pero sí, yo dije redes sociales.
1: Búscanos en Spotify, estamos ahí. Saludos a los oyentes del futuro. Y Kick, sí. Cada año que pasa tengo menos plataformas en la lista. Bueno, saludos a toda la gente, y quiero mandar un mensaje muy importante a los oyentes, Karina, porque ayer, como teníamos la entrevista con Emerson Jiménez, ex jugador del Junior, que es muy interesante, si no la han escuchado, búsquenlo en el canal de YouTube. Muy, muy chévere la charla con Emerson Jiménez, y gracias a Marengo por hacer ahí ese puente con él. No anunciamos los ganadores de la rifa de Sport.
0: Hombre, sí.
1: ¿Ok? Entonces, antes del corte comercial, podemos nombrar los ganadores. Que estén atentos ahí, los que participaron en la rifa.
0: Si no estoy mal, por lo menos
1: no, no nos hemos olvidado de la rifa. Quiero aclarar eso. No nos hemos olvidado de la rifa porque vi algunos que comentaron ayer, Karina. La rifa, ¿quién ganó? Hoy lo vamos a anunciar para que estén tranquilos. ¿Ok?
0: Muchas gracias, Mateo. Vamos a saludar a toda la gente que forma parte del Programa Satélite. Tenemos allá al team de la 72, a Team Briseño precisamente, a Omar Barros. Un saludo para ellos, a la gente de acá, de los estudios de Programa Satélite. Tenemos a Benji Bula, Juan Manuel Durán. En la sala satelital tenemos a Pepe Sánchez, José Marenco, Mateo Gueidos y quien les habla, Karina González. Comencemos como siempre nuestro programa con la frase acostumbrada. A ver qué dice la frase el día de hoy. Hay que saber esperar cuando se está desesperado y andar cuando se espera. ¿Qué te parece esa frase,
2: Pedro? Terrible. Es que estaba leyendo anoche, estaba leyendo la obra de Honorato de Balzac, que cumple un día como hoy. Estaba leyendo la obra de La piel de zapa.
0: Oye, Piel de zapa.
2: Terrorífico.
0: Sí. Es más, hicieron una novela acá en Colombia, Piel de Zapa, si no estoy mal.
2: Sí, claro.
0: Creo que la adaptaron, obviamente, para televisión, porque es mucho más extensa, ¿no? ¿Qué personaje es Honorato de Balzac? Además, era una figura bastante... Es decir, su físico, ¿verdad? Sí,
1: creo que tomaba como 20 tintos al día.
2: Y comía muchísimo.
1: Y se tomaba 20 cafés al día 20 para escribir.
0: Pero un gran escritor.
1: Y mi novia se queja que yo me tomo 4.
3: Con la buenas tardes, lo que pasa es que para esperar en una esquina de Barranquilla hoy en día con este calor, no, es bien difícil. Yo creo que esa idea que ha iniciado el alcalde de cambiar el parque automotor de servicio público por buses modernos con aire acondicionado, eso se requería hace tiempo, pero bueno, está empezando ahora.
0: Más vale tarde que nunca.
3: Hace como la semana anterior vi uno que pasó delante de mí y me alegré por eso, porque realmente, por ejemplo, coger un bus a esta hora aquí en Barranquilla es un atentado contra la salud, contra la vida de cualquier persona. Ese calor interno que hay en los buses, más el calor que hay en el ambiente por efecto de la temperatura actual, puede generar infartos, subida de la tensión. O sea, indudablemente, porque como uno lo encuentra en ciudades calurosas de otras partes, que el servicio de transporte público tiene aire acondicionado, aquí no. Y hay una, a veces he tenido discusiones con taxistas, porque le digo, ¿por qué no pones el aire? No, yo no estoy obligado a poner el aire. A ti te dieron una licencia en una ciudad calurosa como esta, para que pongas a funcionar el aire. Claro, sí. Porque es un servicio para la gente y no es gratis.
0: Es para ahorrar gasolina en algunos casos.
3: Sí, pero
0: tú no sabes,
3: pero Mario, es un ahorro negativo.
0: Sí, negativo. Atenta contra la salud de él, sí, y de la persona que le está.
3: O los pasajeros que lleve.
0: Tú sabes, ayer me estaba viendo la última temporada de una serie argentina que se llama El Encargado. Sí. Dios mío.
1: Esa comedia argentina son...
0: Bueno, hay una relación de él con el presidente de Argentina que nadie se la esperaba. Pero muy interesante porque él le sugiere al presidente, en uno de los capítulos, que se monte en un bus.
3: Ajá. ¿Bus
0: que
3: urbano?
0: Viva, sí, bus urbano, que vive esa experiencia. Ahora, él lo hace porque quería recordar lo que era eso. Ahora no puede salir solo porque sale con 30.000 escoltas. Claro. Pero está escuchando a una persona que es el portero de un edificio.
3: Ya.
0: Con una sabiduría natural.
3: La sabiduría callejera.
0: Callejera, ¿verdad? Y este presidente le quiere escuchar todas sus ideas. Él le ha dado vida a su gobierno. Entonces, cuando Mar estaba hablando... Qué bueno sería que algunos funcionarios fueran de incógnito y vivieran esa experiencia para que se dieran cuenta lo que vive el ciudadano cada día cuando no se tiene lo que se necesita como bases básicas. Sí. Por ejemplo, el aire acondicionado en los buses es básico en este momento. Sí. Como van las cosas con el clima, el aire acondicionado es tan indispensable como el agua.
3: Claro.
1: Sí. Pero, oye, pero...
0: Entonces, pero qué idea, ¿no? ¿Por qué no hacen de incógnito? Pues, que no sea filmado, que sea de una manera natural, pero que lo vivan para que ellos sientan dónde hay los problemas y cómo se podía mejorar ese tipo de sistemas para los ciudadanos.
1: Como la serie que donde los jefes, donde los CEOs de las empresas grandes americanas
0: se hacen pasar.
1: Se hacían pasar por empleados normales de su
0: negocio. Propia empresa. Sí.
1: Entonces, si tú eres CEO de, no sé, de McDonald's.
3: Traduce eso aquí, ¿okay? el
1: máximo dirigente de la empresa, sí. ¿Okay? El máximo ejecutivo de la empresa, sí. Y de McDonald's, por ejemplo. Te pones a hacer hamburguesas en una sede de McDonald's. Y normalmente, ¿dónde ponían a los ejecutivos? Esto era un reality, no sé si todavía lo hacen en Estados Unidos. Se llamaba jefe undercover, o sea...
0: En el encubierto.
1: Jefe encubierto, básicamente.
0: Sí.
1: Y no solo le mandaban a cualquier McDonald's. Mandaban al jefe, al peor McDonald's, por ejemplo.
0: Al más complicado.
1: El que más problemas tenía. Y tenían que ver cómo solucionaba su negocio desde el puesto más bajo en la empresa. El que armaba las hamburguesas, el que armaba el sándwich, el que... ¿Verdad?
3: Sí, claro.
1: Y te da una perspectiva interesante, pero interesante esa frase, Karina, del desespero, ¿verdad? Lo tan importante que es en el calor no desesperarse.
0: No desesperarse. Y eso es una de las características de los de los costeños. Tú ves a la gente echando cuentos.
1: El que coge rabia primero pierde.
0: Bañado en sudor. Sí, sí. Pero hablando... yo ayer... que fui a arreglar la tumba de mi padre, que lo hacemos con cierta frecuencia, mi madre y yo, porque somos las que vivimos acá. Le tenía terror a ir en las horas de la mañana y en la tarde. Tenía que esperar que era más hacia las 5 de la tarde. Y qué sorpresa que de repente en ese momento una brisa cayó y me permitió poder poner las flores a mi padre. Qué cosa tan deliciosa. Y cómo valora uno... esa brisa, ese clima tan especial que nosotros tenemos, pero que a medida que va pasando el tiempo, el calor se va a sentir cada vez más. Claro. Entonces, sí, nosotros somos muy pacientes. Hay que esperar a veces en los momentos difíciles, cuando uno no sabe qué decisión tomar. Es mejor quedarse quieto. Y cuando ya la decisión llega, empieza a caminar. Sí.
1: Y en el deporte es así. Los mejores dirigentes son, por ejemplo, los que pueden pensar con mente fría. Y es más fácil decirlo que hacerlo. Por ejemplo, esta situación que está viviendo ahora Junior con Arias, uh-huh, hay que pensarla con una mente muy, muy fría. No es una situación fácil. El contrato de Arias se vence ahora en junio.
2: Sí.
1: Él tiene todo el derecho de negociar con otros clubes, empezar a tantear, porque él no se puede quedar quieto.
0: Definitivamente.
1: Si el Junior no le hace una oferta, y creo, es un presentimiento mío, que el Junior solo, si le hace la oferta, solo va a ser para después de ver lo que ocurre en los próximos partidos, ¿verdad? Tiene sentido, también tiene su lógica. Vamos a ver cómo termina la semifinal. Vamos a ver si el Junior llega a la final. Vamos a ver si el Junior rescata por lo menos un puesto en Sudamericana. O vamos a ver si el Junior se queda con absolutamente nada después de este semestre. La clave, de todas formas, aquí es no desesperarse, ¿verdad? Pero yo entiendo, entonces yo entiendo la lógica del Junior. Si yo fuera Arias, yo diría, Pepe, para terminar, yo diría...
2: Pero antes de que termine, quiero hacerte la pregunta.
1: Hazme la pregunta.
2: Si el Junior se queda con nada, como dices tú mismo, ¿tú le renovarías el contrato a Arias?
1: Bueno, allá voy. Ya te voy a decir cuál es mi opinión personal. Ya. Pero analizando la perspectiva de cada partido aquí, el Junior y el técnico. Yo, si fuera el Junior, yo espero para ver. Pero si fuera Arias, también yo empezaría a llamar a otros equipos porque... Oye, yo diría, bueno, quizás tengo una preferencia para quedarme, pero yo le saqué campeones una vez y posibles bicampeones ahora este semestre. Creo que he hecho suficiente para que por lo menos me hagan una oferta. Entonces yo no me voy a quedar quieto. Yo tengo que encontrar un trabajo, yo tengo que producir.
2: No, eso es normal.
1: Entonces también provoca una situación donde será que el técnico, y no es para nada para señalar y crucificar a Arias, pero es ideal para el Junior empezar a tener un técnico que ya está pensando, ¿para dónde voy yo? ¿Será que me quedo acá o será que me voy? En los partidos más importantes del semestre. Eso es algo...

0: de lo tan complejo que es esto.
1: Eso no es fácil.
0: Porque, ¿verdad? Para algunas personas es fácil. Y hay periodistas que hacen un buen trabajo diciéndole a la gente que todo en el Junior y todo en el fútbol es sencillo, cuando no siempre es así, ¿verdad? Hay temas humanos, hay temas de negocio. Si yo fuera el Junior, de todas formas, Pepe, yo esperaría hasta el final del semestre para tomar la decisión, a pesar de lo que les he explicado. Porque creo que Arias es un buen técnico. Tampoco hay que rogarle a Arias que se quede. Tampoco creo que está en ese nivel. Un técnico para que el Junior ruegue que se quede es un técnico que hace el trabajo en un torneo internacional. Porque hay técnicos muy buenos que han ganado la Liga Colombiana y hay técnicos para mí muy normales que también han ganado la Liga Colombiana. Para mí la Liga Colombiana es lo más importante, no es tu sistema, no es tu formación, no es quiénes son los jugadores. ¿Tienen personalidad o no?
1: Sí, de acuerdo.
0: ¿Verdad? En una liga tan volátil, lo importante son los jugadores. Un técnico para rogar que se quede en el Junior es porque, hombre, la rompió en Copa Libertadores. La rompió en Copa Libertadores. Ese es el único técnico que el Junior tiene que estar. Por favor, quédate. Aquí está, lo que quiera. Pero empezar a negociar en plena temporada, cuando pasó lo que pasó, que ya el Junior, faltando dos fechas, está fuera de la Libertadores, básicamente. Eso no es para que le den ya la renovación, hay que esperar y ver. Ya esa es mi opinión personal, Pepe.
1: Bueno, pero entonces, si el Junior en nada, en cero, Copa
0: Ah,
1: Libertadores, ni a
0: ahora,
1: nada,
0: si el Junior se queda en cero.
1: ajá, ¿lo crucificas o lo sigues manejando?
0: Yo no lo crucifico. Yo creo que también depende del contexto. Pero yo nunca he sido partidario de tomar decisiones sobre los técnicos por uno o dos partidos. Completamente. Pero creo que lo que hay que analizar es el ambiente. ¿Cuál es la conexión que Arias tiene con sus jugadores? Por eso esperar hasta que se acabe la temporada. ¿Verdad? ¿Cuál es el ambiente del equipo después de la temporada? ¿Qué piensan algunos de los referentes, como Teo o Vaca, de él, que han pasado por tantos técnicos, por tantos países, que han jugado en fútbol de muy alto nivel? ¿Cómo ven a Arias? ¿Verdad? Mira que los equipos hoy en día, el Liverpool, por ejemplo, parece que hay una oportunidad para que el Liverpool saque finalmente Slot, el técnico actual. Ellos, si lo hacen, lo van a hacer después un desglose de la temporada, un análisis de la temporada, donde consultan a todo el mundo, hasta los mismos jugadores y todos, para tener realmente una idea clara de la decisión que van a tomar. Ahora, los equipos europeos tienen el lujo de poder hacer eso también porque tienen un break de 3 meses, 4 meses, donde pueden hacer toda una pretemporada. O sea, el Junior tiene un poquito más de espacio por el Mundial, pero después del Mundial hay que ya pensar en el segundo semestre, ¿verdad? Pero yo esperaría y solo le digo adiós a Arias si veo en el mercado realmente una opción que sea
1: Válida.
0: claramente mejor que él. Si
2: ¿Sabes qué,
0: no,
2: Mateo?
0: que continúe. Que no, que continúe. Si no, ¿y qué quiero decir, Karina, para concluir? ¿Qué quiero decir? Una opción claramente mejor que Arias. ¿Qué es una opción claramente mejor? No es otro técnico del fútbol colombiano.
2: Así es.
0: Perdóname. No es otro técnico del fútbol colombiano. Es un técnico que realmente ha ganado. Que realmente ha ganado cosas internacionales, que ha hecho cosas internacionales. Ese es una opción claramente mejor que Arias, porque es el déficit de él. Yo se lo dije cuando Junior lo contrató. Me parecía un técnico interesante, con un fútbol interesante, me gustaba algunas cosas de su personalidad, su manera de hablar. Peor campaña de Peñarol en la historia, en torneos internacionales. Y la de él con Junior ahora mismo, debe estar ahí. Si no es la peor, debe estar ahí.
1: Ahí está.
0: Entonces, de igual, si vamos a sacar a Arias y pensar en otros técnicos, es porque es un técnico que llegue, porque yo he hecho esto en Libertadores, he hecho esto en Sudamericana. Si es otro técnico, si es Leonel Álvarez que está sin equipo.
1: No.
0: Deja a Arias. No hay que complicarse tampoco.
2: Por otro lado, Mateo, y Pepe y Marenco, yo entiendo lo de la parte de la estadística, pero yo pienso que Arias también pudiera rodearse de personas que tienen el bagaje, que tienen la experiencia, ¿no? En cuestión de su equipo alrededor, que le dé un poquito de luz, que tenga un buen consejero al oído. También es importante porque Arias es un técnico que tiene calidad. Lo hemos visto en la parte de la liga, sí. Pero tiene que subir un escalón más allá en su carrera y es tratar de buscar ese lado internacional. Pienso que él tiene las cualidades para hacerlo, pero tal vez no tiene las herramientas que necesita, especialmente la herramienta humana. Tiene mucho que ver con el análisis de juego. Entonces, personalmente siento que dependiendo cómo Junior luche en esta liga también, cómo juegue, que juegue con todas las ganas, y si por alguna razón pierde, porque ya hemos hablado aquí que los hinchas, cuando ve el Junior desbocarse y luchar, a pesar que no gane, para ellos es como una ganancia.
1: Claro.
2: Entonces, yo creo que ojalá, si Arias está buscando otro equipo, que lo maneje de la manera más prudente.
0: Yo creo que sí.
2: Porque
0: yo creo
2: eso,
0: que lo está manejando de la manera más prudente.
2: Eso es importante. Sí, número uno, que lo dé todo en estos últimos partidos y que no se desenfoque pensando en el próximo contrato. Que más bien utilice esta oportunidad como un logro también de alguna manera personal. Y que lo dé todo al final. Porque eso queda en el sabor, en la imagen de cómo la gente que le sigue ve el equipo. Uh-huh. Y honestamente pienso que se debería dar una oportunidad a Arias a concluir el año. Se le debería dar una oportunidad.
1: Okay, correcto.
2: Ya estamos fuera de la básicamente la Libertadores.
1: Sí.
2: Hay una posibilidad si se gana hoy el partido
0: de Sudamericana.
2: De la Suramericana. Entonces, pienso que con todo lo que ha hecho, porque a mí siempre me gusta mirar el plato de una manera más general.
1: Sí.
2: No lo que falta, sino lo que hay allí.
1: Lo que hay.
2: Entonces, ¿qué hay que buscar, hombre? Hay que buscar personas que le rodeen a Arias, que le puedan ver una perspectiva diferente y que lo lleven de alguna manera, con su liderazgo, a la próxima Libertadores, si es el caso.
0: Pero tú no crees que,
1: si
0: que
1: yo
0: ya
1: fuera,
0: lo tiene con Teo
1: Ibarra. Directivo de Junior, si no. Yo fuera directivo de Junior, la única manera de yo sacar a Arias del equipo, Comesaña, nada más.
2: No, pero
0: tú quieres
2: no
0: traer a Comesaña de regreso.
1: A Comesaña, sí.
2: No, pero Comesaña es que Comesaña.
1: Él dijo que no.
2: Ya él dijo, pero no solamente eso, sino que, como dijo Mateo, un técnico que haya ganado títulos internacionales.
1: Ah, bueno, eso sí.
2: Un técnico, porque ya Comesaña, yo creo que ya él cumplió su ciclo. Incluso en su vida, ya él está pensando en otras cosas.
1: Sí, él está pensando.
2: Entonces, regresar a Comesaña. Lo que pasa es que es fácil para nosotros regresar a Comesaña porque nos sentimos seguros, pero hay que darle la oportunidad. Yo pienso que, honestamente te lo digo, porque he visto destellos en el equipo muy interesantes, dirigidos por Arias, que se pueden llevar a un nivel más allá.
1: Pero a lo que me refiero es a que en Colombia no hay otro técnico.
0: Oye,
2: en
0: pero,
2: este momento,
0: pero
2: no.
0: Le voy a decir,
1: no lo hay.
0: Técnicos que han llevado al Junior a dos finales consecutivas en la liga. ¿Cuáles son? Arias. Bueno, si gana. Con la condición que gane, porque no hay que presumir, ¿verdad?
1: Claro.
0: Yo creo que solo con él clasificar a la final sería una locura. O sea, ni siquiera tiene que ganar. Para mí, ni siquiera ganar la final, porque cualquier cosa puede pasar en una final, ¿verdad?
1: Sí.
0: Equipos que han clasificado al Junior dos finales consecutivas. Creo que es Comesaña. Y Alexis Mendoza, que las perdió las dos. Bueno, perdió las dos.
1: Sí.
2: Pero llegó.
0: Contra Nacional y Medellín. Creo que fue 2015, 2016, si no estoy mal. Pero llegar a dos finales consecutivas no es fácil. Entonces, e incluso, a lo mejor ni siquiera, voy a retractar mi opinión, Pepe.
1: Dale.
0: Ni siquiera esperaría al final del año. Si ellos clasifican a la final, Arias, aquí está la oferta.
1: Ah, bueno, listo.
0: Aquí está la oferta. Sí, porque sí. Dos finales consecutivas ya sería un gran...
1: Estoy de acuerdo contigo.
0: Sin ni siquiera haberla jugado. Es un gran logro, honestamente. Es un gran logro.
1: No, pero cuando yo te hablaba de Comesaña, yo me refería a que en Colombia no hay otro técnico. Para Junior no lo
0: no,
1: hay.
0: No, no lo hay, no lo hay. Yo vi que Leonel Álvarez recibió una oferta del Medellín. Curiosamente.
2: Medellín anda perdido por esto.
0: Y el Medellín, y él lo rechazó al Medellín.
2: Él está esperando al Junior de alguna manera.
0: Yo siento que él está esperando al Junior. Estoy de acuerdo. Yo siento que él está esperando.
3: Yo no creo que Leonel Álvarez llegue a...
0: No creo.
2: No,
3: pero yo no hablo de ahora. Yo hablo que Leonel, para mí, nunca va a dirigir al Junior. Sí. Él dejó una herida muy honda aquí en Barranquilla.
2: Total.
3: Y yo creo que eso no...
2: Sería muy controversial.
3: Sí. Dicen que hay que perdonar, ¿verdad? Y todo eso, pero es que la manera en que él se fue de aquí no fue la mejor, no fue la más elegante, no fue la más consecuente, solidaria con un equipo que lo trajo, que entrenó incluso aquí. Yo recuerdo que Fabio lo llevó al programa, estuvo en vivo en el programa, así como estuvo Emerson ayer sentado aquí. Así estuvo sentado Leonel al lado de nosotros. Estábamos en Mar Caribe en ese entonces. Y él habló belleza, que le gustaba Barranquilla, que tal, que no sé qué, que su afición, que tal, tal, tal. Y al día siguiente o a los dos días estaba en Cali.
2: No, terrible.
3: Estaba en Cali. Y cuando él venía con el América aquí, la gente lo pitaba. Apenas él tocaba el balón, eso era el chiflido de todo el estadio.
2: Sí.
3: Entonces, esa herida está abierta todavía. Y no sé si el Junior estaría dispuesto a pasar por encima de eso.
0: Bueno,
3: para traer a Leonel Álvarez aquí.
0: Te voy a decir, estoy de acuerdo contigo, Mare, pero te voy a decir por qué es imposible descartarlo. La gente decía lo mismo del Bolillo Gómez.
3: Pero el Bolillo no había hecho nada.
0: No, pero la gente aquí en Barranquilla, no directamente contra Junior, la empresa, la organización, pero la gente aquí decía, el Bolillo nunca va a llegar al Junior por lo que le hizo a Pachiquito en el Mundial. Del 98, creo que fue.
3: 98.
0: Okay. La gente, el Bolillo en Barranquilla, persona no grata, y el Junior lo trajo.
2: Francia
3: sí,
2: 98.
3: Pero no fue lo mismo.
0: No, es lo mismo. Pero mucha gente decía, no, el Bolillo... Y el Junior pasó por encima del sentido. La gente no quería el Bolillo cuando él llegó. Eso fue... Los únicos que querían al Bolívar aquí en Barranquilla en su momento fueron algunos colegas.
3: Sí, eso fue una trastada la que hizo Bolillo con Pacheco, porque
0: sí,
3: Pacheco contribuyó mucho a que Colombia pudiera clasificar a ese Mundial de Francia.
2: Y
3: después lo sacó.
1: Y la que hizo, y el otro animal, Rueda.
2: Pero Pepe, animal. ¿Qué es eso?
1: ¿No te acuerdas de Rueda? Que llamó, yo recuerdo que Abel González y yo hicimos eso, el programa lo hicimos, le llamábamos Pacheco, en ese momento Pacheco jugaba con un equipo que se llamaba los Chapulineros de Oaxaca.
2: Sí.
1: Y entonces Pacheco viene como el Chapulín Salvador de la Selección Colombia y tal, decíamos Abel.

0: Amarillo.
1: Ese amarillo, pero él lo decía, ¿no?
2: Sí, él lo dijo. Yo no.
1: Bueno,
2: okay. Yo sé que sí lo dijo.
1: Bueno.
2: Desaprobado, madre.
1: Ok, gracias, árbitro. Está de negro como un árbitro también.
2: Desaprobado.
1: Yo, oye, me dicen que Imer Machado te tiene la invitación a la próxima fiesta.
2: Yo no sé, pero ahora yo le
3: desaprobado.
2: Conté, yo le conté
1: ayer. No, pero aquí estimulando el cerebro, digamos, sí. Autoestimulando el sí. Cerebro. Teo conoce a Gallardo.
2: No, pero yo le contaba ayer a Karina un episodio de Abel González, ¿te acuerdas? Ese era Abel. Abel era un hombre genial para esas cosas. Es decir, Abel decía una grosería, una vulgaridad inclusive, y le lucía, la sabía
1: sí,
2: decir.
1: Tenía, yo no tengo ese don, Pepe.
4: No, sí lo tiene.
2: Pero yo
1: lo digo y todo el mundo.
2: Pero yo no te voy a cortar tu espontaneidad, que es lo mejor que tienes.
4: Pero precisamente tú me has visto a mí con el amarillo. hay que escoger los momentos.
1: Escoger la batalla.
4: Exactamente.
3: Pero yo, Mateo, compañeros, no sé. No creo que sea en este momento sí. El instante para estar hablando de un posible reemplazo de Arias.
1: No, tienes razón.
3: Hay que esperar que él termine su campeonato,
2: sí, claro,
3: que ocurre.
4: No, lo que pasa,
3: tiene un partido hoy, después de mira, Santa Fe, y quién sabe si va a la final, si gana el título, no se sabe. O lo pierde.
4: Pero es que no podemos evitar este tema. Yo creo que el tratarlo y simplemente decir, por lo menos en esta posición que estamos todos aquí, que tenemos la esperanza de que las cosas mejoren y que ojalá Arias pueda desarrollar su plan, ¿no? De alguna manera, siempre y cuando las cosas se den. Pero ya enfocándonos en el partido de hoy, yo les confieso, y lo voy a decir así como que públicamente, a lo mejor mañana me crucifican si me equivoqué, pero tengo una muy buena sensación esta noche. ¿Por qué? Porque siento que el partido anterior contra Santa Fe elevó un poco los ánimos.
2: Y se pudo ganar.
4: Y, ¿verdad? Y entonces, bueno, empatamos de alguna manera, pero ganamos porque a pesar de que empatamos, ese partido se siente como si lo hubiésemos ganado.
2: Exactamente,
4: ¿verdad?
2: Igual.
4: Es esa sensación. Sí. Entonces, yo creo que ese sentimiento con que ellos vienen, va a ser muy beneficioso para el partido de esta noche. Tengo una muy buena energía para hoy.
1: Es muy posible, Karina. Lo último que quiero decir sobre lo de Arias, y después te digo algo que tengo para el partido de hoy con Sport. Yo sí creo que, por bien o por mal, si Arias no se queda, la prensa tiene un papel muy importante en él no continuar, si él se va.
2: Sí.
1: Porque yo vi esa rueda de prensa
4: en
1: Santa Fe.
2: Sí.
1: Cuando le hacían las preguntas a Arias, óyeme, una alegría cuando escuchaba el acento del interior. El único periodista de Barranquilla que estuvo ahí, no recuerdo quién, me perdona el colega. La única pregunta
4: de un periodista. Muy larga la pregunta.
1: Un poco larga la pregunta. Bueno, había también un periodista de Cartagena que cuatro puntos y no sé qué,
4: Dios
1: y
4: mío, yo
1: quiso dar Dios. Todo. Yo lo apagué en ese momento, ni terminé la pregunta. Bueno, pero yo estoy hablando del periodista de Barranquilla.
4: Uh-huh.
1: El único de Barranquilla, creo, que estaba en esa rueda de prensa. La cara de molestia de Arias apenas que escuchó Barranquilla. Empezó como que a apretar los dientes, aquí viene
2: el leñazo,
1: aquí viene el leñazo, aquí viene el veneno. Aunque sea injusto, no estoy diciendo que ese periodista llegó con intenciones venenosas, no creo.
4: No
1: estoy culpando aquí al periodista, quiero ser claro en eso. Simplemente analicé el rostro de
2: Arias.
1: Escuchó el acento del interior y después Barranquilla y se le volteó la sonrisa completamente.
4: Pero él tiene
1: como un niño que tiene que comer sus vegetales.
4: Tú tienes el poder de voltear eso.
1: Sí, sí.
4: Con tu actitud. Todo lo contrario. ¿Te molesta? Demuestra más alegría.
2: Claro.
4: Vete al polo opuesto. Él lo puede manejar, él es un hombre inteligente.
1: No, y la respuesta es que él fue profesional.
4: Es más, lo sentí más conciso, que me gustó mucho más esta rueda de prensa. Lo sentí más conciso. Sí, sí. Preguntas que no te guste, contesta lo mínimo y ya.
2: Claro. Claro.
4: No hay que, es decir, cuando tú botas el chupo, Le estás dando el poder.

0: a la persona que te está entrevistando de controlar tus emociones. Entonces, lo que tú tienes que hacer es simplemente, no te gusta la pregunta, contéstala de manera parca, sin dar muchas explicaciones y sigue con la próxima. Ya, es una manera de aplacar las malas energías, las malas intenciones, porque sí van a haber preguntas malintencionadas. Pero acuérdate que la respuesta o aumenta o baja todo.
1: Abel González decía, ahora, si no hay preguntas malas, solo respuestas. No,
2: si
1: malas.
2: Yo estoy como periodista, tengo la absoluta seguridad de que con toda la mala intención le caigo. Resulta que a mí me pasó con aquel señor que se llamaba...
0: Es maravilloso que los estudiantes de periodismo no escuchen.
2: Aquel señor que se llama Jaime Ortiz Hurtado, ajá, que se lanzó a la constituyente. Él era de un grupo religioso. Y entonces yo, con toda la mala intención del mundo, le pregunté. Le dije, bueno, ajá, si Cristo dijo, mi reino no es de este mundo, ¿por qué ustedes, que dicen ser los representantes de Cristo, si se lanzan a buscar el poder político?
1: Es una mala pregunta.
0: No, yo te voy a decir algo. Una cosa es hacer una pregunta inteligente, y otra cosa es la intención. Ahora, tu intención era buscar la reacción.
2: Sí, pero es una intención mala para ver.
0: Pero además, esa pregunta me parece un análisis muy interesante.
2: Sí, es que... ¿verdad? No, es que es un...
0: Si tú estás representando el gobierno del cielo, ¿qué sí. haces metido ¿qué en haces? El gobierno de acá abajo?
1: Pero si...
2: tú eras la piedra que cogió ese hombre, casi me pega.
1: Pepe.
0: No se puede juntar los dos gobiernos.
1: Pero sabes que, hablando del periodismo, y lo que voy a decir lo hago con mucho respeto, porque yo sé que, yo entiendo que yo soy nuevo, o sea, en comparación con muchos, soy nuevo en esto.
2: Claro.
1: Y un colega me puede escuchar y dice, oye, pero ese gringo, ¿quién es para decir cómo tenemos que hacer nuestro trabajo? Y yo, toda esa parte la entiendo. Igual voy a expresar mi opinión.
3: ¿A quién le ha ganado?
1: ¿A quién?
3: La palabra de
1: entonces, pero hay una frase que se escucha mucho en el periodismo y creo que es la verdad. El periodismo está para fiscalizar al poder. ¿Ok? Y el periodismo deportivo es complejo, ¿verdad? Porque en el periodismo deportivo, el poder a lo cual tienes que fiscalizar es el que te da la credencial para cubrir el equipo.
2: Claro.
1: El que te da el acceso. Y más que nunca ahora, porque el acceso es a los jugadores, menos y menos, con cada año que pase y todo eso. Pero creo que hay colegas que se confunden. Crucificar el técnico, perseguir el técnico, no es fiscalizar el poder. Porque hay periodistas que se sienten muy cómodos sacándole los trapos sucios al técnico de turno y nunca hablan, por ejemplo, del gerente del equipo. Entonces, ¿quién realmente es el poder? ¿Quién realmente es el poder? Entonces, si vamos a hablar de fiscalizar del poder, o sea, que... O sea, porque hay gente que la razón que lo traigo, Marenco, a la mesa, es que hay gente que dice que yo hablo del técnico y critico el técnico y porque hay que fiscalizar el poder. Hay gente que usa ese argumento, pero no hablan de otros personajes importantes en la institución. O sea, si va a manejar eso, sea consistente.
4: Pero el periodismo, el periodista, en mi opinión, no debería estar prevenido y ya... con la idea de que voy a confrontar al técnico y le voy a hacer este tipo de preguntas para incomodarlo.
1: Estoy de acuerdo.
4: No, tú tienes que hacer la pregunta con relación a lo que viste en el juego.
1: Estoy de acuerdo.
4: Si vas a hablar de un partido específico.
1: Y ese es mi punto.
4: Y de alguna situación que tuvo él con un cambio, ese tipo de cosas. Pero ir ya predispuesto, voy a... Como vi, hay un video en las redes sociales donde está una mujer pensando, ve al marido lavando los platos, limpiando la cocina y todo eso.
1: Sí.
4: Y dice, no es mujeriego, no es tomador, no trasnocha, cumple con los deberes de la casa, me da todo lo que quiero. O no le encuentro ninguna falla, pero voy a ver cómo lo jodo.
1: ¿Entiendes? Así es.
4: Entonces el periodismo... No puede ser así como la dama, que sé que es un chiste lo que montaron ahí. El periodista tiene que tener una posición seria.
1: ¿Sí?
4: Porque tiene una responsabilidad con sus oyentes o sus lectores o sus televidentes.
1: Estoy de acuerdo.
4: Y no puede llegar predispuesto a una confrontación estéril
1: con
4: el técnico. Ahora, tú preguntas que por qué no fiscalizan al gerente. Todavía aquí no se ha entendido, y creo que no se aplica generalmente, totalmente, que el gerente tenga mando sobre el equipo desde el punto de vista de la construcción de la nómina. Todavía eso aquí no aplica, no se maneja. Creo que el Millonario es el único equipo que está comenzando a hacer eso. Recientemente están criticando a Ancelotti porque él dejó por fuera a un jugador brasileño que juega en Inglaterra.
1: Joao Pedro, el de Chelsea.
4: Exacto.
1: Y incluirá a Neymar. Fue controversial eso.
0: Exacto. Dios mío.
4: Exacto.
0: Pero,
4: Y sé que en Brasil esas decisiones son difíciles, porque Brasil tiene muchos jugadores de alto nivel. Pero, ¿por qué se está señalando un solo hombre de esa situación? ¿No fue un estudio hecho por un grupo, por un departamento de analítica, de gerencia, de un departamento de operaciones de fútbol, que de pronto se reunieron y dijeron, estos son los que vamos a llamar? Y Ancelotti fue el vocero para decir quiénes fueron. Sí. Entonces, aquí eso no se maneja. Hoy estaba escuchando desde la República Dominicana que Robinson Cano está ahí, que se sale de las Estrellas Orientales. Sí. Y hubo un comunicado de Albert Pujols, que ahora es el director de operaciones de béisbol de las Estrellas Orientales, diciendo que ellos le hicieron una oferta a Cano para que se quede con las Estrellas. No salió el manager a decir eso. Salió el director de operaciones de béisbol. Entonces, aquí todavía no hay un director de operaciones de fútbol que sea el que saque la cara para decir, hemos construido el equipo con tales y cuales piezas. Sí. Sino que todo sigue siendo manejado por el técnico.
1: No, y quiero ser claro en algo, Marenco. No estoy diciendo que la solución ahora es confrontar de la misma manera al gerente del equipo. No estoy diciendo eso. Estoy mostrando la falla en la lógica de algunos. Porque estamos de acuerdo. Tú y yo básicamente acabamos de decir lo mismo. ¿Verdad? Confrontar a un técnico no es fiscalizar el poder. Eso no es para mí, y son temas de diferencias. Si otra gente piensa de una otra forma, que ellos piensen de otra forma, y yo respeto su opinión. Pero es mi opinión. Confrontar al técnico en plena temporada porque hizo algo que a ustedes no les gustó, ¿verdad? Eso para mí no es fiscalizar el poder. Entonces sí pueden confrontar a un técnico, pero nunca hablan del gerente. Entonces realmente están fiscalizando el poder. O sea, no usen eso como... Si ustedes quieren confrontar al técnico porque él para ustedes hizo algo que no les gusta, entonces hablen claro, pero no traten de usar una lógica que no tiene sentido para defender lo que están haciendo.
0: No,
1: porque hay gente que quiere ver a Arias fuera, es la realidad, y ellos tendrán sus razones. Ellos tendrán sus razones y no dudo de sus razones por querer eso. Pero hablen claro, no usen el periodismo como un escudo para comunicar sus opiniones sobre Mateo, un técnico, si se debería quedar o no.
0: Corríjanme si estoy equivocada. Yo no he visto un equipo donde el gerente del equipo esté ahí sentado con los jugadores y aparezca como si fuera parte
1: de... En nuestro fútbol, lastimosamente, creo que sí se ve.
0: Pero muy pocas veces. Yo creo que el Junior es uno de los pocos. ¿Sí? Menciónenme otro.
2: No, más nadie.
0: Yo pienso que el gerente debería estar detrás de bambalinas, realmente. No debería tener tanto protagonismo, porque pudiera parecer que es el gerente el que maneja el equipo versus el técnico. No sé.
2: El único que daba la cara así de frente era aquel del Cali, Alex Gorayev.
0: Ah, sí. Alex Gorayev. Bueno, era otra historia.
2: Era el dueño.
1: Y en este caso...
0: Otra historia.
1: Y en este caso, Marenco, yo sé que... Los dirigentes son los que tienen la última palabra sobre el técnico, y ellos son los que toman la decisión. No como, por ejemplo, en una organización de béisbol, que el dueño, sí, firma los cheques, pero a lo mejor le da esa responsabilidad a su gerente o su presidente de operaciones de béisbol, lo que lo quieren llamar hoy en día, ¿verdad? Entonces yo sé que fue a echar al fin y al cabo y su familia tiene la última palabra, pero en este caso el que sugirió al técnico fue el gerente. Él puso, según fue a echar, él puso el nombre sobre la mesa.
0: Sí.
1: Entonces, son cosas que yo veo
2: pero lo aprobó Fuachal.
1: Porque yo analizo lo que el trabajo de otras personas y...
0: Incluso estadísticamente, sí, aparentemente, ellos con analizaron la con la inteligencia artificial, aunque él se rió después, pero sí, a mí no me parece tan descabellado.
2: No, claro que no.
0: Que Arias era el técnico que necesitaban, y hasta cierto punto fue un acierto.
1: Sí, ganaron.
0: Porque ganaron la liga.
4: Cuando yo hablo de directores de operaciones de deportes, lo digo porque es la forma en que funciona el deporte en Estados Unidos.
1: Sí, y en Europa ya también.
4: Que es el deporte, que es el país número uno en deporte del mundo. Entonces, cuando un equipo no funciona, naturalmente que se señala al manager, al coach, como se le llame, en determinado deporte, pero también se señala al gerente.
0: Claro.
4: Porque fue quien construyó el equipo, no fue el manager. El manager es un subalterno del gerente. Y entonces, por eso es que yo digo que aquí no se enfoca eso de la misma manera, porque realmente quien toma, fíjate, Selección Colombia. ¿Cuál es el gerente de la Selección Colombia? ¿Quién es? ¿Qué construyó el equipo?
0: Nadie lo sabe realmente. Hay una persona que maneja.
1: Aunque el fútbol internacional es un poco distinto porque no se compran jugadores, ¿verdad? Tú tienes una lista de talentos, sí, posibles talentos, y tú como técnico
0: sales
1: tienes...
0: a comprar.
1: Por eso dicen, ¿verdad? El seleccionador muchas veces, sí, de Colombia. Porque ese... O sea, el valor de un técnico en el fútbol de selecciones es quien escoge para la selección.
0: Así es.
1: El fútbol hoy en día de clubes es un poco distinto, ¿verdad? Donde hay tanto dinero que está por encima para traer, hasta nuestro fútbol, para traer un jugador, ¿verdad? Tú no le puedes dar toda esa responsabilidad.
4: Bueno,
1: pero
4: fíjate, Pepe, perdóname. Ajá. Fíjate que para el Clásico Mundial de Béisbol, ¿quién construyeron los equipos? ¿Quiénes construyeron cada equipo que fue al Clásico Mundial?
1: El gerente.
4: Los gerentes.
0: Sí, claro.
2: Yo creo que
4: los gerentes.
2: Yo voy a contar esto y lo voy a contar públicamente. Yo fui testigo de esa historia. Resulta que un colega, que no voy a mencionar su nombre, trabajaba en la oficina de Edgar Perea. Y entonces empezó a hablar de Tutino. ¿Verdad? Que Tutino no era puntero izquierdo, que no era tal, que no era no sé qué y tal. Y ha llegado Perea y le ha dicho, ven acá, a Tutino lo traje yo. Así que cállate.
0: Imagínate. Bueno, y Tutino de todos modos hizo una historia aquí. Por cierto, lo hemos entrevistado a Tutino.
1: Sí, Tutino habla bien.
0: Sí, muy bien.
2: Pero fíjate que esperé ahí mismo delante de todo el mundo. Lo traje yo hoy.
0: Quédate calladito.
1: Cosas que no se ven hoy en día, ¿verdad? Eso.
0: Un periodista decir, lo traje yo.
1: Ese jugador lo traje yo, imagínate.
0: No te puedes meter con él.
2: Y Alberto Mario Pomarejo, yo voy a mencionar su nombre.
0: Sí, claro.
2: Yo nunca lo he querido mencionar, pero hoy lo menciono. Ajá. Alberto Mario Pomarejo le dijo a Antonio Julio de la Hoz, ponme a jugar a Ayrton, que hace lo traje yo.
1: Yo creo que hay cosas que pasan.
0: Hay cosas que siguen pasando, pero eso sigue pasando.
1: No se hacen de forma tan pública. Uh-huh. Bueno, Karina, perdón. Yo iba a decir algo. Creo que me metí en aguas turbias.
0: Dime.
2: No cortes tu espontaneidad, que es lo mejor que tienes.
1: Gracias, Pepe. Lo voy a intentar.
4: Aquí Angelillo Benítez me manda los datos.
1: Ajá, ¿qué dice?
4: Dice, el actual director deportivo del Atlético Nacional es el argentino Gustavo, ajá, Fermani. Llegó a la institución en marzo del 2024 y se encarga de la gestión del plantel profesional y la estructuración del proyecto deportivo del club.
1: ¿Y por qué?
4: El gerente deportivo y administrativo de la Selección Colombia para el Mundial de Estados Unidos, México y Canadá es Iván Novella, o Novella,
1: okay,
4: es apellido italiano, quien ocupa el cargo de director de desarrollo y selecciones de la Federación Colombiana de Fútbol. En la estructura oficial de la Federación Colombiana de Fútbol, el manejo logístico, operativo y gerencial de las delegaciones es liderado por Novella, quien trabaja en conjunto con el cuerpo técnico, encabezado por el director técnico argentino, Néstor Lorenzo.
0: Pero él es la cara, Néstor Lorenzo es la cara.
4: O sea que sí.
0: Obviamente, bueno, que hay. Ellos no son el show.
4: Pero parece, en el caso de la Selección Colombia, parece que el hombre maneja más logística que, uh-huh, que equipo.
0: Sí.
4: Sí.
0: Bueno. A cada persona a su puesto.
4: Porque nadie va a responsabilidad a este señor Novella o Novella de los éxitos o fracasos de la Selección Colombia. Todo el mundo va a enfocar su análisis y sus cañones hacia Lorenzo. uh-huh. y no hacia novela o novella. En cambio, por ejemplo, y Mateo hemos debatido eso uh-huh. en Béisbol para Todos, y no nosotros, sino la crítica en general, habla mucho de Clyde Breslow, gerente general de los Medias Rojas de Boston. Lo uh-huh. culpan de los problemas que tiene ese equipo. No tanto, aunque él votó al manager. Él, Breslow votó.
1: No al dueño.
4: No al dueño. Breslow votó a Alex Cora del equipo de Boston.
1: De hecho, el digamos, el CEO de las Medias Rojas, que es básicamente el representante de los dueños en la organización.
4: El presidente y el dueño sí. hablaron
1: sobre ellos. Breslow dijo, sí, bueno, tomamos una decisión en conjunto y Alex Cora no va a seguir con el manager. Y básicamente, Sam Kennedy, creo que se llama, sí. dijo, no, Breslow tomó esta decisión solo. Lo contradijo de punto de vista. No. Esto fue decisión del gerente, lo votó él.
4: Digo, lo votó él, no nosotros.
1: No pero nosotros, no nosotros los dueños. Es
0: interesante, en los años 70, el Junior no se quedaba con un gerente por tanto tiempo. Siempre estaba renovando.
4: Sí, sí, sí, claro.
0: Al punto que cuando Abel González fue gerente, sí. porque a Baraka no le gustó y dudó de Abel González en el sentido de que él sentía que le pasaba supuestamente la alineación a sus amigos periodistas, la simple duda hizo que sacaran a Abel González como gerente del Junior. Entonces,
1: yo no estoy diciendo
0: porque yo que... digo, espera un momento, sí. Mateo, cada gerente trae también su enfoque, ¿no?
4: Claro.
0: Y cada gerente tiene una visión diferente,
4: claro.
0: Pero cuando una persona está por tanto tiempo y sigue haciendo lo mismo cada año, ¿cómo va a impactar de esa manera el equipo? Es decir, es algo que pienso que hay que de alguna manera analizar, porque si en efecto queremos que el Junior esté más enfocado a la Libertadores, porque ya ha hecho mucho en la parte de la liga, no solo hay que cambiar el técnico, pero también hay que cambiar ciertas piezas ya llevan mucho tiempo allí.
1: Lo que pasa es que no hay que cambiar por cambiar, o sea, yo creo
0: obviamente.
1: Que Baez, en el caso del Junior, ha hecho seguramente cosas muy buenas. Su conocimiento de la parte legal, de las reglas, ¿verdad? Le ha ayudado mucho al Junior en algunos momentos. Y yo ahora no estoy diciendo que entonces lo que tiene que hacer la prensa es reemplazar lo que hemos hecho con el técnico ahora con el gerente. Entonces cada vez que pasa algo mal del Junior, ahora es culpa del gerente. No estoy diciendo eso. Hay que hacer realmente un balance de lo bueno, de lo positivo. Del técnico, del gerente, de las decisiones de los directivos, de todo. O sea, empezar a ver a Junior funciona como una empresa. Entonces hay que analizarla como una empresa.
0: Pero Mateo,
1: entonces,
0: si
1: solo hablar del técnico, ¿verdad? Es solo mirar a un aspecto muy particular de lo que es Junior como organización. Entonces lo que dice Karina es verdad. Mira, el Junior ya sabe lo que es la cambiadera de técnico todos los semestres. Y no conseguimos nada a nivel internacional. Y muchas veces la gente piensa, lo único que hay que cambiar es el técnico. Si llega tal técnico, todo va a mejorar. ¿Cuántas veces vamos a caer en esa misma
0: pero
1: trampa de pensar eso, que hay que simplemente cortar la
0: si
1: cabeza?
0: Si en efecto el señor Baez es experto en esa parte jurídica, pues que se quede como un consultante y que maneje ese aspecto. Pero se necesita un gerente con una visión un poco más internacional y más actualizada.
1: Y deportiva.
0: ¿No? Y deportiva.
1: Y deportiva.
0: Pero si él es experto en esa parte y ellos consideran que se quede ahí como consultante.
4: Claro.
0: Pero honestamente, para poder ver cambios, no solamente hay que cambiar el técnico, hay que cambiar una serie de cosas alrededor del equipo.
1: Pero ¿sabes qué? Lo que está diciendo Karina conecta con el dato de Angelino Benítez Marenco sobre lo que está haciendo Atlético Nacional. Atlético Nacional ya está cambiando su modelo de trabajo, y lo vengo diciendo hace mucho tiempo porque siempre hago referencia a esta conversación. Les puedo decir nombre de quién me lo dijo. Bruno Quinteros, okay, director de captación de Banfield, okay, en Argentina, donde estuvo, por ejemplo, James en algún momento, ganó título con Banfield.
4: Claro.
1: Banfield exporta talento. Me tuve una conversación muy interesante con él, mucho sentido, pero él trabajó antes en Banfield, trabajó en River Plate y supervisó el desarrollo de jugadores como Julián Álvarez, como Enzo Fernández, jugadores que han salido de River Plate, que han tenido impacto a nivel internacional. Y él me dijo, algunos de mis ex compañeros en ese proceso están ahora en Atlético Nacional. O sea, de River Plate a Atlético Nacional. Ahora, lo que nos dice, ¿cómo se llama el... Recuérdame el nombre que nos tiró, gracias Angelillo, por cierto, un abrazo para él por esa información, muy interesante eso, del gerente de Atlético Nacional. Ahora,
2: Fermani.
4: Gustavo Fermani.
1: Fermani, ok. Entonces, Atlético Nacional ya está empezando a cambiar su estructura como organización. Por eso, a pesar de todas las voces pidiendo la cabeza del técnico, no han sacado del técnico. Y pasaron pena siendo eliminados de... contra Millonarios, ¿no? Para la Sudamericana. Eso es penoso para Nacional. Penoso. Y no lo sacaron. En otro momento lo hubiesen sacado. Porque detrás del técnico hay toda una estructura. Entonces, si se le ocurre algún día cambiar el técnico, bueno, que se vaya, pero después viene otro y el modelo continúa. El modelo no depende completamente del técnico porque hay unos procesos que están pasando que no son tan expuestos a los medios, que tienen a veces muchísimo más que ver en el producto que se está viendo en la cancha que el mismo técnico.
2: Bueno, pero entonces yo me hago esta pregunta. Resulta que así como estamos haciendo nosotros aquí un análisis sobre lo que es el Junior, ¿ustedes creen que Juan Char es ajeno a esto? Él, como le gusta el fútbol, él también tiene que estar ahí metido y dice, bueno...
0: Mira, el señor Juan Char sabe... absolutamente todo lo que pasa alrededor de sus organizaciones. Claro. Y nos lo demostró en la entrevista.
2: Claro.
1: Sí.
0: Él sabe cuánto gana la Olímpica de la 82, cómo le ha ido la Olímpica de la 72. Él sabe absolutamente todo.
2: Entonces,
0: imagínate. ¿Verdad? Es una persona muy consciente, pero también tiene personas que manejan ciertos departamentos y confía en ellos. Son personas de su entera confianza.
2: No, pero yo pienso que en el caso
0: muchas de veces Junior, el hecho de no querer conocer una persona nueva y tratar evita que se tomen ese tipo de decisiones, porque ya esta persona lleva muchos años. Entonces, tú te sientes muy a gusto cuando tú sabes que tú dices A y ya él sabe interpretar,
2: claro,
0: tu A.
2: Claro.
0: O tu B. Llega un punto en tu vida en donde tú no quieres ya dar tanta explicación.
2: Sí.
0: Pero ahí es donde te toca, Pepe, soltar un poco el mando y darle la oportunidad a las nuevas generaciones,
2: ya, correcto.
0: Entonces, que van con ese ritmo, ¿no? Y que vienen ya con una información interesante.
1: Ya. Oye, entonces, ¿qué piensan ustedes? ¿Debería jugar John Navia hoy o no?
2: Ay, mi madre.
0: Bueno, vamos a leer la lista de convocados, por cierto. Vamos a analizar allí la lista de convocados.
1: No, yo hice esa pregunta medio mamando, porque hemos hablado de temas tan...
0: fuera de... Pero vamos
1: pesados, trascendentales. Hemos estado trascendentales hoy. A veces hay que hacerlo. Arqueros, Mauro Silveira, Jefferson Martínez. Defensa, Edwin Herrera, John Navia, el joven Andrés Schmalbach. Que me gustaría verlo más, en el próximo semestre. Daniel Higuera, Johnny Guerrero, Jason Suárez, John Pestaña. Obviamente Peña no puede jugar en Libertadores por temas
0: por lo
1: de...
0: lo que sabemos, su tarjeta roja.
1: Su expulsión. En Monzón es un tema de creo que cuidarlo para el próximo partido. Porque sabemos que Monzón tiene sus retos físicos a veces con la lesión. Volante... Juan David Ríos, Jesús Rivas, Harold Rivera, Fabián Ángel, Hanninson Sarmiento, Brian Castrillón, Joel Canchimbo, Jimmy Chará, Kevin Pérez, Cristian Barrio. Delanteros, Guillermo Paiva, Luis Muriel, Teófilo Gutiérrez, Carlos Vaca. La razón que, de todas formas, aunque lo dije medio mamando gallo, la razón que hablo de Navia, les quiero tirar este dato. No me malinterpreten, yo no estoy diciendo que Navia es Roberto Carlos, porque Navia tiene su deficiencia.
2: Y bastante.
1: Y bastante, bastante. No estoy diciendo que es el, mejor dicho, el lateral perfecto, porque no lo es. Comete muchos errores. Pero curiosamente, cuando ha jugado Navia contra Boyacá Chico, 7 de febrero, el Junior metió 3 goles. Cuando jugaron contra Águilas Doradas, el 11 de abril, jugó 64 minutos tuvo una asistencia. El Junior metió 3 goles. Después estuvo en el empate, hubo 1-1 contra Cúcuta, jugó 60 minutos. Y después jugó 90 minutos contra Deportivo Pasto, donde el Junior también metió 4 goles. O sea, cuando juega Navia, el Junior...
2: Hace goles.
1: Yo creo que, ¿sabes? Que eso podría ser una versión de la sabermetría en el fútbol, marico. Una estadística que te diga cuál es el promedio de gol, o sea, cómo sube el rendimiento ofensivo y baja cuando no está o cuando está un jugador.
2: Puede ser.
1: Podría ser, sí. Yo no soy matemático, yo no soy estadístico.
2: No, pero es un dato.
1: Les tiro esa idea a los que sí saben de
2: eso. Es un dato interesante.
1: Entonces, hay jugadores que son así. Cuando el equipo juega, la parte ofensiva fluye. Otro jugador que no ha impresionado con su nivel individual, pero cuando juega, el Junior ataca mejor. Bueno. Aninson Sarmiento. Cuando está Aninson en el equipo, se ve otro perfil.
2: Otro perfil, sí. Claro.
1: Otro perfil de pase. No sé si es porque es zurdo. Acuérdate que Teo hizo mucho énfasis el semestre pasado. Junior tiene que traer zurdo. Junior tiene que traer zurdo. Zurdo, zurdo, sí. Zurdo. Lo dijo varias veces. Sí, claro. Parecía, jefe de relaciones públicas de Cepeda. Zurdo, zurdo, izquierda, izquierda. Zurdo. ¿Verdad? Llegó Haninson y el equipo, algo de Haninson. Sin él jugar increíblemente, no le estoy diciendo tampoco que Haninson es Maradona. Algo de Haninson, cuando él está en el equipo, mejora el equipo.
2: Sí, sí.
1: Esa cosa intangible.
2: Eso es cierto.
1: Entonces.
0: Ahora, yo siento que los convocados, se puede sacar una alineación casi idéntica que del partido anterior.
1: Esa es la pregunta, si van a rotar.
0: Por Germain Peña, que no está allí, ¿no?
1: Y hay que decirlo, Germain jugó un partido muy bueno.
2: Muy bien jugó.
1: En Bogotá.
2: Muy bien.
1: Para mí, un partido donde hizo lo sencillo y lo hizo bien. Creo que hasta se quitó el color de sí, pelo, ¿no?
2: Pero ya es
1: no
2: que él tiene... es un gran jugador, esa es la verdad. Él es un gran jugador, lamentablemente, pues han pasado las cosas que han pasado.
1: Sí, hay gente que ahora va al otro extremo y me quiere convencer de que Germain es un paquete. Y yo no creo. Es sí un tema mental y emocional que él tiene que mejorar.
0: No podemos decir, talento tiene. Sí, talento hay. Ese no es el problema. Sí. Y mira cuando talento controla realmente tu mente, ¿no?
2: Sí.
0: Porque lo que hizo Germain Peña en el pasado partido es poner su talento por encima de su mente.
2: De su mente, claro.
0: ¿No? Entonces eso es algo que él seguramente está aprendiendo. Pero hay algo que yo quiero destacar y es el Cacha Rivera. Uh-huh. Y lo voy a decir porque yo veo el Cacha Rivera ser muy paciente. Cuando lo ponen a él, aprovecha cada minuto del momento que le dan la oportunidad. Y se vuelve un referente como se volvió en el partido pasado.
2: Claro.
0: Entonces, eso es lo que yo llamo, de alguna manera, ser inteligente emocionalmente. Sí. Que cuando las oportunidades se te presentan, tú sacas el mayor provecho de ello.
1: Claro. Bueno, el Cacha.
0: Y el Cacha demostró que, a pesar que no lo ponía hacía ratico, cuando le dieron la oportunidad, como decía Abel González, cuando llegaba a vender una publicidad.
2: Sí.
0: Y hacía este experimento mental. Decía, si tú me das la oportunidad, ya perdiste.
2: Claro.
0: Porque yo no voy a dejar desaprovechar esta oportunidad. Él decía, si tú me dejas hablar, hasta ahí llegaste. Entonces el Cacha dijo, si tú me dejas jugar, yo te voy a demostrar quién soy yo.
1: Básicamente. ¿Tú sabes lo difícil que es lo que hizo Cacha seguir a Rodallega todo un partido?
2: Denme una hora la palabra y lograré seducir hasta la propia reina de Francia.
1: Como Pepe con las mujeres.
0: Así es.
1: Deme 90 minutos con Rodallega. Es lo que dijo el Cacha. ¿Verdad? Deme una hora con Rodallega.
0: La verdad, lo felicito. Claro. Porque esa debe ser la actitud. Oye, vamos a un corte comercial, señores, a tomar agüita. Y ya regresamos.
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2: El mundo no necesita sermones, necesita un mensaje. Puedes ir a un seminario y aprender cómo predicar sermones, pero tienes que ir a Dios para conseguir un mensaje. Oswald J. Smith.

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2: ¿Y de qué más, Mateo?
3: Y de la mamadera de gallo, Pepe, sin duda. ¿Y qué más, Tim?
4: Mateo.
0: No lo digas muy alto.
3: No lo digas muy alto.
0: Nadie lo sabe. Nadie lo sabe.
1: Mira, por acá, Ángel, y un dato me dice que en el 2000, un día como hoy, 20 de mayo, falleció Roberto el Flaco Meléndez.
0: Ay, sí.
1: Hace 40 años fue fundado el Estadio Metropolitano de Barranquilla y en 1991 pasó a llamarse Roberto Meléndez en homenaje al histórico jugador, bueno, jugador del Junior, antes de ser profesional y técnico del Junior, cuando empezó la historia del fútbol profesional.
0: Imagínate,
1: colombiano.
0: Qué maravilla. 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
3: Sí. Bueno, saludo a nuestro amigo allá. Oye, rápidamente, solo quería anunciar los ganadores de la rifa.
0: Ok, vamos. Okay.
3: Tres ganadores tenemos. Saludos a Yair Ruiz, que dijo Santa Fe 1, Junior 1.
0: Ok.
3: Le dio en el clavo. Yair Ruiz, comunícate por favor con WhatsApp. Bueno, todos los que voy a nombrar. Comuníquese por favor con el WhatsApp de Satélite 307-16-0034. Le vamos a dar la dirección de Sportic para ir a recoger su balón. Y le avisamos ahí a Alex Blanco también.
0: Saludos a Alex Blanco.
3: Sí, saludos a Alex. Alex. Marlon Torres, el segundo ganador, también dijo empate, Santa Fe 1, Junior 1.
0: Uh-huh.
3: Y escogimos un tercer ganador que no dio el marcador exacto, pero sí dijo empate. Carlos Viloria, Santa Fe 2, Junior 2. Entonces, esos tres ganadores, los tres, y son los tres que dijeron empate. Entonces, gracias por esa participación. Esos tres ganadores, Yair Ruiz, Marlon Torres, Carlos Viloria, que se comuniquen con Satélite al número 307-16-0034 y le damos la información para recoger su balón de Sporting.
2: Lo que les iba a contar del Flaco Meléndez fue que no solamente fue el primer profesional, sino que el primer jugador colombiano que jugó en el exterior.
0: ¡Qué maravilla!
2: Jugó en Cuba. Y Cuba en ese momento, fíjate tú, porque el otro día un cachaco me dijo, no, que lo que pasa es que Cuba, entonces se fue el Flaco Meléndez a jugar béisbol. Digo, mira, ve, Cuba, en ese mundial del año 38, 1938, que fue cuando el Flaco Meléndez estuvo allá, hizo en un mundial lo que Colombia no pudo hacer en dos. Cuba le ganó y empató con Rumania.
0: Fíjate.
2: Ahí. Y Colombia no lo pudo hacer. Colombia perdió las dos veces con Rumania.
0: Para que veas.
2: Y le dije al cachaco eso, y se quedó calladito.
0: El que tiene la información tiene el poder. Así uno apaga cualquier...
2: ¿Cómo se hace?
0: Cualquier discusión. Hay dos cosas que vamos a hacer. Tenemos el Remember Time y la doctora Claudia me envió el día de ayer, un saludo para ella. Aparte que antes de que se me olvide y saludar, hoy cumple alguien supremamente especial para la vida de todos nosotros en la familia González. Y es la tía Katy Escalzo.
5: Oh.
0: Cumple hoy, un saludo especial para ti, tía querida, que Dios te bendiga. Sé que nos ves desde Venezuela. junto con nuestra amada abuela Catalina Noguera. Así que Dios te bendiga, que te llene de mucha salud y que ojalá nos podamos ver muy pronto. Bueno, tenemos un Remember con Toto la Momposina.
2: ¡Ah, caramba, qué bien!
0: En una entrevista que le hizo Abel González, sí. Chávez. La ponemos ahora y después nos vamos con los oyentes.
2: Sí, sí, sí.
0: Vámonos con el Remember Time de hoy, la entrevista que le hizo Abel González a Toto la Momposina, recordando a nuestra querida Toto.
4: Toto la Momposina.
5: Abel, niño, tienes saludar. Una voz bien bonita, como la de Abel Antonio. Tú te sabes que Abel Antonio cantaba bien bonito. Y ahí está, sí. en ese disco tengo el higuerón. Debajo del higuerón.
4: Oye, cómo me alegra escucharte, porque tú eres una persona de una personalidad muy global, muy mundial. ¿Cómo te quiere la gente por todas partes?
5: Ah, eso sí, mijo, porque uno tiene que entregar el corazón en todas partes, a través de la música.
4: ¿Dónde te mantienes más, Toto? ¿En Barranquilla, en Cartagena, en Montería, en Alemania? En
2: Francia,
5: bueno, Francia.
4: De Francia, en todos esos países que tú conoces.
5: Bueno, ¿dónde? cuando voy a Cuba no me quiero venir para acá, me pongo a llorar.
4: Sí, oye.
5: Cuando estoy en Cuba, claro, porque tú sabes que esa es una isla de encanto, los árboles brillan porque no hay polución. Tú estás
4: ¿Te gusta
5: siempre,
4: el ambiente de Cuba?
5: Me gusta porque es una tranquilidad incomparable, porque es una isla del encanto. Pero cuando vengo aquí a la costa, tampoco me quiero ir para donde viven los corronchos, allá en medio de las montañas. O sea, que también me invento que me voy a quedar, pero no, resulta que no me puedo quedar. Porque tú sabes que la tierra lo jala uno, eso es verdad.
4: Oye, ¿qué te gusta musicalmente Cuba? ¿Cómo te cae?
5: Pues lo que pasa, los cubanos es que están en su asunto, están en lo que están, ¿no? Ellos promueven su música, le enseñan a los muchachos desde pequeños la música que deben de escuchar, y por eso las escuelas allí son unas escuelas, ¿qué rango le ponemos? Yo creo que es un PhD.
4: Porque un PhD.
5: Ya, no, eso allá, el que sale de allá sale preparadísimo para cualquier escuela de música del mundo sin presentar examen. Porque salen machete.
2: A ver, yo le estaba contando a ella una experiencia que tuve. Tú sabes que yo soy muy asiduo de los estaderos de salsa aquí. Y ahí a mediados de los 90 llegó un disco que cuando la gente lo escuchó, paró el oído inmediatamente y decía, oye, ese tema es cubano, ese tema es de Puerto Rico, grabado en Nueva York. Y descubrimos que no, que el tema es de Toto la Momposina.
5: ¡Hasta la mañanita! Cuando viene amaneciendo, están los gallos menudeando y las papriches moliendo.
0: ¡Satélite! ¡Uy!
3: ¡Wow!
0: ¡Qué lindo! Se me salen las lágrimas.
2: Oye, me tengo que guardar esos documentos. Sí, es un tema que ella grabó, bueno, que se llama Agua. Agua. Tiene una introducción lenta, pero después desarrolla. Es un son cubano, sin duda alguna. Claro que no usan el 3 de Cuba, sino el tiple colombiano, pero suena espectacular. En todos los estaderos de salsa, en esa época se ponía ese tema de Toto la Momposina.
0: La voz de ella es incomparable.
2: ¡Duro!
0: Sí, sí.
3: Sí, Pepe, tiene sentido.
0: Pero bueno, no quiero que el timbriseño vaya como... Como había una expresión de cortando el pelo como loco. ¿Cómo se dice? ¿Cuál es la expresión?
6: Motilando loco.
0: Motilando loco. No quiero que leas lo...
2: Yo creo que
0: a los oyentes como motilando loco.
2: Toto la Momposina hay que recordarla así como ella habló ahí.
0: Sí.
2: Con mucha alegría.
0: Con mucha
2: alegría. Por todo lo que le dio a...
7: Pero yo, ahora que Marenco mencionó el 3. Que el,
6: y ya
7: el,
6: me embolataron otra vez.
7: El violín de 3 cuerdas.
0: Sí.
7: Le llaman, ¿cómo se llama?
2: No, pero este no es violín, este es el 3, como
0: el 4, pero es la guitarra.
7: Sí, entonces me dijo el tipo, porque yo dije, hombre, un 3-0, un 3-ista, le dije yo. Y entonces me dice el tipo, 3-0.
0: Ajá.
7: Me quedé mirándolo así.
0: Y lo averigué.
7: Ah, entonces el que el 4 es 4-0.
0: Bueno, adelante, timbriseño, con los
6: El humor días. De Pepe Sánchez a esta hora en Satélite 217. Voy por aquí. Ah, bueno, quiero decirles que también por acá llegó el señor Alex Blanco y me regaló esta gorra.
0: Ah.
6: También. Y esta también. Y esta también llegó.
0: Óyeme, pero ¿cómo así? A nosotros acá allá. Nada más, Palón.
3: La de Barranquilla está bacana.
0: Está buenísima.
6: A la orden.
0: Oye, por cierto, ¿cuándo va? Te voy a mandar con Marenco, Tim, ¿será? La bufanda.
6: ¿Será que sí llega?
0: La bufanda del PSG. ¿Se lo puedes enviar?
7: Esa vaina es que él se hace odiar. Está paloso, por eso le...
0: Bueno, me va a tocar mandarlo en
7: un... Es que tiene la maldad.
0: Un servicio especial.
7: No, yo la llevo. Yo no tengo problema.
0: Ah, bueno, mañana te la llevo.
7: Pero la maldad está a flor de piel.
0: Confía, Briseño.
6: En estos días de aparecer por allá, le dije al señor Bula, me dijeron que estuviera pendiente de las señas de espera, pero si llega... Bueno, y en las buenas manos del señor José Marenco, en las responsables manos.
0: Pero ¿cuándo vas a venir? ¿Estás avisando?
7: Todo lo que Karina ha enviado conmigo allá a la 72 ha llegado.
0: Omar recibió su regalo. Así que bueno, con seguridad que vas a recibirlo tú también.
6: Bueno, voy por aquí, arranco con los oyentes que llegaron tempranito. De José y a María dice, buenas tardes, saludos a todos. Para cerrar con dignidad la Libertadores. Fernando Huelvas dice, saludos cordiales para todos, especialmente para el panel de satélite y sus productores. En sintonía desde Sevilla, desde sus puertas. Sus puertas dice, marcador para hoy, Junior gana 2-0. Domingo Hernández dice, firme con satélite. José Díaz dice, hola, soy Felipe Díaz, reportándome desde Cape Coral, Florida, escuchando satélite desde hace mucho tiempo. Aquí cerca hay una ciudad que se llama Punta Gorda. Es una isla, Mondongo Island. Y el
7: Citco es 33-92. Está muy contento. Mi saludo.
0: Ay, qué saludo. Sí, no,
6: Manuel
0: saludo.
6: Cervantes dice, Pepe, Toño quiere un técnico y jugadores baratos. Cuidado y trae al risueño del Pasto. Luis Angulo dice, los Char tienen la respuesta, es muy sencilla, manejen el Junior como manejen sus otros negocios, no al revés. César Marenco dice, buenas tardes, señores que dirigen el programa más chévere de la costa, satélite, hoy con calor, pero ese calor del cariño y la calidad de la gente barranquillera. Roberto García dice, hello, satélite, bendiciones. Carlos Orlando Neira también dice, hola, buenas tardes. Alejandro Adolfo Simón dice, muy buenas tardes, bendiciones para todos. Yolanda Mengual, yo dejaría a Arias con todos sus defectos, me parece un buen técnico, Junior gana hoy 3-1. Zeny Orozco dice, buenas tardes, bendiciones. Fernando Huelva dice, si pasa, tiene que ir a repechaje, y si gana el repechaje, es que va a ir a la Sudamericana. En sus puertas dice, en desacuerdo con Mateo, con que Junior llegue a la final, me conformo. Carlos Viloria dice, ¿para qué un cachaco de técnico al Junior si aquí está Viera? Luis Angulo dice, pónganse en el lugar de Leonel, los mafiosos del Cali seguramente lo amenazaron. Luis Angulo dice, Bolillo siempre fue así, traicionero, también jodió al Palomo Usuriaga y Guarán y no fueron al Mundial del 90.
0: Tiene que leer.
6: Anda.
0: Dios.
6: Pero no lo dije yo, lo dijo el señor Luis Angulo.
3: Exacto.
0: Bueno,
6: canal Carly Rojas, Karina, te felicito a ti y a tu mesa de trabajo por seguir con el legado de tu padre. Muchas bendiciones, dice el canal Carly Rojas. Dice Luis Angulo, hoy ganamos 3-1.
3: Me gusta
6: Luis Moreno. Luis Moreno dice, Mateo, recuerda siempre todos los dichos de Abel. El mic de Mateo se oye bajito en ocasiones. Milton Zambrano dice, satélite. Milton, el mismo, dice, Junior, voy a darlo todo. El equipo necesita una victoria por el respeto.
0: Sí.
6: José Jean María cierra diciendo, Leonel no puede ser técnico del Junior porque él se burló del plantel.
0: Bueno, a lo mejor, mira, eso que dijo uno de los oyentes que pudiera estar amenazado, no me extraña.
7: Sí.
0: Es una gran posibilidad, pero cuando tú tomas una decisión,
7: no, él se fue por más plata allá a América.
0: Sí.
7: Bueno, pero no sé, aquí en Colombia pasa cualquier cosa.
0: Por eso,
3: hay billetes en Colombia que se entregan con la pistola encima, ¿verdad?
6: Piensa mal y acertará.
0: Ahora, por otro lado, a veces la gente se va más por la plata que por el legado.
3: Eso sí es verdad.
0: Entonces, es más importante. La plata se desaparece. Te la puedes gastar en una fiesta, en una rumba, te la pueden robar. Pero el legado está para toda la vida.
7: Para toda la vida.
0: Entonces, hoy en día hay que defender más el legado que el dinero.
7: Que el billete.
3: Oye, quiero
0: porque tu posteridad depende del manejo de tu legado.
7: Claro.
0: Ahora con las redes sociales, la gente se mantiene activa, aunque ya no esté, por muchos años.
3: Eso es verdad, Karina. La gente dependía mucho más antes del legado. Ahora, como tienes las redes, mientras que seas una cara famosa, te puedes reinventar. Es lo que vamos a ver mañana, por ejemplo, en el documental de James, ¿verdad?
7: Ah, sí.
3: James, ¿por qué saca este documental? Es porque, y tiene el derecho de hacerlo, pero quiere tratar de influenciar cómo la gente lo va a recordar, o sea, su legado.
0: De acuerdo.
3: Mostrando seguramente momentos íntimos, momentos difíciles, para que la gente lo entienda a él un poco mejor, por lo menos desde su punto de vista.
0: Eso va a ablandar un poco el corazón de las personas que están
3: en contra. Es muy probable, porque...
0: Mira que Luis Miguel, el cantante, básicamente produjo su biografía desde su perspectiva. Y eso le ayudó a él en su carrera. Sin lugar a dudas. Esa bioserie de Luis Miguel lo puso de nuevo, porque Luis Miguel estaba medio quemado, vamos a ser realistas. Se adelgazó, se pulió, cambió su look, o sea, se reinventó.
3: Mañana va a salir ese documental en Netflix y, por cierto, va a salir 6 segundos en el capítulo. Tengo entendido que es el capítulo 3. 6 segundos de Satélite. ¿Sí? En el documental de James mañana en Netflix. Es oficial. Papeles firmados y todo. 6 segundos de Satélites en Netflix. Puede ser. Yo nunca pensé en mi vida que iba a aparecer en un documental de Netflix hablando de James, Pepe, pero aquí estamos.
7: Oye, muchachos, ahora que Karina dijo quemados. Como ahora el poder de la comunicación está en Bogotá, en las cadenas radiales y la televisión. Entonces, cuando llegan las elecciones...
0: Siempre ha estado, no ahora. Siempre.
7: No. Antes había independencia.
3: Había más independencia, claro, había, es verdad.
7: Las cadenas tenían programas locales en cada ciudad. Claro que sí.
0: Bueno, sí.
7: Entonces, aunque el mando estaba en Bogotá, ciertamente, como dices tú, pero había, o sea, dejaban...
0: Había más libertad.
7: Dejaban
0: más
7: independencia.
0: Soltaban la pelota un poco más. Exacto.
7: Entonces, como todo viene de allá... Esa palabra quemado se pone de moda en las elecciones. Yo digo, se quemó Perencejo, se quemó Sutanejo. Nosotros aquí no decimos así, nosotros decimos se ahogó.
3: Se ahogó. Yo prefiero ahogado.
0: Sí.
7: Entonces, para que mantengamos la idiosincrasia. Por eso me gustó lo que dijo Totó ahí en ese Remember, allá donde viven los corronchos en la montaña. Bueno, porque. Y yo lo estoy diciendo en este momento con cariño, peyorativamente. Entonces, ahora ya el 31 está cerquita, faltan 11 días. Veremos aquí por el río Magdalena pasar los cadáveres, los ahogados. Los ahogados que van para Puerto Mocho y después a Boca de Ceniza. Entonces, lo estoy diciendo es para que esa palabra aquí en la costa, aquí en Barranquilla, no desaparezca cuando se haga relación al señalamiento a algún candidato que pierda.
3: Claro
7: que y no estoy señalando a uno en particular, estoy diciendo que se le aplica al que perdió.
2: Yo sí estoy señalando a uno en particular, pero no voy a decir el nombre. Lo veré pasar ahogado ahí por el río Magdalena.
7: Recuerdo antes que Ventura Díaz, cuando leía su noticiero y daba los datos de las elecciones, decía, está entarullado. Pero el cejito de tal, está entarullado.
2: Entarullado, sí, la tarulla esa que...
3: Oye, saludos a Pedro Páez, que dice, hola, buenas tardes, Tim. Se lo mandó a Tim, pero parece que el Tim no lo leyó. Para que me felicites a mi esposa Nora Jiménez, que está cumpliendo años hoy. Saludos y feliz cumpleaños para Nora Jiménez.
7: Lo mismo que le dije ayer a Juan Pablo.
6: Omar no me interrumpió acá y no me dejó leerlo.
0: Juancho Uchaibe recibió tu mensaje, Pepe, y se rió. Se rió y dijo, Pepe es un personaje.
3: Un personaje, totalmente. Oye, tenemos que hablar de lo de... Quería hablar rápidamente de lo de Neymar, que ha sido la locura en el mundo futbolístico. O sea,
0: yo pensé... Es más, yo dije, bueno, no vamos a ver a Neymar en este Mundial, porque sonó hasta el último momento.
3: Lo de Neymar es tan interesante, Karina, porque... Es fastidioso el tema, yo sé, pero en ese momento pensé en James. Yo sé que es fastidioso.
0: Pero es la misma situación
3: James Neymar, pero analicen cómo lo manejó Ancelotti y cómo lo manejó Lorenzo. Yo escuché una teoría, no voy a decir que es mía, pero la leí en las redes sociales, varias personas la están compartiendo y creo que es acertada. Ancelotti nunca convocó a Neymar para las convocatorias de eliminatorias y todo esto, porque tenía que darle un incentivo a Neymar de llegar al Mundial en su mejor condición posible. Es tan así que Neymar hasta jugó partidos en el carnaval. Algo que él siempre se escapaba para la fiesta.
1: Yo creo que esa teoría tiene validez, tiene fuerza.
3: Mucha validez.
1: Tiene lógica, tiene sentido.
3: Y mira lo que hizo Lorenzo. James, pase lo que pase, tú siempre vas a estar en mi equipo. Noten la diferencia. ¿Verdad?
0: Pongan el video de Neymar que Marenco lo mandó.
1: Yo le mandé un video.
0: Es espectacular.
1: ¿Cómo Neymar recibió el
0: sí.
3: Sí.
0: El anuncio? Espectacular. Es súper emotivo porque además el hombre yo creo que en algún momento pensó que iba a quedar por fuera. Pero no sé. Una sorpresa interesante. A ver. ¿Tenemos el video, producción? Ahí está. La novia...

0: Que Neymar para... Yo formo parte de lo que llaman una microgeneración, Pepe.
1: Sí.
0: Que son los millennials. Lo que son los millennials jóvenes y los Gen Z viejos.
1: Bueno, pero
0: que yo estoy en esa microgeneración. Y Neymar para esa microgeneración, los de generación Z mayores y los millennials jóvenes... Neymar es el ídolo. Bueno, Neymar es ese jugador que inspiró ese amor por el fútbol sabroso.
1: Pero yo estoy de acuerdo con Lorenzo. James es mucho mejor que Neymar.
0: ¿Tú?
2: No. Pepe
0: no, quiso Pepe. Entrar con el leñazo, ¿eh? Pero
3: la primera línea.
2: No, pero mira no, cuando hombre, tú Neymar es uno tú de los estás analizando jugadores. Si te pones desde el punto de vista de padre. Ajá. Un padre le dice a su hijo: no importa las embarradas que tú hagas,
0: te doy el dulce.
2: Siempre te voy a recompensar.
1: Claro.
2: Y llega el otro padre y le dice: para que tú puedas entrar aquí, tienes que molerte, trabajando, prepararte. No te voy a decir si vas a recibir el beneficio o no, hasta el último momento. Pero quiero ver tu comportamiento. ¿Cuál incide más?
0: El segundo.
2: Ahí se los
0: para
2: dejo.
0: Mí el segundo.
2: Ahí se los dejo para que analicen.
1: Sí, déjalo ahí.
2: Y te aseguro que este pudiera ser uno de los mejores mundiales de Neymar.
0: Ojalá que sí. Y creo que hay algo interesante, también mirándolo desde el punto de vista táctico. ¿Por qué Neymar en este mundial? A Brasil le ha ido muy bien con su fútbol de tiquitaca, de samba, ¿verdad? Le ha ido muy bien en las tierras calientes. En México en el 70, ¿verdad? En Estados Unidos en el 94, y ahora regresa en Estados Unidos. Y los calores en Estados Unidos son peores ahora en 2026 que en el 94. Entonces, en las tierras calientes, ¿cuál es el fútbol que tiende a tener éxito? El fútbol de toque, ping, ping, ping. Porque este concepto ahora que tenemos en todas partes, la presión del físico, del trabajo sin el balón, no funciona en las temperaturas tan altas como las que se van a vivir este verano. Entonces, un jugador como Neymar, que ya no tiene la velocidad, pero sí tiene, ¿verdad?, el talento, la sabrosura.
2: Madurez.
0: Y ahora madurez es interesante.
2: Y te voy a decir otra cosa. También la selección reconecta con el hecho de que jugadores de equipos en Brasil están participando en la selección. Acuérdense lo que nos dijo César Villanueva, que la selección brasilera no era tan popular en Brasil porque estaban siempre pensando en los jugadores que estaban en el exterior. Entonces hay una gran conexión con el hecho de que Neymar va a formar parte de la selección brasilera.
3: Y que también Panini confirmó su presencia en el Mundial porque lo había dejado por fuera como cromito.
2: Imagínate. Bueno, vamos a leer nuestro versículo de hoy. Ojalá que le caiga al Junior para que lo ilumine. Por eso les digo, dejen que el Espíritu Santo los guíe en la vida. Entonces no se dejarán llevar por los impulsos de la naturaleza pecaminosa. Sean puros en su juego. Vamos, que hoy hay que ganar y el Junior lo sabe. Ojalá nos regalen esa noche. Mañana regresaremos a la misma hora y por el mismo canal. Vamos a pedirle a nuestro amado Abel González Chávez que por favor despida el programa.
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0: Es el estilo de Ana Gabriel, abriendo la programación musical a esta hora en la tarde. Mi talismán.
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0: 2:38 minutos, las 2:38.

Amigos, como siempre por aquí por la frecuencia espectacular 1070 y recordándote que hoy juega Junior y tienes que apoyarlo. Así que ya lo sabes, estás totalmente invitado para que vuelvas a escuchar en la voz de Ramiro Alfonso Jiménez el Toque Toque Tiburón. Y quiero decirles que la programación es especial para todos ustedes, así que sean todos y todas bienvenidos después de haber escuchado Satélite.

0: Salsa espectacular y de la buena con Andy Montañez. Vuelvo a pasar angustiado.
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0: 2:45, 2:45.

0: La orquesta del maestro Juan Piña Valderrama. Celos, celos.
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0: 2:48 minutos, las 2:48.
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0: Arroz Pinillar y la pareja musical. Villosa Caracas Playa. Brisa y Mar, Sonora Matancera, Mala Mujer.
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0: 12:57 minutos, las 2:57.

0: Música nuestra de la costa norte colombiana para el mundo con la Sonora Curro, Matimba.
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0: 13 de la tarde en punto, llegamos a las 3.
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0: Es el Sexteto Juventud, Alma Llanera.
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0: 13:07 minutos, las 3:07.

0: Con mucho sentimiento musical, Antonia del Carmen Peregrino. Se conoce popularmente como Toña la Negra y ella interpretó De Mujer a Mujer.
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0: 3:10 minutos, las 3:10.
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0: Espectacular tema con Nelson González. Nelson y sus estrellas. Canción del viajero.
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0: 13:14 minutos, las 3:14.
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0: de espectacular, los 13 tristes tigres, matrimonio.
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0: 13:17 minutos, 3:17.

0: La tarde especial y espectacular con Odilio González. Amor a la ligera.
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0: 3 de la tarde, 28 minutos, 3:28.

0: Como siempre, alegre Aníbal Velázquez Hurtado. Un poquito de cariño, yo te pido. Poquito, man.
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0: 13:32 minutos, las 13:32.
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0: 70 con Eleno, la chica de la boutique.
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0: 3:35 minutos, las 3:35.
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1: Orquesta La Playa y su mosaico La Playa número 2.
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1: 13:40 minutos, las 3:40.

0: Salsa al estilo de Henry Fiol. Ahora me da pena.
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0: 13:48 minutos a 3:48.
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0: Es Johnny Ventura y su combo show. María Tomasa es la negra resbalosa.
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0: 3:50 minutos, 3:50, y la sintonía es especial en el barrio San José. Su príncipe, Don Moncho Valle, siempre baila, goza y disfruta con nuestra programación musical. Moncho Valle, siga disfrutando al lado de toda su familia.
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0: El estilo de Juan Gabriel. Nada, no tengo billete, no tengo dinero.
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0: 3:53 minutos, 3:53.
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0: Delicioso, definitivamente el arroz pinillar. Doña Carmen del Socorro prepara el arroz rico que le da un cucayito. Carmen del Socorro y Miguel de la Osa, allá en el barrio Manantial. Villos Caracas interpretó Lelola y Sonora Matancera con Bienvenido Granda en la orilla del mar.
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0: 4:05, las 4:05.
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0: Música nuestra de la costa para el mundo con Pedro Laza, La Papera.
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0: 4:08 minutos, las 4:08. 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

0: Música al estilo de los hermanos LeBron, Esposa y Querida.
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0: Saludo cordial para don René Tamayo en la calle El Carmen, la calle 19 La Ancha, en sintonía espectacular. René Tamayo solicita esta canción.
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0: 4:13 minutos, 4:13.
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0: Es el combo internacional de Nelson Enríquez, Playa Colorá.
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0: 4:16 minutos, las 4:16.
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0: Es el niño mimado Cheo Feliciano. Canta, oye, canta y olvida tus dolores.
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0: 4:23 p.m, 4:23.
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0: Álvaro José Joy Arroyo, Cosecha de Amores.
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0: 4:33 minutos, a las 4:33.
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0: Estos son los guaracheros de Oriente, mi querer.
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0: 4:35 minutos, las 4:35.
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0: En la tarde espectacular, Celina y Reutilio, a Santa Bárbara.
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0: 4:44 minutos, 4:44.
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3: Juliana.

0: En la tarde espectacular, Cuco Baló y Juliana.
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0: 4:49 minutos, 4:49.
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Lila Murillo, Cántame Así. En emisor Atlántico Espectacular, 4 en la tarde, 57 minutos, las 4:57.

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1: Bastante bien. ¿Llevas mucho tiempo esperándome?
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0: La tarde es romántica y espectacular con Los Terrícolas, Luto en el Alma.
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0: 5 en punto, llegamos a las 5.
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0: La gran Sonora Dinamita la vieron llorar.
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0: 5:03. 5:03.
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1: Es el gran Polo Montañés, para ti, un bolero.
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1: 5:12 minutos, 5:12.

0: espectacular marinera de Colombia, Amor Estudiantil.
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0: 5:15 minutos a 5:15.
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0: Gabriel Rumba Romero en los 1070, La Subienda.
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0: 5:19 minutos, 5:19.
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0: 5:29, sean todos bienvenidos a esta nueva entrega informativa Atlántico en Noticias, emisora Atlántico Espectacular 1070 AM, conducción técnica de Omar Barros, en la presentación de noticias Ana Chávez Jaramillo y quien les habla, Carol Janel Ropaín, la dirección general de Jorge Curamar. Todo el equipo periodístico Atlántico en Noticias, listo para entregar la más completa actualización informativa a partir de este momento. Y mucha atención, que iniciamos con una noticia con respecto a la criminalidad. En el municipio de Soledad se está informando del asesinato de un motocarrista, un joven motocarrista, en inmediaciones a la sede de la alcaldía de Soledad. Las imágenes que estamos conociendo impactantes, el cuerpo tirado en mitad de la vía, allí en la prolongación de la calle Murillo, al lado del motocarro. La víctima es un joven, una persona muy joven, y recibió impactos de arma de fuego. Según testigos, la situación ocurrió, repetimos, esta tarde, hace contados minutos, muy cerca de la sede de la alcaldía de Soledad. Asesinado un joven motocarrista. El vehículo quedó ahí al lado del cuerpo de la joven víctima. Estaremos ampliando esta información. Y también con respecto a Soledad, se está conociendo una decisión de parte de la Asociación de Educadores del Atlántico, ADEA, que anunció para este jueves 21 de mayo un paro de 24 horas en las instituciones, los colegios públicos de Soledad. Esta protesta se adelantará en una denominada Jornada por la Vida, ha declarado el magisterio en el departamento. 5:31, tenemos más información, vamos a los titulares.
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0: El Instituto Nacional de Medicina Legal confirmó este miércoles que el cuerpo hallado en zona rural de Apulo, Cundinamarca, corresponde a Yulixa Tolosa Rivas, la estilista de 52 años que había desaparecido después de someterse a una lipólisis láser en un centro estético en el barrio Venecia, en el sur de Bogotá.
2: Estados Unidos imputó formalmente al expresidente cubano Raúl Castro por la muerte de 4 pilotos de la organización Hermanos al Rescate en 1996.
0: La Organización Mundial de la Salud elevó a 11 los casos positivos por hantavirus, pero el riesgo sigue siendo bajo.
2: El senador de Estados Unidos, Bernie Moreno, advirtió sobre la extrema necesidad de proteger a los candidatos de cara a las elecciones presidenciales en Colombia.
0: El presidente Gustavo Petro insistió en la posibilidad de que se presente un fraude en los comicios presidenciales del próximo 31 de mayo.
2: El registrador nacional Hernán Penagos aseguró que el sistema electoral colombiano está plenamente blindado y desestimó las dudas del presidente Gustavo Petro sobre un presunto riesgo de fraude mediante la manipulación del sistema informático.
0: El ELN anunció cese al fuego unilateral por elecciones presidenciales entre el 30 de mayo y el 2 de junio.
2: El senador del Pacto Histórico, Alexander López, señaló al ministro de Defensa, Pedro Sánchez, por el atentado del que fue blanco su esquema de seguridad en Cauca, asegurando que el funcionario del gobierno nacional no le brindó las garantías de seguridad que pidió.
0: La Superintendencia de Notariado y Registro solicitó a la Alcaldía de Barranquilla suspender de manera inmediata los actos de entrega de 1,000 títulos de propiedad que estaban programados para realizarse entre el 22 y el 27 de mayo, en medio de la entrada en vigencia de la Ley de Garantías y por la

0: La cercanía de la primera vuelta presidencial.
1: La alcaldía de Barranquilla suspendió el uso del complejo acuático Eduardo Movilla por labores de mantenimiento del escenario.
0: Los alcaldes de los municipios del Atlántico están pidiendo apoyo al gobierno nacional para enfrentar la delincuencia y criminalidad en el departamento.
1: La Policía Metropolitana investiga la veracidad de los panfletos que amenazan a la comunidad educativa en varios colegios de Soledad.
0: En las instalaciones de medicina legal en Barranquilla fue encontrado el cuerpo de Jesús Ramírez Rodríguez, de 17 años, el adolescente que estaba desaparecido del pasado 14 de mayo en el corregimiento de Caracolí, Malambo.
1: Un joven artista de música urbana fue asesinado a bala en el Parque Espejo de Agua, en el municipio de Baranoa.
0: 5:34 minutos, una breve pausa, regresamos con toda la información.

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9: Comunicado de la Asociación de Educadores del Atlántico, ADEA. La Junta Directiva de la ADEA precisa que las amenazas que circulan en las redes sociales desde el día de ayer han generado un estado de zozobra y miedo en la comunidad educativa del municipio de Soledad. En atención a ello, la Junta Directiva y la Subdirectiva Municipal hicieron presencia en la sede de la alcaldía exigiendo a la alcaldesa Alcira Sandoval Ibáñez reunión para abordar este y otros temas fundamentales. Consideramos que cuando se atribuye la responsabilidad de las amenazas presuntamente a estudiantes de las instituciones educativas, se está desestimando la gravedad de estos hechos. Así, se ignora que en el municipio hay antecedentes de atentar contra las instituciones, tal como ocurrió el 28 de noviembre del 2024, cuando fue víctima una docente de la institución educativa San Antonio de Padua. Como defensores de la vida, reivindicamos la escuela como territorio de paz. Por lo anterior, se declara paro de 24 horas en el municipio de Soledad este jueves 21 de mayo, en el marco del cual desarrollaremos la Jornada por la Vida. Se orienta al magisterio y a toda la comunidad visibilizarlo en las redes sociales, Escuela Territorio de Paz, Junta Directiva Carlos Noriega, Pertus, Presidente Marinelda Salas Contreras, Secretaria General. 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
9: Mucha atención, reiteramos la información con que iniciamos esta nueva entrega informativa. El asesinato de un joven motocarrista hace contados minutos en Soledad. Esto ocurrió en inmediaciones de la sede de la alcaldía de Soledad, en la prolongación allí de la vía principal, calle Murillo. El joven quedó tendido al lado del motocarro, fue baleado por desconocidos. Más noticias, más información judicial. Ricardo Montero.
11: Hola, Harold, oyentes. Le cuento que momentos de tensión y preocupación se vivieron este miércoles en varias instituciones educativas oficiales del municipio de Soledad, luego que desde la noche del martes comenzaran a circular por redes sociales y cadenas de mensajerías un panfleto con amenazas que generó alarma entre padres de familia, docentes y estudiantes. El temor provocó que numerosos acudientes decidieran no enviar a sus hijos a clase, por miedo a lo que pudiera registrarse algún hecho violento dentro o en los alrededores de los planteles educativos. En varias instituciones educativas, la asistencia fue mínima y otras amanecieron prácticamente sin actividades académicas. Ante esta situación, la Policía Metropolitana de Barranquilla emitió un comunicado oficial en el que confirmó que activó de inmediato la ruta de acompañamiento escolar a través del Grupo de Infancia y Adolescencia, así como unidades de prevención y educación ciudadana, con el objetivo de brindar tranquilidad en los entornos educativos. Asimismo, las autoridades señalaron que, de acuerdo con las verificaciones preliminares, estos mensajes intimidatorios estarían siendo difundidos presuntamente por algunos estudiantes con el propósito de generar temor y promover la inasistencia a clases. La institución policial indicó además que continuará fortaleciendo la presencia institucional y actividades preventivas en los colegios del municipio de Soledad. Todo esto para garantizar la seguridad de estudiantes, docentes y padres de familia. Por otra parte, Harold, oyente, le cuento que un atentado sicarial presentado la noche anterior en el municipio de Baranoa, en cercanías del Parque Espejo de Agua, fue asesinado un joven rapero que fue identificado por las autoridades como Odacir Morón, de 29 años de edad. La víctima fue auxiliada y trasladada de urgencia a un centro asistencial, pero los médicos confirmaron que llegó sin signos vitales. Odacir era reconocido en el municipio por su gusto por la música urbana y el rap, género en el que venía desarrollando varios proyectos musicales que compartía a través de sus redes sociales. La muerte de este joven ha causado conmoción entre familiares, amigos y seguidores, quienes hoy lamentan su trágica partida con mensajes de dolor y despedida. Por su parte, las autoridades adelantan las investigaciones para establecer los móviles del homicidio y dar con el paradero de los responsables. Con este caso, Paranoa suma 16 asesinatos en lo que va corrido del año 2026. Por otra parte, Harold Oyentes, las autoridades confirmaron la identidad del joven que fue asesinado en medio de un atentado sicarial registrado la tarde de ayer martes 19 de mayo en el municipio de Malambo. La víctima respondía el nombre de Jainer Alfonso González Rodríguez, de tan solo 19 años de edad, quien fue atacado a bala por un sujeto que se movilizaba a pie en hechos ocurridos en el barrio Cañaguate. De acuerdo con el reporte entregado por las autoridades, el crimen ocurrió hacia las 4:10 de la tarde en la carrera 1B con la calle 21. Testigos indicaron que el joven se encontraba en un sector cuando fue sorprendido por su agresor, quien sin mediar palabra desenfundó un arma de fuego y le disparó en repetidas oportunidades. Tras cometer el ataque, el sicario huyó rápidamente del lugar, mientras que vecinos del sector, alarmados por las detonaciones, intentaban auxiliar al joven malherido. Sin embargo, debido a la gravedad de las heridas, falleció en el lugar de los hechos. Las autoridades avanzan en la recolección de información y videos de cámaras de seguridad del sector que permitan identificar y capturar al nuevo responsable de este hecho violento que enluta a una familia en el municipio de Malambo. Por otra parte, un contundente operativo por parte de la Policía Nacional se logra la captura de dos personas. Le cuento que en desarrollo de una ofensiva liderada por las unidades especializadas del Grupo Gaula de la Policía Nacional, en articulación con la Fiscalía General de la Nación, fueron ejecutados operativos simultáneos en Barranquilla y el municipio de Soledad, que dejaron como resultado la captura en flagrancia de un presunto delincuente y la aprehensión de un adolescente, señalados de participar en actividades relacionadas con extorsión y tráfico local de estupefacientes. Las diligencias se llevaron a cabo en los barrios San Salvador de Barranquilla y en diferentes sectores del municipio de Soledad, donde las autoridades adelantaban seguimiento e investigaciones contra presuntos integrantes del grupo delincuencial organizado Los Costeños. De acuerdo con las investigaciones, estas personas al parecer utilizaban el nombre de dicha estructura criminal para intimidar a comerciantes y residentes mediante panfletos amenazantes y ataques armados contra sus fachadas, exigiendo sumas de dinero a cambio de no atentar contra su vida o negocios. Durante los allanamientos y procedimientos policiales fueron hallados 5 panfletos extorsivos, cerca de 500 dosis de sustancias estupefacientes lista para su comercialización, 4 teléfonos celulares y dinero en efectivo, que sería producto de actividades ilícitas relacionadas con el cobro de extorsiones. Las autoridades confirmaron además que el capturado presenta antecedentes judiciales por los delitos de fabricación, tráfico y porte de estupefacientes. El brigadier general Miguel Andrés Camelo Sánchez destacó que estos resultados hacen parte de la estrategia institucional para debilitar las finanzas criminales de estructuras delincuenciales que vienen afectando la tranquilidad ciudadana en Barranquilla y su área metropolitana. Para Atlántico en Noticias informó Ricardo Montero.
9: 5:50 minutos. 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
4: Más noticias, Dana.
3: Harold, noticias positivas y del transporte, pues Barranquilla es la primera ciudad en Colombia en el que se habilita el subsidio de transporte público para personas con discapacidad y sus cuidadoras o cuidadores. Así lo anunció el alcalde Alejandro Char en el lanzamiento oficial de este estímulo social de transporte para personas con alta dependencia de cuidado y o que requieren apoyo, así como para sus cuidadores. El mandatario señaló que gracias a una inversión de más de 2.800 millones de pesos de los impuestos de los barranquilleros, esto es una realidad.
6: Poderle permitir a la gente que tiene alguna restricción en su movilidad, y a su cuidador y su cuidadora, que no es lo mismo, que se puedan transportar en todo el sistema de transporte masivo y colectivo de la ciudad. Son todos los buses dentro del área metropolitana. Es el lanzamiento del programa. Entregamos hoy las primeras 3.000 tarjetas. Aquí está todo el equipo acompañándome. Hacemos historia en Colombia. Primera ciudad en Colombia que lo logra 100% gratuito. Y esto es dignidad para nuestra gente. Esto es orgullo para nuestra gente. Es que la gente que más lo necesita y su cuidador y cuidadora que se dedican 24/7 a esa persona con todas las dificultades, tengan esta posibilidad de llegar donde el médico, a la cita, a la terapia, al colegio, a la universidad. Y no solamente nos hemos quedado en eso, a todos los cuidadores y cuidadoras, más de 1.500 ya están en procesos de emprendimiento con nosotros.
3: Muy bien, cabe mencionar que Barranquilla registra más de 27.000 personas con discapacidad, quienes en muchos casos encuentran barreras que limitan su participación plena en la vida social, laboral y comunitaria. Entre los requisitos para acceder a este estímulo, se solicita estar incluidos en el registro de localización y caracterización de personas con discapacidad, pertenecer al régimen subsidiado de salud y acreditar residencia en Barranquilla junto a su cuidador. Dana Chávez Jaramillo, Atlántico en Noticias.
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4: 6:12.
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4: Bueno, economía y política, sobre todo porque la Comisión Legal de Investigación y Acusaciones de la Cámara de Representantes decidió abrir investigación previa en contra del presidente Gustavo Petro por la presunta financiación irregular de su campaña electoral. La actuación se da luego de las informaciones emitidas por la revista Semana y la periodista Vicky Dávila de un supuesto audio de alias Pipe Tuluá, máximo cabecilla de la banda criminal La Inmaculada, que al parecer habría entregado sumas de dinero a la campaña presidencial de Gustavo Petro a través de su hermano Juan Fernando Petro. Presuntamente existirían pruebas de los dineros entregados, entre ellas videos, audios y soportes de consignaciones. La Comisión de Acusaciones, en el relato de los hechos que motivan la investigación, señaló que el supuesto audio se indica que alias Pipe Tulá también habría mencionado que los dineros no solo se habrían destinado a la campaña presidencial, sino también a otros asuntos relacionados con la DIAN y que esas pruebas serían entregadas a las autoridades de Estados Unidos. Esta Comisión Legal de Investigación y Acusación decidió iniciar de oficio investigación en contra del presidente de la República, Gustavo Francisco Petro Urrego, por presuntamente haber obtenido financiación de su campaña electoral con fuentes prohibidas de acuerdo al artículo 396A del Código Penal, refiere la Comisión. En ese sentido, dio apertura de una investigación previa y decretó la práctica de pruebas correspondientes al caso. Para este asunto fue designada a la representante Gloria Elena Arizabaleta Corral como investigadora del asunto. 6:14 minutos, 6:14.
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4: Bueno, tenemos Minuto Mundialista Deportivo porque hay noche de fútbol, don Omar Barros.
17: Sí, señor, así es, Harold. Un abrazo para usted y para los oyentes. Óigame, Harold, no sé qué últimas informaciones puede usted tener allí a nivel del ébola, pero están reportando hace algunos instantes que la República Democrática del Congo ha cancelado su campamento previo a la Copa del Mundo debido al brote de ébola. La FIFA está monitoreando la situación y ya esto está tomando otros ribetes, porque sí, evidentemente es una situación que se está presentando allá en esa parte del mundo. Los jugadores que ha convocado la República Democrática del Congo para el Mundial de Fútbol están fuera, pero es delicado el tema, indudablemente. 9 de la noche, mi querido Harold. Junior Sporting Cristal, diciéndole aquí a don Wilfrido Atencio que el Junior debe ganar para tener viva la esperanza de un torneo continental en el segundo semestre. Junior hoy tiene un solo punto. De ganar a Sporting Cristal completaría 4 y tendrá que ir a Sao Paulo a jugar con Palmeiras por un triunfo y buscar ese tercer lugar del grupo y poder aspirar a la Sudamericana, que en esa instancia se convierte en playoff. El Palmeiras, a propósito, jugará primero que Junior a las 7:30 frente a Cerro Porteño. Vamos a ver cómo resulta ese juego. A esta hora hay que decirle al público que está Nacional de Uruguay empatando con Universitario de Deportes y más tarde jugarán Flamengo Estudiantes, Medellín jugará también a las 9 frente a Cusco y Liga de Quito frente a Lanús. Eso en la Libertadores. En la Sudamericana, Boston River le está ganando a O'Higgins de Chile 2-1, Santos de Brasil derrota a San Lorenzo de Almagro 2-0, el Vasco da Gama le está ganando al Olimpia 1-0 y más tarde tendremos River Plate, Red Bull Bragantino, Gremio Palestino, Independiente Petrolero frente a Botafogo dentro de los torneos continentales. Y a nivel de Europa hay que decir que Unai Emery, quinto título en la Europa League, ganó el Aston Villa al Freiburg allá en Estambul 3-0 con goles de Tielemans, de Buendía al argentino, golazos los que vimos hoy en esta noche en Estambul, tarde de nuestra acá en Colombia, y Rogers pusieron un 3-0, una victoria categórica del Aston Villa, que le entrega un título después de 30 años al equipo inglés, y el quinto título para Unai Emery a nivel de UEFA Europa League.
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4: Iniciamos este resumen final con información sobre el servicio de energía. La empresa Aire está informando que se está trabajando en la reparación de una avería dentro de la subestación, en la subestación Cordialidad. Este daño está afectando los circuitos Galapa, Cordialidad 8, 9 y 10, Almendros, Malvinas, La Paz, Cementos y Concretos. Se trabaja en el pronto restablecimiento del servicio. Bueno, esta es la explicación de la falta de fluido de energía en estos sectores alimentados, repetimos, por estos circuitos. Una falla en la subestación Cordialidad que está siendo atendida por personal de Aire en estos momentos. La causa de esta suspensión del servicio, repetimos, circuitos Galapa, Cordialidad 8, 9 y 10, Almendros, Malvinas, La Paz, Cementos y Concretos. Más noticias, Dana.
5: Harold, desde este miércoles 20 de mayo, la Alcaldía de Barranquilla suspendió el uso de manera temporal del complejo acuático Eduardo Movilla por trabajos de mantenimiento que se adelantan en el escenario, con el objetivo de garantizar espacios seguros y en óptimas condiciones para los atletas y clubes deportivos. El distrito indicó que en estos trabajos se adelantan labores de mantenimiento de bombas y filtros de la piscina, revisión y mantenimiento de equipos eléctricos, sondeo y verificación de redes, limpieza de tanques de equilibrio, así como adecuaciones generales y jornadas de limpieza en diferentes áreas del complejo. Destacaron que se desarrolló una reunión previa con los clubes y usuarios del escenario deportivo, en la que se abordaron temas fundamentales para el correcto funcionamiento y preservación del complejo, entre ellos la socialización y recordatorio de reglamento interno y los próximos trabajos de mantenimiento. De igual forma, la priorización de espacios para para atletas federados y de alto rendimiento, la organización de horarios de entrenamiento y la revisión y validación de certificaciones de entrenadores. La alcaldía de Barranquilla reiteró que seguirá trabajando de la mano con toda la comunidad durante este periodo de mantenimiento y que próximamente se estará informando la fecha de reapertura a través de los canales oficiales.
4: Bueno, Dana, también se está informando de un nuevo cierre vial en el norte de Barranquilla.
5: Sí, señor, la Secretaría de Tránsito y la alcaldía de Barranquilla están informando un cierre vial en la carrera 59B entre calles 84 y 81 durante las 24 horas hasta el próximo 26 de mayo de 2026. Se están recomendando que se tomen rutas alternas y se programen con anticipación en sus recorridos. Entre las rutas alternas están las que transitan en sentido sur-norte por la calle 84, deben girar a la derecha sobre la carrera 58 buscando la calle 81 y luego tomar esta calle 81 hasta la carrera 59B hacia el oriente. Mientras que quienes circulan en sentido oriente por la carrera 59B deben girar a la izquierda sobre la calle 84 buscando la carrera 65, tomar la calle 81 hacia el sur y luego nuevamente

0: En la provincia de Peravia, República Dominicana, cuando pretendía llegar al mercado ilegal de Estados Unidos, informó el general William Rincón, director de la policía. El oficial señaló que con esta acción se impactan las finanzas de estructuras narcotraficantes en más de 3,8 millones de dólares y se neutraliza otro corredor estratégico utilizado por redes criminales para el tráfico internacional de drogas. La cocaína había partido desde La Guajira hacia República Dominicana. 375 kilos de la droga fueron incautados.
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0: Bien, nos vamos hasta aquí esta nueva entrega informativa de Atlántico en Noticias. La invitación muy cordial para mañana bien temprano, 4:45 de la mañana, nuestra primera emisión informativa. Quédese aquí en los 1070. Ya viene toda la información deportiva con nuestros compañeros de Atlántico en Deporte. Recuerde que esta noche juega Junior. Feliz noche para todos.

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2: Buenas tardes, noches para todos los oyentes de Atlántico en Deportes. A la hora del regreso, aquí estamos con todos ustedes para brindarles las informaciones y comentarios del maravilloso mundo del deporte. Ramiro Alfonso Jiménez está en un trancón allá en la avenida Pedro de Heredia, en Cartagena, y no va ni para adelante ni para atrás. Eso es como Joseito Mateo. Bueno, Joseito Mateo daba para adelante y para atrás. Ramiro no, está estático. No puede llegar al estadio Jaime Morón debido a esa situación. Bueno, no sé qué originará. Supongo yo que el horario y que mucha gente quiere desplazarse hacia el estadio Jaime Morón allá en la ciudad de Cartagena. Entonces, por esa situación, Ramiro no ha podido entrar porque no ha llegado al sitio de conexión, que es en el estadio Pedro de Heredia, donde esta noche a las 9 va a transmitir el juego del Junior con Sporting Cristal del Perú. Bueno, aquí estamos May Fajardo, Omar Barros y este servidor José Marengo, que les damos la bienvenida a esta audición del día de hoy. Por ahí está Mano Chiquita también, que está montando guardia, por si acaso alguno viene por aquí con malas intenciones. Todavía Mano saca un gancho de izquierda, un recto de derecha, y bueno, ya ustedes saben lo que puede ocurrir cuando esa situación se presente. Don Mike, buenas tardes, noche, ¿cómo estás?
3: ¿Qué tal? ¿Cómo estás, José? Un saludo para ti, para don Omar, de igual manera para su asesor jurídico.
2: Don Omar, no el reggaetonero.
3: Sí. Él tiene un tío, ¿no, Omar? Que vive con todos los datos del fútbol colombiano. Nos llamaba frecuentemente.
4: Juan Barros.
3: Barros Esquialoto, una familia vinculada al fútbol. Bueno. A la espera, 9 de la noche, partido importante para Junior de Barranquilla, la necesidad de ganar. Hay novedades en el plantel, la conformación inicialista que tendrá Junior pese al hermetismo del técnico. Llama poderosamente la atención, solamente dos centrales en el grupo de 23 jugadores, Daniel Rivera y Pestaña, ausente Lucas Monzón, el jugador argentino, al servicio de Junior de Barranquilla, y Germain Peña. Los dos laterales, Edwin Herrera y Yomir Guerrero, sobre el costado derecho. El caso de

0: Jason Suárez y John Navia en el corredor izquierdo. Harold Rivera hace parte de la línea de volantes junto a Juan David Ríos. Está también Rivas. De igual manera, Fabián Anque. Los extremos, Joel Canchimbo y Cristian Barrios. Pérez y el jugador Castellón, Chará y Sarmiento, mientras Paiva, la artillería pesada, Muriel, Teófilo Gutiérrez y Carlos Arturo Baca dentro del grupo
1: de jugadores que el Junior de Barranquilla tiene para esta noche. Pero en el segundo plano, que me llama poderosamente la atención. Ahora, bueno, tranquilo, que no se desespere, José, que hay cosas mucho más graves en el mundo.
0: Bueno, Casimiro, cerca del Inter de Miami, después de su convocatoria de la selección, dice adiós al Manchester United. Ha indicado que después de estar en este equipo con 34 años y una secuencia de partidos, hay que buscar otros horizontes. Emerick, el técnico español, logra un título importante con el Aston Villa, una victoria de 3-0 en el partido de definición. Ha sido campeón 3 veces con Sevilla, y estuvo Carlos Arturo Baca, ¿no? De igual manera con el Villarreal y ahora con el Aston Villa. Jefferson Lerma, el volante de la Selección Nacional de Colombia, le dirá adiós al Crystal Palace. Hay oferta del Sevilla y Valencia. Él fue un jugador que está cotizado en 8 millones de euros. Estuvo en el Levante, la venta más alta que ha hecho el cuadro español, 30 millones de euros al fútbol inglés. En Inglaterra ha jugado 289 partidos. Hoy, a las 7 de la noche, tendremos Cusco frente al Deportivo Independiente Medellín, la presencia de los equipos colombianos, y a las 9 de la noche en Cartagena Junior frente al Sporting Cristal. Y van llegando jugadores a la Selección Nacional de Colombia, no se puede decir propiamente a la concentración, sino a la vinculación con el técnico Néstor Lorenzo, que desde el día anterior está en Medellín, y Richard Ríos, que es el jugador que se ha reportado hoy a estar compartiendo con sus compañeros, don José.
2: Ok, Mike. Es un día medio raro al fútbol a las 9 de la noche. No,
0: solo es horario.
2: No es un horario, no es un horario muy adecuado, pero bueno, así lo dispone la televisión internacional y hay que cumplir con eso. Omar Barros, buenas tardes, noches, ¿cómo estás?
3: Buenas tardes, noches, José y May y oyentes. Hubo un partido en el 2011 en la Libertadores en el Metropolitano entre Junior y Gremio, que comenzó a las 9:45 de la noche. Y hubo otro más tarde contra León de Huánuco.
2: I was there.
3: 10:15 de la noche arrancó. Salimos al día siguiente del
2: estadio. Mira, ese partido con Gremio, anunciaron, habrá buses de Transmetro.
3: Eso fue 2011, hace 15 años.
2: Pero pusieron los buses de Transmetro solo para regresar acá al norte. Y la gente de Soledad como que no contaba.
3: Te tocó a pie.
2: Mire, yo busqué taxi, busqué todo. Yo tenía, o sea, podía tomar un taxi. Pero no había ni buses de esos que antes le decían toritos. No había, por supuesto, buses de Transmetro, ni había taxi para allá. Menos mal que éramos un poco de habitantes de Soledad que fuimos al partido, y nos fuimos en caravana caminando por toda la circunvalar a esa hora, que ya era como casi las 12 de la noche.
3: Así es.
2: A pie. Entonces, para el siguiente partido, ese que hace referencia Omar, llamé al gerente de Transmetro y le dije, usted no puso buses para Soledad, ¿qué pasó? Dije, ay, ¿verdad? Ahí fue cuando...
3: Se le había olvidado.
2: Ahí para el otro partido sí puso como 4 o 5 buses de esos alimentadores. Y entonces sí pudimos regresar sin ningún problema. Pero es que...
3: Sí, fue difícil.
2: A esa hora, bueno, menos mal que no hay partidos aquí en Barranquilla, pero a esa hora tienen que poner, como antes, buses para todos los barrios. Así decían la publicidad de los...
0: La promoción de
2: los eventos de boxeo, de béisbol, de fútbol. Buses para todos los barrios.
3: Sí, hermano, sí, claro. Chiquita, que mostraban la cartulina así en esa época, así es. Bueno, mire, a nivel de la Libertadores, hay que decir que además del juego de Junior, que es a las 9, que estará por aquí por Emisor Atlántico con Ramiro, Ricardo y todo el equipo, a esa hora también juega Medellín May frente a Cusco. Hay que decir que a esta hora descuenta San Lorenzo frente al Santos. Ese partido es a nivel de la Sudamericana. Hoy el Aston Villa, con eso que decías, May, ha entregado un registro interesante para Unai Emery, que gana su quinta UEFA Europa League y establece un récord muy difícil de superar. El hombre es un ganador realmente, y así lo ha hecho saber hoy cuando su equipo ha pasado por encima del Freiburg 3-0.
2: Bueno, muy bien. Hace un momento estaba escuchando a Jiggy Quintana, que es uno de los narradores de los Marlins de Miami en las Grandes Ligas. Entonces, al narrar un ponche, dijo, se lo llevó en la gorilla. Y yo le escribí. Yo he escuchado esa expresión en canciones cubanas, pero no sabía exactamente cómo se aplica. Y él lo explicó al aire. Pues yo le escribí y él me respondió al aire. Y me dice que en Cuba, cuando alguien elevaba una cometa, como ocurría aquí antes, entonces había un adversario, un rival, que le ponía una cuchilla en el rabo a la cometa, y venía con ese rabo, ¡ran! Y le cortaba la pita al otro. Entonces eso era llevárselo en la gorilla. Y entonces lo aplican a la vida cotidiana, cuando alguien le gana a otro y dice, me lo llevé en la gorilla. Y se refiere si derrotó a un rival, si lo ignoró. Y lo estaban utilizando. Bobby Salamanca, dice él, que lo utilizaba en el béisbol cuando se producía un ponche. Y Jiggy Quintana lo repite ahora, dice que en honor a Bobby Salamanca, que es el narrador cubano que vino varias veces a Colombia en la década del 70 a acompañar a la selección de Cuba de béisbol. Bueno, hay varios juegos que ya terminaron en el día de hoy en la actividad del béisbol de las Grandes Ligas. Tenemos, por ejemplo, que los juegos que ya terminaron. Cincinnati le ganó 9-4 a Filadelfia. Segunda victoria seguida de los Rojos ante los Phillies. Sam Stewart pegó jonrón por el equipo de Cincinnati. Tampa Bay está, que no creen nadie, terminó barriendo a los Orioles de Baltimore. Le ganaron 5-3. Tienen el mejor récord de todo el béisbol los Rays de Tampa. Minnesota le ganó a Houston 4-1. Seattle a Chicago, Medias Blancas 5-4. Arizona a San Francisco 6-3 con jonrón de Ketel Martes. 5-4, Texas a Colorado, el equipo de José Quintana. Juegos que están en desarrollo ahora mismo. En Miami, los Bravos, precisamente el juego que está transmitiendo Jiggy Quintana, 3-1 están ganando los Bravos de Atlanta con jonrón de Pat Riley. Cleveland y Detroit empatados 0-0 en el quinto inning. Nueva York Mets 2, Washington Nacionales 4 en la alta del cuarto inning. Está detenido por lluvia el juego en Nueva York entre los Blue Jays y los Yankees. En la alta del primero, 0-0 Boston y Kansas City. Milwaukee también 0-0, alta del primero con Chicago. Y los juegos que más tarde se van a desarrollar en San Luis, Piratas ante Cardenales 6:45, Dodgers de Los Ángeles contra los Padres de San Diego a las 7:40 va a lanzar Shohei Ohtani por el equipo de los Dodgers, y además va a ser bateador designado también, o sea, va a cumplir la doble función de lanzar y batear hoy Shohei Ohtani. Y en Anaheim, los Atléticos de Oakland contra los Angelinos jugarán a las 8:38 minutos de esta noche. Gerrit Cole hará su esperado debut del viernes con los Yankees de Nueva York. Ya Chisholm Jr. sale del bate ofensivo con pantalones prestados. Oigan este nombre: los Piratas de Pittsburgh ascendieron al prospecto venezolano Yostizon García. Mira cómo se que escribe.
0: Repite
2: ese nombre.
0: El nombre, por favor.
2: Yostizon García. Se escribe con J H O S T Y N X O N. Como es tan difícil de pronunciar ese nombre por tantas consonantes, solo tiene la W y la Y. Los compañeros de él y todo el mundo ahora en el béisbol lo llaman contraseña. Contraseña. En inglés password. Pero en español, contraseña, porque más o menos así es una contraseña de alguien.
3: Oye, tienes razón.
2: Una clave.
0: Dame la clave.
2: Le pusieron ese nombre, porque es que el tipo se llama Justinson García.
0: Imagínate.
2: Yo no entiendo qué estaba haciendo ese papá. en qué estaba pensando el papá de ese muchacho cuando le puse ese nombre.
0: Las dificultades del cura, si es católico, o del notario que lo le hizo el registro civil también.
2: Yo creo que él debiera ir a una notaría y cambiarse el nombre. Y se ponga Omar, más fácil. 4 letricas y fácil de pronunciar y todo eso. O se ponga Miguel,
0: fácil,
2: también es fácil.
0: Sí.
2: O se ponga Wilfrido, que es más fácil. Pero Justinson García, con razón los peloteros allá en...
3: Él buscaron la más fácil.
2: Él perteneció primero a Boston, ahora está con Pittsburgh. Le pusieron contraseña, más fácil. Porque el nombre de él realmente parece una contraseña. Vamos avanzando y esperando la conexión con Ramiro Jiménez desde Cartagena.
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0: Bueno, al margen de todo esto que significa que estamos ya en la recta final para aprestarnos a la Copa del Mundo, yo creo que hay hechos que son trascendentales, que ya también se va moviendo Omar, la composición de los equipos, lo que tiene que ver con el libro de vinculaciones para la próxima campaña, las grandes contrataciones en Europa, y a mí me sorprende los números de Jefferson Lerma. La verdad es que 8 temporadas en Inglaterra y un jugador que llega a 289 partidos indica mucha regularidad en una posición que es difícil, ser volante de primera línea en el fútbol.
3: Y sobre todo a su edad.
0: A su edad, un hombre de 34 años.
3: Aunque hay informaciones de último momento, en los últimos días, mi querido May, que aparentemente Jefferson Lerma estaría pensando en quedar libre para buscar un nuevo destino.
0: España, dice que tiene posibilidades de ir al Valencia y al Sevilla.
3: Sí, el hombre quiere cambiar de...
0: Ya estuvo en España,
3: el
0: Levante.
3: Ya estuvo en el Levante, quiere cambiar de ambiente. Jefferson Lerma, un jugador rendidor, indudablemente, y campeón. Bueno, y tienen todavía una final pendiente la otra semana, de hoy en 8 días. Juega el Crystal Palace con Rayo Vallecano, la final de la Conference League, que va a ser en Leipzig, Alemania, a las 2 de la tarde, hora de Colombia.
0: Y salió de un club en Colombia donde de pronto no es el club de los mejores registros, el eterno ganador, ni un equipo que aparezca en la cima de las grandes organizaciones deportivas, el Atlético Huila. Y se ha mantenido, ¿verdad? Que esto de los jugadores es también el hecho de que quienes los ven, quienes los llevan, lo manejan y que entran a unas instituciones donde figuran, y a esto súmale lo de la Selección Nacional de Colombia, que casi que obligadamente se habla de la composición de Colombia de los hombres que estén por delante de los 4 defensores, y parece estar en este momento señalada que Lerma y Ríos son los jugadores titulares indiscutidos del Seleccionado Nacional de Colombia.
3: Para el Mundial, así es. Sí. Jefferson Lerma, mire, la otra noticia que estamos por aquí cocinando y dándole un poquito de forma es lo de Madrid. Todo indica que quedan detalles solamente para que José Mourinho firme por 2 años con el Real Madrid.
0: ¿Tú no crees que eso lo han maquillado, que eso ya está hablado, conversado?
3: Sí.
0: Que hacen, y que están
3: esperando que termine la temporada,
0: sí,
3: oficialmente.
0: Regularmente, y que... En esto yo recuerdo cuando salió Ancelotti, solamente cuando desarrolló el último partido, al día siguiente se despidió y dijo, hasta aquí llegué, gracias, me voy, y ha aceptado un ofrecimiento de Brasil, y todos sabíamos que iba a ser técnico de Brasil.
3: Totalmente, ahí está don Ramiro Jiménez ya.
2: Sí, bueno. Sí, ya escribió aquí en el chat del programa, así que, Ramiro, ¿ya estás ahí?
5: Hola, José, un abrazo para ti, para Mike, para... Creo que tengo mucho eco aquí, espérate, vamos a bajarle un poquito. Bueno, ahí mejoró, ¿no? Creo que...
3: Está perfecto ahí.
5: Ah, bueno, está perfecto. Bueno, estamos aquí ya en el estadio Jaime Morón. Siempre tiendo a decir Pedro de Heredia. No, estamos en el Jaime Morón, ya instalados. Llegamos hace un instante, gracias a la gentileza de la Alcaldía de Cartagena, que nos pone siempre un transporte. La vez pasada llegamos en nuestro vehículo y bueno, ayer les contaba yo de los inconvenientes, hasta en una cámara de, de velocidad, caímos. Así que hoy decidimos venirnos en el transporte que pone la alcaldía de Cartagena para la crónica deportiva.
0: Ah, se fue con su compadre.
5: Sí, estamos aquí, ahí está.
0: A manera de escolta.
5: Acabamos de llegar aquí hace un instante. Entre otras cosas, nos tocó meternos por la vía perimetral, porque ustedes saben que a esta hora la avenida Pedro de Heredia es una locura. Y venía más de uno nervioso. A mí me tocó la vez pasada, me tocó casualmente venir manejando por ahí, por la perimetral. Y cuando vienes ya llegando al estadio, pues por supuesto los trancones que hay alrededor del estadio, los filtros que hay que pasar y todo lo demás, nos demoramos un poquito en llegar por los trancones de esta hora. Pero bueno, ya estamos instalados aquí, estadio completamente vacío. Creo que apenas la gente de logística, la policía y los cronistas deportivos, fanáticos. Veo cuatro por allá en el lado de, ese es el costado norte, veo cuatro fanáticos allá. En el costado de oriental, los puedo contar con los dedos de las manos. Hay cinco señoritas en la parte superior de la tribuna baja de oriental. Hay dos caballeros a su costado. Del otro lado veo dos vendedores. En el costado sur hay unos 10 vendedores. En occidental están las señoritas de la Cruz Roja. Así que bueno, es el panorama que puedo registrar a esta hora en el estadio Jaime Morón de cara a este partido que es a las 9 de la noche.
0: Claro, sí, faltan todavía, falta un rato largo también. Y sí, apenas es está verdad, terminando la jornada laboral.
5: Sí, y seguramente va a venir gente, Mike, pero
0: no nos llamemos a engaños.
5: No nos llamemos a engaños. Si el partido anterior, donde el Junior todavía tenía chance de avanzar en la Copa Libertadores de América, y vinieron, creo que menos de 7,000 personas a un escenario que le caben 17,000. Hoy yo, por supuesto, no puedo ser tan optimista. Yo creo que hoy máximo vendrán 4,000 personas, 3,000, 4,000 personas a ver este partido hoy frente al Sporting Cristal aquí en el estadio de Cartagena. A las 7:30, entre otras cosas, en Sao Paulo estarán jugando los dos otros rivales de este grupo. Es importante saber cómo queda ese partido, aunque evidentemente el Junior no está en disputa particular con Cerro Porteño. La disputa del Junior es precisamente frente a este rival de esta noche, Sporting Cristal, porque Junior está aspirando, la única posibilidad que le queda de continuar en el evento internacional que es la Suramericana, de llegar al repechaje de la Suramericana, es ganarle la posición a Sporting Cristal, que en este momento es tercero. Entonces Junior tendría que ganarle al Sporting Cristal y pensar en que no sube más puntos el Sporting Cristal y Junior ganar también su última confrontación frente al equipo de Brasil en Sao Paulo el día 28. Es la única posibilidad que tiene el Junior.
0: Yo pienso que al margen de lo que tú dices, que no se puede ir sin ganar un partido de la Copa Libertadores, un partido de carácter internacional, sobre todo en condición de local, como objetivo del cuadro tiburón también, ganar hoy, porque es que Junior, un punto, dice mucho de la imagen del campeón colombiano en un torneo internacional, cuando el sueño ha sido ser protagonista de la Copa Libertadores de América.
5: Sí, evidentemente, Mike, evidentemente. Pero fíjate que ganando el partido de hoy, al margen de ese tema, que por su prestigio, por la imagen internacional del Junior, que no puede irse en blanco en una fase de grupos de Copa Libertadores, pues todavía le quedaría una alternativa, ¿verdad?, de caer en el repechaje de Suramericana. Así que vamos a estar atentos también al resultado, repito, de Palmeiras frente a Cerro. Este partido comienza a las 7:30 de la noche, es decir, que cuando arranque este partido prácticamente habrá terminado ya el compromiso de Cerro frente a Palmeiras en Sao Paulo. Así que vamos a estar atentos también a ese tema. Creo que tenemos a esta hora comerciales, Omar. Vamos a la primera pausa y ya regresamos para seguir conversando de todos los temas del deporte, del mundial. Oye, está ese asunto. Estaba mirando ahora que venía rumbo a Cartagena, Omar, el pronunciamiento que hay de los hoteleros a nivel de...
0: Yo te lo adelanté. Sí. Hace rato. Y otra cosa que no hemos tratado, lo de la República del Congo,
5: sí,
0: que van a tomar medidas de salubridad, sí, pero ahora falta que los rivales digan, no, bueno.
3: Los mismos del Congo cancelaron el campo de entrenamiento.
0: Claro, sí. Es que esto...
3: Delicado el tema.
0: Este mundial se ve afectado no solamente por el conflicto bélico, sino por la salud, por situaciones...
5: Sí, ahora el tema de una pandemia en ciernes, ¿ah?
0: No, oye, y cuando se ha hecho un macro mundial... Con 48 selecciones hay mayor número de problemas.
5: Sí, porque así
0: es. Tres países y mayor número de problemas.
5: Si ese tema no lo controla, bueno, puede volverse una vaina mundial.
3: Y súmele, eso es el tema. Exacto, Ramiro, disculpa. Y eso es de salud y vida. Pero claro, a eso súmele uno que es logístico, que es en el Estadio Azteca, donde tienen que... armar la tribuna porque las vallas no dejan ver al a 22 días del mundial tienen que
5: rearmar. Y ahora se llevaron a los que ponen las vainas esas en la vía 40 para los palcos, se llevaron unos manes de esos acá de Colombia a armar en el Estadio Azteca 7 filas.
3: Imagínate. Tiene que armar 7 filas,
2: pero eso no lo entendí, como así, si el Estadio Azteca ha sido sede de dos mundiales.
5: Marenco, lo modificaron y resulta que ahora unas sillas, o sea, quisieron ponerle mayor número de sillas y algunas sillas ahora no dejan ver
3: las vallas publicitarias.
5: El terreno de juego, las vallas no dejan ver el terreno de juego. Entonces tienen que levantar esa silletería, esas 7 filas de sillas que deben ser las primeras. Entonces les están poniendo una vaina metálica para subir el nivel de las sillas.
2: Entonces son como una especie de tribunas de la desidia.
5: Yo le diría una empanada, mi querido Marenco.
2: Tú sabes que, cuando aquí...
5: Una vulgar empanada en 7 filas.
2: Tú sabes que cuando aquí intentaron ampliar el municipal, el Romero Martínez,
5: sí,
2: comenzaron los trabajos y después se dieron cuenta de que esas tribunas iban a templar a la 72 entonces no tenían visual hacia el terreno y Marcos Pérez le dio duro a eso, decía las tribunas de la desidia. Y yo recuerdo, es que bueno, eso demuestra cuánto se ha devaluado el peso colombiano, pero en ese entonces se hablaba de 3,5 millones de pesos invertidos en esas tribunas. Y uno le decía, 3 millones de pesos.
5: ¿Cómo van a botar tanta plata?
2: 3 millones. Eso era un platal, Ramiro.
5: Sí.
2: Era un platal en esa época. Eso fue como en el año 69, 70, por ahí. Sí.
5: Imagínate que el viejo mío compró la casa esa donde nosotros criamos en Villate. Yo hasta el otro día tuve esa promesa de venta. Costó 10,000 pesos esa vez.
2: Bueno.
5: 10,000 pesos.
2: Pues la casa de nosotros en el barrio Laya costó 3,500 pesos en el año 58. Pero cuando se vendió y pensábamos que estaba bien vendida. Y hoy en día, que el domingo pasado que estuve en la casa de Emerson Jiménez, yo decía, qué error cometieron mis padres vendiendo esa casa del barrio Laya, porque esas casas son espaciosas, grandes los cuartos, todo, la sala, todo es espacioso, y el patio. Las casas que de hoy en día que construyen, no solo antes que construía el gobierno, sino las que hacen algunas urbanizadoras, no le dejan patio.
5: Ya no hay casa, Marenco. Ahora lo que hay son apartamentos chiquiticos, no, cajitas de fósforo.
2: Son cajitas. Yo veo por ahí en Facebook, dice, oferta, apartamento bien ubicado, no sé qué cosa, 45 metros cuadrados. Sí, yo digo, ¿quién puede vivir ahí?
5: 45 metros cuadrados, y a esa vaina le sacan cocina, le sacan cuarto, le sacan sala, comedor, mejor dicho.
0: Si ustedes que son herederos, los voy a sacar un poquito pues de este tema, pero si un país se niega a competir con la República Popular del Congo, a enfrentarlo, a compartir, ¿qué puede pasar?
3: Recordemos también que está en el grupo de Colombia.
0: Está exactamente.
5: Y entre otra vaina, lo que no tiene es ébola, ¿no? Ébola es lo que tiene.
2: No, pero, sí, no, pero tampoco metan terrorismo. Y
5: no, Marenco, que tienen una...
0: Te leo.
2: No, yo lo sé, Ramiro, pero no quiere decir que todos los habitantes del Congo...
3: No, terrorismo no. Es que la noticia que marca la alerta un poquito mayor hoy es que ellos mismos han cancelado el campo de concentración en los Estados Unidos.
2: No.
3: Es la situación por, lógicamente,
0: bueno, a menos,
3: uno entiende eso.
2: A menos que haya algún contagiado, pero...
5: No, lo que pasa es que los futbolistas del Congo, y esa es la gran ventaja que hay, todos juegan en el extranjero, ¿verdad? Entonces eso es lo que han dicho, que como no hay ningún tipo de problema con el tema de los futbolistas, pero que va a haber un control estricto con la gente que tiene que ver con la logística, con toda la gente que va del Congo al campeonato
2: mundial. Claro, pero cuando les den la autorización para que ellos jueguen, es porque los habrán sometido a rigurosos exámenes y se determinará que ellos no tienen ningún problema.
5: Claro que, Marenco, acuérdate que ese tipo de situaciones a la gente le meten en cuarentena. Sí. Y entonces, imagínate tú, si esa vaina es encima, ¿cómo meten a una persona en cuarentena? Eso es complicado.
0: José, emergencia por el virus.
5: Sí, emergencia sanitaria.
0: Ébola. La Organización Mundial de la Salud declaró una emergencia internacional de salud pública, por donde se presenta en estos momentos en este país esta variante sin vacuna y tratamiento aprobado. Ha causado decenas de muertos y una serie de centenares de contagios de áreas de alta densidad demográfica y movimiento fronterizo. Entonces, está diciendo de la Organización Mundial de la Salud.
3: Y recordemos que el ébola es una fiebre hemorrágica grave y a menudo mortal. A menudo, ya se ha llevado más de 300 ya.
0: Ese partido no lo voy a transmitir.
2: Yo no estoy diciendo que no sea emergencia. No,
5: Mike, te vamos a dar viáticos.
2: Te
5: agradezco. Te vamos a dar viáticos y todo, y para que vayas y a cubrir la selección del Congo.
2: Y que se tomen todas las medidas pertinentes, me parece bien. Todas las prevenciones me parece excelente. Lo que yo estoy diciendo es que cuando ellos, ese equipo, los jugadores estén autorizados para jugar, es porque no tienen ningún problema.
5: No, es que el tema no es con los jugadores.
0: Y Estados Unidos dice que garantiza eso.
5: Sí, el tema no es con los jugadores, porque los jugadores...
2: No, porque Mike dice que no va a transmitir el partido.
0: El público.
5: Y que
0: aparezca los hinchas del Congo
2: y además que si Colombia jugará ese partido.
0: Claro.
5: No, el asunto ni siquiera es con el tema de la delegación deportiva, que va a estar sometida, por supuesto, a controles estrictos. El tema son aficionados que puedan colarse y el rollo. Eso va a estar enredado. Bueno, señores, vamos a la pausa, ¿les parece? Vamos a la pausa y ya seguimos conversando de todos estos temas aquí en Atlántico en Deportes. Son las 7 de la noche en punto, 7 en punto, la pausa y ya volvemos con ustedes.
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3: Las 7 de la noche en Colombia, 7 en punto.
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